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0: Mariana Domínguez le da la bienvenida a Obertura. En breve escucharemos a la Orquesta Sinfónica del Estado de Puebla en su concierto habitual en San Pedro Museo de Artes. Antes de dar algunos datos importantes sobre las obras que escucharemos hoy, saludo a todas las personas que nos sintonizan en los diversos municipios del Estado de Puebla a través de Tijón Radio. Es un gusto tener en entrevista a la maestra Rita Espinosa. Nuestra invitada inició sus estudios a la edad de 6 años. Desde entonces se ha perfeccionado en 2 áreas que la apasiona: el piano y la dirección orquestal. En esta ocasión estará al frente de la Orquesta Sinfónica del Estado de Puebla. Maestra, bienvenida, ¿cómo está?
1: Hola, ¿qué tal? Muy bien, muchas gracias. Muy emocionada de poder tener la oportunidad de dirigir esta orquesta, que es, pues, obviamente la más importante del estado. Y bueno, para mí es un sueño hecho realidad, principalmente por ser poblana y porque, pues, llevo muchos años imaginando justamente este momento. Entonces sí, estoy emocionada, estoy muy contenta. Muchas
0: gracias. Maestra, durante los cursos de dirección orquestal que justamente da la Orquesta Sinfónica del Estado, año con año, ¿usted ha participado y ha dirigido a la Orquesta Sinfónica?
1: Sí, estuve participando en los cursos de dirección que se hicieron hace unos años con el maestro Fernando Lozano, cuando estaba al frente de la orquesta. Estuve en los 5 primeros cursos, en el 6º como asistente, y luego, estuve participando en otros cursos fuera de Puebla. Y bueno, retomando el tema de los cursos y así, decidí participar en el último curso, que fue el de julio pasado. Uh-huh. Y pues ya, aquí estamos.
0: O sea, nuevamente, digamos que no es como su debut.
1: No, precisamente, no con esta orquesta. Ya tengo unos años conociendo a la mayoría, pero pues es mi primera vez dirigiéndolos en un concierto completo.
0: Ah, qué bien, es un rol interesante. Más estaba viendo que tuvo la oportunidad de tomar clases con la maestra María Teresa Rodríguez, que es una de las grandes pianistas y también pedagogas que tuvimos en México.
1: Así es. No, sí, la verdad es que esas partes del curso con el maestro Fernando Lozano eran tanto las más exigentes como las más fructíferas, en el sentido porque la maestra tiene muchísimo que compartir, en especial de repertorio de ópera, y eso la verdad es que es un gran plus en este tipo de cursos, el repertorio operístico. Y pues quién mejor que la maestra Teresa para ese tipo de repertorio.
0: Claro, una mujer realmente sensacional. Maestra, en el momento en el que usted decide por la dirección de orquesta, o más bien un músico con su formación, en algún momento tiene que decidir qué hacer, o tocamos el piano o dirigimos, ese es, digamos, su caso, o podría, digamos, como sortear y salir avante en las dos disciplinas.
1: Un poco de las dos. Es que sí, realmente uno siempre debe de ser buen músico, sin importar si dirige o no dirige. Para poder dirigir, pues en primer lugar tiene que tener una carrera en su instrumento. Pero ya a la hora del trabajo, digamos, depende de qué tan apretada está la agenda, pues sí, ya se vuelve un poco complicado atender al instrumento, que siempre se debe de tratar de cuidar esa parte, ¿no? Pero sí, a veces es un poco difícil.
0: En su caso, ¿qué le salió mal?
1: En mi caso,

0: me encanta tocar, cada vez que puedo tocar, pues aprovecho y toco, pero a veces sí se complica mucho, a veces ya por tiempos, eso sí, el tiempo de estudio, pues sí se complica un poco. Entonces, sí, hay que encontrar un balance, depende de la agenda de uno, pero cuando se puede, se puede. Cuando iba en secundaria más o menos, y luego hice la carrera, la licenciatura en música en la Universidad de las Américas Puebla.
1: Ok, muy bien. Maestra, me gustaría que pudiéramos abordar, digamos, en el momento en el que usted se presenta con una orquesta, el repertorio que va a montar, ¿cómo lo aborda? Porque me imagino que cada uno de los directores aborda las obras de una manera distinta, y estas formas distintas evidentemente son correctas, ¿no? No hay una forma mejor que la otra, pero en su caso, ¿cómo lo hace?
0: Bueno, efectivamente no hay una forma correcta de hacer las cosas, más bien pues la manera en cómo un director, digamos que es el arte de buscar la forma más eficiente de conseguir lo que uno está pensando. Porque, bueno, dicen los grandes directores que mientras uno sepa qué es lo que quiere, es más, pues más fácil podérselo comunicar a la orquesta. A veces es complejo, más con el tipo de obra que, bueno, en el caso, por ejemplo, de la Sinfonía de Fagang, sí es un poco complejo porque es una obra que no ha sido, no tiene muchas ediciones. Entonces, al menos la edición que estamos usando no es exactamente una edición revisada. Okay. Digamos. Entonces, sí llega a tener errores y así, y llegamos a dedicar cierto tiempo a corregir esos errores y demás.
2: Realidad, ese sí.
0: Pero, pues sí, uno como director tiene que tener como bien clara la idea de lo que quiere, de cómo debe sonar la música, y en base a eso, pues pedirle a los músicos que. Pues sí, todo lo que sea.
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7: La pelota se queda alta, 2 bolas y un strike. Manuel de Ensenada, Baja California, que busca su primera victoria de la campaña. Pitcher sumamente joven, 26 años, 125 días para este derecho, que ha batallado en esta temporada. Rola en el hoyo de tercera y short, va de hit y además la pelota se va a extender. Se va a ir hasta lo más profundo del jardín izquierdo y Rosier va a llegar parado hasta tercera. Una rola en el hoyo de tercera y short, no le puede llegar a Dames, pero Miguel Guzmán juega muy cargado hasta la raya del jardín izquierdo y con el pasto artificial, lo que era una rola por el short se convierte en triple para Corey Rozier, que va a anclar en la antesala. Miguel Guzmán jugaba cerca y pegado a la raya porque, pues me imagino que eso dice la sabermetría, pero el batazo salió

a la derecha de Adames, a la izquierda de Guzmán, y se extendió de manera increíble. Este es uno de los triples más extraños que se pueden ver, porque Adames, estando en una posición normal, es una jugada de rutina para hacer el out, y Guzmán, estando en una posición normal, pues es un sencillo, pero se convierte en batazo triple, y de inmediato el Águila ya coloca corredor a 90 pies del plato para que venga César Isturiz.

machucón de foul. La pelota va para atrás y es el primer strike. La defensiva de los Pericos en este juego, con David Rodríguez cubriendo la primera base. Samar Leiva está por segunda. Está Miureña, está en tercera. Y Cristian Adames en el short. En los jardines, en el izquierdo, Miguel Guzmán. Por el central, Lorenzo Cedrola. En el derecho, Moisés Gómez. La batería con el búfalo, Juan Kirk. Y Fernando Lozano. Lanzamiento para home. Rola de botes altos. El tiro. No, ya no va a haber tiro. David Rodríguez con la pelota en primera. Pisó la inicial. Y timbra Rozier la primera carrera del juego, así que con este rodadito por la inicial, el Águila toma la ventaja de 1-0. Realmente no quiso arriesgar David Rodríguez, salió un batazo, sí cómodo, pero el bote ligeramente a la derecha de David Rodríguez, que simplemente corre, pisa la inicial, y con este rodado, con este triple medio extraño y la rola hacia la primera base, el Águila toma la ventaja para que venga Sebastián Elizalde. Fernando Lozano, decíamos, en esta campaña con récord de 0 ganados, 0 perdidos, pero 9.49 de efectividad. Esta es su quinta salida de la campaña, todas como pitcher abridor. 12 entradas, un tercio, le han hecho 13 carreras limpias a Lozano, que busca mejorar en esta salida. La rápida va buscando la esquina de afuera, se queda alta y es la primera bola. El año pasado Lozano con 5 ganados, 2 perdidos, 5.34 su efectividad. Sebastián Elizalde bateando 343 en lo que va de la campaña. Lanzamiento para home, batazo elevado de foul hacia atrás. La cuenta se coloca en 1-1. El Águila de Veracruz, que busca brincar en este momento empatado con Conspiradores de Querétaro con récord de 12-13. Pericos le saca un juego a los Guerreros, 2 a los Bravos, 3 a los Olmecas, 3 a los Diablos, 4 a Conspiradores y al Águila, 5 a los Tigres, 6 a Campeche y 7 juegos a Yucatán. En la esquina de afuera, sobre el plato, le cantan el segundo strike y la cuenta se va a colocar en 1-2 ahora para Sebastián Elizalde. Daniel Montaño, el hombre que está esperando su turno. Se queda inmediato el Águila haciendo daño. Ayer fue Pericos, el equipo que primero se puso al frente en la pizarra. Rola violenta por tercera. Qué bien levanta esta Miureña. El tiro hacia la inicial y por la ruta 53 tenemos el segundo out. Dominado Sebastián Elizalde con este rodado por la antesala, 2/3 fuera, para que venga Daniel Montaño a la caja de bateo de la zona norte con Tijuana, que ya tiene 18 victorias, solamente 6 derrotas para el equipo de Tijuana, sacándole juego y medio de distancia a los Sultanes de Monterrey, los Rieleros y los Acereros, también los Tecolotes y los Charros, a 5 juegos y medio de la primera posición. Durango está a 6.5, Algodoneros a 8.5, Dorados a 10.5 y Zaraperos a 11 de el primer lugar. Lanzamiento para home, buscando la esquina de afuera, sobre el plato, le cantan el primer strike. Daniel Montaño con 3 cuadrangulares, 9 producidas, bateando para 286 en lo que va de la temporada. Norden Albat, que ha cambiado ligeramente por parte del Águila de Veracruz. Ayer, por cierto, el Águila tuvo oportunidades, no supo hacer daño ante la serpentina de Vladimir Gutiérrez, que tiró un tremendo juego. Otra vez Vladi tiró para ganar, pero lamentablemente cuando falla un cerrador, pues generalmente es una derrota, ¿no? Es en automático, por eso es tan importante la responsabilidad de ser cerrador, porque pues cuando no puede hacer el trabajo se concluye en una derrota, ¿no? Ayer le pegaron ese cuadrangular a Francis Peguero y el Águila terminó ganando el juego con walk-off y toda la cosa cuando realmente Pericos había dominado. Todo el juego había dominado al equipo veracruzano. La pelota queda apenas arriba y la cuenta se va a emparejar. 2 bolas y 2 strikes. Y ahora a levantar, ¿no? Rápidamente, a mejorar, a tratar de que eso no afecte, que no influya de una manera demasiado negativa, porque en el béisbol inmediatamente hay juego al día siguiente. Y muchas veces las derrotas, como esa de ayer, pues suelen influir en los equipos para los juegos que vienen posteriormente. La pelota queda abierta y la cuenta se va a ir a lo máximo. 3 bolas y 2 strikes para Daniel Montaño. Carlos Franco, el hombre que está esperando su turno. Todavía estamos en el arranque del juego. Amables amigos, bienvenidos a la transmisión a través de Pericos Radio y a través de Cicadio en el 105.9 de FM. Batazo elevado profundo para jardín izquierdo. Miguel Guzmán a toda velocidad persiguiendo la pelota que se abre. Foul ball. Se abrió el batazo. Plando el viento también hacia esa zona, un viento en estos momentos en la zona de Boca del Río Veracruz. Sí, soplando el viento ligeramente, aunque sigue haciendo calor, pero para los elevados no deja de ser un problema siempre.

0: siempre tratar de fildear un fly, una pelota que está en el cielo, con el viento que sopla bastante fuerte. Pelota muy alta, muy descontrolado el lanzamiento hacia Montaño. La base por bolas, va a caminar hacia la inicial. Corredor en primera, ya con dos outs, para que venga Carlos Franco, precisamente a batear. Fernando Lozano, que llegó a los Pericos de Puebla en esa temporada precisamente del 2024, después de haber lanzado con Tijuana, con León, previamente con los Pericos en ese 2024, tuvo realmente una salida muy, muy breve. Solamente apareció en un juego. Lozano llegó en esa ventana última de cambios. Y luego Lozano lució bien en el juego que le dieron a pichar en postemporada. Ahí lució bien Lozano, se ganó su regreso para 2024. Pero el año pasado ya fue parte de ese movimiento que hicieron los Toros y los Pericos. Batazo de foul, la pelota le pegó a Kirk. Se va a convertir en el primer strike, pero queda lastimado el catcher de los Pericos. No juega hoy Michael de la Cruz. Y le dio directamente en la rodillera, espinillera, también llamada esa protección que usan en las piernas los catchers. Pero a la altura de la rodilla, fue un fuerte golpe de cualquier manera, aunque tenga la protección. Golpe durísimo el que se lleva Kirk, pero parece que ya está en condiciones. Salió rápidamente Darrell Brinkley a platicar con él y parece que todo está en orden, dándole un poquito de respiro ahí el norteamericano para continuar en el juego. Sí, Lozano ya llegó de manera definitiva a los Pericos el año anterior, siendo parte de ese movimiento que involucró dos peloteros de Pericos y cuatro del equipo de Tijuana. El año pasado los Pericos enviaron a los Toros a Dani Ortiz y a Rowdy Reed a cambio precisamente de Fernando Lozano, de Jesús Miguel Vargas, el venezolano, de Fred Villarreal, que ya estuvo en el roster en esta temporada, y de Wendolin Bautista, que no pudo mantenerse mucho tiempo. Batazo de foul por el rumbo de la inicial. Cero bolas y dos strikes en la cuenta para Carlos Franco. Sí, el año pasado, pues realmente de todo ese movimiento, el único que rindió fue precisamente Lozano, con ese récord de 5 ganados y 2 perdidos, porque la única realidad es que Dani Ortiz no rindió en Tijuana, Rowdy Reed tampoco, en Pericos Wendolin Bautista tampoco, Jesús Vargas ni siquiera reportó, y Fred Villarreal pues tampoco le fue muy bien. De modo que el único que rindió de ese movimiento múltiple, de ese megacambio, pues fue precisamente Lozano. Fue el único que tuvo números positivos, y por ahí Pericos pues fue la ventaja que pudo sacar, porque pues ahora Dani de todas maneras ya está de regreso. Esos movimientos que se hacen en el momento, que no siempre resultan lo que se esperaba. La cuenta está en 1-2 para Carlos Franco. Lozano, profesional ya de 9 temporadas, 31 ganados, 27 perdidos, 4.07 su efectividad general a lo largo de 168 salidas con la de esta tarde aquí en el puerto. Otro lanzamiento fuera de la zona. La cuenta está en 2-2, tirando muchos picheos Lozano en este primer episodio. Batallando luego de ese batazo triple de Corey Rozier, la rola productora de Isturiz, el turno de Elizalde y la base por bolas a Montaño. Amenaza el águila con traer más carreras en este amanecer de juego. Listo el derecho en 2-2, viene para home, sobre el plato, cantado el tercer strike. Ponche para Carlos Franco, cayó el tercer out. Sin embargo, el águila le pone número a la casa después de la entrada completa. El equipo veracruzano ya está adelante. 1-0.
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3: Son las 6 con 24 minutos.
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18: Seco entre izquierda y central hasta lo profundo. Allá va Rozier y se queda con la pelota. Bombazo de Samar Leiva buscando la barda del jardín izquierdo central. Susto para Braulio Torres Pérez. Con este swing que buscaba el cuadrangular de Samar Leiva, pero muy bien, Corey Rozier quedándose con la pelota. Tenemos entonces dos outs después del bombazo de Moisés. Llegó este elevado largo por parte de Samar y Miguel Guzmán va a venir a la caja de bateo. Pues muchas gracias a nuestro buen amigo Carlos García, toda la gente que ya se empieza a comunicar con nosotros. Bienvenidos, qué bueno que disfruten del juego. 3.25, batea Miguelito, no tiene home runs y 3 carreras producidas. Lanzamiento abierto, la cuenta está en una bola con un strike. Sacudido ahora Braulio Torres Pérez. Ayer tuvimos un muy buen duelo. Vladimir Gutiérrez y Christopher Molina se enfrascaron en un duelo de picheo en las primeras 4 entradas a puro cero. 4 argollas nos regalaron ayer Vladimir y este Molina. Fue hasta la 5ª entrada cuando Pericos tomó ventaja con un out. Lorenzo Cedrola y Samar Leiva pegaron imparables espalda con espalda. Michael de la Cruz pegó doblete por la raya del jardín derecho para producir par de carreras. Y allá va la línea. Silvante que va de hit para jardín derecho. Miguel Guzmán prende la eléctrica y pone música al ataque de los Pericos en este segundo rollo. Chécale Miguelito con la travesura hacia la banda contraria. Buen cable de Guzmán. y le siguen encontrando la pichada a Braulio Torres Pérez para que venga el búfalo Juan Kerr a la caja de bateo.

0: El batazo realmente de Michael de la Cruz pues había sido suficiente para mantener en ventaja a Pericos, porque pues Vladimir tiró un juegazo, la verdad tiró un juegazo Vladimir Gutiérrez. Dejó el juego ganado, el Águila se metió al juego con el cuadrangular de Jacob Cave hacia la banda contraria. Leñazo donde le ganó una rápida y pasó de a la línea. Fairball, la pelota de hit al rincón del diablo por jardín derecho. Miguel Guzmán da vuelta por tercera, viene para home, aquí viene el tiro barrido. Safe and home. Timbra Miguelito la segunda carrera que le da la vuelta al partido. Premio doble del Buffalo Kirk que prende la eléctrica y pone rock and roll en el Beto Ávila. Miguel Guzmán pasó como un suspiro por segunda, siguió por tercera y luego con los spikes por delante barriendo para la segunda carrera del equipo emplumado. 2-1 se coloca la pizarra, no esperó absolutamente nada el Búfalo para cargar esta línea hacia el lado contrario. Y viene Lorenzo Cedrola a la caja de bateo. Por esa zona fue ayer el batazo precisamente de Michael de la Cruz hacia el jardín de la derecha. Así que los Pericos en un abrir y cerrar de ojos se han puesto adelante en la pizarra. Poco le duró el gusto al equipo de Veracruz luego de esa primera carrera que llegó con un triple medio raro de Corey Rozier en la primera entrada. Lanzamiento, rolling the foul allá por tercera y es el primer strike. Sí, el trabajo de Vladimir tuvo pues una gran efectividad, solamente una carrera. Después vino Edgar Torres con un relevazo, Cristian Hernández, relevo muy bueno, Iván Salas, relevazo. Pero luego Francis Peguero no pudo en la novena. Roletazo por las paradas cortas, Andrés Álvarez tira la inicial y por la ruta 63 está cayendo el tercer out. Sin embargo, los Pericos le dan la vuelta al juego con el swing asesino de la Mole Gómez, el número 11 de la campaña. Y luego el doblete del Búfalo para que timbre el travieso. Entrada y media en el parque Hermano Cerdán. Los aguerridos Pericos ya están adelante. 2-1.
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8: Pericos rápido, apoyando el picheo de Fernando Lozano, que trata de mantenerse ahí sólido en el centro del Diamante. Poco a poco llegando más aficionados a este escenario para disfrutar del partido. Y Roberto Valenzuela bateando 271 con un cuadrangular. Es el hombre que batea. Lanzamiento con velocidad, 90 millas, cruza el pentágono y es el primer strike en la cuenta de Tito Valenzuela, Jacob Cave y Andrés Álvarez, los elementos que vendrán a batear en esta conclusión de el segundo episodio. Lozano batalló en la entrada, aunque pues más por ese triple, hasta cierto punto circunstancial. El rodado pasó en el hoyo de tercera y short, Adames jugaba muy cargado a la intermedia, no lo alcanzó. Y Miguel Guzmán jugaba cargado a la raya, entonces la pelota tomó el callejón del left center de Mowgli. Lo que pudo ser una rola de rutina para un out, short primera, pudo ser un sencillo al izquierdo, pero pues terminó siendo un triple. La colocación de repente de la defensiva, pues tiene que ver con los argumentos sabermétricos para cada bateador. Por eso Adames jugaba cargado a la intermedia.

media y Guzmán jugaba cargado hacia la raya del jardín izquierdo. Batazo que va de foul, fuera de juego. La cuenta se mantiene en una bola con dos strikes. Gracias a nuestro amigo Javo Rugerio, que dice que los narradores del Águila están perdidos porque dicen que De La Cruz dio el batazo. Dice, confundir a Kirk con De La Cruz. Bueno, pues ni hablar, amigo, ¿qué podemos hacer? Ojalá que los corrijan rápido. Se les pueda dar la información lo más rápido posible para que pues lo informen de la manera correcta. Batazo que va de foul para atrás. Qué novena entrada ayer. Precisamente Roberto Valenzuela fue el que le abrió con doblete a Francis Peguero. El dominicano sacó un out, pero Andrés Álvarez le pegó cuadrangular de dos carreras. Se cayó de la cama Andrés Álvarez con ese home run por todo el jardín central. Apenas el segundo que conecta en la temporada. Jonathan Haro terminó llevándose la victoria en ese juego de ayer en labor de relevo porque él tiró la novena entrada, la derrota para Francis Peguero. Pero bueno, sí, la verdad es que Pericos conectó ahora solo 6 imparables. Buenos para 2 carreras y aunque jugó buena defensiva, pues no alcanzó. Esto no alcanzó precisamente el día de ayer. Una bola con 2 strikes en la cuenta de Roberto Valenzuela, de los elementos que llegaron de refuerzo de los Sultanes de Monterrey este año para el equipo del Águila de Veracruz. Se toma mucho tiempo Lozano, así que inmediatamente el umpire hace la indicación con la cantidad de segundos que se toma Lozano para venir con el siguiente lanzamiento. Recuerden que cuando no hay gente en base, los pitchers tienen 12 segundos para venir con su siguiente picheo. Cuando hay gente en base, los pitchers tienen 20 segundos. ¡Swing! ¡Abanica! Se poncha Roberto Valenzuela para el primer out. Segundo chocolate que receta en el partido Fernando Lozano con una rápida alta. Se va por ella Valenzuela. Tenemos uno fuera. Y Jacob Cave vendrá entonces a la caja de bateo. Sí, de Sultanes llegó proveniente Tito Valenzuela y también Sebastián Elizalde. Fueron dos elementos que sorprendió pues mucho Sultanes al dejarlos ir. Pero pues en ese movimiento con el Águila de Veracruz, donde, pues sí, el equipo veracruzano parece que refuerza muy bien la zona de mexicanos, porque son dos mexicanos muy buenos, yo creo que de los mejores bateadores mexicanos de los últimos años. Y el Águila de Veracruz le mandó a Sultanes a este dominicano Sócrates Brito, que la temporada pasada también lució bastante en el puerto, pero ahora ya juega para el equipo de Monterrey. La cuenta está en 0 bolas y 2 strikes. Par de cuadrangulares para Cave. De hecho, ayer pegó el segundo. Tiene 11 carreras producidas. Fue el único daño que pudieron hacerle ayer a Vladimir Gutiérrez en su salida de poco más de 5 episodios. La pelota se queda alta. La cuenta en una bola con 2 strikes para Jacob Cave y precisamente Andrés Álvarez, el hombre que está esperando turno. Estamos en la conclusión de la segunda entrada. Los Pericos ya le dieron la vuelta al juego, pero el Águila quiere reaccionar. Rodado que abre de foul por el rumbo de la inicial, mejorando la entrada también en el Parque Deportivo Universitario Beto Ávila, el nombre de este escenario que pues ha servido como la casa del equipo del Águila durante muchas décadas. Un escenario que ha tenido también ya una clara remodelación, sobre todo 2 veces. La última, escenario que quedó apto para ser sede del Juego de las Estrellas hace un par de años. Listo el pitcher, viene para home, batazo elevado, peligroso para jardín izquierdo central. La 2, finalmente se queda con la pelota Miguel Guzmán atrapando la esférica y con ella está cayendo el segundo out. Tenemos 2 tercios fuera, se va dominado Jacob Cape, son 3 retirados de manera consecutiva para Lozano. Y el héroe de ayer, Andrés Álvarez, va a venir a la caja de bateo. Sí, yo creo que ayer se esperaba en todo momento que pudiera pasar algo, es la novena entrada. Pero yo creo que nadie esperaba que Andrés Álvarez pusiera la pelota del otro lado. Y además la sacó por el jardín central, por la parte más lejana de este escenario. Lozano suelta sobre el plato el slider, es el primer strike. Sí, Álvarez de hecho tiene par de cuadrangulares y los dos han servido como walk-off en esta temporada para el Águila de Veracruz. Los 2 home runs que tiene Álvarez han servido para dejar en el terreno a sus rivales. Medio swing, si cruza el bat, indica el umpire y la cuenta ya está colocada rápidamente en 0 y 2. Ni hablar, bueno, puedes ir ganando los 9 innings, ¿no? Pero si no sacas el out 27 con esa ventaja, pues no.
En el béisbol eso no cuenta. Listo el pitcher, aquí suelta, pelota abierta, la primera bola, la cuenta.

0: Está en una bola y dos strikes ahora para Álvarez. Si hay tiempo, José Berto Félix está esperando su turno. Los Pericos, bueno, al final se quedaron con una racha de 7 victorias consecutivas. Se toma otra vez mucho tiempo Lozano. Le está llamando la atención constantemente Yair Fernández a Lozano por la cantidad de segundos que tarda en venir con el siguiente picheo. Lanzamiento para home, batazo elevado de foul para atrás. Y ahora la situación con Peguero también es para llamar la atención. Ha errado algunos relevos, su efectividad sigue estando un poco alta, aunque ha salvado algunos juegos. Muy interesante porque el hecho de tenerle confianza a un serpentinero para ser cerrador, esa confianza depositando, pero también van cambiando las condiciones si deja ir partidos, ¿no? Batazo elevado, terreno de foul, bota la careta Kirk, se coloca y atrapa la pelota para el tercer out. Foul fly al receptor y retira en orden Fernando Lozano el segundo episodio. 2 entradas completas, amables amigos, la pandilla verde le está ganando al águila 2-1.
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Tercera entrada, amables amigos, ya estamos de regreso. Segundo partido de la serie, los Pericos a batear. Y ya tenemos al soldado Luis Castro en la caja de bateo. Muchas gracias a todos nuestros amigos que se comunican con nosotros. A nuestro amigo invitado especial, a Guillermo Flores, a Miguel Ángel Hernández. A todos los amigos y amigas que hacen el favor de comunicarse con nosotros. También el saludo para nuestro buen amigo Gilberto Torres Méndez, que está precisamente en el Beto Ávila, disfrutando de este partido, y seguramente nos vamos a divertir en lo que falta. Lanzamiento, palo para jardín izquierdo, la pelota se va, y está del otro lado. Home run, Luis Castro, por todo jardín izquierdo. Solitario bambinazo de Castro, que pone otra carrera para los Pericos. Chécale por todo el jardín izquierdo, enderezando el picheo de Braulio Torres Pérez, el batazo rey del béisbol, pone al frente a los Pericos 3-1 con esta tabla de Luis Castro, venciendo la barda por el izquierdo fácilmente. Qué manera de recargarse en ese lanzamiento de Castro, y así, a base de home runs, los Pericos ya están ganando 3-1. Tremendo el batazo por parte de Castro. Cristian Adames en la caja de bateo ve pasar el primer strike. El picheo que va buscando la esquina de adentro para el hombre ciclo, que ahora conecta roletazo por la segunda base. El trabajo de César Isturiz tirando la inicial vía 43. Está cayendo el primer out. Después de la tempestad, la calma, se va dominado Cristian Adames, y David Rodríguez va a venir a la caja de bateo. Así que sacudiendo la serpentina de Torres Pérez, primero Castro. Más bien, primero Moisés y ahora Luis Castro. ¡Qué bárbaro! El de Moisés

de línea. Venció la barda, pero fácil. Este salió mucho más elevado, pero también venciendo la barda fácilmente por el izquierdo. El ex del Águila, David Rodríguez, en la caja de bateo, lanzamiento para home, y es el primer strike. El día de ayer, en la todavía que le llaman algunos ex guerra civil, los Diablos vencieron a los Tigres 14-5. Los Diablos dejaron atrás una racha de 6 derrotas de manera consecutiva. Los Diablos fueron a perder los 3 partidos a Puebla, fueron a perder los 3 partidos a Tabasco, y bueno, finalmente regresaron a casa para apalear a los Tigres 14-5. Los Tigres que van a estar precisamente en la Angelópolis el fin de semana para medirse a los Pericos. La victoria para James Caprilian y Cristian Allegretti, que fue el pitcher derrotado por el equipo felino, que ahora tiene 11 ganados, 14 perdidos. Los Diablos se pusieron un juego arriba de 500 con récord de... Sí, la pelota quedó adentro y la cuenta se coloca ahora en 2-2. Una buena victoria para el México, que bueno, pues se desató a la ofensiva. Los Tigres no pudieron reaccionar en ese partido, y precisamente, checando cómo fueron los resultados el día de ayer, una de las palizas más escandalosas en toda la Liga Mexicana. Ya para el día de hoy también los Diablos le están pegando a los Tigres 10-4, se está jugando la 7ª entrada. Pero bueno, sabemos, ¿no?, que el canal para que el equipo del México despierte, pues es jugar en su estadio, y más en una serie que motiva ante el equipo de los Tigres. La curva se queda abajo, la base por bolas, caminando hacia la inicial David Rodríguez. Este es el primer pasaporte que está otorgando en el partido el zurdo Torres Pérez, y Moisés La Mole Gómez va a venir a la caja de bateo. También en la zona del sur, ayer los conspiradores de Querétaro le ganaron un duelo de batazos a los Bravos de León, 12-11. Y fíjense lo que son las cosas, porque los Bravos llegaron pues muy fuertes, ¿no? Muy sólidos en la serie que enfrentaron a Pericos. De hecho, llegaron instalados en el primer lugar de la División del Sur. Fueron barridos por los Pericos y ahora vuelven a perder con los conspiradores de Querétaro. Es decir, León también ya tiene 4 derrotas de manera consecutiva. O sea que los que se han metido a Puebla están agarrando malas rachas después de caer con los Pericos. Ayer ganó José Betances, perdió Robert Gelsman. Ese Gelsman que también perdió uno de los juegos con el cuadrangular de Moisés Gómez el jueves pasado allá en el Nido Verde. Revirada hacia la inicial, regresa rápidamente el corredor. Cuadro jugando a la mitad del camino, buscando la posibilidad de doble matanza. Pero un buen triunfo, indudablemente, para conspiradores, que ahora se coloca con 12-13. Los Bravos con 14-11. Pero pasando por una crisis ahora el equipo de Miguel Tejada. La pelota se queda alta, 2 bolas y un strike. Acá fueron los que aprovecharon la derrota de los Pericos y se colocaron a un juego, blanqueando a los Leones a domicilio. 2-0, gran trabajo de Luis Fernando Miranda, venciendo en el duelo a Brandon Brennan, para de esta manera poner a los guerreros con récord de 15 ganados y 10 perdidos. Otra vez la revirada hacia la inicial. Los Leones todavía en el sótano de la división con 9 ganados, 16 perdidos para el equipo que pues ahora está comandando de manera interina a Adulfo Camacho. Hay que ver qué decisión se toma con la salida de Sergio Omar Gastelum. Abanica, buscando la barda, Moisés Gómez, es el segundo strike. En Tabasco, los Olmecas siguen ganando, ya están arriba de 500. 6-1 la victoria para el equipo tabasqueño, con el picheo de Raúl Carrillo, que en labor de relevo terminó llevándose el triunfo. Perdió Bobby Milaki sobre el equipo de Campeche, y Campeche pasa problemas. 10 ganados, 15 perdidos para el equipo de Lloyd McClendon, que no ha tenido un buen inicio de temporada. En una bola con 2 strikes. Listo, Torres Pérez, aceptando la señal. Aquí viene para home, otro lanzamiento bajo. 2-2, ahora la cuenta para Moisés. Sí, muy interesante, aunque todavía queda camino por recorrer. Tabasco va a estar en Puebla martes, miércoles y jueves contra los Pericos. Una muy buena serie, ¿eh? Muy interesante serie, con los Olmecas midiéndose al equipo emplumado, y después Pericos va a recibir a los Tigres de Quintana Roo. Pericos se queda en casa toda la semana para recibir a estos 2 equipos. Piconazo, buen trabajo por parte de José Berto Félix, pero ya es la tercera bola. Batallando Braulio Torres Pérez con esos lanzamientos rompientes, y la cuenta llega a lo máximo, 3-2. En la zona norte, Tijuana venció a Saltillo 5-4, y los Zarapos pues no terminan de levantar, ¿eh? Se fue Mendy López, llegó Cheo Molina, pero la fórmula luce desgastada muy temprano para Saltillo, que tiene 7 victorias, 17 derrotas.
Tijuana, como decíamos, ya con 10.

0: 18-6 en su récord. Se poncha Moisés Gómez para el segundo out. Todos los lanzamientos que le tiró Braulio estaban en zona mala, incluido este, que iba bajo y abierto, pero se va tras ella Moisés Gómez y se va ponchado. No se mueve David Rodríguez. Y está mi Ureña, va a venir a la caja de bateos. Y en ese juego de Tijuana ganó Noah Skirrow, perdió Zach Mortz. Los acereros cayeron en casa a manos de los charros, 10 carreras a 3. Ahora Jalisco con 13 ganados, 12 perdidos, mismo récord del equipo de Monclova. Otra vez la revirada hacia la inicial. Luis Iván Rodríguez se llevó la victoria. Jake Mixten fue el pitcher derrotado. En Monterrey los sultanes cayeron a manos de los algodoneros de Unión Laguna, 5 carreras a 3. Laguna ahora con 10 ganados, 15 perdidos, batazo de foul para atrás, Sultanes con 17-8, ganó Nick Snyder, perdió Joander Méndez, Caliente de Durango venció a Rieleros de Aguascalientes 7-6, ganó Rodolfo Martínez, perdió Jimmy Burnett en los juegos de ayer en el norte, y los Tecolotes de los Dolaredos que vencieron 8-7 a los Dorados de Chihuahua. Rodado de foul por el lado de tercera. Wilkin Rodríguez ganó ese juego, lo perdió Leo Taveras. Con los resultados que se dieron el día de ayer, estamos transmitiendo en vivo a través de SICOM Radio en el 105.9 de FM, pero también a través de las diferentes emisoras en el interior del estado, en los municipios de Puebla y en las micro regiones también en la frecuencia modulada. Estamos a través del 95.3 de FM en Acatlán, 98.9 en Huauchinango, 107.5 en Izúcar, 95.9 en Libres, 93.1 en Tehuacán, 90.9 en Teziutlán y el 105.3 en Zacatlán. Batazo elevado, peligroso para jardín derecho, bien colocado y debajo de la pelota está capturando Sebastián Elizalde para el tercer out. Sin embargo, los Pericos con el swing hacen el soldado Castro, ponen otra carrerita de ventaja. 2 entradas y media, la religión emplumada le está ganando a nave al ave roja. 3 carreras por 1, regresamos.
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en eso, amables amigos, cierre de la tercera entrada en este primer tercio de juego donde los Pericos están adelante en la pizarra. 3-1. Noveno, primero y segundo, los que vienen a batear por el Águila de Veracruz. Ya tenemos a José Berto Félix en la caja de bateo, seguido de Cody Rozier y también de César Isturiz en esta tanda. Gracias por continuar con nosotros. Aquí seguimos. Y un abrazo caluroso a toda la gente que nos acompaña en las diferentes plataformas donde está la transmisión en la magia de la radio. Rodado por la intermedia, Samar Leiva. Sin problemas, el poeta del infield tirando hacia la inicial y por la ruta 43 está cayendo el primer out. 5 retirados de manera consecutiva para Lozano. Por cierto que en ese juego que están ganando los Diablos, hoy abrió Ricardo Pinto. Y por los Tigres lanzó Colton Eastman, pero de nueva cuenta los Diablos están sacando la ventaja. Una muy buena jornada, por cierto, para Robinson Cano, que no pudo batear en la serie en Tabasco. En Puebla sí bateó Cano, de hecho, pues terminó haciendo las...

únicas carreras que tuvieron los Diablos en el último de la serie, pero luego al final batalló a la defensiva. Lanzamiento en la esquina de afuera, le cantan el primer strike. En Querétaro, Smil Rogers en el duelo de picheo por conspiradores en contra de Tadeusz Ward por parte de los Bravos de León. En el duelo de lanzadores extranjeros, Campeche hoy manda a Onelky García. En Tabasco, Tyler Danish en el duelo de picheo por Oaxaca, Radamés Liz al centro del diamante contra Tyler Duffy por parte del equipo de los Leones de Yucatán. De modo que el único pitcher mexicano en la zona del sur programado para hoy de nacimiento es Fernando Lozano. En la zona sur, los demás son nacidos fuera de México, incluido Braulio Torres Pérez, que pasa con la doble nacionalidad. En el norte se da algo similar. Chihuahua tiene a Devin Smeltzer en el centro del diamante contra Daniel Mengden, que por cierto, Mengden ya tiene 2 victorias sin derrotas. Y también ahí los Tecolotes de los Dos Laredos hoy juegan en Laredo, Texas. Ya ven que Laredo pues es el equipo de las dos naciones, juega algunos en la Junta, en Nuevo Laredo, Tamaulipas, y ahora jugarán en Laredo, Texas, pero también es duelo de extranjeros ahí. 3 bolas y un strike. Suelta Lozano. No, dice el umpire, pero la pide Kirk. La pide Juan Kirk y creo que le van a dar el segundo strike. Creo que es una buena decisión del Búfalo pedir esta y ya le indicaron al umpire que está en zona buena. Aunque ahora no se vio en la pantalla, ni en la televisión tampoco el gráfico, pero le están indicando al umpire que estaba en zona buena. Así que la cuenta está en lo máximo, 3-2. 3 bolas y 2 strikes. Batazo elevado, profundo para Jardín Central. Echa para atrás a Lorenzo Cedrola y casi en la franja de advertencia. Se queda con la pelota para el segundo out. Muy bien ahí por Kirk, que pidió ese red a BS. Finalmente se cambia la decisión a strike. Ahora es dominado con este elevado largo Rozier, así que vendrá César Isturiz con 2/3 fuera, sin gente a bordo. También duelo de extranjeros, Aguascalientes, Ben Holmes y Odris Amer de Spain por Durango. Ricardo Sánchez abriendo por Laguna contra Nolan Kingham por los Sultanes. Zach Rhodes lanza por Jalisco contra Jorge Tavares de Monclova. Y Wilmer Font por Saltillo contra Randy Wayne del equipo de Tijuana. Así que el único mexicano de nacimiento que tira hoy en la Liga Mexicana de Béisbol es Fernando Lozano. Todos los demás son extranjeros. 1 bola y 1 strike. Suelta Lozano, batazo elevado de foul, fuera de juego. La cuenta ya está colocada en 1-1. Equipos enrachados, evidentemente. Bueno, Pericos perdió 7 victorias al hilo, pero eso no implica que no esté en buena racha. Los que ligaron triunfos, Olmecas de Tabasco llegó a 5 y Tijuana, que llegó a 8 triunfos de manera consecutiva. La pelota se queda alta, 2 bolas y 1 strike. Dice que ahora que dieron de baja Cameron Gunn, que si sabremos a quién van a traer, que si a otro pitcher o van a considerar a lo que se tiene en el roster de los Pericos. Pues todavía no se toma la decisión, Carlos. Es una pregunta interesante. Por lo pronto, Edgar Torres ocupó el lugar. Edgar Rodríguez, ya estaba Edgar Torres. Edgar Rodríguez fue el que ocupó el lugar precisamente en el roster de los Pericos, pero en cuestión de extranjero no se sabe todavía si Pericos va a agregar a alguien ahí a la plantilla. Probablemente otro pitcher abridor. Lanzamiento en la esquina de afuera. No, dice el umpire. Se quedó arriba el lanzamiento. 3 bolas y 2 strikes. Tratando de salir en sano en esta tercera entrada. En 3-2. Batazo elevado de foul, otra vez hacia atrás. Ahora, está muy interesante porque la rotación se ha visto sólida con Vladimir, con Antonio Santos, con José Enrique Martínez. Cameron Gunn, lamentablemente, pues salió con esa lesión. Y el otro, pues es Fernando Lozano, ¿no? Habría que ver si César Vargas puede ser una opción para abrir juego. El mismo Edgar Torres, pero entonces pues entras en la disyuntiva si vas a descuidar la zona del bullpen. Cuando ahora, hablando de lesiones, parece que Fernando Lozano no se siente muy bien. Allá va rápidamente uno de los fisioterapeutas, allá va Ulises Arellano a checar cómo se siente Lozano. Se acerca Gabriel Lukert. Estaba a punto de salir de este episodio Lozano, pero algo no lo tiene a gusto en estos momentos en la loma de picheo. Y Darrell Brinkley también ya se acercó. Hay preocupación

ahí con la gente de Pericos porque Lozano estaba como si nada y de repente pues pidió la asistencia médica. Caray, hombre, qué malas noticias si sale Lozano del juego. Ojalá que no. Está haciendo algunos picheos ahí para pues ver cómo se siente, pero... Y es que viene esa parte de la temporada, amigos, ¿eh? O sea, ahorita estás en el juego 25, este es el 26. Pero viene la parte en la que tener una buena banca, tener profundidad, cobra una relevancia enorme. Porque en el béisbol, como en los deportes, pues hay lesiones, hay bajas de juego, hay cansancio, hay fatiga, los viajes. O sea, hay muchas razones por las que pues, los equipos por eso deben tener buena profundidad. Pericos da la impresión de que tiene buena profundidad, pero también habrá que tener cuidado con el tema de las lesiones, sobre todo hablando de pitcheo. No se ponen de acuerdo. Lozano ahora pide tiempo, se sale de la placa, se molesta a la gente del Águila. Ya le preguntó al umpire a Kirk si todo bien, pero sí, vaya, vienen de revisar a Lozano y luego otra vez se tarda para pichar. En 3-2. Rodado que va de foul, le pegó en el pie derecho a César Isturiz, salió hacia el rumbo de David Rodríguez. Sí, Lozano da la impresión de que se está tomando mucho tiempo, probablemente por esa molestia que siente. Quizá por esa molestia por la que ahorita entraron a checarlo, Lozano se toma mucho tiempo. Pero la gente del Águila sí empezó con las reclamaciones de que lo acababan de checar y no venía con el siguiente lanzamiento. Y ahora el que quedó lesionado es el bateador. Después de ese machucón de foul, la pelota le pegó en el pie derecho a la altura de la espinilla ahí a César Isturiz, que por cierto, físicamente Isturiz un poquito más delgado, pero muy parecido a Sebastián Elizalde. Son muy parecidos el Tano Elizalde y este César Isturiz. Y bueno, pues estamos en el momento típico en el que el juego pierde ritmo, en el que el partido entra en un bache de situaciones, de tiempos, de lesiones, de la entrada de trainers. En fin, esta cuenta de 3-2 ya lleva un buen rato y no se decide qué va a pasar con esta batalla entre pitcher y bateador. Sebastián Elizalde está esperando turno. Es el cierre de la tercera entrada. Lanzamiento, otro batazo de foul. Turno eterno por parte de César Isturiz Jr. Su papá, César Isturiz, en algún momento fue extraordinario infielder del equipo de los Dodgers. Muchísimas gracias a la gente que se comunica con nosotros. Y bueno, sabemos hoy un poquito más complicada, ¿verdad? La comunicación es... Hay que estar en familia, convivir con todo mundo, en fin. Además hay fútbol, ¿verdad? El fútbol también de repente nos quita gente. O sea que, bueno, de cualquier manera les agradecemos a los que aquí están con nosotros. Pero sí son como varios eventos que... Atención. Ya con el paso de los años, la experiencia nos ha dicho que en fin de semana, pues es un poco menor, digamos, la actividad, la interacción con el aficionado. Pelota baja, la base por bolas. Caminando hacia la inicial, César Isturiz, lleva como media hora bateando César Isturiz, finalmente ya va para primera, con la base por bolas después de esta hilera de seis que retiró en orden Fernando Lozano, llega el pasaporte y ahora cuidado porque Sebastián Elizalde representa la carrera del empate para el equipo del Águila. Sí, ha entrado más gente, de la hora a la que comenzó el partido. En Veracruz también la gente es muy beisbolera. Desde que se fue, evidentemente, el tiburón, los tiburones rojos del Veracruz, pues mucha gente en Veracruz, no me lo van a creer, pero mucha gente en Veracruz es americanista por alguna razón. Y ahora, bueno, pues que no esté el América, hay mucha gente que pues le va al Guadalajara, por obvias razones. Pero es muy futbolera la gente en Veracruz, Muchísimo. Alguna vez debatíamos con Miguel Alor, con Sergio Morales Ortiz, que por cierto es uno de los candidatos al Salón de la Fama, ¿qué deporte era más popular en Veracruz? ¿Si el béisbol o el fútbol? Y ellos coincidían en que la historia del béisbol es más rica que la del Tiburones Rojos del Veracruz. El Águila tiene sus campeonatos, ¿verdad? Tiene sus 5 campeonatos. Y los Tiburones, pues la verdad es que nunca han hecho nada, ¿no? Pero sí fue muy popular el tiempo que estuvo Tiburones Rojos del Veracruz. El estadio, de hecho, pues sigue estando aquí cruzando la calle, al lado auténticamente, así como en Puebla cruzamos ahí nomás la explanada para llegar al Cuauhtémoc. Acá en Veracruz es lo mismo, exactamente igual. Y cuando estaba Tiburones Rojos, la gente iba mucho al estadio, muchísimo. O sea, el poder de convocatoria de los Tiburones Rojos del Veracruz superaba a lo que tenía el Águila de Veracruz.

0: Cruz. Batazo de foul para atrás. Conteo de una bola y un strike ahora para Sebastián Elizalde. Si hay tiempo, Daniel Montaño está esperando su turno. Sí, la realidad es que pues los Tiburones Rojos del Veracruz pues sí son un equipo de cierta historia, pero pues a mí me parece que es mucho más grande, ¿no? La historia del Águila de Veracruz, parte de lo que les comentaba ayer de los Rojos del Águila, de cómo se empezó el nombre, de por qué empezaron a jugar béisbol. O sea, aquí se juega béisbol desde principios del siglo pasado. Abanica la recta de 90 y es segundo strike. Saludos a mi buen amigo Jimmy. Saludos, mi Jaime. Abrazo. Dice, en Veracruz hay mucho. No les puedo decir qué. Dice, por eso le van a la América. Saludos, Jimmy. Fuerte abrazo, mi querido Jimmy. Muy bien. De hecho, de por acá, ¿se acuerdan ustedes del Bigotes que hacía las rifas allá en Puebla? El Bigotes es de por acá. Y siempre que llegaba al estadio, lo primero que llegaba gritando el Bigotes, aunque no tenía nada que ver con el béisbol, era arriba el América. Se va el corredor hacia la intermedia. Ya va el tiro. Safe en segunda. El tiro llega tarde. Llega picado además. Buen brinco por parte de Isturiz, que se va a estacionar en posición de anotar. No fue el lanzamiento ideal para que Kirk tirara. Fue hacia la izquierda de Kirk. Tuvo que acomodarse de nueva cuenta para tirar. Y eso le hace perder tiempo. La cuenta está en 2 y 2. ¿Cuánto tiempo ya pasó, amigos, de que Lozano tenía Isturiz en una bola y dos strikes? Le sacó 10,000 batazos de foul. Luego Lozano como que se sintió mal. Luego Isturiz también se dio un bolazo. Finalmente le dio la base por bolas. Otro piconazo. Pierde la pelota Kirk. Y lo va a echar Isturiz para moverse hasta tercera. ¿Cómo cambiaron las cosas? Wild pitch. Se mueve Isturiz hacia la antesala, que por cierto, ahora el coach de la tercera base es Kevin Flores, veracruzano que debutó con los Pericos cuando tenía 17 años. Kevin Flores fue de los peloteros más jóvenes que debutaron con los Pericos a nivel profesional. Y bueno, lo dicho, parece que esta tercera entrada no va a acabar nunca. Lozano otra vez se siente mal. Allá va Lukert, va Brinkley, va el trainer. Isturiz también va al trainer a verlo. O sea, parece que es la hora en que todo el mundo se va a lesionar de algo. Pero la única realidad es que es la segunda vez que entran a ver por lesión a Fernando Lozano. Ojalá que no sea nada grave. Ojalá que no sea nada grave lo de Fernando, porque pues es un pitcher muy importante. Es un brazo que necesita el equipo. Y además Lozano está luchando por sobresalir en esa rotación. Pero parece que no se siente bien. Así que seguramente tendremos un cambio. Se es completamente inesperado. Lozano se ve visiblemente molesto, se ve enojado Fernando Lozano. Ojalá, insisto, que no sea algo grave nada más, pero sí, Lozano, que estuvo a punto de salir de esta entrada sin daño, ahora pues no solo se ha complicado, sino que va a tener que abandonar el juego. Ni hablar. Ánimo, Fernando, a recuperarse rápido y esperando que no vaya a ser algo grave, pero se va molesto Fernando Lozano. Vamos a hacer una pausa, amigos, porque todavía esto va a tardar, ¿eh? Todavía no había ni siquiera nadie calentando en la zona del bullpen, así que pues tómense unos minutos y nosotros regresamos después de esta pausa al Beto Ávila. Los Pericos adelante, 3-1.
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5: Se volvió a lastimar Lozano. Y bueno, pues ahora Elizalde en conteo de 3 y 2. Él representa la del empate y seguimos en el cierre de la tercera entrada. No ha podido terminar este tercer episodio y ahí la amenazando. Lanzamiento para home, batazo elevado, profundo para jardín central. Cedrola, para atrás y tiene la pelota. Tremenda jugada de Lorenzo Cedrola en lo más del jardín central para el tercer out. Con este lance poético y artístico de la hormiga atómica, nos vamos a la pausa. Terminaron 3 episodios, amables amigos, en el Beto Ávila. Los fabulosos Pericos adelante. 3-1.
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5: Amables amigos, finalmente concluyó la parte baja de la tercera entrada. Gracias por continuar con nosotros. Recuerden que los Pericos regresan a casa para recibir a los Olmecas de Tabasco martes, miércoles y jueves. Super serie de mitad de semana, el fin de semana contra los Tigres. Y allá nos vemos, claro que sí. Para disfrutar del béisbol, para toda la gente que nos acompaña, ha habido grandes entradas en el hermano Cerdán, Pericos defendiendo el liderato de la zona del sur. Nos vamos entonces a la apertura de la cuarta entrada. Samar Leiva ya está en la caja de bateo y ve pasar el primer strike. Samar Leiva, Miguelito.

Guzmán y Juan Kirk, los elementos que vienen a batear, elementos que se mantienen del campeonato conseguido en el 2023. Machucón de FAO, la pelota alcanza a pegarle a Samar. Pero está bien, Samar Leiva, 0 bolas y 2 strikes. Oigan, aquí comiendo los bolobanes en el Beto Ávila de Veracruz, que hay por lo menos 3 vendedores diferentes de bolobanes.

mucha gente y público venezolano que viene al béisbol. Hay una gran cantidad ya de venezolanos en todo México. ¡Abanica! Se poncha Samarley. Cambio de velocidad, no la encuentra Samar y está cayendo el primer out. Hay que agregarle a Braulio Torres Pérez su cuarto chocolate del partido. Tenemos uno fuera y Miguel Guzmán vendrá a la caja de bateo. Muy rico los bolovanes, pero el bolován, la verdad es que no es comparable con la semita beisbolera del estadio. Saludos a nuestros amigos de Semitas Juquilita, a don Fernando, a doña Olga, a todos los amigos locatarios allá en el hermano Cerdán. Un fuerte abrazo. El martes también no se pierdan esta gran oportunidad de disfrutar de la comida, de la botana, de la bebida en el Nido Verde. Y digo, no es comparable porque un bolován no te va a llenar como te llena la semita. La verdad es que para que más o menos quedes bien, mínimo dos bolovanes. Rola por las paradas cortas. Se mueve bien Andrés Álvarez. El tiro a la inicial. Ruta 63. Está cayendo el segundo out. Cuatro retirados de manera consecutiva para Braulio Torres Pérez. Y vendrá el búfalo Juan Kirk a la caja de bateo. Nos decía nuestro amigo Alex, a quien le mandamos un saludo en Instagram, que ya nos echemos la historia que íbamos a contar el jueves. Dice, ya que tenías tiempo muerto. Nada más que ya no nos acordamos de qué era la historia, amigo. Alguna historia. Ya saben que aquí pues contamos historias de todo tipo, así que en cuando nos acordemos, con muchísimo gusto. El primer disparo, batazo elevado, terreno de foul. La va persiguiendo el primera base. Imposible para Carlos Franco. Estaba muy lejos también el Tano. Cara la pelota y es el primer strike en la cuenta para el Buffalo Kirk. Estamos apenas en la parte alta de la cuarta entrada, segundo partido de la serie. Y con este Braulio Torres Pérez, que no se nos olvide que en el 2023 ya no lanzaba con los Pericos, pero fue elegido el pitcher del año en la Liga Mexicana. Sí, Braulio ya consiguió cosas importantes en la Liga Mexicana de Béisbol. Como era de esperarse, lanzando en Tabasco se convirtió en un mucho mejor pitcher de lo que fue en Puebla. La realidad es que en Puebla nunca pudo establecer esa calidad de lanzador, ni relevista ni abridor. Pero en cuanto fue cambiado a los Olmecas de Tabasco, lo hizo muy bien. De hecho, él le ganó la nominación a Yoimer Camacho, de los Pericos, a Steven Myers, de los Diablos, a Brandon Brennan, de los Tecolotes, a Nivaldo Rodríguez, de Sultanes, a Darell Torres, de los Tigres, y a Jake Thompson, de los Leones, que fueron los que consiguieron pues algunos votos en aquella ocasión. Pero Braulio Torres Pérez, que en ese momento tenía 30 años, fue el líder de la liga de efectividad con 2.41. Solamente admitió 21 carreras limpias en casi 80 entradas, de modo que terminó ganándole a Jake Thompson, que terminó con 2.71. La efectividad de Braulio fue de 2.41 y Yoimer tuvo 3.05 de efectividad. Braulio ganó 10, perdió 3, ponchó 59 bateadores en 16 aperturas, y bueno, pues él ganó esa nominación para los Olmecas de Tabasco. Sí, eso fue hace 3 años. Pelota baja, aguanta el bate el búfalo y la cuenta se va a emparejar 2-2. Así que la labor de Lozano, 2 entradas, 2/3, un imparable, 2 ponches, 2 bases, 1 wild, 1 carrera. Se va sin decisión. Y ahora el duelo con Thiago da Silva y Braulio Torres Pérez. Pelota abierta, la cuenta va a ir a lo máximo ahora. 3 bolas y 2 strikes. Sí, de hecho, Torres Pérez se convirtió en el 6º lanzador en la historia de los Olmecas en ganar el cetro de porcentaje de carreras limpias admitidas. Previamente lo habían ganado Michael Nagy, Cecilio Ruiz, Emigdio López, JJ Álvarez y Luis Escobar. En el caso de Mike Nagy, ese cetro lo ganó en el año de 1978, porcentaje de carreras limpias admitidas. Cecilio Ruiz, pitcher zurdo, lo ganó en 1995. Emigdio López lo ganó en 1997. El Potam, Juan Jesús Álvarez, en 1999. Y Luis Escobar había sido el último en ganar el premio de porcentaje de carreras limpias admitidas en el 2021. 2023 lo hizo este zurdo. Otro rodado de foul. Ahora el que tiene el turno eterno es Juan Kirk. Sí, de hecho, por segunda temporada consecutiva, un lanzador zurdo ganó la distinción en ese momento de pitcher del año, porque Yoander Méndez, de los Sultanes de Monterrey, lo había ganado en 2022. Todo esto se lo sigo platicando mientras el búfalo sigue dando batazos de foul. Si en el 2022 Yoander

0: Méndez lo ganó con Monterrey. Y antes de ellos, los zurdos que habían ganado el premio Pitcher del Año, Bobby Kramer, Marco Tobar y Tomás Solís, también con el Águila de Veracruz. ¡Pelota abierta! Medio swing, no cruzó el bat. La base por bolas. ¡Vaya turno de Juan Kirk! Tremendo el turno del Búfalo, que va caminando a la inicial. Kirk, que ya hizo daño en la segunda entrada con el doblete productor. Ahora negociando el pasaporte y Lorenzo Pedrola viene a la caja de bateo. Qué curioso, ¿no? Que los catchers de Pericos estén haciendo daño. Ayer las dos producidas de Michael de la Cruz. Hoy el Búfalo ya produjo una de las tres que llevamos. De modo que el noveno bat y receptor de los Pericos hace daño al picheo de el Águila de Veracruz. Lanzamiento para home sobre el plato. Le cantan el primer strike. Me acuerdo mucho de ese Bobby Kramer con el equipo de los Tigres. Un pitcher muy dominante en 2010. Marco Tobar, que con Reynosa tuvo muchos años dominantes, 2011 ganó la distinción. Y bueno, Tomás Solís, que en ese 2012 no solo ganó lo de pitcher del año, sino que fueron campeones con el equipo todavía llamado Rojos del Águila de Veracruz. Y ahora ya nada más es el Águila de Veracruz. Braulio Torres Pérez, por cierto, nunca firmó para una organización de grandes ligas. Lanzó en la Liga de la Frontera y en la American Association antes de llegar a la Liga Mexicana de Béisbol. 2019 llegó con los Pericos, tuvo 40 apariciones y después, en 2023, lo enviaron a los Olmecas de Tabasco. Tiempo pedido, ahora alguien pide tiempo, no es Lorenzo Cedrola, pero sale Yair Fernández y quebrándole el ritmo otra vez a Braulio Torres Pérez. 0 bolas y 2 strikes en la cuenta. De costado presenta el zurdo, aceptando la señal, revirada hacia la inicial. Bueno, esto sí no se la creyó a nadie, ¿no? Lo de Braulio, pues es muy difícil que el Búfalo vaya a arrancar, más cuando está lanzando un zurdo. De repente los pitchers hacen este movimiento a primera para descansar otro poco, porque se tira levemente hacia la inicial. Lanzamiento por el suelo, picheo picado, arranca el Búfalo a la intermedia, safe en segunda. Le contesta Kirk a Braulio Torres Pérez, se arranca para la intermedia con un pichó picado. El tiro que llega rápido, pero arrastra la mano izquierda del Búfalo para llegar quieto a segunda. Sonrisas en el dugout por el lado de la inicial, Kirk se roba la intermedia. La cuenta para Cedrola en una bola con 2 strikes. Sí, Braulio le reviró cuando ni siquiera estaba abriendo, dijo el Búfalo, bueno, pues entonces nos vamos. Para allá, y allá va la línea, la tiene el tercera base, de un bote toma Valenzuela, tira la inicial y por la ruta 53 está cayendo el tercera. A pesar del gran turno de Kirk y el robo de base del de Tijuana, cuelga el cero Braulio. 3 entradas y media en el Parque Beto Ávila. Los bombarderos de la capital poblana siguen adelante, 3-1.
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Amigos, sí, volvemos. Bueno, salió del partido Thiago da Silva. Tenemos ahora a Iván Salas en el centro del diamante. Ahí está precisamente Iván Salas, que viene a trabajar en esta parte baja de la cuarta entrada. Cuarto, quinto y sexto por el Águila. Daniel Montaño viene a la caja de bateo, y es que vienen zurdos. Viene Montaño, viene Franco. Después también de Valenzuela vendría Jacob Cave. Así que toma su decisión Darrell Brinkley y se trae a este serpentinero zurdo Iván Salas. La pelota queda dentro, dos bolas y un strike. Así que Thiago entró a, pues, a tirar un picheo. Un lanzamiento nada más, Thiago da Silva, para dominar entre comillas a Sebastián Elizalde, que le sacó tremendo batazo allá precisamente por el jardín central. Esquina de afuera, le cantan el primer strike. Qué bueno que continúan con nosotros, amigos. Un abrazo con mucho cariño, viendo las emociones del béisbol en este cierre de la cuarta entrada. Sabadito beisbolero, extraordinario, sensacional. Muy bien, la verdad, muy a gusto disfrutando del partido. Sale un globo para jardín izquierdo, hacia adelante Miguelito, imposible, la pelota pica de hit. No se va a aventurar Montaño a ir hacia la intermedia, va a ser sencillo con este podridín ahí del lado izquierdo. Batazo, sí, retorcido, mal conectado, pero bien colocado. La pelota cayó de imparable y luego Guzmán batalló para devolverla al cuadro. Imparable entonces para Montaño, y vendrá Carlos Franco a la caja de bateo. Ayer hablábamos de toda esta gran relación que tiene el Águila de Veracruz con los peloteros cubanos que han llegado a lo largo de la historia y que siguen llegando, porque el Águila pues sigue adquiriendo a grandes jugadores cubanos. El último, pues, gran cubano del Águila de Veracruz, pues, fue Yasiel Puig, que ahorita sigue otra vez con problemas legales. Pero han sido muchísimos peloteros cubanos de gran calidad que han llegado a este equipo en toda su historia. La pelota se queda demasiado adentro y es la primera bola para Carlos Franco. Estamos en la conclusión de la cuarta entrada, tratando de regresar en este partido el equipo veracruzano. Pericos tuvo que quitar del centro del diamante a Fernando Lozano. Ya no pudo continuar el de Ensenada, vino Thiago da Silva y ahora le toca a Salas. Lanzamiento que queda abierto, dos bolas y un strike. Otro de los grandes peloteros cubanos que jugó con el Águila y que, por cierto, cumple años el día de hoy, es Agustín Bejerano. Pelotero cubano, pero no jonronero. Normalmente nos acordamos de los Martín Vigo, de los grandes, grandes artilleros. Este Bejerano era de condiciones completamente diferentes, también cubano. De hecho, jugó con el Águila, jugó con Córdoba, con el Azules del Veracruz, con Torreón, con Laredo, en fin. En algún momento llegó a estar también en la Liga del Pacífico con el equipo de Culiacán. Y él apareció en los años 30 de Gerano para inmediatamente formar parte del béisbol de la Liga Mexicana con el equipo de El Águila de Veracruz. Rodado, foul, alcanza a pellizcar la pelota Carlos Franco. Dos bolas y dos strikes. Sí, de hecho, ese Agustín Bejerano, que le decían Piti Bejerano, llegó al Salón de la Fama en 1973, pelotero muy querido aquí en Veracruz, todo un problema para los pitchers contrarios. Él había jugado varias temporadas en el Almendares, y un jugador rapidísimo, con una gran habilidad para correr las almohadillas, realmente era muy veloz para fildear, para robar bases, además de que pues fue el dueño del récord de bases robadas de todos los tiempos mucho tiempo. Lo dejó en 313, el récord de bases robadas de la Liga Mexicana. Lanzamientos, swing, abanica. Se puncha Carlos Franco para el primer out. Viene el picheo de Iván Salas, patinando ese lanzamiento para ponchar a Franco. No se mueve Montaño. Cayó el primer tercio fuera y Tito Valenzuela viene a la caja de bateo. Sí, Bejerano tuvo 8 temporadas bateando arriba de 300, el mejor año con el Águila 1937, año de campeonato. Bateó 404, muy pocos han bateado más de 400 en Liga Mexicana, pero dejó un promedio global de .312. Rodado que abre de foul por el lado de tercera, es el primer strike. Sí, de hecho, Bejerano tuvo 7 campeonatos, ¿eh? Fue campeón con el Águila, fue campeón con el Córdoba de Lázaro Salazar, fue campeón con los Azules del Veracruz 2 veces, fue campeón con Monterrey también de Lázaro Salazar 2 veces, fue campeón con Torreón. Bueno, de las últimas veces que Torreón fue campeón, imagínense cuántos años han pasado, ahí jugaba Agustín Bejerano. Así ha pasado el tiempo para los algodoneros de Unión Laguna, que no han vuelto a ganar un título.

se les ha ido el... ya va para el... no, todavía no para el siglo, pero sí ya va para los 80 años que no gana Torreón. Bueno, desde esas épocas ahí estaba Bejerano, que era muy veloz, un gran corredor, nacido justamente un 16 de mayo. Este tremendo pelotero en 1909, lanzamiento para home, pelota baja, la cuenta en una bola con dos strikes. Y sí, de hecho, para el Águila de Veracruz, esta fue una de sus principales figuras. Y como manager, una de las principales figuras también cubano fue Agustín Verde, que ayer les platicaba, pues fue el que les dio sus primeros dos títulos en la Liga Mexicana de Béisbol. Cuando el Águila dominaba en los años 30, la Liga Mexicana, palo, la pelota va de hit por encima de la cabeza de Ureña. Se va hasta el fondo del parque, esto podría traer una carrera. Montaño da vuelta por tercera y viene anotando la segunda rayita para el Águila. Doblete por parte de Tito Valenzuela, jalando la pelota hacia su mano para traerse la segunda. La del empate, se va a mover por la intermedia, buena pieza de bateo de Valenzuela. Pegó el brinco, está mi Ureña, pero no puede atraparla. Y luego la pelota, en lugar de rebotar, terminó abajo de la zona de la barda por jardín izquierdo. Así que tardó más Miguel Guzmán en devolverla al cuadro. Por esa razón, le permite anotar a Montaño, que dicho sea de paso, es lentísimo. Pero aún así le dio tiempo para anotar. Darrell Brinkley iba a ir al centro del diamante. De hecho, va. Y va a ser todo, aparentemente, para Iván Salas. Tendremos a un nuevo serpentinero, amables amigos, vendrá Jacob Kay. Vamos a ver la decisión de Brinkley, sí, porque el que entró también es Gabriel Lukert. Pero veamos la decisión que toma el manager de los Pericos, luego de este doblete por parte de Tito Valenzuela, jalando la pelota hacia su mano. Una buena pieza de bateo, indudablemente, la que nos presenta el peligrosísimo bateador. Y ahora también parte de lo que pide Brinkley a los umpires es que se revise si la pelota no quedó atorada debajo de la barda, porque es un hecho que la esférica va a la barda y no rebota, se queda como abajo de la barda, de la colchoneta. No me parece que estuviera atorada, pero sí habría que checar la regla de terreno, esas reglas de terreno que se platican cuando están los managers hablando con los umpires antes del juego. Eso sí puede estarse platicando. La jugada se va a revisar, pidió Darrell Brinkley que los umpires pues revisen si la pelota no quedó abajo. De cualquier manera sería doble de terreno y eso pondría corredores en segunda y en tercera, pero es justamente lo que está pidiendo Darrell Brinkley, que se revise si no es un doble de terreno lo que acabamos de ver. Montaño dio vuelta por tercera, terminó anotando con cierta tranquilidad. Pero cuando Miguel Guzmán devuelve la pelota desde el jardín izquierdo, la toma de abajo de la barda. No, eso sí no lo podemos saber más que ellos. Si la regla de terreno desde el principio indicó que, digamos, la pelota queda atorada, es bola muerta, eso sin duda. Pero si no queda atorada, queda abajo de la barda, eso se debió platicar antes de arrancar el juego. De hecho, pues no entendería mucho que fuera revisión esta jugada si eso debió platicarse antes. Las reglas de terreno son para eso. En cada campo se tienen reglas diferentes. Ya se tomó la decisión y no se determina que sea doble de terreno. Es un batazo con pelota en juego, es un doble con bola en juego. De modo que Montaño puede seguir corriendo hacia el plato y anota la segunda carrera para el Águila de Veracruz. Eso es lo que se estaba revisando. Finalmente queda en doble productor de Tito Valenzuela y Jacob Cave. Bien, Mateo. Abriendo el corredor por la intermedia. Es la parte baja de la cuarta entrada. Listo Salas. Aquí viene para home. Recta sobre el plato. Le cantan el primer strike. Sacó elevado al izquierdo en la segunda entrada. De uno nada en este partido para Jacob Cave. Amenazando el Águila de Veracruz. La del empate se está moviendo allá por la intermedia. En 0 y 1. Listo, el pitcher aceptando la señal, Salas voltea dos veces, ahora viene para home, cuidado, pelota muy pegada a la cuenta de 1-1. Muchas gracias a Frankie Carrera, presentes, pendientes con los Pericos de Puebla, saludos a mi esposa Vero y a la familia Carrera López. Claro que sí, un gran saludo, Frankie. Gracias, amigo Frankie. Pues sí, puede ser que sí tengan razón, pero no lo podemos comentar. Gracias también a Martalicia Flores. Felicitar, dice a mi hermana Beatriz.

0: Beatriz Flores López, que está de cumpleaños. Oye, muy bien, muchas felicidades para Beatriz Flores López y a Marta Alicia también, que hacen el favor de comunicarse con nosotros. Siempre un placer que nos acompañen en las transmisiones de los Pericos de Puebla y más en estos juegos que están candentes. 3-2 está la pizarra, amables amigos. Amenazando con empatar el juego el equipo local. Dos bolas y un strike. Salas viene para home, pelota por el suelo y es la tercera bola. 3 bolas y un strike ahora en la cuenta para Kate. Andrés Álvarez está esperando turno. Yo creo que pase lo que pase, este es el último bateador que va a ver Iván Salas. Preparándose un pitcher derecho allá en la zona del bullpen. Pericos batallando a estas alturas del juego. La cuarta entrada que se ha complicado. Con el Águila marcando carrera y amenazando con Valenzuela, que abre por segunda. Machucón de foul, la pelota por el lado de la inicial. La cuenta se va a ir a 3 bolas y 2 strikes ahora. Sí, de hecho, llamó la atención porque un picheo y lo retiraron de la loma. Temas estratégicos de que venía el zurdo Montaño, el zurdo Franco y el zurdo Cave. Sin embargo, pues el relevo de Salas hasta el momento no está resultando como se esperaba. Rola por el lado de la inicial, Rodríguez toma la pelota, pisa primera, sin asistencia en la jugada. Cayó el segundo out, se mueve Valenzuela a tercera. Él representa el empate, pero hay 2/3 fuera y Andrés Álvarez vendrá a la caja de bateo. Así que finalmente gana la batalla Iván Salas dominando al zurdo. Hace David Rodríguez la jugada que tenía que hacer. Y ahora sí, Darrell Brinkley hacer el cambio. Hacemos una pausa y regresamos, amigos. Cambio de pitcher, 3-2. Se aprieta el juego en el puerto. Regresamos.
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miércoles, amigos y amigas que nos acompañan. Ya tenemos a Cristian Hernández ahora en la Loma, con dedicatoria especial para Andrés Álvarez, el héroe del juego de ayer. La del empate se mueve por tercera, la rápida queda alta y es la primera bola. Ayer precisamente Álvarez, que por cierto le dicen el Papas, llegó a 10 carreras producidas y se encuentra en la misma situación de ayer, corredor en posición de anotar, con la desventaja de su equipo de una carrera. La diferencia es que ahora estamos en la cuarta entrada. Batazo muy elevado detrás del cuadro, la va persiguiendo Lorenzo Cedrola. Se queda con la pelota y con ella está cayendo el tercer out. Finalmente el daño es de una carrera. Se aprieta el juego, amables amigos. 4 completas en boca de...

0: El río Veracruz, la artillería de los Pericos sigue adelante. 3-2.
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quinta entrada y viene la artillería de los Pericos, segundo, tercero y cuarto. Luis Castro ya está en la caja de bateo, ya pegó cuadrangular, ya le dio sencillo también a Braulio Torres Pérez, bateando 371. Línea silbante que va de hit para Jardín Central. Luis Castro prende la eléctrica y pone música al ataque de los Pericos en este quinto episodio, con este cable de alta tensión al prado del centro, dando la voz de ataque. Chécale, Castro corriendo en primera y Cristian Adames viene a tomar el turno. Qué interesante lo de Castro, retomando el ritmo bateador que parecía venía un poco abajo en la temporada, como segundo bat y bateador designado, haciéndole buena chamba a Darrell Brinkley, conectando tres imparables en tres turnos. Y aquí viene precisamente Cristian Adames, lanza pelota alta y es la primera bola. Nos estaban comentando hace un rato acerca de la historia de la familia de Agustín Verde, que les platicaba, dos veces hizo campeón a la isla, porque así como la familia de Agustín Verde llegó en Cuba, que llegó de Cuba en 1900 al puerto de Veracruz, así se han quedado muchos otros cubanos a vivir en Veracruz. Sí, de hecho, en la zona centro vaya, en el centro de Veracruz, se venden los habanos, para la gente que le gustan los habanos, que vienen de La Habana. Cuando sale una rola por la intermedia, el short un out, vuelta primera, doble play. Del 4 al 6 al 3, la doble matanza, y en un abrir y cerrar de ojos se aclara el panorama para Braulio Torres Pérez. Se va dominado Cristian Adames, tenemos dos outs, y vendrá David Rodríguez a la caja de bateo. Sí, obviamente hay algunos que no son, ¿no? Como en todos lados, pues hay cosas que no son las originales, pero hay un lugar en específico en el centro de Veracruz donde sí se venden las cajas de los habanos cubanos. Hay una influencia bárbara, y en el caso de Agustín Verde, sus padres arribaron a Veracruz a principios del siglo pasado. Él tenía 12 años y desde entonces hasta que falleció vivió en Veracruz. O sea, desde los 12 años hasta su fallecimiento, él ahora sí que era más veracruzano que cubano. Pero bueno, al final de cuentas hablamos de un histórico del equipo del Águila que tuvo, entre otras cualidades, la de saber manejar a jugadores estrellas, porque pues Agustín Verde fue el manager precisamente de estelares como Martín Diego. Una bola sin strike en la cuenta para Rodríguez. Esquina de afuera, le cantan el primer strike. La cuenta está en 1-1. Y a partir de 1914 lo nombraron manager y duró 28 años consecutivos dirigiendo al Águila de Veracruz. Ahí ya no eran, vaya,

0: no son las épocas de ahora de que si no, todos los equipos creen que tienen capacidad de ser campeones y si no lo logran, corren a su manager. Bueno, 28 años duró Agustín Verde dirigiendo al Águila de Veracruz. Llevó al título al equipo veracruzano en 1937-1938. Considerado por muchos el mejor manager que ha tenido el Águila en toda su historia. Como pelotero fue muy bueno, jugaba tercera base, un bateador consistente. Muchos años en los que brilló jugando y dirigiendo también. Pero la historia de Agustín Verde es que pues llegó así con su familia para quedarse auténticamente en el puerto. Batazo de foul por el lado derecho. La cuenta se va a colocar en 2 bolas y 2 strikes ahora para David Rodríguez. De 1-0 con una base por bolas en este juego para Rodríguez. Ahora el duelo con Braulio Torres Pérez, que se mantiene en el juego a pesar de que ya le pegaron 2 cuadrangulares. Y el duelo ahora es con Cristian Hernández, que habrá que ver si lo mantiene Darrell Brinkley para lo que será la quinta entrada. Lanzamiento en la esquina de adentro. No, dice el umpire. Reto ABS que está solicitando José Berto Félix. Y vamos a ver, se lo van a dar. Ponche sin tirarle para David Rodríguez y está cayendo el tercer out. Logra colgar el cero Braulio. Ya se fueron 4 entradas y media, amables amigos. El partido todavía no es legal. Los Fabulosos Pericos siguen adelante. 3-2.
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miércoles, amigos, cierre de la quinta entrada. Se fajó el zurdo Braulio Torres Pérez y sacó una tanda importante en orden a pesar del imparable de Castro. Cambio de pitcher, ahora por los pericos salió Cristian Hernández y ya tenemos a César Vargas en la loma de picheo. Ahí viene el poblano a tratar de mantener esta ventaja. Un tercio nada más para Cristian Hernández, que se despide rápido. Y Vargas para enfrentarse a noveno, primero y segundo. José Berto Félix, Cody Rozier y César Isturiz. La tanda que presenta el equipo de Veracruz en esta parte baja de la quinta entrada. Un cuadrangular y nueve producidas para otro experto de Puebla, José Berto Félix, que después se fue a jugar a los Olmecas de Tabasco. Pelota por el suelo, la pierde Kirk. Dos y nada la cuenta ahora, con el número 49 en el uniforme, César Vargas, viniendo a la actividad aquí en este quinto episodio en un juego apretado. Y ahora que les comentaba de esos años de Agustín Verde con el Águila, en 1938 el Águila fue campeón. En ese 38, Puebla tuvo un equipo de béisbol que se llamaba Club de Béisbol Hudson, que era de Delfino Pérez, y ese uniforme ya era color verde. Ahí es donde pues empieza la historia del nombre de Pericos. Realmente este equipo fue el primero de Puebla como representante de la capital del estado y el sexto en el ámbito nacional como profesional a partir de 1939. Y no lo van a creer, pero el uniforme era blanco y el número era color azul, porque pues era la marca Chevrolet. Entonces jugaron así del 39 al 41. Ahí ganaron, por cierto, un campeonato de liga invernal. Y en esa época, pues los señores.

Señores Castor Montoto, Carlos Gómez, Delfino Pérez, los llamaban a esos tres directivos, los tres mosqueteros, porque siempre estuvieron unidos para, pues, darle impulso al béisbol, ¿no? Ya después desapareció el patrocinio de la marca de automóviles en 1942. Sale una rola por la tercera base, es de bote muy alto, está Ureña, levanta, tira y saca en primera. Qué bonita jugada de Stami Ureña. Bien, a 53, está cayendo el primer out, una rola de botes altos que amenazaba con irse de hit. Stami le llegó, se dio toda la vuelta y metió un tiro preciso para sacar al corredor en la primera almohadilla para que venga Cody Rozier a la caja de bateo. Algunos movimientos en la Liga Mexicana. El relevista estadounidense Kevin Gaudí regresó al equipo de los Diablos Rojos del México. Ya había estado Gaudí, pero se fue a la sucursal AAA de los Nueva York, reforzando la zona del bullpen. El equipo de los Diablos, que vaya que le sufrió, pero bastante, le sufrió muchísimo en la última semana. Y ahora, bueno, pues a reforzar todo lo que se pueda, porque viene la parte más difícil, ¿no? Vamos hacia el juego 30 y hay que mantenerse en los primeros lugares. Batazo que va al foul por el rumbo de la inicial. Se abre por tercera ocasión el orden al bat del Águila de Veracruz con Cody Rozier, que va de 2-1. Para los que no sintonizaron desde el principio, Fernando Lozano tuvo una apertura muy corta porque salió lesionado. Dos entradas, dos tercios, un imparable, una carrera, dos ponches, dos bases y un wild. Cuando vino al relevo ahí Thiago da Silva, que nada más con un picheo sacó un tercio. Iván Salas vino al relevo, sacó dos tercios. Cristian Hernández, un tercio, un out. Y ahora César Vargas, que lo traen a tirar esta quinta entrada. La cuenta está en una bola con dos strikes. Después de Rozier, César Isturiz, esperando turno. Lanzamiento para home, rola, que corta el propio pitcher. Vargas, consciente al corredor, pasa con David Rodríguez la pelota y por la vía 13 cayó el segundo out. Se va dominado Cody Rozier, dos tercios fuera. Y César Isturiz va a venir a la caja de bateo. Muchísimas gracias a nuestro amigo Edgar GB. Escuchando la transmisión, iremos por el triunfo. Una pregunta que tienen mis hijas. Dice, ¿cómo se llama la canción que suena antes de entrar a lo que es el inicio de la transmisión en radio? Ahorita te decimos, Edgar, con mucho gusto. Ahorita le preguntamos a Víctor Tamayo, nuestro productor. Y ahorita te decimos bien cuál es el nombre de la canción con la que entramos. También saludos y gracias a Javier. Siguiendo, dice, la narración, viendo por televisión, aunque haya fútbol. Está bien, hombre. Bienvenidos. Muchísimas gracias. Qué bueno. Una bola y un strike. Lanzamiento para Holmes. Abanica. Tremendo slider por parte de Vargas y la cuenta está en 1-1. César Isturiz fue el que metió en aprietos a Fernando Lozano en la tercera entrada con un turno muy largo. A final de cuentas, en ese turno, la base por bolas a este bateador. Abanica y es el segundo strike. Esa es una pichada de split finger. Me llama mucho la atención la gente que controla este tema de poner en la pantalla, en la televisión, cuando es recta, curva, slider. Porque no conocen el armamento que tienen los pitchers, todos los picheos que tienen, todo el repertorio, y entonces cualquier cosa que quiebra le ponen curva. Este es un lanzamiento de Vargas que es un tenedor, es un split finger, no es una curva como tal. Muy diferente la rotación de la pelota cuando es una curva que viene con la rotación de arriba hacia abajo desde que él la suelta, a diferencia de un tenedor, que la pelota va como una recta y al llegar al plato se cae, va hacia abajo. O sea, son rotaciones muy diferentes, pero pues de repente, vaya, esto es muy importante. O sea, tiene que ser alguien que sepa de lo que está hablando, porque es la gente la que está viendo los juegos. Y no es lo mismo, pues, un cutter, una recta cortada, que una recta de cuatro costuras. No es lo mismo una curva que un slider. No es lo mismo un cambio que una curva. Y por eso es importante conocer el repertorio de picheos que tienen cada uno de los lanzadores. No todos tiran lo mismo. La cuenta está en 3-2. Listo el pitcher. Viene para home. Línea trazada. Foul allá por el lado izquierdo. Es un dolor de cabeza este César Isturiz. Muy difícil sacarlo out o más bien poncharlo, ¿no? Es un bateador que constantemente está haciendo contacto con la pelota. Y aquí lo está demostrando con otro turno muy largo. En 3-2, tiempo pedido. Ahora, ¿quién pidió tiempo? Dice Kirk, yo no lo pedí.

0: dice que fue ganador y lo concedió Yair Fernández. Sí, varias veces lo ha hecho César Isturiz. Es algo que sirve para romper el ritmo, para romper el timing que se tiene del juego. En 3 y 2, lanzamiento para home. Swing. Abanica. Se puncha César Isturiz para el tercer out. Sale tumbando caña del centro del diamante el poblano César Vargas con un relevazo en la quinta entrada. Juego apretado, señoras y señores. 5 completas en el puerto. La pandilla verde le sigue ganando al equipo jarocho. 3-2.
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entrada, cambio de lanzador por el Águila de Veracruz, su pitcher derecho viene a trabajar, pitcher norteamericano I. Buxton, el que viene a hacerse cargo de la loma de pitcheo en el lugar de Braulio Torres Pérez, que se fue después de 5 episodios por los Pericos. Moisés Gómez, Stanley Ureña y Samar Leiva, la tanda para buscar carreras. 3-2 está el juego, con una tónica similar al juego de ayer. Lanzamiento en sinker, le cantan el primer strike a la bola Gómez. Ya se fue para las tablas en la segunda entrada, 11 home runs. En su segundo turno fue ponchado, batido de 2-1. El quinto bat de los Pericos. Listo el pitcher, viene para home, batazo muy elevado por primera. A ver si hay espacio para Carlos Franco. No, la pelota de regalo con los aficionados, muchos de ellos allá arriba. Los Pericos por el rumbo de la inicial. Así que Braulio Torres Pérez, 5 entradas, 6 imparables, 3 carreras, 5 ponches, 2 bases. Y bueno, para la persona que nos estaba preguntando acerca de la melodía que suena cuando arrancamos la transmisión y que también suena en el Estadio Hermano Cerdán, todavía no está disponible en ninguna plataforma, ¿no? Ahora sí que no la van a encontrar. Y el nombre también va a ser una gran sorpresa, para que pues ya cuando esté disponible se pueda buscar de esa manera. La verdad es que está pegajosa, ¿eh? Está guapachosa. La pelota se queda alta, 1 ball y 2 strikes, pero sí, en este momento no está disponible en ninguna plataforma y el nombre pues representa una sorpresa, una incógnita que tiene ahí Pericos, para que estén muy pendientes en los próximos días, semanas. La cuenta era 1-2. Buscando la esquina de afuera, dice que no, el umpire principal se quedó cerca, ese picheo de Ike Buxton, segundo lanzador que utiliza Pedro Meré en este juego. Los relevos, amigos, los relevos. Los Leones de Yucatán agregaron también a ese zurdo Ángel Perdomo, relevista dominicano, que también estuvo un buen rato con

0: Los Angelinos de Anaheim, pitcher que tiene experiencia varios años, recientemente sucursal Triple A, y ahora pues llega con el equipo de los Leones de Yucatán, decíamos lo de Gaudí con los Diablos, pero todo mundo buscando reforzar su picheo de relevo. Es la tremenda misión que tiene todo mundo desde el año pasado y el antepasado. Batazo de foul hacia atrás con el equipo de Chihuahua. Ahí sí agregaron a un bateador que, por cierto, ya Robert Patrick Montes ya había estado con Saltillo, ¿no? Ya había estado con Zaraperos, ahora va con Dorados de Chihuahua. Con Zaraperos batió 333, no dio cuadrangular y tuvo dos producidas en únicamente 5 partidos. Listo el pitcher, viene para elevado por el lado derecho, a ver si hay espacio. Ahora sí, se va colocando Franco en terreno de fair ball. Se queda con la pelota y cayó el primer out. Dominado Moisés Gómez, tenemos uno fuera y está Miureña. Va a venir a la caja de bateo. Interesante. Pericos ha tenido varias melodías, ¿no? Himnos, que se les llama himnos del equipo durante varios años. Hay algunos que se quedaron más marcados que otros. Hay unos que gustaron más que otros. Pero sí hay ritmos que pues resultan muy, muy, muy interesantes para los aficionados, con los que se identifican rápidamente, ¿no? Ya les estaremos platicando de eso. Está Miureña, viene a la caja de bateo. 3-2, siguen ganando los Pericos. Pero a esto le queda mucha cuerda todavía. Lanzamiento de Buxton, lanzamiento abierto y es la primera bola. Una bola sin strike en la cuenta para el bateador en turno. El Águila de Veracruz, que efectivamente llegó perdiendo a esta serie, 3 series de manera consecutiva, buscando dejar atrás esa mala racha ante el líder de la zona del sur. Patinando el slider, se abre demasiado, 2 bolas y un strike. Dentro de las múltiples contrataciones que se han hecho a lo largo de pues este inicio de temporada, lo que más ha predominado entre las directivas, entre los equipos, pues es indudablemente los pitchers. Rola por las paradas cortas, Andrés Álvarez toma la pelota, el tiro de un bote a la inicial. Por la ruta 63 está cayendo el segundo out. Ayuda muchísimo a los jugadores cuando tienen que hacer un tiro largo, que esta grama es artificial, así que pueden tirar de un bote sin ningún problema, como lo acaba de hacer Andrés Álvarez aquí, para conseguir el segundo tercio. Y vendrá Samar Leiva a la caja. Aquí está este lanzador derecho, Ay Buxton, de 25 años, 302 días. Nacido el 18 de julio del año 2000 en Sun Valley. Elemento que fue drafteado como un muy buen prospecto por los Marlins de Miami. En la ronda número 15 del 2022. Sobre el plato, el primer strike para Samar Leiva. De 2-0 en este partido para Samar, que quiere hacer daño ante este serpentinero Ike Buxton, que está en su salida número 4 de la campaña. 3.38 su efectividad hasta el momento en la Liga Mexicana. Lanzamiento para home, batazo de foul hacia atrás. Rápidamente la cuenta en 0 y 2. En 2 entradas, 2 tercios, solamente una carrera. 2 bases por bolas y 5 chocolates para este serpentinero, que todavía perteneció a los Marlins la temporada pasada. Tiró en clase AA con el equipo de Miami. No le fue muy bien los años anteriores. Había estado también con los Marlins desde el año 2022. Tiempo pedido. Ahora es Samar Leiva el que pide tiempo y concedido por el umpire principal. Se mantiene la cuenta en 0 bolas y 2 strikes. Y hay tiempo después de Samar. Miguelito Guzmán está esperando turno. Pericos hizo 2 carreras en la segunda entrada con el cuadrangular de Moisés y el doblete de Kirk. Agregó la tercera en la tercera entrada con el cuadrangular de Luis Castro. Rola por las paradas cortas. Álvarez levanta, tira y saca todavía en primera. Con una bonita jugada a la defensiva, Buxton retira en orden y cuelga el cero. Duelazo de picheo por segundo día consecutivo, amables amigos. 5 entradas y media. La religión emplumada sigue adelante. 3-2.
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6: Entrada, tremendo juego y otra vez la exigencia para los serpentineros con un duelo que tiene diferencia de solamente una carrera por el Águila. Ahora tercero, cuarto y quinto, y ya salió del partido César Vargas. Nomás Rojas viene al centro del diamante para trabajar el sexto episodio. Vargas, una entrada en estricto orden, solamente un chocolate, no hay nada más que contar. Gran labor por parte de César Vargas, que pues ha tenido buenos trabajos en general, ¿no? Por ahí algunas salidas complicadas, pero menos, ¿eh? En general, tanto Edgar Torres como César Vargas haciendo tremendo, tremendo trabajo. Esquina de afuera, sobre el plato, el primer strike, 92 millas, la rápida de Nomás Rojas, el Tano Sebastián Elizalde, bateando 335. Hombre, qué batea. Peloteros poblanos, por allá anda Edson García Bejarano con los Toros de Tijuana, que ayer, por cierto, hizo un atrapadón el de Chipilo, allá con el equipo de los Toros. Extraordinario batazo elevado, peligroso para jardín izquierdo central, hasta lo profundo del parque, allá va Miguelito y se queda con la pelota, persiguiendo muy a tiempo el travieso para atrapar la esférica, y está cayendo el primer out. Pedrola andaba más lejos, la pidió Miguel Guzmán, que presenta una garantía donde juegue. Tenemos el primero fuera y Daniel Montaño va a venir a batear. Sí, ahora cambia la estrategia Darrell Brinkley, porque ahora, aunque vienen pues puros zurdos, Elizalde, Montaño, Franco, no trae pitcher zurdo. Se la juega con un derecho, que es Nomar, no como sucedió cuando vino a trabajar precisamente Iván Salas. En la cuarta entrada, veremos cómo resulta esto. Pelota baja, 94 millas, esa rápida de fuego. Y es la primera bola. Una bola sin strike en la cuenta para Montaño. De 1-1 con una base por bolas y una carrera anotada. De costado presenta el derecho Rojas. Viene para home, batazo de foul hacia atrás. Muchísimas gracias a toda la gente que se mantiene aquí en comunicación. Nos pregunta nuestro amigo Josué Salazar que, a mi gusto, ¿quién ha sido el mejor pitcher que han tenido los Pericos en toda su historia? ¡Ay, caray! ¡Qué pregunta tan complicada! Pero pues habría que hacer una selección de varios elementos a lo largo de la historia que fueron muy brillantes, porque ahora los tiempos son distintos, pero Pericos tiene varios pitchers que destacaron con una gran cantidad de victorias, carreras limpias admitidas, en fin. Por ejemplo, Salvatore Magli, pues en su momento ganó 20 juegos. Ahora tener un pitcher de 20 victorias, pues es imposible con un calendario de 93 juegos nada más en la Liga Mexicana. Miguel Sotelo, cuando Pericos fue campeón en 1963, Miguel Sotelo ganó 24 partidos esa temporada. Sí, es difícil tener uno de 20 ganados, imagínense lo que serían 24, ¿no? De hecho, Miguel Sotelo 2 años consecutivos fue campeón de juegos ganados en Liga Mexicana, en el 63 y también en el 64. Listo el pitcher, aquí viene para Holmes. Swing, abanica. Ponche para Montaño y está cayendo el segundo out. Luciendo la serpentina de Nomás Rojas, 2/3 fuera y Carlos Franco va a venir a batear. Pues mira, yo creo que tomando en cuenta la cantidad de juegos que completó en 1986 y las victorias que tuvo Germán Jiménez, 17 ganados, 6 perdidos, por ejemplo, en 1986, y Germán Jiménez a lo largo de su carrera completó más de 140 juegos, imagínense nada más. Es una locura, hoy no hay pitchers que completen ni 5 juegos.

0: todos, ¿no? Germán Jiménez completó más de 140. Sale una rola por la inicial, fácil la jugada para David Rodríguez, que le pasa a Nomar y está cayendo el tercer out. Tremendo relevo de Nomar Rojas, que sale tranquilo, tumbando caña del centro del diamante. 6 completas, amables amigos. Tremendo partido, los cañones de Loreto siguen adelante. 3-2.
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1: Amigos, un abrazo con afecto a Gisela Castro, a Klaus Reyes, a mi buen amigo Bernie también en la Ciudad de México, a Betty Johnston. Como siempre, son muy amables, a Dulce Machín siguiendo el partido y atentos, a Cari Pogons también que se comunica con nosotros. Muchísimas gracias y un saludo con mucho afecto, claro que sí, una buena cantidad de público poblano que está en el Beto Ávila. Y ya tenemos a Jan Mariñez en el centro del diamante, ahí está el derecho. Que viene a trabajar para esta apertura de la séptima entrada, Miguelito Guzmán, el Búfalo Juan Kirk y Lorenzo Cedrola, los que vienen a tomar. Saludos a Isabel Gómez también, a Gloria Arecam, gracias a Rocío Carriola, a Cielo Rojo Hernández también, a José Luis Torres. Gracias, como siempre, por estar pendientes. Dante Azteca, saludos desde Coatzacoalcos, Veracruz, amigo, Coatzacoalcos también tierra beisbolera, aunque se ha desaparecido el béisbol profesional durante muchos años. A Carlos Rojas también en los Reyes de Juárez, a Víctor Manuel Gibbon, Alejandro Quiroz desde Orange en California siguiendo los juegos. Gracias, amigo Alejandro Quiroz, un fuerte abrazo allá a la costa oeste de los Estados Unidos. La pelota queda abierta y la cuenta va 2-1. Muchas gracias también a Francisco Cornelio. Para Ángeles Cornelio por su cumpleaños, siguiendo el juego de los Pericos, muy bien, desde Tabasco, muy bien, perfecto. Abrazo con afecto a José Huatlatenco, también a José Luis Pérez Rojas, apoyando desde Texcoco en el Estado de México. Allá va la línea silbante, la pelota de hit para Jardín Central. Miguel Guzmán prende la eléctrica y le pone rock and roll al ataque de los Pericos en este séptimo episodio. Chécale, Miguelito, travesura hacia la banda contraria y Guzmán otra vez responde de 3-2 en el partido para Miguel el travieso, que recibe la oportunidad y de inmediato se manifiesta con par de imparables para que venga el Búfalo Juan Kirk a la caja de bateo. Gracias a Samuel Friarte, también a Ara Alfa, saludos a Betty de la Llave. A Alma Delfina, Betty de la Llave, que dice que desde allá, desde Veracruz, que allá son americanistas por Miguel Layún. Miguel Layún ya ni juega, pero gracias de cualquier manera por la aclaración. Toque de pelota, foul, dice el umpire. Ya había pifiado la esférica José Berto Félix, pero la indicación de Yair Fernández es que es batazo de foul. ¿Qué pasó con Camacho? Pues ha batallado con una lesión, esperando que regrese pronto. Gracias a Ernesto Hernández, también a José Aquino, a Carlos Terreros desde Mexicali, Irving Portillo,

Adriana Valdivia, muchísimas gracias a J. también, a Silvia Moreno. Excelente, pues muchas gracias a Isabel Gómez, a Berenice. También el saludo para Silvia, para Denicia Saúl. Una gran cantidad de amigos y amigas, como siempre, pendientes de los juegos de los Pericos, aquí a través de la magia de la radio. Mi buen amigo Jesús Avilés Santos, en Totoltepec de Guerrero, saludos.

ahí salió el rodado violento de Kirk y Valenzuela se fajó para atrapar la pelota. Ya no tuvo oportunidad de tirar a la intermedia. Tiene que tirar a la inicial para completar el out, pero no es toque sacrificio. Es una rola por la tercera base, nada más que Valenzuela esperaba el toque. Entonces, de su posición habitual, el tercera base estaba por lo menos 5 o 6 metros adelante. Si sale más fuerte, le sale una fotografía ahí auténticamente a Valenzuela, pero reaccionó muy bien. Muchas gracias a Michelle Ronquillo, a Magda Robles también, a Amoroso, a Fortunado, gracias a Irma Rojas, a Aixa Cote también. Gracias, un saludo. Revirada hacia la intermedia, regresa rápidamente el corredor. ¿Cómo se llama la canción con la que batea Luis Castro? Ay, caray, pues yo no lo sé, pero ahorita le pregunto a mis compañeros a ver si alguien lo sabe. Muchísimas gracias, como siempre, a Sergio Salazar también, a Viri Hidalgo, que también manda saludos, Justino Juárez. Muy bien, Alicia Ibáñez, Lulú Torres, Oscar Cid Machorro también en Tecamachalco siguiendo el juego, a Raúl Retama también. Sí, estoy de acuerdo contigo en eso, Raúl. Lo malo es que salió lesionado, pero estoy de acuerdo contigo. Lozano es un talento mexicano sobreviviendo en medio de muchísimos extranjeros. Saludos, Ángel Sánchez. A Saúl Robles también un saludo. Por la comunicación, abanica. Lanzamiento en recta sobre la esquina de adentro y la cuenta está en una bola con un strike. A Ernesto Ortega también, a Ismael, a Bicho Sánchez desde Guanajuato, a Rulo Hernández, a Miguel Martínez. ¿Qué pasó con De la Cruz? Pues simplemente hubo descanso para el día de hoy. Muchísimas gracias a Enrique Morales también, como siempre, por todos sus comentarios. La canción que nos decían de Castro se llama Razones para Vivir. Esa es la canción de Luis Castro. Rola por tercera. Otra vez levanta la pelota Valenzuela, tira la inicial y ya cayó el segundo out. No se mueve el corredor de segunda, tenemos dos tercios fuera. Qué tremendo guante está mostrando Tito Valenzuela en la esquina caliente. No se mueve el corredor y vendrá precisamente Luis Castro. Así que así se llama la canción, Razones para Vivir. Ahí está, servidos. Muchas gracias a Víctor Tamayo que nos manda esta información. Saludos a Abigail Vázquez, a Lupita Tlacuahuac también, que manda saludos a su papá Leoncio desde Puebla, y a su hija, que siempre están agradecidas con la pasión del béisbol, a Manuel Oro también, que está en la chamba, Antonio Nájera, a José Luis Aquino. Saludos en Acapulco, cuando va a haber charla en el Centro del Diamante, gracias a Astro Frank, que también se comunica con nosotros. Muy amables, de verdad, muy, muy amables, gracias. A la familia emplumada, Ani Roldán, y también a Ernesto Guzmán. Muchísima gente, de verdad, gracias. Mañana, por cierto, el juego está programado a las 6 de la tarde también. Saludos a Gilberto Torres, acá en el Beto Ávila. Mira, muy bien, ahí con el vaso de los pericos y todo, echándose la fría y ahorita de maravilla, ¿eh? De maravilla acá, y cómo no, hay que aprovechar. Aunque no haga calor, hay que aprovechar. Se reanudan las acciones después de la charla, precisamente en el centro. Aquí viene el soldado Castro. De 3-3 en el partido para el bateador designado de los pericos. Miguelito abre por segunda. Lanzamiento bajo, la primera bola. Y bueno, regresando al tema de lo de los mejores pitchers en la historia de los pericos, yo me quedaría con Miguel Sotelo. Pero, digamos, de la era de estos pericos que nacieron en el 2000, esta franquicia llegó en el 2000 a Puebla. Los pericos como tal nacieron en 1942, pero esta franquicia llegó a Puebla en el 2000. Me parece que del 2000 a la fecha, el mejor pitcher abridor que ha tenido Pericos de Puebla es Andrés Mesa. Andrés Mesa debutó en el 2007 y tuvo un dominio de por lo menos 11 temporadas en toda la Liga Mexicana. Entre los líderes de triunfos, líderes de efectividad, lanzaba bien en playoff, era el número uno de la rotación cada temporada. Su mejor campaña, 2009, 15 ganados, 2 perdidos. Era tal el talento de Andrés Mesa que de la liga de la academia, de la que él tenía apenas 18 años, 19, no jugó Liga del Norte ni Liga del Noroeste. De academia lo subieron directo a Liga Mexicana. Era un picherazo. Andrés Mesa era otra cosa. Cantado el primer strike, ni siquiera comparable con alguno de los extranjeros, ¿no?, que pudiéramos haber visto después, porque incluso antes de Andrés Mesa, en 2005, estuvo Eric Knott, que fue muy dominante, pero menos tiempo, no tan dominante como Mesa, pero Eric Knott, por ejemplo, en 2006.

0: 2005, tuvo récord de 14 ganados, 4 perdidos, con muy buena efectividad. Rola por las paradas cortas. A ver, Álvarez, levanta, tira y saca en primera. Tremenda jugada la defensiva por parte de Andrés Álvarez. Y cuelga el cero Mariñez. Por fin dominaron al soldado Castro en esta séptima entrada, 6 entradas y media. Tremendo partido, juegazo en el puerto de Veracruz con los bombarderos de la capital poblana venciendo. Buena veracruzana, 3-2, regresamos.
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0: Hay mucho margen de error, diferencia de solamente una carrera, y seguimos en el inning de la suerte. Salió Nomar Rojas, una entrada con un chocolate, cero en los demás departamentos, y el zurdo Emailir Montilla ya es el séptimo pitcher que está utilizando precisamente el manager de los Pericos. Vámonos entonces a este cierre de la séptima entrada. El primer lanzamiento se queda demasiado abierto y es la primera bola. Una bola sin strike en la cuenta para el bateador en turno, Roberto Tito Valenzuela, que ha jugado tercera base el día de hoy, luciendo enorme, sin duda, una tercera base de gran categoría la que nos ha mostrado este pelotero. Y aquí lo tenemos en la caja de bateo. Cuidado, porque ayer también fue el que inició todo el ataque precisamente del Águila en la novena entrada. Placer que continúen con nosotros en esta transmisión a través de Pericos Radio y a través de SICOM Radio también en el 105.9 de FM. Lanzamiento para home, panica, una raya de 95 millas y la cuenta está colocada en una bola con 2 strikes. Hoy las carreras de los Pericos en términos generales con el batazo grande, pero un doblete también de Juan Kirk, que sirvió para empujar carrera. Listo el pitcher, viene para Holmes. Sobre el plato, cantado el tercer strike. Ponche para Tito Valenzuela y está cayendo así el primer out. La carta de presentación de Mailín Montilla, tirando lumbre el zurdo. Y vendrá Jacob Cave entonces a la caja de bateo. Qué tremendo lanzamiento, ¿eh? Qué picheo. Extraordinario lo que acabamos de ver aquí precisamente con Montilla, que arranca así el juego, y Nomar Rojas, que pues tiró una entrada extraordinaria, igual que César Vargas. Tremenda la entrada que lanzó cada uno de estos serpentineros. Antes Cristian Hernández, un tercio de entrada también muy bien. Parte de los movimientos que está realizando en este partido Darrell Brinkley, tratando de empatar la serie. Lanzamiento para home, picheo pegado, 2 balls and a strike. Se sabe que uno de los temas con este serpentinero de velocidad es el control, el tema del control. Cuando él está controlado, es muy difícil encontrarle la pichada a Emailín Montilla. En 2 balls and a strike. Batazo elevado, peligroso para Jardín. Hasta lo profundo del parque, Lorenzo Cedrola en la franja de advertencia captura la pelota. Contacto.

sólido hacia la banda contraria, pero haciendo la chamba Lorenzo Cedrulle. Capturando de forma sensacional, está cayendo así el segundo out. Susto nada más para Montilla y compañía. Y vendrá Andrés Álvarez entonces a batear. Y le dio ahí el susto auténticamente porque llevaba fuerza el batazo, llevaba poder hacia la banda contraria. Y ayer ya nos enseñó precisamente ese Jacob Cate que tiene poder hacia banda contraria. Recta 97 millas sobre el plato, le cantan el primer strike. Tremendo lanzamiento por parte de Mailín que se ve sólido, pero no te puedes descuidar cuando un juego tiene esta diferencia mínima. En 0 y 1, lanzamiento para home, no, pelota abierta, 1 y 1. Y de los últimos años, digo, porque hablaba yo de Andrés Mesa, pero pues Andrés Mesa fue vigente hasta 2016. Pues yo creo que Yoimer Camacho. Yoimer Camacho ha sido pues un gran abridor, ha tenido problemas de lesiones los últimos dos años. Pero la temporada del 2023 de Yoimer fue increíble, ¿no? 11 ganados, 2 perdidos, 3-0-1 de efectividad, tiró un juego sin hit. Pieza clave en la postemporada, en fin. De ahí, pues, vinieron grandes, grandes elementos. Por ejemplo, Julio Hickey Moreno en 1961. Pero Miguel Sotelo, yo me quedaría con Miguel Sotelo. En ese año que ganó 24 juegos para los Pericos, Miguel Sotelo ponchó a 208 rivales. Tremendo, tremendo. Hubiera sido genial verlo más años, pero pues muchos de estos pitchers ya no se vieron en Puebla porque el equipo desaparecía. Llegó en los 40s, desapareció. Regresó en los 50s, desapareció. Campeonatas, desapareció. En los 70s volvió, pero pues se fue y regresó como ángel. Fue campeón y llegó la huelga. Regresó en el 80 y tantos y otra vez campeón, pero pues se fue. En los 90s regresó una versión muy mala y se volvió ahí. Ha sido una historia muy difícil. Rola por el rumbo de primera. Rodríguez le pasa a Montilla. Safe en primera. Se durmió Montilla. A rola por la inicial. David Rodríguez se movió a la derecha. El batazo era lento. Montilla no cubre. Y Andrés Álvarez va a llegar quieto con infield hit. Sí, Rodríguez hace lo que tiene que hacer. Sale a fildear el batazo al hoyo de primera y segunda, pero Montilla llega tarde. Montilla llega tarde a la cobertura y Andrés Álvarez llega quieto a primera. Donde estas situaciones que pueden afectar mucho y ahí vienen los movimientos. Ya no va a venir José Berto Félix. Me parece que es Meléndez el que viene como bateador emergente. Sí, todo esto lo provoca el no hacer una buena jugada a la defensiva. Y lo sabe Gabriel Lúquert. El pitcher no puede perder la concentración. Ayer precisamente Iván Meléndez entró de emergente y conectó imparable hacia el jardín izquierdo. No puedes darte el lujo de fallar en este tipo de juegos. Pareciera una situación de nada, hay dos outs, pero no es así porque Meléndez tiene tremendo poder. Y además Álvarez corre muy bien, que también podría en cualquier momento arrancarse hacia la intermedia, pero sí, todo rodado por allá por primera, hay que ir a cubrir. Una situación básica, lo practican muchas veces en la pretemporada, muchísimas. Pero la del juego en esta ocasión no se pudo hacer. Y le tocaba el turno a José Berto Félix. Vamos a ver si se mueve también Andrés Álvarez allá por el rumbo de la inicial. 3-2 ganando los Pericos, pero queda todavía mucha cuerda. El pitcher viene para home, abanica y es el primer strike. Meléndez ayer al primer picheo conectó el imparable. Aquí también hace swing al primer lanzamiento, pero no la encontró. La del empate se mueve por primera. Tiene poder Meléndez. Cuidado con él, un swing y podría darle la vuelta a todo. Listo el pitcher, viene para home, batazo de foul para atrás. Rompe cristales por parte de Meléndez y la cuenta ya está en 0-2. Inmediatamente se pone arriba en la cuenta el serpentinero de los Pericos, Emailín Montilla. Agárrense amigos que hay turbulencia, agárrense porque esto se pone candente al filo de la butaca. Aceptando la señal, Emailín, tirando lumbre auténticamente, listo el pitcher. Aquí viene para home, batazo elevado de foul hacia atrás. Meléndez defendiendo la zona, todos los picheos han ido ahí en la zona. Tener cuidado con él, atrás vendría Corey Rozier.

Montilla se puso muy arriba, rápido en la cuenta, pero ha insistido en dominarlo sin tirar bolas de desperdicio. Vamos a ver. En 0 y 2. Montilla, aquí viene para home. Otro batazo de foul. Pues insiste en tirarle por ahí, ¿eh? Antaño se decía la pelota de desperdicio que cuando tú como pitcher te pones arriba en la cuenta, 0 y 2, 1 y 2, trates de tirar algo que no sea strike para tratar de engañar al bateador con una pelota mala, porque hay menos posibilidades de que a una pelota mala le conecte sólido. Pero a muchos pitchers esa situación no les gusta mucho, es como desgastarse inútilmente y trata de salir con el picheo por ahí. Lanzamiento al suelo, esta se le fue a Emailín. La cuenta está en una bola con dos strikes. Y como tal, no existen pelotas de desperdicio, es una manera de llamarle a los picheos. Pero sí es básico en el béisbol que cuando estás arriba en la cuenta con un bateador, sobre todo de poder, trates de tirarle algo que sea parecido al strike, que sea una pelota mala para que él vaya por ella. Greg Maddux lo dijo muchas veces, nos enseñan desde que empezamos a jugar béisbol a tirar strikes, pero no nos enseñan a tirar bolas. Y a veces es más importante saber tirar bolas que tirar strikes. Batazo de foul hacia atrás, otra vez insistiendo con la rápida, no baja de 97 millas, Maylin. La cuenta está en 1 y 2 para Meléndez. El momento del juego se complicó porque Pericos no pudo hacer esta jugada a la defensiva. Checando la señal, el Buffalo Kirk. Montilla dice que no. Insiste Kirk con el siguiente picheo. Dice que no el dominicano. Meléndez va a pedir tiempo en cualquier momento. Se quedó en la caja de bateo. Montilla acepta la señal. Otro piconazo. Arrancó el corredor. Safe en segunda. Había arrancado el corredor de cualquier manera, era un lanzamiento malísimo. La pichada muy picada y la cuenta ya está en 2 y 2. Sí, por más que hizo Kirk para detener eso, picó casi a la altura de home. Y Álvarez ya había arrancado hacia la intermedia. Se pone complicado el béisbol luego de que Pericos no pudo sacar ese último out de la séptima entrada. A tiro de hits, la posibilidad de empatar el juego para el equipo del Águila de Veracruz. Agárrense, amigos, prepárense, que viene el momento clave. 2-2-2. Rola por tercera de foul, abriendo demasiado el batazo de la antesala. Fíjense todo lo que ha traído, ¿eh? Ya se envasó Álvarez, ya se robó segunda. Montilla ya empleó 8 picheos más. Todo, así es el béisbol. Ese es un juego que no te permite margen de error, no te permite de estas. En un juego cerrado, en un juego abierto, puede ser que no traiga grandes consecuencias. Pero en un juego cerrado, puede ser letal. 2 bolas y 2 strikes. Batazo elevado de foul, fuera de juego. Qué turno, ¿eh? Qué turno está haciendo Meléndez. Extraordinario. Tremendo el turno que está haciendo Iván Meléndez en la caja de bateo. Y obviamente el desgaste para Montilla, ¿no? Que además ha enfrentado a un derecho, un zurdo y 2 derechos más. Como zurdo vino a tirarle así, nomás Rojas le tiró a los 3 zurdos y a los 3 los dominó. Entonces la estrategia esta de que zurdo de repente no funciona de la misma manera, ¿no? Lanzamiento para home, batazo de foul para atrás. Sí, porque nomás Rojas, siendo pitcher derecho, le tiró a el zurdo Elizalde, al zurdo Montaño y al zurdo Franco, que además era tercero, cuarto, quinto. Pero bueno, pues de repente la sabermetría te dice otras cosas y hay que seguirla al pie de la letra y pues no da el resultado que esperas. Aquí trajeron a Nomar a tirarle a 3 zurdos y lo hizo muy bien. 2-2-2. Línea, foul por tercera. Vaya turno. Ya le sacó por lo menos 12 lanzamientos a Montilla, que debería estar ya descansando desde hace un buen rato. Saludos a Joana Muñiz. De regreso a casa con la mejor compañía. Gracias, dice la de usted y mis pericos, dice Joana Muñiz. Gracias, Joana, saludos. Pues aquí estamos en un juego no tan bien jugado, pero bien peleado. 2 bolas, 2 strikes, hay 2 outs. ¡Swing! ¡Abanica! Se poncha Meléndez para el tercer out. Fueron

0: 12 picheos más, pero Montilla logra colgar 7 entradas completas. La artillería del pánico sigue adelante. 3-2. Regresamos.
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0: Amables amigos, a la parte alta de la octava entrada. Sigue avanzando el juego, 3-2. No hemos tenido carreras desde la cuarta entrada, cuando el Águila se acercó precisamente en el partido con el imparable productor de Roberto Valenzuela hacia el lado izquierdo. Cristian Adames viene a tomar turno. Adames hoy de 3-0, David Rodríguez de 3-0 y Moisés Gómez de 3-1. En una bola sin strike, se va a mantener Jan Mariñez, abanica y es el primer strike, la cuenta se coloca en 1-1. Hoy, por cierto, cumpleaños de este legendario manager Billy Martin, que era de los managers, pues, enojones, peleoneros, 5 veces manager de los Yankees de Nueva York y un aguerrido jugador de cuadro que contribuyó en varios de los campeonatos del equipo neoyorquino, pero pues también varios récords ganadores y luego despedido por el George Steinbrenner, que lo presionaba muchísimo, se peleaban constantemente. Muy famoso también por una gran atrapada que le hizo a Jackie Robinson en la Serie Mundial de 1952 y que luego de manager, la verdad es que hizo tremendo trabajo, pero sí era muy, muy enojón, muy broncudo Billy Martin. Como manager de los Yankees ganó varios banderines consecutivos, 76-77. Perdieron la Serie Mundial del 76 ante Cincinnati, que por cierto fue barrida, pero después le ganaron a los Dodgers en 1977. Con aquella jornada de los 3 cuadrangulares en Serie Mundial de Reggie Jackson. Batazo de foul hacia atrás, 2 bolas y 2 strikes. Increíble, ¿no? Entre el 80 y 82, Billy Martin dirigió a los Atléticos y consiguió títulos de la división. Los Yankees lo volvieron a contratar como manager. Y lo dirigieron 3 veces más, cada una por temporada. En todas ellas, Steinbrenner lo despidió. Lamentablemente, Billy Martin falleció en un accidente automovilístico en Nueva York en la noche de la Navidad de 1989, el 25 de diciembre de 1989. La pelota se quedó demasiado arriba y la cuenta llega a lo máximo para Adames. 3 bolas y 2 strikes. ¿Cuál habrá sido el manager más enojón de los Pericos en toda su historia? Habría que pues empezar a remontarse y checar expulsiones y demás, pero pues sí, gente con carácter. Pericos ha tenido varios managers de esas características. Batazo de foul, fuera de juego. Uno de ellos, la era moderna, Sergio Omar Gastelum. Sergio Gastelum, pues sí, un manager que vive intensamente los juegos, como cuando pelotero. Y pues sí, no tengo la cuenta exacta de cuántas veces fue expulsado el güero, pero sí es de esos managers que pues es de un carácter fuerte, que pelea las jugadas, que se mete ahí a las broncas. Sí, managers de carácter. Curva, pelota adentro. Vamos a ver, base por bolas. El Águila quiere reto ABS con ese picheo, pero parece que la pelota quedó en zona mala. Base por bolas para Cristian Adames, que camina hacia la inicial. Se quedó cerca, eso sí. Muy cerca el lanzamiento de encontrar la esquina interna. Vendrá David Rodríguez a la caja de bateo. Para los Pericos es muy importante encontrar

carreras que puedan darle respiro al picheo. Ha sido bastante complicado el juego, una carrerita, dos caerían de maravilla en este momento. Me ha costado, presenta Mariñez, aceptando la señal, el derecho y checando al corredor que podría arrancar hacia la intermedia. Uy, se va de cacería David Rodríguez con una pelota baja y es el primer strike. Pero Yuno en la cuenta ahora para el cuarto bat de la novena verde. Saludos y muchas gracias a Melquis Hernández, que nos escribe allá desde Milwaukee, en Estados Unidos. Sí, sí, allá está siguiendo el juego. Melquis es un prospecto de la organización de los Guardianes de Cleveland. Muchísimas gracias, mi querido Melquis Hernández, por comunicarte con nosotros. Y aquí estamos con el gusto y placer de siempre. Cero bolas y dos strikes, dos picheos malos a los que le ha hecho swing David Rodríguez. Sí, aquí Darrell Brinkley no intenta mandar una señal de toque de bola ni nada por el estilo. Primero, pues no es lo que sabe hacer mejor David. Estás hablando del cuarto bat, pero vamos a ver si puede responder en 0 y 2. Lanzamiento para home sobre el plato, cantado el tercer strike. Le tiró a dos pelotas malas, la que va por ahí la deja pasar David Rodríguez. Tenemos el primero fuera. No se mueve Cristian Adames y vendrá Moisés La Mole Gómez a la caja de bateo. Ahí está, efectivamente. Nos preguntan que si ha habido ya talentos poblanos, ahora como Vargas y Edgar Torres con los Pericos, que hayan brillado de esa manera. Bueno, ha habido algunos, pero muy contados, la verdad, así como para brillar. No se destacarían demasiados, ¿eh? De hecho, pues el pelotero poblano más brillante sigue siendo Aurelio López. Aurelio López fue un pitcher muy dominante en el béisbol de Grandes Ligas, muy dominante en el béisbol de Liga Mexicana, aunque no jugó para los Pericos, pero si hablamos de poblanos, pues Aurelio. Saludos a toda la gente en Tecamachalco. Listo el pitcher, aquí viene para home, pelota adentro y es la primera bola. Aurelio López, que inclusive ganó la Serie Mundial de 1984 con los Tigres de Detroit. Ahí la gran estrella era Jack Morris, que Jack Morris luego ganó Serie Mundial en el 87 y en el 91 con los mellizos de Minnesota. Pero era amigo del Gato Morris, Aurelio López. Él era un extraordinario relevista ahí. Jack Morris era un gran abridor ahí. Jack Morris, que ganó 254 juegos en su carrera profesional. Una tremenda bola rápida, el slider, cinco veces fue al juego de estrellas. No, un picherazo ese Jack Morris. ¡Ay, se me pasaba un título! Jack Morris también ganó el título en 1992 con Toronto, con los Azulejos de Toronto también. Batazo que va de foul para atrás, rompecristales de Moisés Gómez. La cuenta se coloca en una bola con dos strikes. En ese 1984, cuando estaba Aurelio López con los Tigers, Jack Morris tuvo récord de 3 ganados, 0 perdidos en postemporada. Y luego tiró juego completo en la postemporada de 1991 con los Twins. Tuvo récord de 4 ganados, 0 perdidos. Y fue aquel pitcher que tiró el séptimo partido de esa Serie Mundial, lanzando 10 entradas en 0. ¡Palo! ¡Sólido para Jardines! ¡Hacia atrás! ¡Se va colocando Cape y captura la pelota! Salió demasiado elevado el batazo de la Mole Gómez y Jacob Cave se queda con ella. Hay dos outs, susto nada más para el Águila y compañía. No se mueve Adames de la inicial. Y está mi Ureña, viene a continuación. Sí, se estaba quedando el picheo de Mariñez. Vendrá entonces Stami, no se ha podido mover de primera Cristian Adames. El momento es clave, amables amigos. Vamos a ver qué pasa ahora. De costado presenta el derecho. Estamos en la parte alta de la octava entrada. Mariñez aceptando la señal. Ahora suelta slider que patina demasiado hacia afuera y es la primera bola. Una bola sin strike en la cuenta ahora. Vamos a ver si Stami puede responder hoy de 3 nada en este partido para Stami Ureña. Presionando los aficionados en las tribunas, en el Beto Ávila, lanzamiento para home, sobre el plato, le cantan el primer strike. Conteo de 1-1, está mi gran temporada la anterior, muy buena esta también para Ureña. Había tenido algunos días de descanso, se había resentido de una de las piernas, pero

0: Ahí está de regreso en el orden al bat como titular. Salió el corredor, batazo de foul hacia atrás. Había salido el corredor hacia la intermedia. Va a tener que regresar Cristian Adames. Muchas gracias a Tere Pérez. Gracias, Tere, por tus comentarios. Qué bueno. Saluda a mi papá. Dice que también está en su casa escuchándote y viendo la televisión sin volumen, igual que yo. Saludos, Tere. Gracias a ambos por sus comentarios. Qué bueno que pues les guste la transmisión. Ahora el que se llevó un fuerte golpe fue Román Alí Solís, que se quedó como catcher después de que entrara como bateador emergente Iván Meléndez a la defensa. Este veterano Alí Solís, el Águila ha apostado por catchers mexicanos veteranos. Ya el año pasado se habían llevado a Sebastián Valle, que ya después, pues de plano, optó por el retiro. Y ahora se llevan a otros dos veteranos, que son José Berto Félix y Román Alí Solís, para ser parte de sus receptores en esta campaña. La cuenta en una bola con dos strikes. Revirada hacia la inicial, regresa inmediatamente el corredor. Terminó el juego en el Hard Two. Victoria para los Diablos, 10-7 sobre los Tigres, asegurando la serie el México. El equipo de los Sultanes cayó en casa otra vez con los Algodoneros de Unión Laguna, 4-1. Así que empieza a despertar el equipo de la comarca, ya con 11 ganados, 15 perdidos. Abanica la recta alta, se poncha Stami Ureña para el tercera. Se quedó el corredor por la inicial, nuevamente por el equipo poblano, 7.5. Juegazo en el puerto de Veracruz. Los aguerridos pericos le siguen ganando al glorioso, 3-2.
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el octavo episodio, amables amigos. Sale el zurdo de Mailín Montilla y entra el zurdo Edgar Torres a la octava entrada. Tu movimiento sí es sorpresivo. Hoy entonces es probable que no esté disponible el Jarvis Bretto. Sí, es que eso también es muy importante. Este día de actividad diaria de los pitchers no es fácil, y bueno, pues confiando en otros brazos, Darrell Brinkley, y más hoy que se complicó tanto el juego por la lesión de Lozano. Este ya es el octavo lanzador que viene a trabajar por los Pericos. Viene entonces contra segundo y tercero, Corey Rozier ya está en la caja de bateo, la ve pasar, se cuadraba para tocar, le cantan el segundo strike, la cuenta ya está en 0-2. Pero bolas y dos strikes en el conteo ahora para el bateador. Visto el poblano Edgar Torres aceptando la señal, aquí viene para home, batazo elevado de foul, fuera de juego. La labor de Mailín Montilla con una entrada, le conectaron un imparable, poncho a dos. Cero en los demás departamentos. No, la verdad es que Pericos arreglándoselas ahí como puede para sacar pues a todos estos serpentineros y ganar el juego, aunque todavía

falta. Lanzamientos sobre el plato. Cantado el tercer strike. Ponche para Corey Rozier y está cayendo el primer out. Esta es la carta de presentación de Edgar Torres. La tarjeta de entrada del pitcher de Puebla. Tenemos un out y César Isturiz va a venir a la caja de bateo. Caray, hombre. No, tremendo lo que acabamos de ver aquí con este serpentinero que le ha demostrado a Darryl Brinkley que puede hacer el trabajo. Intenta tocar la pelota Isturiz, sale de foul y se convierte en el primer strike. Sí, ahora aquí las oportunidades pues te las vas ganando, ¿no? Yo creo que ha demostrado Edgar Torres que puede hacer la chamba de relevo situacional, o sea, de zurdo contra zurdo. Pero también aquí le están encomendando tirar la octava entrada, venga zurdo o venga derecho. Me acuerdo mucho del manager cubano que tuvieron los Pericos en el 2014, Joe Álvarez, que así manejaba, no importaba si venían derechos o zurdos, ya tenía sus pitchers para la entrada completa. Y Marco Zavala, aquel brazo zurdo, un pitcher espigado, zurdo, tiraba las octavas, no importaba quién viniera, él tiraba la octava entrada. Y le dio gran resultado a Joe Álvarez. Los Pericos tenían ahí a los cuatro fantásticos del relevo, que eran Conrado Garza, Adolfo Delfín, Marco Zavala y Pedro Rodríguez, el venezolano. Por cierto que ahora en la tercera base por los Pericos ya tenemos a Ciro Norzagaray para este cierre de la octava entrada. 3-2, adelante el equipo emplumado. La cuenta en una bola con 2 strikes para Isturiz Jr. Atazo atrasado para jardín derecho, peligroso. La pelota va abriendo y va de foul, fuera de juego. Sí, hoy utilizando de esa manera, quizá esta situación también, ¿no? De que Thiago solo tiró un picheo y lo sacaron. Cristian Hernández solo sacó un tercio y lo sacaron. Pues podría cuestionar, ¿no? La cantidad de lanzadores que se han utilizado. Esquina de adentro, no, dice el umpire, pero Kirk pide el reto ABS. Es posible que vaya a estar ponchado Isturiz. En la esquina de adentro, el lanzamiento, el umpire no se encuentra el audífono. Cantado el tercer strike, le puso emoción Jair Fernández porque se le fue el audífono, pero ya volteó hacia arriba, le dicen que es strike y se va ponchado Isturiz. Hay 2 outs. Vendrá Sebastián Elizalde a la caja de bateo, así que el reto ABS, el Buffalo Kirk ha estado sensacional a lo largo de este juego, ¿eh? Tremendo el trabajo de Kirk pidiendo el reto ABS. 2 veces ha sacado en situaciones complicadas al picheo adelante, porque cuando él lo pide es que se lo han dado. Sebastián Elizalde de 3-0 en el juego de hoy para el Tano. Y ahí viene otra vez el duelo de zurdo contra zurdo. Y ahora la gran interrogante para la novena entrada, ¿quién está disponible y quién no? Porque también Peguero ha tirado mucho y a Peguero quitaron el juego ayer, en fin. Ya veremos. No, ayer el juego estaba sensacional. 2-1, ahorita estamos 3-2. Los juegos en el picheo, en el alambre. Con una gran exhibición. Claudio Torres Pérez, 5 entradas, 3 carreras. Ay Buxton, 1 entrada en 0. Y Jan Mariñez ya lleva 2 entradas en 0. Patazo de foul, la pelota por el lado izquierdo. La cuenta para Elizalde. En 0 bolas y 2 strikes. ¡Qué momento, amables amigos! No se vayan a despegar porque queda lo más emocionante. En Querétaro, la octava entrada, los Bravos ganando 7-5 a Conspiradores. Tecolotes y Dorados 3-3 en la octava. Piratas le gana a Olmeca 7-5 en la quinta. Guerreros de Oaxaca, cuidado con los Guerreros, 4-1 sobre los Leones en la sexta. Caliente 8-3 sobre Rieleros en la cuarta. En la octava, Zaraperos le gana 3-0 a Toros. Y en la cuarta, los Charros le ganan 3-0 a los Acereros. Así la jornada de este sábado. 0 bolas y 2 strikes. Patazo peligroso para jardín izquierdo central. La pelota está picando de hit. A devolverla al cuadro rápidamente Miguel Guzmán. Sencillo del Tano Elizalde, chocando la pelota hacia la banda contraria. Imparable para el Águila de Veracruz. Representa el empate. Y Daniel Montaño, el cuarto cañón, viene a la caja de bateo. Sí, un picho que se quedó tantito arriba, es lo que aprovecha Elizalde. Pide tiempo Gabriel Lucard para platicar con su serpentinero. Allá va rápidamente.

Para platicar el coach de pitcheo, qué gran trabajo ha hecho Lukert. La temporada empezó muy lenta en cuestión de pitcheo colectivo y bajar esa efectividad siempre es muy difícil, pero han mejorado de manera notable. Nos pregunta nuestro amigo Pablo Flores que por qué decíamos que Billy Martin era muy enojado. Muchas expulsiones, se peleaba con el jefe, con el dueño de los Yankees. ¿Alguna vez Billy Martin le dijo a la prensa, qué sabe George Steinbrenner sobre el orgullo de ser un Yankee? ¿Jugó él para los Yankees? Pero era el dueño, pero así se las gastaba Billy Martin y además lo hacía público. Sí, no, era un tipo de un carácter, pero de verdad complicado. Hay una frase de Billy Martin que se hizo inmortal, que decía, el día que me convierta en un buen perdedor, dejaré el béisbol. No le gustaba perder a Billy Martin, aunque le dijeran se perdió bien. No, imagínense con la regla del mejor perdedor en Liga Mexicana, creo que Billy Martin se suicida, yo creo. No, qué barbaridad. No, era un tipo de verdad de carácter complicado. Cero bolas y un strike en la cuenta para Montaño. Un imparable en dos turnos, una carrera anotada y una base por bolas. Para el cuarto bat del Águila de Veracruz en 0-1. Listo Torres, viene para home, batazo de foul, la pelota para atrás. Cuidado, se le estaba quedando ese lanzamiento a Edgar. Le pedí a Kirk de la zona de afuera, de la esquina de afuera hacia afuera. El picheo se quedó alto, cómodo, pero lo falló. En esta ocasión, Montaño, Carlos Franco, está esperando turno. Abriendo el corredor en la inicial. 0 bolas, 2 strikes, Edgar Torres de costado. Aquí viene para home, slider, la pelota patina mucho. Bien ahí por Kirk. Teniendo la esférica y la cuenta está en 1-2 ahora. Tremendo juego, amigos. Y lo mejor todavía está por venir. Estamos en la conclusión de la octava entrada. La gente se anima en las tribunas del Beto Ávila, apoyando al equipo veracruzano. Batazo elevado, foul, otra vez por tercera. Defendiendo la zona, bien ahí por este bateador Daniel Montaño. Tiene fuerza, tiene poder. Darle con mucho, mucho cuidado. Ahora que hablábamos de esos cerradores, de hecho Pedro Rodríguez sigue teniendo el récord de cerradores de los Pericos, de número de salvados. Nadie ha salvado 33 juegos en una temporada para Pedro Rodríguez en 2014. ¡Rola! ¡No puede cortar el pitcher! La pelota pasa lentamente de hit hacia el jardín central. Pasa por la intermedia Sebastián Elizalde y va a llegar parado hasta tercera. Una rola que le pasó a un lado a Edgar Torres. No tuvo una buena caída, por eso no puede fildearla. Y se va lentamente de imparable hacia el jardín central. Así que Veracruz tiene corredores en las esquinas. Todo este problema se está dando con 2 outs. Y viene Carlos Franco a la caja de bateo. Fíjense lo que son las cosas, amigos. De verdad que el béisbol, las lecciones que dan. Los bateadores zurdos son los que le están haciendo daño a Edgar Torres aquí. Se supone, en la teoría matemática, que es a los que debería dominar, ¿no? Pero son los que le están haciendo el problema en este momento. Vamos a ver ante Carlos Franco en este partido de 3-0 con par de chocolates para este grandulón, quinto en el orden. Abróchense los cinturones, amigos, que hay turbulencia. De costado presenta el pitcher, aceptando la señal, ahora suelta, swing, abanica, el slider y es el primer strike. Buscando la barda, Carlos Franco, que tiene un cuadrangular, 11 producidas, bateando para 288 en lo que va de la campaña, el primera base del equipo del Águila. En tercera Elizalde, en la inicial Montaño, es la conclusión del octavo episodio. Edgar Torres de costado, revirando hacia la inicial, perdió la pelota David Rodríguez, ya se empató el partido. Anota Elizalde, se mueve hacia la intermedia Montaño y los Pericos con este error están regalando el empate en la octava entrada. El revire de Edgar Torres hacia la inicial. No era malo el tiro, la perdió David Rodríguez. ¿Qué pasó con David Rodríguez en la primera colchoneta? El movimiento de Edgar Torres para cerrar al corredor, pero
David Rodríguez no la vio, como que se agachó a la hora que venía

el disparo. Y ya estamos 3-3. Ya estamos 3-3. Difícil cuando no hay defensa. Hay un corredor emergente por el Águila. Ya está corriendo por la intermedia. Lanzamiento para home. Palo para jardín derecho. La pelota se va. Se va. Y está del otro lado. Home run de Carlos Franco. Por todo jardín derecho. Bambinazo de dos carreras. El Águila de Veracruz se pone adelante en la pizarra. 5-3. Jackson Loftin era el corredor emergente por el rumbo de la intermedia. Y Franco no perdona con su segundo cuadrangular de la temporada. Después del error, que por cierto se lo dieron a Edgar Torres en el tiro hacia la inicial, el grandulón Carlos Franco la pone del otro lado y el Águila de Veracruz se ha colocado a 3 outs de llevarse esta serie. Sale el rodado por las paradas cortas después del batazo. Cristian Adames, que tira hacia la inicial, y por la ruta 63 está cayendo el tercer out. Sin embargo, el Águila haciendo daño con el bombazo de Carlos Franco por el jardín derecho. Antes, error, había empatado el partido. 8 completas, señoras y señores. El Ave Roja ya está ganando 5-3.

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7: Torres vienen a batear los pericos con séptimo, octavo y noveno. Samar Leiva ve pasar el primer strike. Así que, pues, tragedias diferentes. Ayer el batazo de Andrés Álvarez en la novena entrada. Y ahora, después del error, el batazo de Carlos Franco. Batazo de foul hacia atrás. Es el primer strike en la cuenta. El segundo strike en la cuenta de Samar Leiva. Tremendo el bombazo de Franco, eso sí. Ya corriendo, decíamos, Jackson Loftin. El episodio por el Águila desde la intermedia fue el que anotó. Batazo elevado, la pelota va de foul para atrás, pues ni hablar. Ni hablar a levantarse de esta situación en un juego muy peleado, muy difícil. Los pericos que no perdían una serie desde aquella última que perdieron en casa, precisamente ante el equipo de los conspiradores de Querétaro. No habían perdido serie. Lanzamiento para home, rola lenta por las paradas cortas. Pifia la pelota Álvarez y se va a ir al izquierdo. Samar Leiva conecta un rodado lento por las paradas cortas. Aguante volteado. Álvarez no la puede levantar y Samar va a quedar quieto. En la primera base, vamos a ver si le van a marcar hit o error a esta jugada. Vendrá Miguel Guzmán a la caja de bateo. Era una rola que intentaba tomar aguante volteado Andrés Álvarez, pero no pudo atraparla. Y vamos a ver a Miguelito, que va de 3-2 en esta.

jornada. Recordando, desde luego, ahora que hablábamos de los managers jugadores, desde ayer también con las grandes actuaciones de managers jugadores que han logrado ser campeones, ¿no? El último de ellos, Nelson Barrera, lo hizo Paquín Estrada. Con el Águila lo hizo Martín Diego, con el Córdoba lo hizo Lázaro Salazar, también con Monterrey. Baldomero Melo Almada en su momento renunció a su puesto como manager jugador de los algodoneros de Unión Laguna. Fue sorpresivo, 16 de mayo de 1941, Melo Almada, primer mexicano en jugar en las grandes ligas, por cierto, renunció a la posibilidad de ser más manager jugador para quedarse solo como jugador. Abanica Miguel Guzmán, el segundo. Oficialmente le dieron error a Andrés Álvarez, el parador en corto. Oficialmente error para el torpedero del equipo veracruzano. La del empate está en la caja de bateo. Listo el pitcher. Aceptando Jonathan Haro, que viene a cerrar el partido. Rola violenta en el hoyo de tercera y short. La pelota de hit para jardín izquierdo. Miguel Guzmán conecta su tercer imparable del partido de 4-3. ¡Ay, Miguelito! Miguelito responde con el imparable. Quedan corredores en primera y en segunda. Las del empate están en circulación sin outs. Y Juan Kirk viene a la caja de bateo, aunque Pericos tiene mucha tela de dónde cortar, ¿eh? El Búfalo ya respondió con doblete productor. Veremos cuál es la decisión de Darrell Brinkley. Va a haber charla en el centro del diamante. Eleazar Mora, el coach de pitcheo, es el que va a platicar con el cuadro, porque se complica la situación ahora para Jonathan Haro. Jonathan Haro ayer relevó de gran forma, se llevó la victoria, pero ahora batallando precisamente en este momento. Eleazar Mora charlando algo con Yair Fernández, el umpire principal. Los Pericos que quieren encenderse en esta parte final del juego. Abróchense los cinturones, amigos, y tomen en cuenta que le queda cuerda al juego, ¿eh? No han caído todavía outs en la novena entrada. La gente está contenta, esperando que le caigan los últimos tres outs para poder ganarle la serie al líder de la zona sur, pero el líder de la zona sur está peleando hasta el final. De costado presenta el pitcher, viene Kirk a batear, se cuadra para tocar, la deja pasar y le cantan el primer strike. La dejó pasar el Búfalo y le cantan el primero. Por segunda abriendo Leiva en la inicial Guzmán, independientemente de lo que pase, hoy Miguelito de 4-3. De 4-3 está bateando Miguel Guzmán el día de hoy. Listo el pitcher, aceptando la señal. Haro voltea para la intermedia, viene para home, toque de pelota, es por el lado de tercera. Haro la toma, mano limpia, y va a funcionar el sacrificio. Por la vía 1-4 se completa el out. A tercera se mueve Samar, a la intermedia se mueve Guzmán. Y viene la hormiga atómica, Lorenzo Cedrola. Muy buena ejecución del toque de bola de Kirk, ¿eh? Creo que era una pelota mala, pero la pone bien en juego para mover a sus compañeros, y con un imparable esto podría empatarse. Va a salir Lorenzo Cedrola, bateador emergente, señoras y señores, en la caja de bateo. El destructor de Calley, Dani Ortiz, a tomar el turno. Dani Ortiz a la hora importante lo trae Brinkley desde la banca, a ver qué puede pasar ahora. Con un imparable podría empatarse el juego. Estamos en la parte alta de la novena. Amenazando los Pericos. Al filo de la butaca los aficionados y seguramente todos los aficionados al béisbol a través de la radio. Lanzamiento para home. Swing abanica. Buscando la barda y es el primer strike. Quitándole velocidad este Jonathan Haro, que está en el centro del diamante. Ex guerrero de Oaxaca, por cierto, Jonathan Haro. A diferencia de Esteban Haro, que su apellido se escribe con H, este Haro es sin H. Lanzador extranjero que tenemos en acción por parte del equipo del Águila en 0-1. Batazo muy elevado, la pelota va de foul, fuera de juego, y rápidamente se ha puesto arriba en la cuenta Jonathan Haro, ¿eh? Muy rápido arriba, 0 bolas y 2 strikes. Aquí está este serpentinero tirando lumbre auténticamente. Jonathan Arturo Haro, nacido el 10 de octubre de 1990. Él debutó en Grandes Ligas en el 2015, pero lanzó

para Boston, para Seattle. Sí, efectivamente, lanzador dominicano. Cero bolas. Se animan los aficionados veracruzanos en las tribunas del Beto Ávila. La gente de Pericos, la gente de Puebla, esperando que llegue el batazo oportuno. 0-2, después de Dani. Luis Castro, esperando su oportunidad. De costado presenta el pitcher, aceptando la señal. Aquí suelta, pelota alta. Viene con la recta de 93 y la cuenta en 1-2. Y precisamente el debut de este serpentinero, 25 de junio del 2015, fue que debutó en las Grandes Ligas con los Mediarrojas de Boston y luego fue cambiado a la organización precisamente de los Marineros de Seattle, Padres de San Diego, Bravos de Atlanta, llegó a Liga Mexicana con los Guerreros de Oaxaca. Lanzó en aquel equipo de los Mariachis de Guadalajara también. No le fue mal, 19 apariciones, 2.95 de efectividad, lo llamaron los Angels. Regresó a Guadalajara con los Charros. Y allá va la línea, silbante, pero a las manos del jardinero central, que se queda con la pelota. La jugada en el jardín central de Cody Rozier, atrapando la línea de Dani Ortiz. Cayó el segundo out. Buena línea de Dani, buen batazo, pero Cody Rozier con buena colocación atrapó la esférica. Luego el tiro de regreso fue malo, pero los corredores no se habían movido. Así que ahora hay dos outs y vendrá Luis Castro a la caja de bateo. ¡Qué barbaridad! Buen turno de Dani Ortiz. Sacó el batazo, pero salió exactamente a la ubicación del patrullero central. Viene Castro a tomar el turno ahora de 4-3. Cuadrangular, par de sencillos para Castro, que batea 375. Tres cuadrangulares y 15 carreras producidas. Agárrense, amigos, esto está verdaderamente dramático. El Águila aún de apuntarse la serie, de apuntarse la victoria. De costado presenta el pitcher Jonathan Haro, de poder a poder, lanzamiento, swing, abanica, lo pasa con la velocidad y es el primer strike. Y Castro, como un imparable, podría empatar el juego. Desde luego que tiene gran poder suficiente para poner la pelota del otro lado, como lo hizo ante Braulio Torres Pérez. Pero aquí lo que necesita Pericos es el imparable. Hacer contacto con la pelota, chocarla, qué mejor si es un extra base, pero se sabe que con un imparable la velocidad de Miguel Guzmán podría anotar esa carrera del empate. Lanzamiento para home, pelota abierta, le hace swing, se cruzó el bat, dice Castro, es el segundo strike. Y le dice Castro al umpire que no cruzó, pero Yair Fernández ni siquiera consultó con el umpire de la inicial. Así que es check swing y la cuenta ya está en 0-2. Se molesta Castro, se molesta Brinkley, va a reclamarle también ahí, lo tratan de calmar. Va Matías Carrillo, va Luis Maza, le dice que se calme, ya se acercó Brinkley también. Ante el abucheo de El Respetable, la gente se molesta con estas discusiones, apoyando el público a su equipo y bueno, Brinkley charlando algunas cosas con Yair Fernández luego de ese swing arrepentido. Que lo que le están diciendo a Yair Fernández es que lo pudo consultar con Jaciel Cebreros, el umpire de primera. Lo marcó directamente él cuando estaba dudoso y eso es lo que molestó a Castro, que ya está en cero. Se reanuda el partido, amables amigos. De costado Aro, aquí viene para home, otro slider que abre demasiado. La cuenta se coloca en una bola con dos strikes. Castro, porque ponerlo en base permitiría que Cristian Adames viniera a batear. En una bola con dos strikes, las del empate en circulación. Aro viene para home, cantado el tercer strike. Quiere reto ABS Castro, pero la pelota está en la zona. La pelota está en la zona, cantado el tercer strike. Le están indicando al umpire que no, quedó afuera. ¡Ah, caray! Bueno, pues volteó el umpire y le dicen que no, que la pelota está afuera. 2-2 la cuenta para Castro. Estaba seguro Jonathan Haro, Román Alí Solís también, de que la pelota estaba en la zona. Tiene

vida, Pericos. Tiene vida, Pericos. Y Castro en 2-2. Funcionó el reto ABS. Listo el pitcher. Viene para home. Batazo de foul para atrás. Defendiéndose en la caja de bateo como gato boca arriba, auténticamente el venezolano. Qué turno, ¿eh? Qué turno y qué manera de pelear hasta el final. Bien ahí por lo del reto ABS.

Tiempo pedido ahora. La guerra de nervios entre pitcher y bateador en la parte alta de la novena entrada. El Águila adelante, 5-3. Listo el pitcher. Aceptando la señal, ahora suelta otro lanzamiento al suelo y ya es la tercera bola. La cuenta se va a ir a lo máximo, 3-2. Ahora para Luis Castro. Tremendo el turno de Castro, ¿eh? No está contento Aro porque este tema de los retos ABS cambian las emociones inmediatamente. Primera reacción es el umpire cantó, festejas, tu adrenalina está hasta arriba, de repente pues, se baja cuando te dicen que es bola, ¿no? De modo que hay que lidiar con todas esas situaciones también. En 3-2, listo Aro. Viene para home, batazo de foul, otra vez hacia atrás, un rompecristales por parte de el soldado Castro. Estamos en la parte alta de la novena entrada, en un juego largo, pesado, complicado, con lesiones. Se ha detenido el juego en varias ocasiones, no nada más por lesiones, también por discusiones, por retos. Juego complicado en varios aspectos. 3-2, hay 2 outs. Es la parte alta de la novena entrada. Aro viene para home, swing abanica, se poncha Castro para el tercera. Terminó el partido, señoras y señores, a las 9:17. Victoria para el Águila de Veracruz. 5-3. El día de mañana los estaremos esperando con mucho gusto en el partido número 3 de esta serie a las 6:00 p.m. Ojalá que nos puedan acompañar. Por hoy es todo, gana el Águila con 5-7, 0 errores, Pericos 3-8 y una pifia. El pitcher ganador es Jan Mariñez, el derrotado es Edgar Torres con el salvamento para Jonathan Aro en juego que tuvo una duración de 3:17. A nombre de Víctor Tamayo en la producción, servidor Miguel Ángel Bert, amigos, gracias, buenas noches, que la pasen bien.

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2: ¿Te has preguntado qué contienen los productos que consumes a diario? Conocer los ingredientes es el primer paso para elegir mejor.
6: Exacto. Por eso, una gran alternativa es preparar tus propios productos en casa.
2: Hoy te contaremos sobre las tecnologías domésticas, una opción para cuidar tu salud y tu bolsillo al mismo tiempo.
6: Por eso, te enseñaremos a preparar una crema de cacahuate para toda la familia.
2: Presta atención y quédate con nosotras.
0: Revista del Consumidor.
6: Desde hace más de 4 décadas, en la Profeco brindamos opciones para elaborar productos útiles, seguros, económicos y con excelente calidad.
2: Se trata de las tecnologías domésticas, una pieza clave de nuestras actividades de educación para el consumo.
6: Con ingredientes que se encuentran fácilmente y procedimientos simples, buscamos que las infancias y las familias tengan alternativas para elaborar lo que necesitan a un menor costo, comparado con los precios que ofrece el mercado.
2: Todo este esfuerzo tiene el respaldo del Laboratorio Nacional de Protección al Consumidor, donde se encargan de validar cada receta.
6: Con la meta de cuidar el bolsillo de los hogares y ofrecer nuevas alternativas, la Profeco organiza talleres en toda la República a través de sus oficinas de defensa del consumidor.
2: Tan solo en 2025 se realizaron 10.983 talleres de tecnologías domésticas, logrando apoyar a 347.500 personas en todo el país.
6: Esta labor ayuda directamente al ahorro familiar, fomenta un consumo más consciente y desarrolla habilidades que impulsan la autonomía económica.
2: Incluso, estas tecnologías han servido para quienes desean emprender y generar algo de dinero extra. Bajo este modelo hemos hecho, por ejemplo, limpiador de piso, pasta dental, gel para el cabello, protector solar y productos de confitería y panificación.
6: Hoy toca el turno de la crema de cacahuate.
2: ¡Comenzamos!
6: Con pocos ingredientes podemos hacer algo muy rico. Prueba de ello es que para hacer crema de cacahuate necesitaremos solamente
2: una taza de cacahuates pelados sin sal, una cucharada de piloncillo molido y una cucharadita de extracto de vainilla.
6: Seguro tienes en casa alguno de los ingredientes. De cualquier forma, se consiguen en el mercado más cercano.
2: De utensilios necesitaremos un procesador de alimentos o licuadora, taza medidora, cuchara sopera, cuchara cafetera, espátula de plástico y para envasar, un frasco de vidrio con tapa hermética.
6: Y esto me encanta, Nat. Una ventaja más de esta tecnología doméstica es que solo toma 30 minutos hacer la crema de cacahuate y en cambio se conserva por mucho tiempo. Su caducidad es de 1 año.
2: Pues manos a la obra. Para empezar, molemos los cacahuates en el procesador de alimentos hasta formar una pasta. Es importante que lo hagamos en intervalos cortos y al mismo tiempo ir reduciendo la velocidad mientras se va moliendo. Ya que tengamos la pasta de cacahuate y sin apagar el procesador, agregamos el piloncillo y la vainilla.
6: Mientras integramos todo muy bien, quiero comentarles que la crema de cacahuate es rica en proteína vegetal, tiene grasas saludables y mucha fibra.
2: Volviendo a la receta, hemos seguido mezclando en el procesador. Continuamos hasta obtener una crema suave y homogénea.
6: ¡Ojo! Si queda muy seca, podemos agregar media cucharadita de aceite vegetal. Se va agregando poco a poco en el procesador para que se incorpore correctamente.
2: Ahora, a envasar. Con ayuda de la espátula, vertemos la crema de cacahuate en el frasco de vidrio y lo etiquetamos con la fecha de elaboración y caducidad.
6: Esto es primordial para que luego no estemos comiendo algo ya caducado que nos pueda hacer daño. Finalmente, recuerda que hay que mantenerla en refrigeración.
2: Además, toma en cuenta que si con el tiempo percibes un aroma rancio, debes desecharla de inmediato, independientemente de la fecha de caducidad.
6: Da ese paso hacia un consumo informado e inteligente y anímate a elaborar esta tecnología doméstica.
2: No olviden que pueden ver más procedimientos de diferentes

0: de tecnologías en el canal de YouTube Profeco TV. ¡Hasta la próxima!
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Hoy hemos invitado al DJ Oscar Mateo, mejor conocido como Oski Costello, natural de la ciudad de Oaxaca de Juárez. Oski es uno de los DJ más jóvenes. Actualmente tiene 28 años de edad y se estrenó hace apenas 2 años ya profesionalmente como un DJ. Costello ha dado sus presentaciones tanto en bares, nightclubs, restaurantes y fiestas particulares.

0: sin miedo a combinar distintos géneros musicales, ha llevado a su público por el camino de las emociones, porque de eso se trata el arte, de crear emociones y generar sentimientos. Oski Costello actualmente está desarrollándose como productor para seguir complementando esta profesión. Así es que quédate aquí en Pista DJ.
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1: La música es un reflejo de la cultura, capaz de unir a las personas a través de emociones compartidas y experiencias comunes. Cada cultura tiene raíces musicales que se remontan a tiempos ancestrales. Estas tradiciones reflejan la historia, las luchas y triunfos de un pueblo. Por ejemplo, la música folclórica de un país puede hablar de sus antepasados y sus costumbres, preservando la identidad cultural a través del tiempo. La música también es un poderoso símbolo de identidad. En muchas culturas, ciertos géneros o instrumentos están asociados con ritmos específicos, proporcionando un sentido de pertenencia. Las plataformas digitales han revolucionado la forma en que consumimos música, dándonos acceso instantáneo a una gran variedad de estilos musicales.
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Hola, hola, ¿qué tal? ¿Qué tal? ¿Cómo están? Soy David Flores y les doy la cordial bienvenida a una nueva emisión de Caminando con el Rock. Un espacio musical dedicado y destinado a la historia, trayectoria y evolución del rock en todo su esplendor. Una producción de SICOM Radio Tezutlán 90.9, la radio de las y los poblanos. Agradeciendo enormemente el favor de la sintonía de cada una y cada uno de ustedes a través de las diferentes radiodifusoras que conforman e integran al sistema de información y comunicación del estado de Puebla, que hacen posible que este espacio musical llegue y suene en cada una de las regiones del estado. Bueno, pues gracias por quedarse en esta nueva emisión de este capítulo, porque pues estamos llegando al episodio número 7 dentro del apartado de canciones de rock inspiradas en obras literarias, porque créanme, pues ya en las diferentes emisiones que hemos tenido ha quedado muy claro que hay diferentes canciones que sí llegan a tener injerencia con obras literarias, algunos con personajes, autores, y algunos más con alguna otra forma de expresión literaria como puede ser la poesía. Es algo muy grato e interesante de conocer dichos orígenes, o incluso no un origen propio, pero sí cierta influencia para con algunas canciones. Y con ello, pues quédense, porque hoy vamos a seguir disfrutando de este tema y lo haremos de la mano de muchísimas, muchísimas canciones. En este punto, pues bueno, vamos a iniciar, porque lo vamos a hacer fuertes. Vamos a retornar a la década de los 80s, cuando surge el concepto estadounidense de heavy metal, encabezado puntualmente por James Hetfield, mejor conocido este concepto musical como Metallica, uno de los grandes grupos de este propio apartado del heavy metal, que ya durante pues varios años se ha mantenido vigente en el radar metalero. Y bueno, en este punto, el propio concepto Metallica, en lo que corresponde a su puntual álbum denominado Metallica de 1991, que también ese material llega a ser conocido por muchos más como The Black Album. Bueno, pues ese quinto material de

0: estudio lanzado en agosto del 91, es un material puro y nato clásico de heavy metal que llega a tener en su interior muy buenos éxitos como el propio Enter Sandman, como dejar fuera ese gran tema musical. Y tiene otros grandes éxitos como Sad But True, solo por mencionar algunos. Bueno, pues en este álbum también aparece como un segundo sencillo el tema de Unforgiven. Esta pieza musical llega a tener como influencia literaria al propio escritor, novelista y filósofo Fyodor Dostoyevsky. Este gran autor, muy importante e influyente dentro de la literatura universal, sobre todo por su profundo interés por la exploración de la psicología humana y temas existenciales, pues trasciende dentro de este mismo apartado. Bueno, pues este gran escritor llega a influir para que aparezca esta pieza musical de 1991. Insisto, es una influencia, no quiere decir que es 100% una base ligada al tema musical, para evitar también posibles inconvenientes. Una vez aclarado esto, pues cómo no, vamos a escuchar esta pieza musical, un gran éxito de 1991 del grupo Metallica. Vamos a escuchar esta pieza y con ello abrimos este sendero musical de Caminando con el Rock.
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1: Y estamos de regreso. Acabamos de escuchar The Unforgiven de el grupo estadounidense Metallica. Y hemos escuchado esta pieza muy buena, un gran clásico del álbum, The Black Album del 91 de este grupo estadounidense. Bueno, pues ya escuchamos esta pieza musical que se tiene pues un poco la noción de que el escritor ruso Fyodor Dostoyevsky llega a influir para esta pieza musical. Es de investigar un poco más, pero pues bueno, ahí tenemos brevemente la referencia. Pero ¿por qué no? Hay que quedarnos con la importancia de también la mención, la vinculación del autor con la música y ¿por qué no? También leer las obras literarias de este gran, gran novelista. Vamos con más música en esta emisión y con ello llegamos a conocer a Christopher Hamill, mejor conocido como Limmel. Él nació en Inglaterra en 1958 y alcanzó la fama cuando se convirtió en el vocalista de la banda Kajagoogoo, que esto es también un concepto musical interesante dentro del boom del New Wave en la década de los 80s. Es de mencionar que pues se mantuvo en esa banda poco tiempo, porque para 1983 comenzó su carrera como solista y eso le favoreció mucho porque tuvo una cercanía con el emblemático productor Giorgio Moroder, también un ícono dentro de la música electrónica, y de esa forma llega a combinar el estilo del synth pop con algo más cinematográfico y algo también... pues sí, digamos cinematográfico, ¿no? Es algo interesante la trayectoria del propio Christopher Hamill, mejor conocido como Limbaugh, y ello le permite puntualmente crear

el tema para la película de 1984, The Never Ending Story. Esta, pues también llega a ser importante, esta película de 1984, que, bueno, eso es lo que corresponde, digamos, a la película, pero también llega a tener la inspiración de la obra literaria

0: fantasía donde debe salvar la imaginación misma de la destrucción. ¡Qué interesante! Bueno, pues ahí tienen la recomendación de este libro de 1979 para aquellos que les guste la literatura de fantasía. Y por qué no hacerlo a la par de esta pieza musical de este cantante inglés. Así que vamos a escuchar esta pieza y con ello seguimos en esta emisión de Caminando con el Rock.
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estamos de regreso aquí en Caminando con el Rock. Hemos escuchado esta pieza musical de Never Ending Story de 1984 de el cantante Limbo. Seguimos en esta emisión de Caminando con el Rock y ahora damos paso para el siguiente tema musical, que viene totalmente alejado de lo que ya escuchamos con estas dos primeras canciones en lo que va de esta emisión. El siguiente concepto surge en Berlín en 1994 y lo hace apareciendo en el radar bajo el nombre de Rammstein. Esta banda es una de las más emblemáticas desde los 90s, el cambio de siglo y hasta la actualidad. Y en este caso me refiero al concepto alemán Rammstein, esta banda emblemática al paso de las décadas cuando hablamos del metal industrial. ¿Por qué? Pues por sus guitarras pesadas, la inclusión de música electrónica y una estética teatral en lo que conlleva sus presentaciones en vivo. Es muy bueno, muy interesante este concepto. De hecho, si les gusta Rammstein, pues les invito a que busquen Sicomte Ciutlán 90.9 en la plataforma de podcast iVox o iVox con doble O y con V, para que busquen precisamente Caminando con el Rock y ahí lleguen a buscar los capítulos que le dedicamos a Rammstein, que si no me recuerdo fueron 3, para conocer su discografía. Y es que este concepto musical es muy interesante porque musicalmente es algo oscuro, pero con música electrónica. Pero en los tópicos de las líricas, bueno, hablamos de contrastes de la moralidad, de la cultura y la historia alemana, sobre temas de la psicología humana. Bueno, muy interesante el lado musical de Rammstein. Muy, muy bueno. A mí en lo personal, de mis bandas favoritas. Y es en dicho apartado que este concepto tan icónico, tan relevante, tan trascendente e influyente, pues llega a tener una muy variada su discografía. Y digamos en su quinto material de estudio del 2005, que no solo es una producción de metal industrial sino que también de heavy metal, pues aparece en ese momento bajo el nombre de Rosenrot. Este material de estudio llega a incluir muchas piezas musicales interesantes, sobre todo en lo que conlleva a la presencia de música electrónica o la inclusión de elementos de la música electrónica. Caso el sintetizador, que es algo muy primordial en toda la discografía de esta banda. Bueno, pues en este álbum aparece una pieza musical homónima, Rosenrot. Este mismo llega a tener como influencia obviamente una obra literaria, que en este caso es Los cuentos de hadas de los hermanos Grimm, que este libro llega a estar siendo publicado en 1802 en Alemania por los hermanos Grimm, que básicamente es una recopilación de cuentos populares de Alemania que exploran la moralidad, la violencia, las lecciones de vida y que tienen un toque interesante. Son muchos relatos con finales oscuros, para caso de aquellos que les guste la literatura gótica. Así que, pues ahí la recomendación literaria, pero también la sugerencia musical. En este caso vamos a escuchar el tema Rosenrot del grupo Rammstein. Y con ello, pues vamos a ir también a un corte cultural. Y después vamos a regresar al segundo bloque para conocer un poco más de este tópico, el séptimo capítulo de canciones de rock influenciadas por obras literarias. Así que vamos a escuchar esta pieza musical y con ello continuamos en este espacio de Caminando con el Rock.

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7: Y estamos de vuelta aquí en Caminando con el Rock. Hemos escuchado el tema titulado Rosenrot, esta pieza del año 2005 que aparece en el álbum homónimo y quinta producción discográfica de la banda alemana Rammstein. Pues hay un tema muy bueno, muy muy bueno de ese material de estudio que, bueno, integra otras piezas musicales muy buenas. Una de ellas, no puedo mencionar el nombre, pero que canta más menos en español, pero tiene muy buenas piezas musicales este álbum, que habla de diferentes tópicos cada uno de ellos, pero que valen la pena, pues en general conocer la discografía de esta banda alemana. Y con ello, pues seguimos en esta emisión de Caminando con el Rock, en donde estamos en el séptimo capítulo de canciones de rock inspiradas en obras literarias. Tal es el caso de esta canción que acabamos de escuchar, que está inspirada en la obra literaria denominada Los Cuentos de Hadas de los Hermanos Grimm, que propiamente es de los Hermanos Grimm, que se publicó este libro en 1812 en Alemania. Pues ahí tuvimos esta canción, y para seguir aún con más ejemplos de este tópico del día de hoy, pues vamos a dar paso para otro grupo. En este caso es una banda que surge en Atlanta en el año 2000 bajo el nombre Mastodon. Este grupo se consolidó como una de las bandas más innovadoras del metal moderno, combinando un estilo llamado sludge, también de un metal progresivo, y también con elementos conceptuales, siendo canciones peculiares e interesantes, sobre todo mencionando que sus álbumes, pues cada uno de ellos tiene, digamos, de trasfondo una historia. Eso también es muy interesante. Caso su trabajo más aclamado, que es Leviathan del año 2004, pues está inspirado completamente en una obra literaria clásica. Así que ahí vamos entendiendo por dónde va más o menos este apartado con dicho concepto Mastodon. Bueno, y en referencia específica para ese álbum de Leviathan del año 2004 aparece en la pieza Ahab, que precisamente está inspirada en el libro Moby Dick del autor Herman Melville, publicado en 1851 en Estados Unidos, básicamente un gran clásico de la literatura estadounidense, y que pues básicamente habla de la historia del capitán Ahab, que persigue obsesivamente una ballena blanca, explorando temas como el destino, la obsesión y la locura. Siempre se recomienda en Estados Unidos mucho esta obra literaria. ¿Por qué no darle la oportunidad acá también en territorio mexicano? Así que pues ya tenemos el contexto de la obra, insisto, un gran clásico, puede buscarlo, está en formato digital, pero siempre es mejor en formato físico. Pero en este caso, pues ya sabemos que inspira una obra musical del nombre Ahab de Mastodon. Así que vamos a escuchar esta pieza y seguimos aquí en Caminando con el Rock.
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1: Seguimos aquí en Caminando con el Rock. Escuchamos el tema Ahab, o también conocido como I Am Ahab, esta pieza musical del grupo estadounidense Mastodon, un tema algo metalero, como de que no, para poderle también dar un poquito más de rudeza a este segundo bloque de Caminando con el Rock. Insisto, estamos en el séptimo episodio de canciones de rock inspiradas en obras literarias, como el tema que acabamos de escuchar, en donde esa canción del año 2004 pues está inspirada en el libro Moby Dick del autor Herman Melville, que precisamente habla del Capitán Ahab. Pues ahí, una canción muy buena de metal, y también, insisto, la recomendación a leer ese libro. Vamos con más música, porque aún nos quedan algunas piezas musicales más. Y es que precisamente Alan Parsons es un gran personaje dentro de la historia musical, y él, a la par de Eric Woolsom, en 1975 llegan a crear el proyecto The Alan Parsons Project. Este mismo, pues, resalta por álbumes conceptuales inspirados en literatura y en psicología. Resaltan muchísimos álbumes, tal es el caso de su disco Tales of Mystery and Imagination de 1976, que está basado en la obra de Edgar Allan Poe. Ese material, pues, básicamente permite una producción musical de rock progresivo, en donde destaca o trasciende, resalta, la pieza musical The Telltale Heart. Esta misma es una canción homónima al álbum de Edgar Allan Poe, publicado ese trabajo literario en 1843, que básicamente habla de un narrador obsesivo que comete un acto complicado y sensible, y es consumido por la culpa, creyendo escuchar el latido del corazón de su víctima.

0: es una obra literaria interesante, recordando también que Edgar Allan Poe destaca como un gran pionero y también influyente de la literatura gótica. En ese apartado, pues básicamente habla de la locura, de la culpa precisamente. Así que resalta muchísimo cómo Alan Parsons llega a tener como inspiración a Edgar Allan Poe. Con ello, pues ya saben, vamos a escuchar esta pieza musical y con ello continuamos en este espacio de Caminando con el Rock.
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1: Y acabamos de escuchar esta muy buena pieza musical de rock progresivo, el tema titulado The Telltale Heart, una pieza musical de 1976 del concepto de Alan Parsons Project. Pues ahí esta pieza, espero les haya gustado. A mí me gustó, tiene un ritmo interesante, una vibra también peculiar, como lo plasma y lo proyecta la obra literaria de la cual está inspirada esta canción, que es un libro homónimo de Edgar Allan Poe. Pues muy interesante la pieza musical. Así que, pues ya saben, esta canción de Telltale Heart de 1976 del proyecto de Alan Parsons Project llega a ser una canción inspirada del libro que tiene el mismo nombre de Edgar Allan Poe, publicado en 1843. Pues ahí también la recomendación y o sugerencia para que lean dicho libro. Vamos con más música en esta emisión de Caminando con el Rock. Y ahora el proyecto Sparks, creado por los hermanos Ron y Russell Mayall en Los Ángeles, California, en 1971, permitió crear este concepto musical que mezcla el glam, el pop experimental, con un estilo lírico también algo irónico. Así es como aparece en el radar musical este proyecto, que pues ha trascendido durante varias décadas, con una discografía también muy interesante, con varias referencias culturales, literarias y además cinematográficas. Y es que en lo que corresponde a su álbum Kimono My House, pues llega a aparecer la canción Sherlock Holmes de 1974, que es, creo que muy implícito o muy obvio, que esta canción está inspirada en el libro Sherlock Holmes del autor Arthur Conan Doyle, que se lanzó en 1887 en el Reino Unido. Ya todos conocemos a este gran detective brillante que resuelve un sinfín de crímenes. Así que vamos a escuchar al proyecto Sparks con la canción Sherlock Holmes y seguimos en este espacio de Caminando con el Rock.
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1: Pues ahí está la pieza musical Sherlock Holmes de el proyecto Sparks, este grupo estadounidense que surge en la década de los 70, un proyecto de pop experimental muy interesante, en donde publica en 1974 en su álbum Kimono My House, pues esta canción Sherlock Holmes, que pues obviamente está inspirada en la obra literaria del mismo nombre, un gran clásico publicado en 1887 alrededor de pues este detective muy muy brillante que resuelve los crímenes. Pues ya con esto, pues básicamente también llegamos a la parte, ya en la recta final de esta emisión de Caminando con el Rock, este séptimo episodio alrededor de canciones inspiradas en obras literarias. Y en este caso vamos a cerrar con un proyecto inglés que surge en el radar sonoro en 1986 bajo el nombre The Mission, también conocidos como The Mission UK. Este proyecto emergieron dentro del mapa musical del post-punk y la música gótica. Su estilo combina atmósferas oscuras con letras que hablan de simbolismos, también que tienen influencias de poesía, de la religión y de literatura moderna, y eso también hace muy interesante este proyecto de rock gótico. Este grupo inglés en 1987 publica su álbum titulado como God's Own Medicine. En este material de estudio aparece el tema musical The Wasteland, y dicha canción es homónima al libro de 1922 escrito por Thomas Streams Eliot, mejor conocido como T.S. Eliot. Este propio autor crea esta obra literaria, que es un poema modernista, podemos decirle, que retrata la desolación espiritual tras la Primera Guerra Mundial. Fragmentada esta obra o la narrativa de la misma en varios personajes. Así que es esta obra de 1922 que permite que salga en 1987 bajo el mismo nombre de Wasteland, una pieza musical para esta banda inglesa The Mission, este concepto de rock gótico. Y es con esta pieza musical que hemos llegado a la parte final de este episodio de Caminando con el Rock, esperando que haya sido de su agrado las canciones y los artistas, y por qué no, también las obras literarias que de trasfondo les recomendamos. Yo me despido, mi nombre es David Flores, agradezco enormemente el favor de la sintonía de cada una y cada uno de ustedes. Les dejo con esta pieza musical y yo les espero en una próxima emisión de Caminando con el Rock.
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soy Memo Franco y está escuchando Así Suena Mi Cabeza. Y esta semana me encontré que R.E.M. acaba de sacar una versión exclusiva y súper intensa de un disco titulado New Adventures in Hi-Fi, que fue su décimo disco en 1996 y que tiene varios puntos importantes. Uno de ellos radica en que es el último donde aparece Bill Berry, fundador de la banda y quien se separó amigablemente. Otro punto importante es que Jefferson Holt, su manager original, también los deja, al igual que su productor de cabecera Scott Litt. O sea, después de New Adventures in Hi-Fi, R.E.M. era completamente otro grupo. Además, es el único que dura más de una hora. Dura 1 hora 5 minutos. Grabado durante la gira de los discos anteriores, vamos a ponerles el primer track, recordando la participación de Bill Berry. Después, creo que por primera vez en la red de México, vamos a poner a Rupert Hine, un productor inglés que tiene un talento muy curioso, como que sus discos se escuchan con mucho talento, con muchas ganas, con muchas herramientas lógicas de producción, pero que no llegan a cuajar como un disco creativo al 100%. Vamos a ponerles un track del primer disco solista de Rupert Hine, titulado Another Stranger, donde por ahí aparece Phil Collins. Y como andamos ya en las tierras de lo ignoto, vamos a estrenar un sencillo nuevo de una banda que se hace llamar Spoon. Anuncia su nuevo disco, Lucifer on the Sofa, que saldrá hasta febrero, pero aquí tenemos el primer sencillo de Hardest Cut, que tiene toda la influencia de alguien que se la pasó muchos meses en Texas escuchando a ZZ Top. Y precisamente para terminar ese primer bloque, pues el clásico de esa banda, la grunge, aquí en Así Suena Mi Cabeza.

Y van a escuchar por todos lados que la nueva versión de Dune acaba de salir y que el soundtrack es maravilloso. Y para que no les anden contando, escucharemos un track, el tema Living Caladan, que es el planeta donde vive la familia Atreides, quienes son los más buenos de toda la historia y de donde sale Paul Atreides, quien es el héroe de toda la saga. Después de ese tema de Hans Zimmer, escucharemos a la muy talentosa Dawn Richard, quien, además de haber posado para muchas revistas, gracias a su particular afiliación a los movimientos veganos y a su célebre participación en varias series de televisión, aquí en su último disco nos hace saber que también sabe componer y bastante bien. Escucharemos Nostalgia, y precisamente ejerciendo ese músculo mental de la nostalgia, vamos a proponerles The Mother con Kraftwerk, después Disclosure con Ecstasy, en este movimiento para recordar cómo se hacía la música de los 80s con sintetizadores, y para terminar celebrando que hace 25 años se editó el disco debut de las Spice Girls. Acaban de sacar una versión remasterizada y con dos discos. En realidad no necesitaba mucha remasterización, pero esta versión de Wannabe nos va a hacer recordar aquellos tiempos. Hans Zimmer, Don Richard, Kraftwerk, Disclosure y Spice Girls, ¿a quién? Así suena mi cabeza.

y no tengo por qué justificar. Así sonó mi cabeza durante la semana con Spice Girls inclusive. Pero también sonó Christopher Philipp Bach, el hijo mayor de Johann Sebastian, y que en su tiempo era más famoso y más reconocido que su padre, porque papá Bach fue reconocido hasta que Mendelssohn dirigió Una pasión según San Mateo. Bueno, aquí vamos a escuchar a la muy talentosa pianista Shani De Luca, quien además de tener padres de Sri Lanka y de Mónaco, ha desarrollado un increíble talento también para escoger su repertorio. Escucharemos una pieza llamada Andante con Tenerasa, y lo quise combinar con el último disco en vivo de Joe Jackson en mancuerna con Todd Rundgren y su clásico Stepping Out. Después, para estar a tono, Miles Davis junto a Kitty Jarrett en el tema de Wayne Shorter's Sanctuary. Y para terminar, una de mis bandas preferidas, D.D., quien acaba de editar un disco en vivo en el Royal Albert Hall. Escucharemos su rendición a su tema The Beaten Generation. Un miembro de la familia Bach, Joe Jackson, Miles Davis y D.D. aquí en Así Suena Mi Cabeza.

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8: Bienvenida, bienvenido, gracias a usted, a usted, a usted, a usted, a ti, y a ti también, por acompañarnos en Recuerdos de Puebla a través de Sicom Radio, en el 105.9 de FM, la estación regional más importante del estado de Puebla. Hasta donde llegamos a través de nuestras estaciones hermanas en Huauchinango, Zacatlán, Teciutlán, Libres, Tehuacán, Izúcar y Acatlán, integrantes todas del sistema Sicom Radio, estaciones que nos permiten llegar a lugares bien importantes de los estados de los estados de San Luis Potosí, de Veracruz, de
9: todos los colindantes,
8: Oaxaca, de Guerrero, de sí,
10: el estado de México,
8: sí, Tlaxcala. Llegamos gracias a ellos. Bueno, el pasado 7 de mayo, los poblanos, los aficionados de hueso colorado, o sea, hace unas semanas pocas, celebramos el 82 aniversario de la fundación del Club de Fútbol Puebla, ¿verdad, Lalo?

0: Bueno, pero antes que ninguna otra cosa, saludo a mis compañeros y amigos integrantes de esta aguerrida e instruida pandilla, Gustavo Carreto y Borboa.
1: ¿Qué tal, Ricardo? Muy buenos días. Hoy vamos a estar muy bien comentando.
0: Bueno, Gabriel Maldonado y Fernández de Lara.
2: Buenos días, Ricardo. Buenos días a las personas que nos están escuchando.
0: Lalo Álvarez. El historiador Sergio Andrade. Sergio, buenos días.
3: Hola, buen día a todos.
0: Adolfo Fugeman López, buenos días, y empezamos contigo.
4: Claro, buen día, Ricardo, y igual para quienes nos escuchan. Miren, pues hoy platicaremos de quienes se esforzaron por hacer del fútbol una realidad, también del retiro del Puebla, del equipo Puebla FC, de la primera división en los años 50, y de la verdadera causa del terrible incendio que consumió el campo de fútbol del Mirador. También platicaremos con usted de su increíble aventura en Sudamérica, lo mismo que del regreso del Puebla a la segunda división profesional y de quienes lo hicieron posible arriesgando su patrimonio. También comentaremos de los grandes momentos del Puebla y de sus actores principales.
1: Quédese. Serán 55 minutos de pura nostalgia futbolera.
2: El fútbol profesional en Puebla fue posible gracias a los miembros de la colonia española. A principios del año 1944, un grupo de empresarios encabezados por Joaquín Díaz Loredo y Alfonso Sobero Narváez.
0: Muchos poblanos españoles, entre otros mi tío, Ricardo Menéndez de la Fuente, también aportaron sus recursos económicos para formar un equipo de fútbol profesional para competir en la primera división.
3: Sergio. Esto ocurrió el 7 de mayo de 1944, cuando el club

0: de fútbol Puebla debutó en el puerto de Veracruz dentro del torneo de Copa 43-44. Aquí comienza la historia de nuestro fútbol.
1: El uniforme del Puebla.
2: ¿Qué? ¿Qué tiene el uniforme del Puebla?
1: El Puebla fue inspirado por el uniforme del equipo River Plate de Argentina, cambiando la franja roja por azul, con camisa blanca y el pantalón corto color azul, tomando en cuenta que estos eran los colores de la Talavera de Puebla.
3: La Casa del Puebla era el parque de fútbol El Mirador. Fue construido en los terrenos de la hacienda del mismo nombre, sobre la actual calle 29 Oriente, entre 12 y 14 Sur, que entonces ya quedaba lejos.
2: Sí, rete lejos.
0: En esos años, la forma de llegar al mirador era: si vivió usted en el oriente de la ciudad, podría llegar, por ejemplo, viniendo del Templo de la Luz por la 14 Sur.
4: Si usted vivía al poniente de la ciudad, tenía que llegar por la 25 Oriente y cruzar el río de San Francisco por un puente de madera, y luego una subida muy pronunciada. En tiempos de agua se formaba un lodazal terrible y era pura subida.
2: Sí, fíjate que ese puente de madera que estás describiendo rechinaba horrible. Cuando pasaban los autos y los camiones.
1: Oye, era de madera, ¿no?
2: Era de madera.
3: Rechinaba y olía.
2: No, sí, bueno, de luego olía porque iban las aguas negras, pero todo el puente, y era el lodazal, y algunos coches o algunos camiones no podían subir, se regresaban.
1: Sí.
2: Se regresaban. Bueno, quienes llegaban en auto tenían que dejarlo alrededor del parque, porque casi todo alrededor eran terrenos baldíos.
1: No había bienes.
2: No, sí había, claro que sí había.
1: El constructor del mirador fue don Roberto Cortázar. Toda la tribuna del parque era de madera, excepto las bardas perimetrales y donde se apoyaban los tablones de la tribuna, que eran de cemento.
2: Sí.
3: Detrás de la portería no había tribuna, solo una pequeña puerta por donde los porteros de cada equipo tenían que salir a los estacionamientos para recoger los balones cuando se volaban.
2: Claro, claro, era una puertita que estaba mero atrás de la portería, una puertita, entonces el portero la abría.
0: El mirador contaba con una capacidad de entre 7,000 y 8,000 espectadores, repartidos en dos tribunas de madera.
4: El marcador era patrocinado por un famoso habanero tabasqueño, elaborado por el español don Martín Berreteaga y Arana, licor muy solicitado en esos tiempos.
1: Y qué rico
4: el habanero Berreteaga.
2: Y qué rico sabroso, ¿verdad?
3: El de la tapita blanca,
1: sí,
3: ¿verdad?
1: Claro. Llamaban el coñac poblano o mexicano.
2: En el respaldo de la tribuna de sol estaban los patrocinadores con sus grandes anuncios, como Deportes Núñez, de don Saturnino y don Remigio Núñez Gargallo. También estaba el anuncio de Zapatería La Paz, de don Pepe López Rubín, el de Regalos Ramón, de don Ramón Haces, y también el anuncio gigantesco del puerto de Veracruz, de don Victoriano Álvarez y su hermano.
3: Puerto de Veracruz.
1: Don Ángel era el encargado de mantener el orden en el parque El Mirador. Para el cuidado del césped contaba con la colaboración de 6 hábiles borregos. Sí, 6 borregos, quienes vivían en un pequeño corralito de un rincón del mismo parque.
3: Pues estos voraces animalitos mantenían el pasto bien rasurado, como una alfombra verde tersa y vibrante, y además el terreno de juego perfectamente abonado. Ellos se encargaban de abonarlo sin costo y, como ya decíamos, por 6 hábiles jardineritos de 4 patas.
2: Pero qué ingenio, ¿no? De don Ángel.
3: Comían y abonaban.
2: Claro.
0: Sí. Pero las aventuras del Club Puebla eran interminables. El equipo gozaba de prestigio. Aquí le va un ejemplo. El 5 de agosto de 1949 ocurrió un terremoto devastador en la ciudad de Ábato, en Ecuador.
4: Fallecieron 5,000 personas. Futbolistas del equipo local, Maracá, se comunicaron con jugadores del Puebla para participar en algunos juegos en Ecuador, con el objetivo de recaudar fondos para los damnificados.
2: Los futbolistas como el argentino.

0: Chino, Eladio Bacheto, el español Pepe Iborra y el nacional Lupe Velázquez, en combinación con el entrenador español Eduardo Morrilla, convencieron a los demás compañeros jugadores y a los directivos también para hacer el viaje.
1: Y después de varios juegos exitosos, el promotor se pela con la lana.
0: Era nomás.
1: ¿Será? Sí. Huye con la taquilla y el dinero de los gastos del Puebla. Así que no había forma de regresar. O sea,
0: se quedaron parados. Ya me imagino la angustia, ¿no, Gabriel?
2: Atorados, claro. Bueno, al entrenador Morrilla no se le cerró el mundo. Y organizó un festival taurino, unos futbolistas organizando festivales taurinos. ¿Cómo la ven? Así que jugadores, entrenador y directivos se convirtieron en toreros y banderilleros. Y así lograron juntar lo suficiente para rentar un avión particular que los regresaría a Puebla.
0: Mira.
3: Pero esta aventura apenas comenzaba. Porque la nave, que era un avión destartalado y viejo, cuando venían sobre Oaxaca comenzó a faltarle el combustible.
4: Cuando volaban sobre Izúcar de Matamoros, la turbocina se acabó y tuvieron que hacer un aterrizaje forzoso sobre la carretera federal a Puebla, con el susto obvio para los integrantes de Puebla y los vecinos de al lado.
0: Ya me imagino cuando iban ahí por la Galarza, que los pueblos de ahí, Tepiojuma y todos esos lugares, ajá, empiezan a ver que un avión pretende aterrizar, ¿no?
2: Mm.
0: Bueno, pues aterrizaron en esa carreterita y tuvieron que llevar el combustible desde Puebla y nuevamente emprender el vuelo para llegar a la Ciudad de México. O sea, no podían llegar al campo de aviación Loco Cidar porque ellos habían salido. Tenían que regresar por donde habían salido, y ellos habían salido del aeropuerto de la Ciudad de México, así que su entrada tenía que ser también por la capital del país.
1: Donde saliste, entraste.
4: Muy bien, pues por otra parte, voy a mencionar a varios futbolistas extranjeros y mexicanos de diferentes épocas, quienes se quedaron a vivir en Puebla para siempre, como Eladio Bacheto, Pepe Iborra, que era un portero, por cierto, Silvio Fogel, ya en una época más reciente, Juanito Alvarado, el Búfalo Poblete, la gran leyenda del fútbol, el vasco Don Isidro Lángara, entre muchos otros, como Ricardo La Changa Álvarez.
0: También, fíjate,
3: Juan Carlos Desconfianza.
0: Fíjate que les es. Quiero platicar que yo tuve una relación, pues no relación íntima ni idea, pero sí conocía yo bien a Don Isidro Lángara. Okay. Y entonces Don Isidro, ya muy ancianito, vivía aquí en Puebla y corría dentro del estadio Cuauhtémoc. Corría, ya estaba muy grande y corría. Entonces un día me le acerco y le digo: oiga, Don Isidro, ¿me podría usted regalar una entrevista? Pero se la tengo que hacer en un estudio porque va a ser una entrevista larga. Como ya me conocía de que me veía por ahí, todo, me sí, cómo no, con mucho gusto. Entonces yo trabajaba en una empresa de radio muy grande y les digo: necesito que me hagan favor de comprar 100 cintas de carrete abierto. Las grabadoras eran como esa que tiene Lalo ahí, de carrete,
1: que es de museo.
0: Sí, que ya son de museo. Y entonces yo pedí a los dueños de esas estaciones que me compraran 100 cintas, porque iba yo, mi proyecto era hacer entrevistas no solo a deportistas, sino a personajes importantes de la cultura y la vida de Puebla, e irlas archivando. Entonces imagínate el tesoro que se tenía ahí grabado. Entonces hago mi solicitud para las 100 cintas. Y me dicen: no tenemos dinero para comprar 100 cintas. Y entonces el proyecto de entrevistar a Don Isidro Lángara y a muchos otros deportistas, empresarios, políticos, comerciantes y ciudadanos distinguidos
1: se quedó en deseo.
0: Por un caño.
1: Oye, pero ahorita que dijiste de Don Isidro, también quien se quedó aquí, que fue Pepe Iborra, y era un folclore, y era un personaje ver a Pepe Iborra.
0: Sí.
1: Yo lo vi jugar.
0: Sí.

0: Después, ya en la vida pública, pues ahí instala su agencia de viajes en la Avenida Reforma.
1: Viajes y Borra.
0: Y luego creo que fue cónsul plenipotenciario de España.
1: Que

0: Como que era ilógico, ¿no?
1: Sí, y pero además era portero del equipo donde después Lionel Messi fue la estrella. Era portero del Barcelona.
2: El Barcelona, sí. Empezó ahí, ¿no?
1: Entonces tú dices, ¿cómo el portero del Barcelona era chaparrito? Pero además el encanto de Pepe Iborra, ya de grande, de viejo, era que siempre andaba perfectamente trajeado.
0: Trajeado.
1: Y de puro.
0: Y de puro.
1: ¿Te acuerdas?
0: Y platicar con él era, bueno, de lo que yo una vez, y un luego deleite. Lo oía ahí en el Royalty.
1: Claro.
0: Que se hacían una mesota, y era bonito y típico escuchar ahí a mucha gente española.
1: Sí, claro.
0: Platicar de fútbol, y los gritos o la voz fuerte de Manolo Gil.
1: Ándale, que era el dueño del Royalty.
2: Así es.
0: Y eran unas mesas largas, sí. Y oír platicar a esa gente de fútbol,
1: sí.
0: De política española, sí. Era folclor.
1: Bueno, pues fíjese usted que continuando con este relato, 12 años después de la fundación en 1956, el propietario de los famosos barrilitos OK y presidente del Club Puebla, don Manuel Hidalgo, indicaba que las finanzas del equipo estaban en plena crisis, Gustavo.
0: Así es. La poca capacidad del mirador, la limitada venta de publicidad estática, los sueldos de los jugadores y el personal, los impuestos y muchos gastos más tenían al equipo al borde de la quiebra. O sea, estaban ahorcados, ya que su déficit ascendía a más de 200,000 pesos de esa época.
3: Ya que hablaste de los barrilitos OK, también pusieron el anuncio de barrilitos OK y después en la barda.
1: Sí,
0: y
1: claro.
0: Estaba el marcador ahí, ¿no?
1: No, ese era de Berretiaga.
3: Berretiaga. Pues la directiva solicitó la ayuda de los aficionados, pero todo fue en vano. Los críticos de siempre, a la hora buena, les dieron la espalda al equipo del Puebla.
4: Asimismo, se solicitó a la Federación de Fútbol un permiso para ausentarse de la liga por espacio de un año, mientras las finanzas eran saneadas. Pero la Federación no lo permitió.
2: Bueno, en el mismo 1956 era gobernador de Puebla el general Rafael Ávila Camacho. Y se tenía la certeza de que el gobierno iba a expropiar no solo el parque El Mirador, sino...
1: quería quedarse con la propiedad completa, no solo el parque, sino la parte que quedaba la 25 Oriente, que era el Parque España, después fue el Parque España. Pero uno se pregunta, bueno, ¿en qué se fundaba este temor de la creencia que les podían expropiar?
0: A ver, escuche usted los argumentos. Se sabía que Rafael Ávila Camacho hacía muy poco tiempo había expropiado todos los terrenos del rancho El Mirador para la construcción del centro escolar Niños Héroes de Chapultepec.
1: Claro.
3: Estos predios en cuestión pertenecían al exgobernador de Puebla, general José María Sánchez, alias el Chachapa.
1: Sí, señor.
4: Por otra parte, como usted sabe, la Fundación Jenkins financió parte de la construcción del centro escolar Niños Héroes de Chapultepec. Y se preguntará, ¿quién decidía en la Fundación Jenkins? Sí, acertó usted, era Manuel Espinosa Iglesias.
1: Es el que decidía de la lana.
2: Y usted sabe que el Teatro Variedades era propiedad del doctor Espinosa Bravo, padre de Espinosa Iglesias. Y el tal general Chachapa fue el autor intelectual del incendio del Teatro Variedades, propiedad del doctor Espinosa. Vaya usted sacando sus propias conclusiones.
1: Pues sí, es lógico, ¿no? ¿Habría sido coincidencia o habrá sido una venganza? Usted tiene la mejor opinión. Por estos argumentos, era que la colonia española, propietaria del mirador y terrenos aledaños, temían otra expropiación. Pero es que, como estamos diciendo, recientemente se había expropiado todo lo del rancho El Mirador para el centro escolar.
0: Sí.
1: Pues estaba reciente la expropiación. Entonces ellos decían, pues, ¿qué les cuesta?
0: Un poquito más.
1: ¿Qué les cuesta al gobierno?

0: gobierno quitar el mirador para dedicar, para decir que va a ser de utilidad pública.
1: Y que en la época de las expropiaciones, como Maximino Ávila Camacho, todo lo quería expropiar para sí.
0: Pues sí.
2: Bueno, así que los terrenos del parque, el mirador y los colindantes valían una fortuna y pertenecían a una asociación deportiva de la colonia española. Y estas personas no permitirían que una bola de burócratas se robaran la propiedad.
1: Y tomando en cuenta todo lo dicho, hay quienes afirman que alguien dio la orden a don Ángel, el encargado de colocar estopas bañadas con gasolina sobre las tribunas de madera del mirador. Y así, en un 2x3, las llamas acabaron con la diversión y los sueños de miles de poblanos.
0: Sí, señor.
1: Acto
0: sí,
1: que señor. Vimos.
0: Sí, acto que muchos vimos.
1: ¿Sí?
0: ¿Tú desde
1: cerca.
0: Dónde lo viste, Gabriel?
1: Desde la panadería de la 31 poniente
0: y la 5
1: del señor
0: sur.
1: Marolo.
0: Y la 5 sur.
1: Ahí estaba yo saliendo del pan como a las 6 de la tarde.
0: Sí.
1: Ahí ve las flamas.
0: Fíjate que a nosotros alguien... Yo vivía... junto al Colegio Benavente hay un parque
1: que
0: se llama Jardín Víctor Hugo, antes se llamaba Jardín Gómez Haro. Nosotros vivíamos ahí, exactamente ahí, y entonces alguien llamó a la casa y nos dijo, está quemando el mirador. Nos subimos a la azotea de la casa, qué bárbaro, qué espectáculo se veía. Pues es que el mirador nos quedaba
2: 5 calles.
0: Nosotros vivíamos pegados al bulevar. Imagínate pegados al bulevar, el mirador
1: sobre
0: estaba.
1: Todo no había casas.
0: Sí, estaba, se veía perfectamente. ¿Tú dónde lo viste, Sergio?
3: No, yo todavía no andaba por aquí.
1: No, yo menos.
0: Tú, Adolfo, menos, ¿verdad?
3: Ya faltaba pues, poco, pero.
2: Nosotros lo vimos y mi hermano, el mayor, mi hermano Servando, lloró de coraje, de tristeza, porque hace rato comenté que vi jugar a Pepe Iborra portereando. Pero es que nosotros íbamos y entrábamos cuando iba a empezar el segundo tiempo, gratis, para que al final del partido recogiéramos junto con otros chamacos los cojines que rentaban a los aficionados.
0: Que los aficionados al acabar el juego los aventaban al campo.
2: A la cancha.
0: Sí.
2: ¿Y sabes con qué nos pagaban?
0: ¿Con qué?
2: Con un barril que hay bien frío.
0: Ah, pues mira, todo dar.
2: Pero veíamos el segundo tiempo del partido.
0: Todo dar. Oye, ¿y mientras tanto no hacían de recoge balones en el estacionamiento?
2: No. Salían los porteros, lo que tú decías, o parte de la directiva.
1: Pues sí había chamacos que recogían balones.
0: También.
2: Y también parte de la directiva salía. Porque había muchos vivos que veían el balón, lo cogían y echaban a correr. Entonces.
0: ¿A quién le toca?
2: A Sergio.
4: Saludos,
0: todavía nos brincamos.
3: A ver, transcurrieron 8 años.
0: Desde que se fue el Puebla.
3: Sí, desde que se quemó, quemaron más bien el estadio. Y en la siguiente década, en 1964, nuevamente miembros de la colonia española, como Manuel Sánchez Gómez, quien esta semana falleció.
0: Sí, hombre, murió Manuel Sánchez Gómez.
3: Joaquín Lamuño Recasens y Rafael Durá.
5: Y otro gran poblano, como el Mame Cutolén Osorio, que para esta aventura hasta hipotecó su casa. Bueno, pues todos ellos lograron que el Puebla regrese a la segunda división profesional el 19 de febrero de 1964 para la temporada 64-65.
0: Toda esta parte de la historia del regreso del Puebla la tengo gracias a la amistad de la que me distinguió el Mame Cutolén. Fuimos muy amigos del Mame Cutolén, y él fue un actor de este regreso del Puebla a la segunda división, y él me contó todas estas intimidades y también de estas actividades me platicó mi querido amigo el maestro Pedro Ángel Palou Pérez, que fue muy importante en este desenlace, ya que él presentó a los nuevos directivos del Puebla. O sea, estamos hablando de Manuel Sánchez Gómez, de Joaquín Lamuño Recasens, de Rafael Durá y de Manuel Cutolén. Él los presentó con don Nemesio Díez, que era propietario del equipo Toluca.
1: Así es.
2: Pues don Nemesio, al mismo tiempo propietario

0: propietario de la cerveza Corona, a cambio de la venta de su cerveza en el Estadio Zaragoza, prestó a varios futbolistas de su propiedad, quienes jugaban en el equipo Pachuca, mismo equipo que quedó desvalijado.
1: Hacemos un paréntesis aquí, Gabriel. ¿Por qué dice el texto que varios jugadores que eran de su propiedad? Porque no, entonces se usaba que algunas empresas tuvieran en su nómina a los jugadores. Y entonces el Club Pachuca, la mayoría de los jugadores del Club Pachuca
2: tenían otros dueños.
1: Estaban en la nómina.
0: Eran empleados.
1: De Toluca, ¿no? De la cervecería.
2: De la cervecería.
1: De la Corona. Pues
0: eso, eran empleados
2: de. Y pocos de él.
1: Sí.
2: Por eso dicen que quedó desvalijado.
1: Sí.
2: Porque al Nuevo Puebla llegaron el Pajarito Septién, a Crespo, el Negro Araujo.
1: Crespo. Crespo, el Negro bien. Araujo.
2: El Crespo y el Negro Araujo. También Manuel Vilchis.
1: Que era un jugadorazo. ¿Sí?
2: Y el Aguayón Cortés.
1: Que era otro jugadorazo.
2: Buenos jugadores. Además, el eterno, el Burro Figueroa.
3: Sí. Antonio, el Burro Figueroa.
1: Fíjate, ¿sí? Que ese Aguayón Cortés, si se quedaba solo frente a la portería y el portero con el balón, haz de cuenta como para meter un penalti en alguna jugada, lo fallaba.
2: No más de verlo.
1: Pero si mandaban un centro pasado y él estaba de espaldas a la portería, se tiraba de chilena
3: y lo metía.
1: Y clavaba unos golazos. El Aguayón Cortés.
2: El Aguayón.
1: Era un fenómeno al revés. O sea, fallaba los goles que eran una chenchada.
2: Los claros.
1: Ajá. Y metía los goles.
2: Los difíciles.
1: Que presentaban gran dificultad.
0: Aquí estamos.
1: Bueno, pero vamos a hacer una pausa. No,
0: rápidamente.
1: A ver, ¿qué querías decir?
0: Aquí que tenemos escrito el nombre del Burro Figueroa. Yo lo conocí, lo traté, y él era empleado de una fábrica textil de Mayorazgo. Entonces, había jugadores que trabajaban en otro lado, pero jugaban fútbol.
1: Sí, es lo que te digo. Sí, estaban en nómina en algunas empresas. Sí, sí. Bueno, vamos a hacer una muy breve pausa para que mis queridos amigos empiecen a enviar sus saludos. Gustavo Carreto, tú tienes los saludos por ahí.
0: Ya tengo aquí en el cel el de la 8001. Nos saluda, dice, muy buen programa, como siempre, un abrazo a todos ustedes de parte de Vianey Flores. Los admiro, miro gracias a la vida por haberlos conocido. Muchas gracias, Vianey.
1: Hombre, qué gentil.
2: Agradecidos nosotros.
1: Qué gentil.
0: La 6676, qué recuerdos de nuestro querido equipo de La Franja en voz de todos ustedes. Qué nostalgia, cómo coincidencias familiares. Mi papá, José Ábalos Jiménez, tiene 82 años. Nació cinco semanas antes de la fundación del Puebla, y su servidor José Ábalos Martínez trabajó en la oficina de prensa del club en 1999 al 2005, y mis dos hijos.
1: ¿Cómo
0: hijos,
1: se llama el señor?
0: José Ábalos Jiménez.
1: Ah.
0: Y el que nos mandó el mensaje es José Ábalos Martínez. Dice, y sus dos hijos nacieron trabajando yo en el estadio Cuauhtémoc. Gracias.
1: Pepe Ábalos.
0: Pepe Ábalos.
1: Sí, ya. Te mando un abrazo, Pepe. Te mando un gran abrazo, ya sé quién.
0: Ya lo ubicaste, 5925. Bien. Saludos desde Chipilo, Lucha de Gigantes. Aparece en la película Amores Perros. Bueno, quizá. Buenos días, saludos de Chipilo. Arriba el Puebla. Gracias. La 8799. Saludos, señores de la mesa. Agradable programa. Una felicitación para la maestra Patricia Ortiz, que ayer. Que oye, su cumpleaños y aparte ayer, ¿por qué? Por ser el día de la maestra.
1: Sí.
0: De parte de su sobrino Heriberto Ortiz, gracias y buen día. De la 3416, lo mismo, nos felicita por el programa y nos dan los buenos días. ¿Y sabes quién? Nos dice, muy interesante el programa, saludos muchachos, gracias, Toño Tanús.
1: Ah, nuestro primer actor.
0: Federico, claro. Muñoz, desde la Sultana del Norte, Federico Muñoz Jiménez, saludos aún desde Monterrey, excelente sábado a la pandilla de Recuerdos de Puebla, muy interesante historia del fútbol en Puebla, y saludos a y saluda a su papá, el doctor Federico Muñoz Flores, excelente.
1: Sí, un gran oftalmólogo que nos escucha.
0: Aquí por Santiago.
1: Santiago.
0: Exactamente. La 0370, muy buenos días, señores, qué gusto escuchar que hablan de mi querida Franja, orgullosa de ella, aunque pierda. Una pena lo que ahora ocurre con el club y peor que tenga

0: Un enemigo que tiene nombre y apellido Ricardo Enaine, quien se ha encargado de destruir y no dejar que este club sea de lo que fue en algún tiempo. Saludos, y hoy estamos en Puebla, Alejandro Brianza. Señores, comento también que otro jugador que llegó a Puebla para quedarse y que hizo gran trayectoria, don Ignacio Sánchez Carvajal, así es, mi compadre, claro, y ya falleció. Sí. Cuyo hijo
1: falleció,
0: Nacho,
1: ¿verdad? Sí. Una vez nos los llevaste al radio.
0: Exactamente, a mi querido compadre, cuyo hijo Nacho Sánchez Barrera fue también portero del Puebla y en su debut le paró un penalti a Hugo Sánchez cuando regresó a México y se enroló con el América.
1: ¿Con el América o con el Celaya?
0: Aquí dice el América. Nacho fue por muchos años entrenador de porteros de la franja. Así sí. Es, Alejandro Brianza. Así es, mi compadrito, la 98-65. Buenos días, señores de la pandilla. Excelente programa. Escuchando desde Tlaxcala, Tlaxcala. Saludos de Mario. Desde la 65-79. Muchas felicidades a ustedes, los maestros de la locución en particular. Hoy recuerdo a mis profesores del Pereira, el padre Juan, que nos daba en biología, y el padre Vidal, que nos daba historia de México. Sobre todo recuerdo al profesor Fuello McDonald.
1: Ah, Nico.
0: Muchas felicidades a ustedes, maestros de la locución en particular. Hoy recuerdo a mis profesores del Pereira, ya lo dijimos.
1: Pero, okay, ¿por qué recuerdan los profesores del Pereira? No entiendo.
0: Porque fue alumno de ellos.
1: Ay, ¿pero de quién? ¿A quién es?
2: ¿No da su nombre?
1: ¿De quién se acuerda?
0: Felipe Sánchez. Felipe. No, es otro. Ay, ya lo perdí. La 6314, buenos días, buenos recuerdos del equipo Puebla, saludos a la pandilla. Bueno, y también nos habla y nos felicita Ernesto Genis.
1: El señor Genis, un abrazo.
0: Saludos,
1: señor
0: excelente
1: Genis.
0: Que nos platiquen del Puebla, los felicito, gracias a todos. Bueno,
1: gracias, señor Genis. Cuatro. Es que esta historia que estamos platicando, nadie la tiene tan completa. Unos tienen nada más la parte futbolística, pero nosotros tenemos la parte de las anécdotas que nos han ido contando diferentes protagonistas.
3: Además de que lo vivieron, yo no, pero ustedes sí.
1: No, sí, pero hay muchos protagonistas. Mm. Por ejemplo, ahorita me acuerdo de uno de ellos, don Joaquín Bianchini. Mm. Don Joaquín Bianchini fue muchos años, fue gerente del Club de Fútbol Puebla. Y él se sabía una de anécdotas que me platicaba, que qué barbaridad, yo los fui registrando todos. El gran entrenador este que les acabo de platicar, iba yo a grabar su entrevista con él, pero que no me compraron las cintas para grabar. También era otro personaje que tenía toda la experiencia, don Isidro Lángara, que al final se regresó a vivir a su tierra.
0: Así es.
1: Pero ya muy anciano vivió aquí en Puebla.
0: Oye, pero
1: es,
0: ¿sabes?
1: Más, fue socio, don Isidro Lángara, fue socio del 121.
0: El restaurante estaba en la Reforma.
1: Ándale, don Isidro, eran el Chepo Villar, creo que Juan Ángel Pito Pérez y don Isidro Lángara. Creo que eran los tres socios de ese restaurante.
0: Bueno, a ver, ahorita que dijiste, ¿por qué se cuentan muchas anécdotas y la gente las platica? Porque no había esa estrellitis que hoy tenemos con los jugadores. Ahorita que dijiste a Pito Pérez, era frecuente verlo en el Royalty y podías platicar con él.
1: Claro.
0: Porque no tenía esa estrellitis.
1: Oye, ese Juan Ángel Pito Pérez, ¿sabes qué vicio tenía? El bolearse los zapatos.
0: Hasta 3-4 veces al día.
1: Sí, señor.
0: Siempre bien trajeado.
1: Sí, sí.
0: Bien de corbata, bien vestido.
1: Con sus tacuches de casimir inglés.
0: Sí, sí, sí.
1: ¿Y sabes dónde los compraba? ¿En la Nueva España o en la Iberia? Ahí se compraba los tacuches. ¿Y sabes quién se los cortaba?
0: No tengo idea.
1: Villafaña.
0: El que estaba, después estuvo en el edificio Ayes, creo.
1: No, ese era Villar.
0: Villar.
1: Villafaña estaba en la Cuatro
3: Oriente. Fíjate que el cortador era Mariano.
1: ¿Mariano Mercerón?
3: No, Mariano Villafaña.
1: Ah, bueno, sí.
0: Bueno, es que unos son sastres y otros son cortadores.
3: Pero él era el cortador y el que se adornaba, sí, con el nombre era el hermano.
0: Pero, te digo, platicar con el Burro Figueroa igual. Es más, su hija trabajó con nosotros en seguros.
1: Mira.
0: Y vivió en la 13 Oriente frente a la facultad de... No, frente a la Escuela Libre de Derecho.
1: Mira, pero fíjate que el Burro Figueroa al final de su vida vivía en una de las privaditas a

0: adyacentes a lo que era la Comercial Mexicana.
1: Sí, pero ya mucho
0: al
1: después,
0: al final de su vida.
1: Pues sí.
0: Claro, bueno. Bueno, pues ¿quién sigue con los saludos? Tú, Gabriel.
2: ¿Tú?
3: No, ya. Ya saludaste. Bueno, espero que se encuentren muy bien y mejor de salud. Almirante Marco Antonio Perotti y su esposa, mi prima, la licenciada Yolanda Carrillo. Un saludo también para Fernando Pérez Martínez, tataranieto del mejor gobernador que tuvo Puebla, ya sabes quién, Mela. Sí. A mi prima Araceli Carrillo, a José Luis.
0: ¿Te refieres
3: Rojas,
0: al Cojo Mucio?
3: A Mucio Martínez.
0: El Cojo Mucio, que era terrible.
3: Y su nieta todavía, es la de la tienda La Paloma en San Francisco,
0: Tlahuacán. Sí,
3: bueno, sí. Ella es de apellido Martínez.
0: Sí.
3: A Juan Cabrera Aguilar, José Páez, Gustavo Guevara Montaño, muchas gracias, licenciado.
0: Abogado.
3: Cada 8 días.
0: Sí.
3: A mis primas Rosalía y Lidia Cabrera Maldonado, Francisco Javier Arellano Monterrosas, a Alfonso Pliego Guevara, José María Yedra, a mi buen amigo Porfirio Pérez, y también buen amigo de nosotros, Jorgito Rodríguez, a mis hijas Vicky, Susana, Edith y Anita, y Úrsula, mi hijo Daniel, a Leonardo Santander, Federico Tamayo, Mario Zabaleta, a mis tías Rosario y Dolores Fernández de Lara, a mi primo licenciado Renato Fernández de Lara, a la licenciada Magda Carrillo, a mis hermanos.
0: Carmelita. ¿Cuándo te vas a Estados Unidos, Gabriel?
3: No estoy muy seguro, pero ya estoy en trámite para...
0: ¿Pero digamos el otro mes?
3: Quizá. No estoy seguro, tengo que arreglar.
0: ¿Vas como testigo protegido? No, ¿verdad?
3: Sí.
0: No. Vas de turista. No,
3: yo llevo el libro de todo lo que bueno.
1: ¿Llevas todo el carnet?
3: Todo lo que...
0: Bueno.
3: Esconde el gobierno, yo lo llevo.
0: Bueno.
3: A Martita Espinosa y es todo.
0: Bueno, adelante, Sergio.
4: Bueno, les mando saludos a la señora Pati Flores, que trabaja en el Fuerte Loreto, cada 8 días nos escucha, nos manda saludos a todos.
0: Saludos,
4: profesora. Lourdes Maldonado también, que cada 8 días está pendiente aquí.
3: Sí, gracias.
4: Escuchando lo que platicamos. A mis compañeros del Colegio Pereira, en especial a César Especia Gavito, que es un enfranjado de toda la vida.
0: De hueso colorado.
4: De hueso colorado, sí. Esto a mis excompañeros de Administración Pública de la UAP, a los compañeros del Fuerte de Loreto, y a todos los que nos escuchan, sobre todo los que le van al Puebla de la Franja.
0: Muy bien. Adolfo.
5: Pues igual saludo a mis hermanos Aurora y Arturo, que fielmente nos escuchan cada 8 días, a mis amigos.
0: Oye, Aurora nos oye.
5: Desde Rochester.
0: En Rochester, Nueva York.
5: Así es.
0: Un saludo, Aurora.
5: Así es. A mis amigos Mari Carmen Islas y Miguel Ángel García, otros fieles

0: nuestro compañero, pues, toda la primaria, secundaria, la prepa, también era el gordo, el gato.
1: El gordo, Catica, la hacía de argentino.
0: Fíjate, ajá, sí, que tenía su programa de tangos.
2: Fíjate que ya en los años 90, el gordo González Gatica me va a ver al radio nuevamente y me dice: oiga, quiero revivir el programa del argentino de siempre. ¿Cómo no? Con mucho gusto. Y entonces empieza a hacer en la XSD 1992 o 93, empieza a hacer el programa del argentino de siempre. No decía su nombre, porque toda la gente pensaba que era argentino.
1: Así hablaba
2: como argentino. Y entonces presentaba sus tangos, sus melodías. Muy agradable el gordo González Gatica, que fue entrenador del Toluca.
3: Y creo que también declamaba el gordo González Gatica.
2: Pues era un tipazo.
0: Sí. También era del Atlas, fue entrenador del Atlas.
2: Ah, claro. Atlas, oye, y fue del profesor de educación física del Pereira muchos años, ¿verdad? Bueno, ya en los años 80, gracias a un empresario español de la Ciudad de México, don Jorge Suárez, que era, su familia eran dueños de donde está el Polifórum Cultural Siqueiros y el Hotel de México, que después se convirtió en el centro de convenciones.
0: Insurgentes. Bueno,
2: ya se acuerdan ustedes de qué propiedad estamos hablando. Pues don Jorge Suárez compra al equipo Puebla. Yo no entiendo en qué menesteres, pero él lo compra. Y se trae a colaborar con él a Manuel Lapuente y a Benito Pardo. Benito Pardo era español, había jugado con el Puebla en años anteriores. Y Manuel Lapuente, pues también había jugado aquí con el Puebla, y ahora era asesor de don Jorge Suárez. Y estos dos elementos, Pardo y Lapuente, se encargan de gestionar con el Barcelona y con el Real Madrid que Juan Manuel Asensi y José Martínez Pirri vengan a jugar al equipo Puebla, que era una cosa insospechada. Es como si en este momento vas y contratas a dos jugadores, uno del Barcelona y otro del Real, a que vengan a jugar al Puebla, a ver con qué les pagas.
4: Así es. ¿No? Muchos lo criticaron en esa época porque ya eran cartuchos quemados, pero los, tanto Pirri como Asensi, desquitaron.
2: Hombre,
4: de verdad,
2: y demostraron.
1: Ídolos del lo club, mismo dijeron de Benito Pardo, que era cartucho quemado. Pero
2: no, pero Pardo sí jugó desde chamaco.
3: Y era más joven, ¿no?
2: Claro. Bueno, pues Pirri, José Martínez, terminó su carrera como médico aquí en la UPAEP.
4: Es correcto.
3: Exacto.
2: Y luego regresó a España como médico del Real Madrid.
4: Así es.
2: Que ahora, pues yo supongo que ya esté retirado, ¿no?
4: No, creo que sí.
2: Bueno.
3: Bueno, les digo, pero en la temporada 82-83, pocos aficionados tenían confianza en la nueva pareja al frente del equipo Puebla, Emilio Maurer Espinosa y Manuel Lapuente Díaz. Con el empuje de estas dos personas y un grupo compacto de jugadores sin grandes estrellas, el 29 de mayo de 1983, el Puebla obtiene su primer campeonato de liga al derrotar en la final al Guadalajara.
4: Así es, y mira.
2: Y estabas, Adolfo.
4: Claro, estuve en esa final.
3: ¿No estuviste ahí?
4: Claro.
0: Yo también.
4: Mira, qué bueno. Claro, estuvimos en esa final y mira, ese equipo, el equipo de esa temporada se armó al cuarto para las 12. Ya no estaban Pirri y Asensi, muchos veteranos que llegaron a ese equipo, pero Manuel Lapuente logró hacer un gran conjunto. Llega, califica a las finales, ya con sistema de liguilla, cuartos de final, semifinal y final, derrotando a los tres equipos de Guadalajara, a la Universidad Autónoma de Guadalajara, a la UDG, y finalmente a las Chivas, en una dramática serie de penales que anotaban Chivas, anotaba Puebla, fallaba Chivas, fallaba Puebla, y finalmente Luis Enrique Fernández fue el que se puso la túnica de héroe, anotando el penalti definitivo.
3: Oye, Luis Enrique Fernández vive en Puebla,
4: claro. Sí, claro. Bueno, no es poblano, él nació en Zacatepec, pero se hizo en Puebla, ¿no?
3: Y vive en Puebla.
4: Y vive en Puebla.
2: Oye, Adolfo, ¿sí? Cuéntanos qué sentiste en el momento que Luis Enrique clava el gol del gane.
4: No, hombre, imagínate, o sea, estando ahí, no es lo mismo de veras que estar en el estadio que estar en un bar o en tu casa viendo el partido, que te emocionas igual.
2: La apoteosis, pero para todos.
3: Se envuelve.

0: vuelve y ya pues con las personas que íbamos, digo, oye, pues me imagino que va a haber festejos, ¿no? Y vaya que festejamos en el centro, en la Avenida Juárez, compartiendo de todo.
1: Mota,
0: fue un gran momento, para mí, inolvidable.
1: La qué verdad, maravilla. Sí, coca y todo se repartieron. Bueno.
0: Además que al otro día empezaban mis exámenes finales de la UPAEP, man. Ahí venía la traje.
1: Ahí la cruda.
2: Pero iba súper motivado.
3: Lo bueno es que y habías estudiado.
1: La cruda realidad. Bueno, y en la temporada 89-90, nuevamente la mancuerna Manuela Puente y Emilio Maurer hacen campeonísimo al Puebla al ganar el torneo de Copa y el torneo de Liga, que tú sabes bien.
0: Es correcto, le ganan el torneo de Copa, también en dos partidos, le gana a los Tigres de la Universidad Autónoma de Nuevo León, ¿sí? Partido de ida allá, creo que perdió el Puebla por un gol, pero el Puebla aquí le dio la vuelta y logró el título.
3: ¿Aquí? ¿Contra quién?
0: Contra Tigres, Tigres de la U de Nuevo León, el torneo de Copa. Uh-huh. Y en la Liga, otra vez, el Puebla, con algunos apuros, pero llegó a calificar al grado de que es que Puebla los últimos partidos bajó, perdió varios, y la gente ya estaba pidiendo fuera la Puente, fuera la Puente. Pero califica en cuarto lugar y llega a las finales primero con el Correcaminos de la Universidad Autónoma de Tamaulipas, que empataron en marcador global, pero Puebla por posición en la tabla avanzó a la siguiente ronda. Luego, en el siguiente partido, deja fuera, no recuerdo si fue el Necaxa, ya en semifinal, no recuerdo quién, pero el caso es que llega a la final contra los Leones Negros de la UDG, de la Universidad de Guadalajara. Entonces, igual, gana el Puebla el partido de ida en Guadalajara, 2-1. Y la final acá, empieza la UDG ganando 2-0. Se va arriba, hijo, dije, a ver si no nos carga el payaso, pero bueno. Luego, en una genialidad del Chicharito Hernández, el papá.
3: El papá.
0: Para mí era hasta mejor que su hijo, pero bueno, metió un golazo. Luego, en esa. Uh-huh. Para cortar distancia, y después Jorge el Mortero Aravena, idolazo acá en Puebla, mete dos goles, y finalmente Carlos Poblete, para que nos dieran el título. Fue partido nocturno.
3: Sí.
0: También estuve allá presente, y misma emoción.
3: Les voy a contar una anécdota. Resulta que en ese juego, el Club de Fútbol Puebla nos regaló boletos a los del radio.
0: Ok.
3: Y ahí vamos todos los del radio, como en tres o cuatro coches, nos vamos a la final del fútbol. Entre otros iba Javier López Díaz. Llegamos al estadio y ven ustedes que en la explanada del estadio venden semitas. Uh-huh. Entonces todos los que iban del radio se compran sus semitas menos su servilleta. A mí las semitas así en lugares abiertos me dan mucha desconfianza. O sea, si no conoces el lugar, yo no compro. Entonces todos mis compañeros se compran su sema y entrando su chela y no sé qué, se ponen a comer. Todavía no terminaba el juego. Y
2: empezaron a correr. Corriendo.
3: Cuando todos mis amigos tenían vómito ya. Se estaban vomitando en la tribuna. Entonces saliendo, nos trepamos a los coches y ahí venimos a la Beneficencia Española. Me los llevo a la Beneficencia a todos. Al área de urgencias, y entonces a todos les ponen suero. A todos les ponen suero y todo, y ya como a las 3 de la mañana salimos todos, pues ya arreglados con el suero y todo, y lo que les dieron para que volvieran el estómago y todo. Y el licenciado Rafael Cañedo Benítez, que era el dueño las estaciones de radio, pagó la cuenta de todos.
2: ¿Hasta la de las semitas?
3: Hasta la de las semitas pagó. Nos pagó, qué buen detalle, ¿no?
0: Sí.
3: Bueno, esa es la anécdota.
0: Esa es correcto. Son los dos títulos que tiene.
4: Bueno,
2: Ahora el Puebla
4: lleva más de 30 años de sequía con directivas que no han podido ni sabido llevar al Puebla a las glorias anteriores.
3: Claro.
0: Es correcto. También pasaron por el Puebla directivos que se han atrevido, contra toda lógica, a cambiar el color azul por el rojo, o más bien naranja, del

0: los ejecutivos, fracaso total. Sí. Que por cierto, en esta temporada naranja, pues Puebla tuvo a su primer campeón individual de goleo, que fue el español Carlos Muñoz. Empezaban los torneos cortos, una nueva modalidad de la liga, de hacer torneos cortos, y Carlos Muñoz con 15 goles logra el primer título de goleo individual para un jugador del Puebla.
1: Fíjate que ese equipo era de un señor Abed.
0: José Abed.
1: El señor José Abed.
0: Sí, tenía su constructora
1: Pixar. Que se saca el Puebla como un regalo del gobernador en turno. Porque él no tenía que ver nada con el fútbol. El señor Abed era señor era dueño del Hotel Aristos. Uh-huh. Además era constructor muy fuerte, pero además el hobby de él, lo que le encantaba, eran los autos.
2: Los autos, por eso hicieron el...
1: El autódromo era de él. Bueno, él ya falleció, pero es de su familia. Y entonces él tenía una fábrica de coches de carreras en la 3 Poniente, casi esquina con la 25 Sur. Del lado de la 3 Poniente había unos baños, no sé si se acuerdan.
2: Sí, en la mera esquina.
1: En la mera esquina. Frente a los baños había una nave muy grande.
2: Sí. Exacto.
1: En esa nave tenía su fábrica de coches de carreras.
2: Antes veces pasamos y nunca lo vimos.
1: Ahí construían los coches con los que se corría en el autódromo Miguel Abed. Ese era el verdadero gusto del señor Abed, que sepultó al equipo de la franja. Bueno.
2: ¿Y por qué cambiar de azul a rojo si el azul es lo típico de las calaveras?
1: Porque todos los negocios del señor Abed eran naranja.
3: Aristos, ¿te acuerdas?
0: Aristos. La construcción. Sí.
1: No, y tenía una aerolínea también que se llamaba. Estaba mero frente a Radioro en la Avenida Juárez, la oficina de la aerolínea, que no recuerdo ahora cómo se llamaba. No recuerdo, y también era de color naranja. Entonces él inteligentemente le dice a su jefe de mercadotecnia que le cambie. El jefe de mercadotecnia, por conservar la chamba, en lugar de decirle: señor, esto es una verdadera tontería, la afición va a rechazar que usted le cambie el color al equipo. Bueno, entonces no le cambie, se ponen como locos los aficionados. Nuestro equipo ha padecido directivos inocentes que han sido estafados por entrenadores ladrones, como un entrenador ladrón que trajo 5 jugadores yugoslavos, de los cuales 3 no eran profesionales, y se dio un robo en Despoblado.
0: ¿Puedo decir quién fue?
1: No. Este entrenador ladrón se robó nada más $1,000,000 en efectivo, que le robó a los directivos
2: del pueblo. ¿Cuando trajo los panaderos?
1: Sí, sí.
0: Pues no puedo decir quién fue.
1: No, porque te expones a que ahorita te esperen aquí afuera en la
2: una ametralladora.
3: Ya tiene muchos años.
4: Nos pasan a traer a todos.
3: Fue, creo que, seleccionada nacional. Pero bueno. Fue seleccionada nacional, ¿no? Ahora, también directivo de la selección.
1: Sí.
3: Pero no decimos el nombre mejor. Bueno, ¿y el Cruz Azul? Ahora el dueño del Puebla es el señor Ricardo Salinas Pliego.
1: Dueño de TV Azteca.
3: Empresario muy exitoso, a quien lamentablemente el fútbol no le interesa.
2: Los abonos chiquitos para que lo terminen de pagar tus nietecitos. Bueno, ahora la afición poblana espera tiempos mejores para que otros grandes jugadores mexicanos o extranjeros también dejen su huella en el Puebla de la Franja.
0: Como Ricardo La Changa Álvarez, ¿no? Jugador que comparte como máximo goleador del equipo con 87 tantos, junto con Carlos Poblete, aunque Poblete está dividido entre Liga y Copa, pero sí, con la misma cantidad de goles.
4: El poblano Ricardo Changa Álvarez fue parte de la franja de 1945 a 1950. Otro goleador distinguido fue el argentino Juan Carlos el Chango Cárdenas,
0: ¿sí?,
4: que llegó al equipo de la franja en 1972.
3: Adolfo, rápidamente, ¿crees factible que pudiera regresar el descenso?
0: Ahorita lo veo muy difícil, porque hay intereses.
1: Apúrale, porque ya nos vino el tiempo.
0: Bueno, ok. El tan querido Silvio Fogel acumuló 84.
1: No, te falta de Carlos Poblete.
4: Si hablamos de la historia de la franja.
0: Si hablamos de la historia de la franja, es necesario hablar del delantero chileno Carlos Poblete, quien fuera pieza importante para el club a finales de los 80 y principios de los 90.

0: donde se llevaron su último campeonato. El famoso Búfalo Poblete marcó 87 goles con el Puebla, divididos entre Liga y Copa. Y Carlos Poblete, por cierto, vive en la ciudad de Puebla.
1: Sí,
0: y que deseamos que se encuentre bien de salud. Porque
1: estuvo malito, sí. El tan querido Silvio Fogel acumuló 84 anotaciones con el Puebla, llegó a la franja en el 75, siendo uno de los jugadores más importantes de aquella temporada.
2: Otro cañonero importante fue Jorge el Mortero Aravena. Estuvo en el Club Puebla de 1988 al 91. Y en esta temporada protagonizó 112 partidos donde marcó nada más nada menos 67 goles.
0: El mejor cañonero que yo he visto en la historia en México.
3: Matías Salero.
2: Matías era recio, ¿no?
0: Más que el Tuca Ferretti.
2: Era recio el mortero.
0: Más, pero
3: bueno. Matías Alustiza, también conocido como el Chavo, llegó al equipo Puebla en el año 2012. Y es uno de los jugadores más queridos del equipo.
0: Sí, de la última etapa. Sí.
3: Alustiza marcó un total de 66 goles, de los cuales dos fueron celebrados en Copa Libertadores. Además, Alustiza fue parte.
0: Ya. En la historia del Puebla también se recuerdan con cariño a técnicos tan importantes como don Isidro Lángara, Francisco González, González Gatica, Donato Alonso, Nacho Trelles, Manolo Lapuente, César Luis Menotti, yo agregaré también a Mario Carrillo, al Chelis, Juan Reynoso y Nicolás Larcamón, el último que ha tenido el Puebla en buena posición.
2: Que lo dejaron ir feamente.
1: Ya nos vamos. Gracias a usted y a usted también por acompañarnos en Recuerdos de Puebla a través de SICOM Radio en el 105.9 de FM, la estación regional más importante del estado de Puebla, hasta donde llegamos a través de nuestras estaciones hermanas en Huauchi, en Zacatlán, en Teciutlán, en Libres, en Tehuacán, en Izúcar y en Acatlán. Estaciones integrantes del sistema SICOM Radio que nos permiten llegar a los vecinos estados de Veracruz, San Luis Potosí, Hidalgo, Tlaxcala, Estado de México, Guerrero, Morelos y Oaxaca. Saludos a todos. Y también a quienes nos acompañaron en la ventana de Puebla al mundo, que es www.sicompuebla.mx/radio/radio en vivo. Tienes un saludo, Gustavo.
2: Todavía muchos. 2105, estimados amigos, línea aérea del señor José Abed era Taesa. 562, Plinio. Recuerden las reglas triples de decímetros de madera. No, nos saludan nada más. 6676, qué recuerdo de nuestro querido equipo de la franja, la voz de todos ustedes, qué nostalgia, como coincidencias familiares. José Ábales tiene 82 años, ya lo había dicho. 2073, buenos días, señores cafeteros, un recuerdo a mi mamá, esposa y a mi tía que vivió mucho tiempo en Puebla, tenía un negocio en el mercado La Victoria, saludos. Y Gabriel Carrasco, buenos días, escuchando los riquísimos programas, buenos días, 100 años con Pedro Infante, podría ponerla.
1: No, ahorita no, siempre nos dice, bueno, pero no.
2: Muchas gracias.
1: No hay complacencias. Bueno, me despido de mis buenos amigos de esta genial pandilla, Gustavo Carreto y Bormoe.
2: Muchas gracias, buenos días.
1: Gabriel Maldonado Fernández de Lara.
3: Que la pasen bien, feliz fin de semana.
1: Lalo Álvarez, muchas gracias. Historiador Sergio Andrade, muchas gracias por acompañarnos.
4: No, muchas gracias a ustedes y buen fin de semana.
1: Adolfo Fugeman López, muchas gracias.
0: Gracias, Ricardo, excelente fin de semana.
2: Oye, felicidades, sabes, un chorro de fútbol.
1: Felicidades a todos los maestros, los que profes. Ayer fue su día. Claro que sí. Yo soy su servidor, Ricardo Menéndez Escobedo, y si Dios no dispone otra cosa, ya nos escucharemos aquí, precisamente aquí, dentro de 8 días.
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buenos días, los saludo como siempre con mucho gusto. Mi nombre es Marta Hernández Luna y estamos transmitiendo desde el 95.9 SICOM Libres, donde puede escucharnos cada 8 días, ¿verdad? Estamos en su programa En Sintonía con el Campo. Recuerden que en este programa hablamos de diferentes temas agrícolas que pues nos interesan, ¿verdad? A la región, al estado, así que quédense con nosotros en los siguientes minutos. Estamos en Sintonía con el Campo. Bueno, el día de hoy, así como los otros programas que nos antecedieron, estaremos hablando un poquito de nutrición. El día de hoy le toca a un nutriente, al potasio. La semana pasada estuvimos hablando de fósforo, la antepasada de nitrógeno, así que hoy nos toca el potasio. Vamos a ver qué funciones tiene dentro de las plantas, qué es lo que hace, cómo se mueven las plantas. Así que quédense con nosotros en los siguientes minutos. Recuerden que este es un programa que se transmite vía remota, así que bueno, estamos con ustedes en las

diferentes regiones del estado, de algunos otros estados, ¿verdad? Así que vamos a continuar en su programa En Sintonía con el Campo. Bueno, entonces iniciamos, vamos a hablar el día de hoy, decíamos, de potasio. Potasio, el potasio es un elemento de nutrición que encontramos dentro de diferentes vegetales, ¿verdad? Pero ¿cuáles son las funciones? Es un macronutriente esencial, ¿verdad? Ya habíamos dicho que los tres macros, nitrógeno, fósforo, potasio, este es un macronutriente esencial que regula las funciones vitales de las plantas. Ya habíamos hablado un poquito de la fotosíntesis, ¿verdad? Y en este caso, este nutriente actúa aumentando la calidad de los productos. Aumenta la resistencia al estrés, a enfermedades, mejora el tamaño de frutos, el color, el sabor, dentro de muchas otras cosas, ¿verdad? Entonces, dentro de sus funciones principales, vamos a hablar algo que se llama regulación hídrica. ¿Qué quiere decir eso? Nos dice que controla la apertura y cierre de estomas. ¿Qué son los estomas? Hagan de cuenta que son boquitas dentro de las hojas que hacen que exista la transpiración, es decir, que la planta regule su temperatura. Entonces, ¿qué es lo que hace? De pronto, si hay potasio, tiene esa opción, tiene esa función, por así decirlo, la planta, de apertura y cierre de estomas. ¿Eso para qué nos sirve? Para evitar la transpiración y que haya aumento o tolerancia a la sequía. Entonces es bien importante que haya potasio, porque el potasio nos va a ayudar a controlar esas características

del agua que hay en el suelo y que pueda utilizar la planta, ¿sale? Entonces, esa es una de las funciones. Otra de las funciones es la activación enzimática. ¿Qué quiere decir? Dice que activa a 60, por lo menos a 60 enzimas responsables del crecimiento vegetal, la síntesis de proteínas y almidón. Es decir, cuando hay potasio, hay algo en la planta que le dice que crezca, que se desarrolle. Por eso es importante que haya potasio. Pero también otra de las funciones en las que actúa el potasio es en la fotosíntesis y la energía. ¿Por qué? Porque aumenta la tasa fotosintética y la producción de adenosín trifosfato, es decir, el ATP, que es vital para la energía de la planta. La semana pasada decíamos, es importante tener fósforo porque está dentro de la molécula, ¿verdad? Pero ahora también el potasio, ¿verdad? Porque nos ayuda a que exista esa energía y que esté presente en la planta. Pero también, fíjense, una de las funciones muy importantes y que de pronto pues no sabemos, ¿verdad? Es el transporte de azúcares. ¿Qué hace el potasio? Facilita el movimiento de carbohidratos de las, desde las hojas hacia los frutos, raíces y tubérculos. Les lleva eso que va a activar a las frutas, a las raíces y en el caso de algunos cultivos, los tubérculos, ¿sale? Entonces es bien importante el que exista el potasio, que haya potasio para que la planta lo pueda comer. Otra función es la resistencia estructural a enfermedades. Como el potasio es estructural, bueno, nos va a dar una capa importante para la calidad, la estructura de la planta, la célula, para que se haga más gruesa, por así decirlo, que tenga más consistencia, que tenga más estructura, y eso le va a dar mejor estructura al cultivo que sea, ya hablemos de tomates, de papas, de rábanos, de cilantros, lo que sea, le va a dar una mejor estructura, y eso que nos va a llevar pues a una mejor calidad, ¿sale? Entonces es importante.

0: es importante que haya potasio en el suelo, ¿verdad? Para que la planta se lo pueda comer. Si de pronto no tuvimos la oportunidad de ponerlo al suelo, todavía podemos hacer algunas aplicaciones de corrección foliares y que nos pueden servir para apoyar a la planta, ¿sale? Pero el potasio es bien importante que esté presente en todas las etapas del cultivo. Entonces, es importante remarcar, ¿verdad?, que así como el nitrógeno tiene sus funciones como el fósforo, son importantes, bueno, también el potasio, ¿verdad? Y algunos productores me podrán decir, pues yo no lo aplico y de todos modos cosecho, sí, pero finalmente se están acabando las reservas que hay en el suelo, ¿sale? Porque su suelo probablemente sí tiene potasio, pero se lo va a acabar en algún momento la planta, ¿sale? Pero bueno, vamos a ir a un corto. Nuestra producción, nuestro equipo de producción tiene preparados por ahí, por aquí, unas entrevistas y enseguida continuamos.
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2: ¿Qué es el potasio y para qué sirve? El potasio es un mineral que se encuentra en muchos alimentos. El organismo necesita potasio para casi todo su funcionamiento, incluso para el buen funcionamiento del riñón y del corazón, la contracción muscular y la transmisión nerviosa.
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Quédense con nosotros, continuamos en su programa En Sintonía con el Campo. Recuerden que estamos hablando un poquito de nutrición, nutrición vegetal, nutrición en las plantas, ¿verdad? Las semanas pasadas hablamos un poquito de nitrógeno, las funciones del nitrógeno, las funciones del fósforo, y esta semana estamos hablando del potasio, así que quédense con nosotros los siguientes minutos para que platiquemos un poquito de las funciones de este nutriente tan importante para las plantas. Recuerden que estamos cada 8 días. Este es un programa, se transmite cada semana. Y bueno, pues continuamos en su programa En Sintonía con el Campo. Bueno, pues decíamos parte de lo que hemos estado platicando acerca de los nutrientes en las plantas. Pues estamos hablando del potasio, ¿verdad? Del potasio, ya hablamos un poquito en el bloque anterior. Es uno de los nutrientes que le llamamos macros en las plantas. ¿Por qué? Porque son de los que comen en mayor cantidad las plantas. Son varios esenciales, sin embargo, nitrógeno, fósforo y potasio se les considera macros por la cantidad de este elemento que come la planta para su desarrollo desde que nace hasta la cosecha, ¿sale? Entonces, el potasio tiene una función bien importante, bueno, varias, ¿verdad? Pero dentro de las más importantes es la relación planta-agua, ya que este nutriente, el potasio, es clave para esta relación. Ayuda a los vegetales a mantener altos niveles de turgencia, es decir, que estén bonitos, que no se marchiten. Eso es muy importante para nosotros. Entonces, el hecho de que esté, pues este nutriente se pueda dar como la indicación para que las plantas cierren estoma, se llama, decíamos en el bloque anterior, pues es la forma de cómo las plantas buscan balancear su humedad, sus niveles de humedad con el ambiente. Y pues ahorita ya ven, por ejemplo, empiezan los aires, los calores, y pues así durante el año, ¿no? Dependiendo de la zona donde estemos, pues tenemos esa presencia, ¿no? De pronto de mucho calor, de mucho aire, y resulta que pues tenemos esos contratiempos, ¿no? Entonces la planta tiene que buscar la forma de sobrevivir a esas adversidades y pues con lo que tenga al alcance, ¿no? Entonces en el caso del potasio, el hecho de que haya presencia de potasio en las plantas pues nos va a ayudar a controlar esos niveles decíamos de humedad, ¿no? O sea, el que puedan se salir esa humedad hacia el ambiente y no la pierden. Bueno, si es que no tiene potasio, pues vamos a tener que de pronto nuestras plantas se van a secar de una manera más rápida. Entonces, por eso es importante el potasio dentro de las plantas. Además de que el potasio es uno de los nutrientes que está dentro de la pared celular. El potasio, bueno, las plantas, recordemos que son organismos vegetales, entonces están constituidos por unas cositas bien pequeñitas que se llaman células. Todo ese conjunto de células va a estar dentro de las plantas. Entonces, en cada una de estas células va a tener algo que se llama pared celular. Esta pared celular es muy importante porque, digamos, es el límite de una con otra célula y es como, está como envuelta, pensemos. Y esta va a ser más grande o más chica de acuerdo a los niveles de potasio. Entonces, por eso es importante tener potasio. ¿Qué pasa si no lo aplico? Y muchos de nuestros amigos productores podrán decir, yo no aplico potasio en mis plantas.

0: o en algunos casos pues el suelo tiene potasio, y van a decir, entonces, ¿para qué lo aplico? La cuestión es que tenemos una reserva, que está ahí presente el potasio, y de pronto si yo no lo pongo, pues va a haber un momento en que yo lo estoy consumiendo, mi planta se lo está come, entonces háganme cuenta que nos vamos a quedar sin reservas y vamos a tener cierta problemática en algún momento porque no vamos a tener potasio. Y entonces, pues ustedes han visto, nosotros hemos visto, ¿verdad?, que año con año tenemos más problemas, ¿verdad?, más adversidades en el clima, en cuanto al clima estamos hablando. Entonces, ¿qué pasa o qué va a pasar cuando tenemos esos problemas? Y sin potasio, pues resulta que las plantas no van a poder abrir o cerrar esos estomas y se nos van a morir más rápido. Entonces, eso es lo que nosotros tenemos que ver, ¿verdad? Eso es lo que tenemos que tomar en cuenta para que se haga la aplicación, ¿no?, del potasio de manera adecuada y que lo tengamos pues presente para que tengamos una planta sana, una planta que tenga esa capacidad de hacer la apertura o cierre de los estomas, ¿sale? Entonces, pues ya ven toda esta función que tiene el potasio, que de pronto decimos, bueno, pues no pasa nada si no lo aplico. Bueno, sí, realmente no pasa gran cosa, sin embargo, decíamos, nos estamos comiendo nuestras reservas y en algunos casos, pues estamos dejando a nuestras plantas como si fuera sin sus vitaminas, ¿no?, por así decirlo. Entonces, en el caso de que nosotros hagamos un análisis de ¿qué cultivo le voy a poner? Ah, bueno, pues voy a poner frijol, voy a poner maíz. Todos estos nutrientes los consumí, independientemente del tipo de cultivo que tengamos, el potasio va a estar presente en todos los cultivos. Entonces, es importante. Y si de pronto pues no lo podemos aplicar, bueno, en algún momento sí hay que hacer pensar que lo vamos a tener que aplicar, porque el que tiene el suelo, bueno, pues lamentablemente no va a ser para siempre, ¿no? Entonces, pues así esta cuestión del potasio. Quédense con nosotros, nos quedan dos bloquecitos todavía por ahí para platicar con ustedes del potasio, pero vamos a escuchar por el momento lo que nuestro equipo de producción tiene preparado para nosotros y enseguida continuamos.
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0: ¿Qué alimentos proporcionan potasio? El potasio se encuentra en muchos alimentos. Se puede obtener cantidades adecuadas de potasio consumiendo una variedad de alimentos, como frutas, en albaricoques secos, ciruelas pasas, pasas, jugo de naranja y plátanos. En verduras como la calabaza de bellota, papas, espinacas, tomates y brócoli. En lentejas, frijoles rojos, soya y nueces, leche y yogur, carnes, aves y pescado.
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Continuamos en su programa En Sintonía con el Campo. Quédense con nosotros. Recuerden que estamos en el 95.9 Sicom Libres, donde nos escuchamos cada semana a esta misma hora. Este es un programa que se transmite cada semana. Y recuerden que estamos hablando de temas agrícolas de la región, del estado y a nivel nacional. Estamos hablando de nutrición vegetal. Quédense con nosotros, para escuchar un poquito de el potasio en las plantas. Bueno, pues continuamos, ¿verdad? Y su programa En Sintonía con el Campo. Recuerden que estamos hablando de un poquito de nutrición. En este caso estamos hablando del potasio, ¿verdad? Ya dijimos un poquito de qué es lo que hace, cuáles son sus funciones, ¿verdad? Pero fíjense que hay algo bien importante dentro del potasio, ya que desempeña un papel fundamental en la síntesis y la activación de una enzima, que se llama nitrato reductasa, y esta es considerada una enzima clave en el proceso de asimilación del nitrógeno. Recuerdan que cuando hablábamos de nitrógeno decíamos que el nitrógeno no va solito. Bueno, pues resulta que en este caso el potasio mantiene una relación, es decir, son cuates del potasio, ¿no? Tiene una relación bien estrecha con la absorción y traslocación y asimilación de nitratos. Recuerden que cuando hablábamos de nitrógeno decíamos, bueno, las plantas comen dos formas de nitrógeno, nitratos y amonios. Entonces, en este caso, el potasio es muy amigo de, por así decirlo, del nitrato. Entonces, resulta que si nosotros no tenemos potasio, no va a haber asimilación de nitratos. ¿Qué va a pasar? A lo mejor, por más que tengamos las características adecuadas para que los nitratos estén disponibles, pues va a resultar que tendremos algunos problemas, ¿verdad? Si es que no tenemos potasio. Realmente el potasio va a ser la materia prima para la formación de proteínas. ¿Por qué es importante tener proteínas? Porque aquellas plantas que tengan esta generación de proteínas van a ser unas plantas. Entonces, así el potasio pues va de la mano con el nitrógeno. Otra de las funciones que tiene el potasio es la elongación celular. ¿A qué le llama la elongación? Alargar, ¿verdad? Hacer grandes las células, a que crezcan. Y si las células crecen, ya dijimos que las plantas van a ser un conjunto de células. Entonces, en el momento en el que la célula crezca, haya elongación celular, bueno, mi planta va a crecer. Entonces, es importante que se dé la presencia de potasio en la nutrición. Y saben que las células no están presentes solo en las hojas. Resulta que si nosotros tenemos potasio, también la raíz va a crecer. ¿Y qué dijimos de la raíz? Hemos dicho que la principal boca de la planta es la raíz. Entonces, si tenemos una raíz adecuada, una raíz sana, con esas características, bueno, seguramente nuestra planta va a ser una adecuada planta, ¿no? Si tenemos una buena raíz, vamos a

0: una buena plata. Entonces, es importante que nosotros hagamos conciencia, ¿verdad?, de que el potasio no es como ponérselo a aquellos cultivos que valen mucho. Entiendo que de pronto, pues, de acuerdo a la producción que tenemos, al lugar donde estamos, a los ingresos que tenemos como productores, pues a veces no alcanza, ¿no? Pero pues a medida del nivel de cada uno de nuestros productores, si estén sus posibilidades de aplicar potasio, pues deberíamos de hacerlo, ¿sale? Entonces ya dijimos, está presente, es importante que esté presente porque si no, no hay asimilación de nitratos. Es importante porque está presente para la elongación celular, es decir, el crecimiento, desarrollo de nuestra planta, tanto en raíz como en tallo, hojas, etcétera, dependiendo de la especie de la que estemos hablando. Pero vamos a ver que todas estas funciones pues están presentes si es que nosotros estamos colocando potasio en nuestra planta, ¿sale? Entonces tendremos una raíz adecuada, una raíz sana, una raíz que puede comer los demás nutrientes. Entonces, recordábamos por ahí un poquito del fósforo, que decíamos, el fósforo también tiene una función importante en la raíz, porque nos da energía, ¿verdad?, para que la planta se desarrolle de manera adecuada. Ahora el potasio nos va a ayudar para que tengamos más raíz, tengamos una adecuada raíz, y que crezca, y por lo tanto puede explorar ya sea en el suelo o sea en el sustrato, ¿no?, dependiendo de dónde esté presente nuestro cultivo, ¿sale? Entonces, fíjense qué interesante que toda esa información que tenemos del potasio, nada más del potasio, ¿sale? Recuerden que hemos estado hablando en temas anteriores del nitrógeno, del fósforo, y la siguiente semana, Dios mediante, estaremos hablando de micronutrientes, ¿sale? De todos los micros, cuáles son sus funciones, cómo están presentes en la planta, cómo los debemos poner y cuáles son las fuentes adecuadas, ¿verdad? Así que fíjense qué interesante está todo esto de nutrición. Es bien bonito porque si de pronto nosotros empezamos a entender un poquito la lógica que tienen estos nutrientes en las plantas, pues vamos a ver que va a haber un desarrollo adecuado de, pues ya sea de raíz, de tallo, de hoja, y por lo tanto si es fruto lo que vamos a cosechar, pues también de nuestro fruto, y entonces vamos a tener una adecuada producción, ¿no? Pero vamos a irnos a un corto que nuestro equipo de producción tiene y enseguida continuamos.
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0: ¿Puede el potasio ser nocivo? No se ha demostrado que el potasio de los alimentos cause daño alguno a las personas sanas que tienen una función renal normal. El exceso de potasio se elimina en la orina.
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quédense con nosotros, estamos en nuestro último bloque de su programa En Sintonía con el Campo. Recuerden que estamos en el 95.9 SICOM Libres, que es un programa vía remota, donde pues nos da mucho gusto, ¿verdad?, que nos estén escuchando desde las diferentes regiones del estado y de los diferentes municipios, ¿verdad? Por ahí nos habían comentado que nos escuchaban de Tlaxcala. Un saludo por ahí a toda la gente bonita de Tlaxcala y pues sobre todo a nuestros paisanos, ¿verdad?, aquí en Puebla. Esperamos que le estén pasando muy bien, ¿no?, toda aquella bonita gente trabajadora. Sabemos que es tempranito, pero pues aquí estamos dándole duro, ¿verdad?, a todo, a toda la chamba que se nos pone enfrente. Vamos, estamos continuando, ¿verdad?, con el potasio. Estamos hablando un poquito del potasio, pero bueno, quédense con nosotros, es nuestro último bloque. Vamos a finalizar este nutriente, ¿verdad? Ya dijimos que la siguiente semana estaremos hablando de los micros y estaremos concluyendo la parte de nutrición, ¿sale? Entonces ya dijimos, dentro de nuestras funciones de potasio, ¿verdad?, elongación celular, es decir, que crezcan, que desarrolle tanto la raíz como la planta. También nos sirve para la síntesis enzimática. También si el potasio está adecuado en el suelo, vamos a tener un adecuado desarrollo, no vamos a tener tanto estrés abiótico. No vamos a tener ese estrés, ¿no?, por falta de agua, porque hay apertura y cierre de algo que se llama estomas, ¿verdad?, que la planta de alguna manera controla para que se pueda desarrollar de manera adecuada. Decimos también es importante

0: importante para el desarrollo adecuado de la raíz, porque al haber elongación de células, también hay elongación de esas mismas células en la raíz, ¿verdad? Entonces vamos a tener crecimiento adecuado de nuestra especie vegetal, lo que sea que estemos sembrando, ¿verdad? Maíz, frijol, jitomate, aguacate, lo que ustedes piensen. Bueno, el potasio va a estar ahí. Ahora, ¿qué fuentes tenemos de potasio? Bueno, en el caso de fertilizantes granulados, los que usamos, en el suelo, tenemos un KCl, K de potasio y Cl de cloro, entonces es un cloruro de potasio. ¿Qué fórmula tiene? 000060, pero puede variar de acuerdo a la empresa, ¿no? Entonces, ¿cómo vamos a nutrir nosotros con potasio? A través de esta fuente, en el caso de cultivos a cielo abierto. En el caso de nutrición en invernaderos, bueno, ya tenemos varias fuentes ahí que podemos utilizar. Por ejemplo, el NKS, que viene en una fórmula, o podemos usar algún otro que tenga potasio, ¿verdad? ¿Qué tenemos que hacer? Ver cuál es la fuente que está disponible para nosotros a nuestro alcance y cómo está formulada, ¿sale? Entonces, es importante que nosotros pues ubiquemos, ¿no?, las funciones. Decíamos en este caso del potasio, ya vimos cómo es que está presente en muchos procesos fisiológicos, ¿verdad? Son procesos importantes para el desarrollo de la planta. Entonces, ¿qué nos resta? Pues en la medida de lo posible poner potasio a los diferentes cultivos y no pensar que es una mala inversión, ¿no? Que voy a gastar y no le voy a poner potasio. Realmente ya escuchamos, por ejemplo, incluso nos ayuda a la sequía, ¿no? Porque la planta se regula un poquito más, y si de pronto ya sabemos cómo va a estar el clima, pues podemos pues ahí hacer algunas acciones, ¿verdad? Es importante que tengamos potasio en todas nuestras producciones. Van a quedar semillas, granos más macizos, que van a pesar más, y eso es lo que al final al productor le interesa, ¿verdad? Porque lo que vendemos en maíz, en frijol, en algunos frutos son kilos. Entonces, si nosotros logramos que este fruto de resultados, no nada más con potasio, ¿verdad? En este caso estamos hablando de potasio, pero puede ser que es la combinación, o más bien es la combinación de todos los nutrientes, ¿no? Porque decíamos, de pronto, si el nitrógeno en forma de nitrato se lleva bien con el potasio, entonces si va potasio, resulta que también va nitrógeno en forma de nitrato. Entonces ya ven cómo es toda esta relación, ¿no? De pronto, de unos nutrientes con otros, cómo se vienen desarrollando y cómo de alguna manera pues se va a hacer un compendio al final, ¿no? O sea, ya estando los nutrientes en el suelo, cerca de la planta se los va a comer, aquellos que esté en posibilidades de comerlos. Entonces, hay que siempre estar al pendiente de qué es lo que le ponemos a nuestras plantas, y también en medida de lo posible, si podemos ponerle nutrición, pues es importante, ¿no? Estamos hablando hoy, el día de hoy, de potasio. Entonces, ya dijimos, también es importante nutriente para la apertura y cierre de estomas, que nos van a ayudar a que la planta no genere un estrés hídrico, es decir, que no pierda agua, que al rato se nos esté secando, ¿verdad? Tenga un problema por secar sus hojitas y ya después no pueda ni darle de comer a sus animalitos, ¿no? Entonces, es importante que tengamos en cuenta todo esto. Pues ya estamos por concluir su programa En Sintonía con el Campo. Recuerden que estamos cada 8 días en 95.9 SICOM Libre. Mi nombre es Marta Hernández Luna. Un gusto estar con ustedes, y pues no me queda más que decirles que tengan un excelente día, y nos vemos en la próxima. Hasta luego.
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0: ¿cómo saber si estoy obteniendo suficiente potasio? Las dietas alimenticias de muchas de las personas en los Estados Unidos proporcionan menos cantidades de potasio de las recomendadas, aun cuando se combinen los alimentos con los suplementos dietéticos. El consumo total de potasio de la mayoría de las personas está por debajo de las cantidades recomendadas.
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1: De las 3 de la tarde con 3 minutos. Muy buenas tardes. Iniciamos Tehua Noticias. Hoy lunes 4 de mayo sí hubo clases en todas las escuelas de educación básica, dice la Secretaría de Educación. Asha lunes no este pipilte onoso con M o momachtique quistosneki amo mosehuisque asha. Este jueves 7 de mayo de este año en San Marcos, Tlacoyalco, se realizará el concurso de escoltas para alumnos y madre de familia en el sector 05. Nin jueves, tonali canal Tepetl Masehuale, San Marcos, Tlacoyalco, Mohuicas, concurso de escoltas. Manuel Viveros Narciso, secretario de Educación, acompañó esta mañana al gobernador Alejandro Armenta para ultimar detalles sobre el desfile del 5 de mayo para el día de mañana en la capital poblana. Manuel Viveros Narciso, Tlanahuati y Tlamachti, Igua Alejandro Armenta, Okitati, Kenizki, Ye, Moyehuicas, non desfile Mohuicas Mosla. Pronósticos del tiempo indican continuarán intensos calores en toda la región de Tehuacán, Quito, Tequihuac, Chininte, Tonatime, Satlágulo, Machilis, Tonal, Cantehuacán, Tlalpa. Los programas sociales de bienestar tendrán auxiliar acreditado para acompañar a las personas adultas. Tococol, Guanonquipía, Pensión Bienestar, Yahuiletis, Igua, Quinhuicas, Queyehua. Los apellidos indígenas tienen resistencia cultural y lingüística, sobre todo en la traducción al español. Totlato, el apellido Satlahuelipati y Coquitosneki, Amaipa Poliwis, Nochipa y Coyetos Kualim. Hoy lunes 4 de mayo se conmemora el Día Internacional de los Bomberos. Asha lunes, Nahui Tonal y Mesli Mayo y Tonal Tocniwa, non tequiti kemi can bomberos. Además, un reportaje especial, entrevista de hoy, avisos comunitarios, Tehua Noticias, social, cultural, educativo, música, en el programa de educación indígena que se transmite por XHCPFM 93.1 FM y por el sistema de información y comunicación que nos escuchan en toda la región. No se vaya, quédese con nosotros y entérese sin tener la vista fija. Panoltitino, Dalí, Geta, Datu y Tubani, el saludo matinal en las cuatro lenguas maternas que todavía se habla, se lee y se escribe. Les saludo con mucho gusto en este inicio de semana, 4 de mayo de 2026. Y como siempre, queremos agradecer el apoyo de Miriam Rodríguez, que se encuentra en los controles técnicos, y aquí en el micrófono, su servidor Héctor Ramírez. De inmediato nos vamos con la información. Fíjese que después del descanso por el Día del Trabajo, hoy lunes alumnos sí tuvieron clases y mañana 5 de mayo, bueno, pues contempla feriado por la Secretaría de Educación. No se considera descanso oficial por la Ley Federal del Trabajo, pero debido a la realización del desfile cívico-militar de la Batalla de Puebla, y una gran cantidad de estudiantes van a participar en algunas escuelas, se puede dar el caso de que se le otorgue este día. Sin embargo, no existe fundamento o justificación para que se descanse hoy.

En cuanto al 5 de mayo 2026, el calendario escolar sí marca como día feriado o suspensión de labores docentes, por lo que los alumnos de educación preescolar, primaria y secundarias públicas y privadas incorporada a la Secretaría no tendrán clases y retomarán sus actividades el próximo miércoles 6 de mayo, uno de los meses con mayor días feriados que ofrece, por ejemplo, primer día del trabajo, el 5 de mayo, Batalla de Puebla, viernes 15, Día del Maestro, y viernes 29, sesión ordinaria de los consejos técnicos escolares. En otra información, este jueves 7 de mayo, en el Centro de Educación Preescolar La Primavera de San Marcos Tlacoyalco del municipio de Tlacotepec de Benito Juárez, que pertenece a la zona 408, se realizará el concurso de escoltas de madre de familia y alumnos de nivel primaria, así como la interpretación del himno nacional de sector. Dicho evento será presidida por la maestra Doralicia Guerrero Bonilla, jefe de sector 05, Tomasa Gómez Pérez, supervisora de la zona 408, y todos los supervisores, además alumnos, maestros y padres de familia, así como las autoridades de las diferentes comunidades del sector 05 y público en general. En otra información, Manuel Viveros Narciso, secretario de Educación, acompañó hoy al gobernador Alejandro Armenta para compartir detalles de las finales del desfile conmemorativo al 164 aniversario de la Batalla de Puebla, en el que van a participar 10.500 personas entre docentes y estudiantes de 30 instituciones educativas y 10 carros alegóricos. El desfile iniciará mañana a las 10 de horas en el Mausoleón al General Zaragoza, con extensión de 3.7 kilómetros hasta la 25 Oriente Poniente y Boulevard 5 de Mayo de la capital poblana. En otra información, los pronósticos del tiempo pronostican que los calores continuarán en toda la región de Tehuacán, Sierra Negra, Montaña, Valle y Mixteca Poblana, por lo que se pide a los padres de familia cuidar bien a todos sus pequeños en edad escolar, ya que estos cambios de temperatura traen consecuencias, así que pueden tomar suficiente agua, cubrirse bien con un sombrero, gorra o sombrilla, así que tomen en cuenta las recomendaciones para las y los niños, así como personas adultas, es decir, la juventud prolongada, dice el Sistema Meteorológico Nacional y Protección Civil del Estado. Señoras y señores, estamos transmitiendo para usted el programa Nosotros Tejo a través de esta frecuencia, y como siempre hemos seleccionado una serie de melodías, así que vamos a escuchar el primer tema musical de esta tarde a través de esta frecuencia.

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0: Un 4 de mayo de 1824, Agustín de Iturbide y su familia se embarcaron en Inglaterra con destino hacia México con la intención de recobrar el poder. En 1858, Benito Juárez establece el gobierno constitucional en Veracruz durante la Guerra de Tres Años o de Reforma. En 1904, el presidente de México, general Porfirio Díaz, reformó la Constitución para aumentar el periodo presidencial de 4 a 6 años. En 1933, la Catedral de Oaxaca es declarada monumento histórico. Su construcción se inició en la segunda mitad del siglo XVI.
1: Honradamente, su empleo no ofrece garantías. Un día de estos se me da usted el chamuscón, que Dios no lo quiere, ¿y a quién le reclamo?
2: Por lo menos la institución le asegura a usted el pan.
1: Será tostado.
2: ¿Y en caso de muerte le dan un seguro de vida?
1: Eso es lo que yo no entiendo, jefe, porque mire usted, si me muero me dan un seguro de vida. Si estoy con vida me dan este empleo donde me aseguran la muerte, pues de cualquier manera llevo la de perder, chato.
2: Bueno, pero ese es un criterio egoísta. Piense usted en sus deudos.
1: Pero si yo no tengo deudos, puras deudas.
2: Mire usted, afortunadamente no es mi caso, ¿verdad? Pero si yo muriera, mi mujer no se queda desamparada.
1: No, pues ¿cómo se va a quedar? Joven, chamacona, viuda y con dinero. Pues donde quiera le dan a usted el matarile y hasta se consigue otro chango más joven que usted.
2: Bueno, dejémonos de alucinaciones. Yo insisto en que usted se dé de alta aquí. Piénselo con calma.
3: Para ser un buen bombero, se necesitan varias cualidades y habilidades. Ser valientes y decididos. Ese es el primer requisito.
4: Se está quemando un local que contiene explosivos y pueden estallar de un momento a otro.

0: ¿Qué haría usted?
1: Pues correr.
0: ¿Correr el riesgo?
1: No correr del lugar, lo más lejos posible.
0: ¿Pero eso haría usted?
2: 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En situaciones de emergencia, es prioritario evaluar rápidamente la situación, tomar decisiones acertadas y actuar sin titubear.
0: ¿Listos? ¿Listos? ¿Ya?
1: ¿Ya?
0: ¿Ya?
1: Pues ¿qué esperan?
2: Debes estar físicamente apto. Un bombero requiere una buena condición física y aprobar pruebas extremadamente rigurosas. Ser bombero implica ser empático y paciente, ya que debes lidiar con gente asustada o herida, así que tienes que saber cómo calmarlos, darles tranquilidad y actuar con paciencia en momentos de crisis.
3: Gracias, mi bombero.
0: ¡Ay, nenita!
4: En reconocimiento a los denominados héroes de azul, el 4 de mayo se celebra el Día Internacional del Bombero por su loable labor en apoyo a la comunidad, poniendo en riesgo sus vidas en la extinción de incendios, rescate de personas y protección de espacios ambientales. Siempre están dispuestos a ayudar y apoyar a personas en situación de riesgo. Pero, ¿cómo se originó este día? El Día Internacional del Bombero surgió a raíz de una propuesta generada debido al fallecimiento de 5 bomberos ocurrido durante el cumplimiento de sus labores en un incendio forestal en Australia. La fecha de celebración de este día es variable en gran parte del mundo, siendo catalogada en algunos casos como Día Nacional del Bombero. Cuando las llamas del fuego veo llegar, sin dudar se enfrenta por ayudar a quien lo necesita y lo mandó a llamar. El bombero siempre ahí estará. Enérgico, vivaz, aguerrido, batallador, cara a cara se enfrenta al sublime ardor. Aunque a veces su temor reprime, lo olvida, se concentra y se mantiene firme. Luego de ayudar, regresa su bomba querida a preparar todo para la próxima salida. Siempre hay que estar listo para salir victorioso. En sus labios se dibuja la sonrisa triunfante, pues sabe que aunque no llegue a comandante, siempre sentirá la satisfacción misericordiosa de aquel que en su alma la paz reposa. Pues el desinterés lo mueve, el amor al prójimo lo conmueve y día tras día no cesa de rescatar a los que del fuego son presa. Bombero hermano, no desmayes, aun cuando en este mundo ingratitud tú halles. Recuerda que tu desprendimiento no es otra cosa que el sacro juramento. En este Día Internacional del Bombero, reconocemos a los héroes anónimos del combate al fuego. Como un santo lema glorioso de lealtad, sigan trabajando por Dios, la patria y la humanidad. ¡Feliz Día Internacional del Bombero!

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1: ¿Qué le pareció este reportaje con motivo del Día Internacional del Bombero, tanto en lengua indígena como en español? Hace algunos días en Tehuacán estuvo Sergio Soancatl Osorio, secretario laboral de nivel de educación indígena de la sección 23, y esto es lo que mencionó para la región de Tehuacán.
2: Sí, buenos días a todos. Mi nombre es Sergio Soancatl Osorio, soy el secretario de Trabajo y Conflicto de Educación Indígena. En esta ocasión, pues contento, porque vamos a tener una reunión, como lo dice nuestro amigo, una reunión muy importante. Sabemos nosotros que hay inquietudes en todo el estado, pero sin duda el venir a Tehuacán va a ser muy productivo. También quiero saludar a todos ustedes y a nombre de mi secretario, el maestro José Luis González Morales, quien sabe de estos trabajos.

0: siempre tiene esa, el respaldo, siempre tenemos ese respaldo de él y más nosotros como educación indígena. ¿Cuál es la Nessi a todos?
1: La Socamati mía, como decimos, quienes hablamos una lengua materna. Maestro Sergio, sin duda alguna, hablar de la sección 23, hablar del CENTE y hablar del nivel de educación indígena, son palabras mayores porque prácticamente estamos ubicados en casi de los 217 municipios donde se encuentra educación indígena. En este momento hay personas que nos escuchan a través de la radio, no solamente aquí en Tehuacán, sino en una cobertura estatal enlazadas a través de 8 estaciones en todo el estado. ¿Qué les quiere decir a los niños, a los maestros y a los padres de familia?
0: Bueno, en primer lugar, saludar a todos en general. Sabemos que ahora reiniciamos otra etapa más. Yo creo que la final, desearles mucho éxito a los niños. Yo creo que ya vienen bien descansados, con las pilas puestas, y sabemos que van a terminar este ciclo escolar con mucho éxito. Y a los padres de familia, pedirles que nos sigan apoyando, que hagamos el trabajo que nos corresponde junto a nuestros compañeros docentes. Sabemos que aquí son los tres factores importantes para que los alumnos salgan con lo que el perfil de egresos nos viene marcando, que es el trabajo del docente, el trabajo del padre de familia y sin duda del alumno. Con que esos tres elementos se conjuguen y hagamos un buen trabajo, vamos a tener mucho éxito para poder formar a esos niños que van a ser en el futuro los que nos van a conducir en esta bella ciudad de Tehuacán, en todo el estado. Y por qué no, a nivel nacional también.
1: Al estar Sergio Suancas en Tehuacán, significa que va a haber una información muy importante.
0: Así es, más que información es el venir a platicar con mi secretario sobre algunas inquietudes, sobre algunas dudas que tengan, porque siempre el estar en comunicación con los secretarios, créanme que fortalece mucho el trabajo. Hay que darnos un espacio para reunirnos constantemente, eso nos va a fortalecer tanto como nivel de educación indígena, tanto como agremiados a la sección 23. Y siempre lo he dicho, educación indígena se caracteriza por trabajar en equipo, por trabajar en unidad. Y sin duda, el día de hoy va a ser productivo.
1: ¿Cuál es la coordinación CEP-CENTE en este momento, ya que tenemos un secretario de educación en el estado que salió precisamente de nuestro nivel de educación indígena? ¿Qué nos quiere decir al respecto?
0: Pues primero, estamos contentos porque educación indígena sigue avanzando. Cada vez tenemos más compañeros ocupando cargos muy importantes, y eso es lo que nos fortalece mucho y nos va a hacer que sigamos trabajando en unidad, y nos hace saber que el trabajar en equipo podemos lograr grandes cosas. Para nosotros es un gran gusto que alguien nos represente de nuestro nivel de educación indígena, el maestro, quien le envió un fuerte saludo al maestro Manuel Viveros Narciso, que sabemos que siempre está pendiente y sabemos que siempre contamos con su respaldo. Y también en la sección 23 ya somos más, somos 13 compañeros que ocupamos una cartera, cosa que no se había visto, pero esto lo vuelvo a repetir, gracias al buen trabajo que se ha hecho, siempre en acuerdo y siempre trabajando en unidad.
1: Maestro, pues sin duda una información muy importante, y sobre todo nos da muchísimo gusto que un compañero esté en la secretaría y además en la subsecretaría y direcciones diferentes áreas, al igual que en el sindicato de la sección 23. ¿Cuál va a ser el próximo acuerdo que tengan ustedes con la Secretaría de Educación Pública?
0: Pues constantemente estamos trabajando en mesas de trabajo, tanto con UCICAM, tanto con recursos humanos, tanto con el nivel, precisamente para no perder esta buena comunicación y poder llegar a buenos acuerdos. Sabemos mucho que hay algunas deficiencias, pero yo creo que en el trabajo que estamos haciendo, las propuestas que llevemos nosotros, lo que observemos nosotros, vamos a ir corrigiendo poco a poco todos esos detalles. Y vamos a seguir trabajando. Hay buena relación y yo creo que eso es lo más importante.
1: Y finalmente, Tignectic Tlatlanis, que Sergio Suangat, Tlengneki Kimilis, Naname, Tatame, Temashtike, Iguaconeme, Asha Teshkaktoke y Teshinte Postlatuani.
0: Ah, pues un gran saludo a todos nuestros compañeros, a su auditorio que siempre está pendiente, y el que estén siempre informados y siempre, que les vuelvo a repetir.

0: estar en comunicación con nosotros. Ahorita con los medios de comunicación sabemos que a veces la mala información o la desinformación anda circulando, pero yo creo que el mantenernos informados y sobre todo la unidad, mantener la unidad, eso nos va a fortalecer mucho. Saludos a todos los padres de familia, a todos los alumnos, que tengan un buen éxito. Vamos a trabajar en equipo, vamos a seguir apoyándonos, vamos a apoyar las escuelas, vamos a arreglar nuestros asuntos en las escuelas. Ustedes conocen los contextos, pueden llegar a un buen acuerdo y no evidenciarnos. Sabemos que hay mucho trabajo en la Secretaría, sabemos que hay mucho trabajo en la sección 23 y es nuestro trabajo, pero sí podemos nosotros atender otras necesidades que son prioritarias y dejar a un lado esto. Pero pues nuevamente le agradezco mucho, Tlaxcamati Mía, sabemos que vamos bien, vamos avanzando y más como educación indígena, sabemos que vamos a hacer un buen papel.
1: ¿Me repites tu nombre y tu cargo, por favor?
0: Claro que sí, soy el maestro Sergio Suancas Osorio, secretario de Trabajo y Conflicto de Educación Indígena.
1: Pues maestro, muchísimas gracias por la entrevista, sea usted bienvenido a nuestra ciudad de Tehuacán.
0: No, me hizo un gusto, siempre cuando llego a Tehuacán, siempre la buena atención, sin duda, y venir a nuestras escuelas de educación indígena y el gusto que nos da ver a las escuelas que van creciendo a los niños estudiando y la atención sobre todo. Muchas gracias a todos ustedes y nos veremos pronto, vamos a estar muy seguido por acá porque yo sé que eso es lo importante, estamos visitando.
2: Ahí tienen ustedes las palabras de Sergio Suancal. Continuamos para escuchar el siguiente tema musical.

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2: Regresamos, señoras y señores, a la tercera sección. Y bueno, recordar es volver a vivir. Hace algunos días vinieron funcionarios a nuestra ciudad de Tehuacán, en donde la secretaría participó intensamente. Vamos a escuchar una interesante entrevista para ustedes.
3: Y bueno, señoras y señores, nos encontramos aquí en la explanada municipal de la ciudad de Tehuacán con una jornada del sector educativo que encabeza nuestro amigo y compañero de educación indígena, Manuel Viveros Narciso, secretario de educación. Pero está con nosotros una de las personalidades de las distintas áreas que tiene la Secretaría de Educación del Estado. Y en primer lugar, pues maestro, muchísimas gracias por concedernos esta entrevista. Si es tan amable, me da su nombre, su cargo y en el área en que se encuentra, por favor.
4: Claro que sí, maestro Héctor. Es un gusto saludar a Tehuacán y a la región a través de su tan reconocida estación, el SICOM Radio. Yo soy Leandro Zafra Méndez y tengo la encomienda de la Secretaría de Educación Pública de ser director de profesiones del Estado de Puebla, su servidor.
3: Muchísimas gracias, maestro. Qué gusto y con alegría poder recibirlo aquí en nuestra ciudad de Tehuacán, la segunda ciudad más importante en el Estado de Puebla. Como responsable de esta área, ¿cuál es el principal objetivo en esta mañana?
4: El objetivo que nos ocupa el día de hoy es acercar los servicios de titulación y de profesiones. ¿Qué es esto? Nuestra área se encarga de titular y conceder, más que conceder, avalar las cédulas profesionales y títulos de todas las la educación superior del Estado de Puebla. ¿A qué me refiero? A universidades, a institutos, a normales y también a universidades e instituciones particulares. A todas esas personas que hayan terminado su educación profesional, la parte última de su educación, nosotros nos encargamos de darles el título y el reconocimiento por medio de sus estudios.
3: En estos primeros minutos, una hora quizá de esta jornada, ¿cómo ve la participación de los maestros, de los docentes?
4: Caray, pues no solamente docentes, estas jornadas están abiertas a todo el público y indudablemente la participación de la sociedad de Tehuacán y la región, la Sierra Norte, la región de Calipan, la región tan excelente de aquí del Valle de Tehuacán, también se ve reflejado en toda esta atención. Se han acercado varias universidades, varios institutos de manera institucional y se les ha logrado atender en tiempo y en forma, y posteriormente saldrá el documento que avale la preparación.

0: educación. Maestro, en este momento nos están escuchando no solamente a través de Sicón Radio Tehuacán, sino tenemos enlazadas 8 estaciones en su calidad como responsable de esta área. ¿Qué les quiere decir a los niños, a los alumnos, a los padres de familia y a la comunidad en general?
1: Caray, que aquí en Tehuacán me he encontrado a personas, a compañeros maestros de una gran trayectoria.

0: por un caño.
1: Oye, pero ahorita que dijiste de Don Isidro, también quien se quedó aquí, que fue Pepe Iborra, y era un folclor, y era un personaje ver a Pepe Iborra.
0: Sí.
1: Yo lo vi jugar.
0: Sí.
1: Y después ya en la vida pública, pues instala su agencia de viajes en la Avenida Reforma.
0: Sí, Viajes Iborra.
1: Viajes Iborra. Y luego creo que fue cónsul plenipotenciario de España.
0: Daba mucha curiosidad ver a Pepe Iborra, que era portero, pero era un portero chaparrito.
1: Chaparrito.
2: Sí.
1: Como que era ilógico, ¿no?
0: Sí. Pero además era portero del equipo donde después Lionel Messi fue la estrella. Era portero del Barcelona.
2: Barcelona. Empezó ahí, ¿no?
0: Entonces tú dices, ¿cómo el portero del Barcelona era chaparrito? Pero además el encanto de Pepe Iborra, ya de grande, de viejo, era que siempre andaba perfectamente trajeado.
1: Trajeado.
0: Y de puro.
1: Y de puro.
0: ¿Te acuerdas?
1: Y platicar con él era, bueno, de lo que yo una vez, y
0: un
1: luego
0: deleite.
1: Lo oía ahí en el Royalty.
0: Claro.
1: Que se hacía en una mesota, y era bonito y típico escuchar ahí a mucha gente española.
0: Sí, claro.
1: Platicar de fútbol, y los gritos o la voz fuerte de Manolo Gil.
0: Ándale, que era el dueño del Royalty.
2: Así es.
1: Y eran unas mesas largas,
0: sí.
1: Y oír platicar a esa gente de fútbol,
0: sí.
1: Y de política española, sí. Era folclor.
0: Bueno, pues fíjese usted que continuando con este relato, 12 años después de la fundación en 1956, el propietario de los famosos barrilitos OK y presidente del Club Puebla, don Manuel Hidalgo, indicaba que las finanzas del equipo estaban en plena, pero en plena crisis, Gustavo.
1: Así es. La poca capacidad del mirador, la limitada venta de publicidad estática, los sueldos de los jugadores y el personal, los impuestos y muchos gastos más tenían al equipo al borde de la quiebra. O sea, estaban ahorcados, ya que su déficit ascendía a más de 200,000 pesos de esa época.
2: Ya que hablaste de los barrilitos OK, también pusieron el anuncio de barrilitos OK y después en la barda.
0: Sí,
1: y claro. Estaba el marcador ahí, ¿no?
0: No, ese era de Berretiaga.
2: Berretiaga. Pues la directiva solicitó la ayuda de los aficionados, pero todo fue en vano. Los críticos de siempre, a la hora buena, les dieron la espalda al equipo del Puebla.
3: Asimismo, se solicitó a la Federación de Fútbol un permiso para ausentarse de la liga por espacio de un año, mientras las finanzas eran saneadas, pero la federación no lo permitió.
2: Bueno, en el mismo 1956 era gobernador de Puebla el general Rafael Ávila Camacho, y se tenía la certeza de que el gobierno iba a expropiar no solo el parque El Mirador, sino
0: quería quedarse con la propiedad completa, no solo el parque, sino la parte que quedaba la 25 Oriente, que era el Parque España, después fue el Parque España. Pero uno se pregunta, bueno, ¿en qué se fundaba este temor de la creencia que les podían expropiar?
1: A ver, escuche usted los argumentos. Se sabía que Rafael Ávila Camacho hacía muy poco tiempo había expropiado todos los terrenos del rancho El Mirador para la construcción del Centro Escolar Niños Héroes de Chapultepec.
0: Claro.
2: Estos predios en cuestión pertenecían al exgobernador de Puebla, general José María Sánchez, alias el Chachapa.
0: Sí, señor.
3: Por otra parte, como usted sabe, la Fundación Jenkins financió parte de la construcción del Centro Escolar Niños Héroes de Chapultepec, y se preguntará, ¿quién decidía en la Fundación Jenkins? Sí, acertó usted, era Manuel Espinosa Iglesias.
0: Es el que decidía de la lana.
2: Y usted sabe que el Teatro Variedades era propiedad del doctor Espinosa Bravo, padre de Espinosa Iglesias. Y el tal general Chachapa fue el autor intelectual del incendio del Teatro Variedades, propiedad del doctor Espinosa. Vaya usted sacando sus propias conclusiones.
0: Pues sí, es lógico, ¿no? ¿Habría sido coincidencia o habrá sido una venganza? Usted tiene...

0: tiene la mejor opinión. Por estos argumentos, era que la colonia española, propietaria del mirador y terrenos aledaños, temían otra expropiación. Pero es que, como estamos diciendo, recientemente se había expropiado todo lo del rancho El Mirador para el centro escolar.
1: Sí.
0: Pues estaba reciente la expropiación. Entonces ellos decían, pues, ¿qué les cuesta?
1: Un poquito más.
0: ¿Qué les cuesta al gobierno quitar el mirador para dedicar, para decir que va a ser de utilidad pública?
2: Y que en la época de las expropiaciones, como Maximino Ávila Camacho, todo lo quería expropiar para sí.
0: Pues sí.
1: Bueno, así que los terrenos del parque, el mirador y los colindantes valían una fortuna y pertenecían a una asociación deportiva de la colonia española. Y estas personas no permitirían que una bola de burócratas se robaran la propiedad.
2: Y tomando en cuenta todo lo dicho, hay quienes afirman que alguien dio la orden a don Ángel, el encargado de colocar estopas bañadas con gasolina sobre las tribunas de madera del mirador. Y así, en un 2x3, las llamas acabaron con la diversión y los sueños de miles de poblanos.
0: Sí, señor.
2: Acto que vimos.
0: Sí, acto que muchos vimos.
2: ¿Eh?
0: ¿Tú desde dónde lo viste, Gabriel?
2: Desde la panadería de la 31 poniente del señor Marolo.
0: Y las 5 sur.
2: Ahí estaba yo saliendo del pan como a las 6 de la tarde.
0: Sí.
2: Ahí ve las flamas.
0: Fíjate que a nosotros alguien. Yo vivía junto al Colegio Benavente hay un parque.
2: Uh-huh.
0: Que se llama Hugo. Jardín Víctor Hugo. Uh-huh. Antes se llamaba Jardín Gómez Haro.
2: Uh-huh.
0: Nosotros vivíamos ahí, exactamente ahí. Y entonces alguien llamó a la casa y nos dijo: está quemando el mirador. Nos subimos a la azotea de la casa. ¡Qué bárbaro! ¡Qué espectáculo! Se veía. Pues es que el mirador nos quedaba
1: 5 calles.
0: Nosotros vivíamos pegados al bulevar. Imagínate, pegados al bulevar. El mirador estaba.
2: Todo no había casas.
0: Sí, estaba. Se veía perfectamente. ¿Tú dónde lo viste, Sergio?
3: No, yo todavía no andaba por aquí.
0: Tú, Adolfo, menos, ¿verdad?
3: Ya faltaba poco, pero...
1: Nosotros lo vimos y mi hermano, el mayor, mi hermano Servando, lloró de coraje, de tristeza, porque hace rato comenté que vi jugar a Pepe Iborra portereando, pero es que nosotros íbamos y entrábamos cuando iba a empezar el segundo tiempo, gratis, para que al final del partido recogiéramos junto con otros chamacos los cojines que rentaban a los aficionados.
0: Que los aficionados al acabar el juego los aventaban al campo.
1: A la cancha.
0: Sí.
1: ¿Y sabes con qué nos pagaban?
0: ¿Con qué?
1: Con un barrilo que hay bien frío.
0: Ah, pues mira, todo dar.
1: Pero veíamos el segundo tiempo del partido.
0: Todo dar. Oye, ¿y mientras tanto no hacían de recoge balones en el estacionamiento?
1: No. Salían los porteros, lo que tú decías, o parte de la directiva.
2: Pues sí, había chamacos
1: directiva.
2: Que recogían balones.
0: También.
1: Y también parte de la directiva salía. Mm. Porque había muchos vivos que veían el balón, lo cogían y echaban a correr. Entonces.
0: ¿A quién le toca?
1: A Sergio.
0: Saludos. A mí todavía nos brincamos.
3: A ver, transcurrieron 8 años.
0: Desde que se fue el Puebla.
3: Sí, desde que se quemó, quemaron más bien el estadio. Y en la siguiente década, en 1964, nuevamente miembros de la colonia española, como Manuel Sánchez Gómez, quien esta semana falleció.
0: Sí, hombre, murió Manuel Sánchez Gómez.
3: Joaquín Lamuño Recasens y Rafael Durá.
4: Y otro gran poblano, como el Mame Cutolén Osorio, que para esta aventura hasta hipotecó su casa. Bueno, pues todos ellos lograron que el Puebla regrese a la segunda división profesional el 19 de febrero de 1964 para la temporada 64-65.
0: Toda esta parte de la historia del regreso del Puebla la tengo gracias a la amistad de la que me distinguió el Mame Cutolén. Fuimos muy amigos del Mame Cutolén, y él fue un actor de este regreso del Puebla a la segunda división, y él me contó todas estas intimidades y también de estas actividades me platicó

0: querido amigo el maestro Pedro Ángel Palou Pérez, que fue muy importante en este desenlace, ya que él presentó a los nuevos directivos del Puebla. Os estamos hablando de Manuel Sánchez Gómez, de Joaquín Lamuño Recasens, de Rafael Durá y de Manuel Cutolén. Él los presentó con don Nemesio Díez, que era propietario del equipo Toluca.
1: Así es.
2: Pues don Nemesio, al mismo tiempo propietario de la cerveza Corona, a cambio de la venta de su cerveza en el Estadio Zaragoza, prestó a varios futbolistas de su propiedad, quienes jugaban en el equipo Pachuca, mismo equipo que quedó desvalijado.
0: Hacemos un paréntesis aquí, Gabriel. ¿Por qué dice el texto que varios jugadores que eran de su propiedad? Porque no, entonces se usaba que algunas empresas tuvieran en su nómina a los jugadores.
1: Así es.
0: Y entonces el Club Pachuca, la mayoría de los jugadores del Club Pachuca
3: tenían otros dueños.
0: Estaban en la nómina.
2: Eran empleados.
0: De Toluca, ¿no? De la cervecería.
3: De la cervecería.
0: Corona. De la Corona. Pues
2: eso, la eran empleados.
3: Y pocos de él.
0: Sí.
3: Por eso dicen que quedó desvalijado.
0: Sí.
3: Porque al nuevo Puebla llegaron el Pajarito Septién, a Crespo, el Negro Araujo.
0: Crespo. Crespo, el Negro Araujo.
3: El Crespo y el Negro Araujo. También Manuel Vilchis,
0: que era un jugadorazo. ¿Sí?
3: Y el Aguayón Cortés,
0: que era otro jugadorazo.
3: En los jugadores. Además, el eterno, el Burro Figueroa.
1: Sí. Antonio, el Burro Figueroa.
0: Fíjate, ¿sí? Que ese Aguayón Cortés, si se quedaba solo frente a la portería y el portero con el balón, haz de cuenta como para meter un penalti en alguna jugada, lo fallaba.
3: No más de verlo.
0: Pero si mandaban un centro pasado, él estaba de espaldas a la portería, se tiraba de chilena
1: y lo metía.
0: Y clavaba unos golazos. El Aguayón Cortés.
3: El Aguayón.
0: Era un fenómeno al revés. O sea, fallaba los goles que eran una chenchada.
1: Los claros.
0: Ajá. Y metía los goles.
1: Los difíciles.
0: Que presentaban gran dificultad.
2: Aquí estamos.
0: Bueno, pero vamos a hacer una pausa. Más
2: rápidamente.
0: A ver, ¿qué querías decir?
2: Aquí que tenemos escrito el nombre del Burro Figueroa. Yo lo conocí, lo traté, y él era empleado de una fábrica textil de mayorazgo. Entonces, había jugadores que trabajaban en otro lado, pero jugaban fútbol.
0: Sí, es lo que te digo. ¿Sí? Estaban en nómina en algunas empresas. Uh-huh. Sí, sí. Bien. Bueno, vamos a hacer una muy breve pausa para que mis queridos amigos empiecen a enviar sus saludos. Gustavo Carreto, tú tienes los saludos por ahí.
2: Ya tengo aquí en el cel, el de la 8001. Nos saluda, dice, muy buen programa, como siempre, un abrazo a todos ustedes de parte de Vianay Flores. Los admiro, miro gracias a la vida por haberlos conocido. Muchas gracias, Vianay.
0: Hombre, qué gentil.
3: Agradecidos nosotros.
0: Qué gentil.
2: La 6676, qué recuerdos de nuestro querido equipo de La Franja, en voz de todos ustedes. Qué nostalgia, cómo coincidencias familiares. Mi papá, José Ábalos Jiménez, tiene 82 años. Nació 5 semanas antes de la fundación del Puebla, y su servidor José Ábalos Martínez trabajó en la oficina de prensa del club en 1999 al 2005. Y mis dos hijos.
0: ¿Cómo se llama el señor?
2: José Ábalos Jiménez.
0: Ah.
2: Y el que nos mandó el mensaje es José Ábalos Martínez. Dice: y sus dos hijos nacieron trabajando yo en el estadio Cuauhtémoc. Gracias.
0: Pepe Ábalos.
2: Pepe Ábalos.
0: Sí, ya. Te mando un abrazo, Pepe. Te mando un gran abrazo, ya sé quién.
2: Ya lo ubicaste, 5925. Bien. Saludos desde Chipilo, Lucha de Gigantes. Aparece en la película Amores Perros. Buenos días, saludos de Chipilo. Arriba el Puebla. Gracias. La 8799. Saludos, señores de la mesa. Agradable programa. Una felicitación para la maestra Patricia Ortiz, que ayer. Y oye, su cumpleaños, y aparte ayer, ¿por qué? Por ser el Día de la Maestra.
0: Sí.
2: De parte de su sobrino Heriberto Ortiz, gracias y buen día. De la 3416, lo mismo, nos felicita por el programa y nos dan los buenos días. ¿Y sabes quién? Nos dice, muy interesante el programa, saludos muchachos, gracias, Toño Tanús.
0: Ah, nuestro primer actor.
2: Federico, claro. Muñoz.

0: Muñoz desde la Sultana del Norte, Federico Muñoz Jiménez, saludos aún desde Monterrey, excelente sábado a la pandilla de Recuerdos de Puebla, muy interesante historia del fútbol en Puebla, y saludos a y saludo a su papá, el doctor Federico Muñoz Flores, excelente.
1: Sí, un gran oftalmólogo que nos escucha.
0: Aquí por Santiago.
1: Santiago.
0: Exactamente. La 0370, muy buenos días, señores, qué gusto escuchar que hablan de mi querida Franja, orgullosa de ella, aunque pierda, una pena lo que ahora ocurre con el club, y peor que tenga un enemigo que tiene nombre y apellido Ricardo Enaine, quien se ha encargado de destruir y no dejar que este club sea de lo que fue en algún tiempo. Saludos, y hoy estamos en Puebla, Alejandro Brianza, señores, comento también que otro jugador que llegó a Puebla para quedarse y que hizo gran trayectoria, don Ignacio Sánchez Carvajal,
1: así
0: es mi compadre, claro, y ya falleció. Cuyo hijo
1: falleció, Nacho, ¿verdad?
0: Sí.
1: Una vez nos los llevaste al radio.
0: Exactamente, a mi querido compadre, cuyo hijo Nacho Sánchez Barrera fue también portero del Puebla y en su debut le paró un penalti a Hugo Sánchez cuando regresó a México y se enroló con el América.
1: ¿Con el América o con el Celaya?
0: Aquí dice el América. Nacho fue por muchos años entrenador de porteros de la Franja. Así es, Alejandro Brianza. Así es, mi compadrito, la 9865. Buenos días, señores de la pandilla, excelente programa, escuchando desde Tlaxcala, Tlaxcala, saludos de Mario. Desde la 6579, muchas felicidades a ustedes, los maestros de la locución en particular. Hoy recuerdo a mis profesores del Pereira, el padre Juan, que nos daba en biología, y el padre Vidal, que nos daba historia de México, sobre todo recuerdo al profesor Fuello McDonald.
1: Ah, Nico.
0: Muchas felicidades a ustedes, maestros de la locución, en particular hoy recuerdo a mis profesores del Pereira, ya lo dijimos.
1: Pero, ¿por qué recuerda a los profesores del Pereira? No entiendo.
0: Porque fue alumno de ellos.
1: Ay, ¿pero de quién? ¿A quién es?
2: ¿No da su nombre?
1: ¿De quién se acuerda?
0: Felipe Sánchez. No es otro. Ya lo perdí. La 6314, buenos días, buenos recuerdos del equipo Puebla, saludos a la pandilla. Bueno, y también nos habla y nos felicita Ernesto Genis,
1: el señor Genis, un abrazo.
0: Saludos,
1: señor
0: excelente
1: Genis.
0: Que nos platiquen del Puebla, los felicito, gracias a todos. Bueno,
1: gracias, señor Genis. Es que esta historia que estamos platicando, nadie la tiene tan completa. Unos tienen nada más la parte futbolística, pero nosotros tenemos la parte de las anécdotas que nos han ido contando diferentes protagonistas.
3: Además de que lo vivieron, yo no, pero ustedes sí.
1: No, sí, pero hay muchos protagonistas. Mm. Por ejemplo, ahorita me acuerdo de uno de ellos, don Joaquín Bianchini. Mm. Don Joaquín Bianchini fue muchos años, fue gerente del Club de Fútbol Puebla. Y él se sabía una de anécdotas que me platicaba, que qué barbaridad, yo los fui registrando todos. El gran entrenador este que les acabo de platicar, iba yo a grabar su entrevista con él, pero que no me compraron las cintas para grabar. También era otro personaje que tenía toda la experiencia, y don Isidro Lángara, que al final se regresó a vivir a su tierra.
0: Así es.
1: Pero ya muy anciano vivió aquí en Puebla.
0: Oye, pero
1: es,
0: ¿sabes?
1: Más, fue socio, don Isidro Lángara, fue socio del 121.
0: El restaurante estaba en la Reforma.
1: Don Isidro, eran el Chepo Villar, creo que Juan Ángel Pito Pérez, y don Isidro Lángara, creo que eran los tres socios de ese restaurante.
0: Bueno, a ver, ahorita que dijiste, ¿por qué se cuentan muchas anécdotas y la gente las platica? Porque no había esa estrellitis que hoy tenemos con los jugadores. Ahorita que dijiste a Pito Pérez, era frecuente verlo en el Royalty y podías platicar con él.
1: Claro.
0: Porque no tenía esa estrellitis.
1: Oye, ese Juan Ángel Pito Pérez, ¿sabes qué vicio tenía? El bolearse los zapatos.
0: Hasta 3-4 veces al día.
1: Sí, señor.
0: Siempre bien trajeado.
1: Sí, sí.
0: Bien de corbata, bien vestido.
1: Con sus tacuches de casimir inglés.
0: Sí, sí, sí.
1: ¿Y sabes dónde los compraba? ¿En la Nueva España o en la Iberia? Ahí se compraba los tacuches. ¿Y sabes quién se los cortaba?
0: No tengo idea.
1: Villafaña.
0: El que estaba, después estuvo en el edificio Ayes, creo.
1: No, ese era Villar.
0: Villar.
1: Villafaña estaba en la Cuatro
3: Oriente. Fíjate que el bueno, el corta.

0: ¿Mariano Mercerón?
1: No, Mariano Villafaña.
0: Ah, bueno, sí.
2: Bueno, es que unos son sastres y estos son cortadores.
1: Pero él era el cortador y el que se adornaba, sí, con el nombre era el hermano.
2: Pero, te digo, platicar con el Burro Figueroa igual. Es más, su hija trabajó con nosotros en seguros.
0: Mira.
2: Y vivió en la 13 Oriente frente a la facultad de... No, frente a la Escuela Libre de Derecho.
0: Mira, pero fíjate que el Burro Figueroa al final de su vida vivía en una de las privaditas adyacentes a lo que era la Comercial Mexicana.
2: Sí, pero ya mucho
0: al
2: después,
0: al final de su vida.
2: Pues sí.
0: Claro, bueno, pues ¿quién sigue con los saludos? Tú, Gabriel.
2: Tú.
1: No, vas a saludaste. Bueno, espero que se encuentren muy bien y mejor de salud. Almirante Marco Antonio Perotti y su esposa, mi prima, la licenciada Yolanda Carrillo. Un saludo también para Fernando Pérez Martínez, tataranieto del mejor gobernador que tuvo Puebla, ya sabes quién, Mela.
0: Sí.
1: A mi prima Araceli Carrillo, a José Luis.
0: ¿Te refieres
1: Rojas,
0: al Cojo Mucio?
1: A Mucio Martínez.
0: El Cojo Mucio, que era terrible.
1: Y su nieta todavía es la de la tienda La Paloma en San Francisco,
0: Teotihuacán.
1: Sí, bueno, sí. Ella es de apellido Martínez.
0: Sí.
1: A Juan Cabrera Aguilar, José Páez, Gustavo Guevara Montaño, muchas gracias, licenciado.
0: Abogado.
1: Cada 8 días.
0: Sí.
1: A mis primas Rosalía y Lidia Cabrera Maldonado, Francisco Javier Arellano Monterrosas, a Alfonso Pliego Guevara, José María Yedra, a mi buen amigo Porfirio Pérez, y también buen amigo de nosotros, Jorgito Rodríguez, a mis hijas Vicky, Susana, Edith, Anita y Úrsula, mi hijo Daniel, a Leonardo Santander, Federico Tamayo, Mario Zabaleta, a mis tías Rosario y Dolores Fernández de Lara, a mi primo licenciado Renato Fernández de Lara, a la licenciada Magda Carrillo, a mis hermanos.
0: ¿Cuándo te vas a Estados Unidos, Gabriel?
1: No estoy muy seguro, pero ya estoy en trámite para...
0: ¿Pero digamos el otro mes?
1: Quizá. No estoy seguro, tengo que arreglar.
0: ¿Vas como testigo protegido? No, ¿verdad? Sí. No. Vas de turista. No,
1: yo llevo el libro de todo lo que es...
2: ¿Llevas todo el carnet?
1: Todo lo que...
0: Bueno.
1: Esconde el gobierno, yo lo llevo.
0: Bueno.
1: A Martita Espinosa y es todo.
0: Bueno, adelante, Sergio.
3: Bueno, manda saludos la señora Pati Flores, que trabaja en el Fuerte Loreto, cada 8 días nos escucha, nos manda saludos a todos.
0: Saludos, profesora.
3: Lourdes Maldonado también, que cada 8 días está pendiente aquí.
1: Gracias.
3: Escuchando lo que platicamos. A mis compañeros del Colegio Pereira, en especial a César Especia Gavito, que es un enfranjado de toda la vida.
0: De hueso colorado.
3: De hueso colorado. Sí. Esto a mis excompañeros de Administración Pública de la UAP, a los compañeros del Fuerte de Loreto, y a todos los que nos escuchan, sobre todo los que le van al Puebla de la Franja.
0: Muy bien. Adolfo.
4: Pues igual saludo a mis hermanos Aurora y Arturo, que fielmente nos escuchan cada 8 días, a mis amigos.
0: Oye, Aurora nos oye. Desde
5: Rochester.
0: En Rochester, Nueva York.
4: Así es.
0: Un saludo, Aurora.
4: Así es. A mis amigos Mari Carmen Islas y Miguel Ángel García, otros fieles en Radio Escuchas. A mis amigos, el doctor César Ramírez Balcázar, un excelente radiólogo especialista en ultrasonido, otro fiel seguidor del Puebla de la Franja.
0: Bueno.
4: Sí, así es.
1: Y ya, no se te olvide nuestro buen amigo, el licenciado Miguel Ángel Martínez.
4: Desde luego, Miguel Ángel Martínez Escobar, amigo abogado. A Pepe Albizúa, a Alejandro Gorraña, y es cuanto.
0: Bueno, yo saludo con mucho gusto al ingeniero Ricardo Santillana Morales, a Miguel Espinosa de los Monteros y Golzarri, a Pati Vázquez y a la señora Tere de Casa del Feñique, a Pepe Arminio, a Saturnino Núñez Rodríguez, a Roberto Vegalerina, a Emma Díaz Hermeño, a Betty Gómez Durón, a Roberto Martínez Otero, a Gerardo Rodríguez y familia, a José Ángel Rodríguez, a Juana Cévez Saucedo, a Juana Cévez, hijo de Juana Cévez Saucedo, y a su mamá, la señora viuda de Juana Cévez, a Dante Navarro y a Coca Castillo, a Pepe Rueda y familia, a Nacho de Netro y familia, a la señora Begoña Gaña y Sánchez y familia, al doctor Silvino Belgara Nava y familia, a Juan Comillas Pando, a Bobby de la Garza y familia, a Miguel Blanca, que nos escucha aquí en Ceresotl, a Miriam Vázquez, que nos oye en Estados Unidos, a Edgar Vázquez, a la abogada Marta Molina, a Mauricio García León, a Lupita y a Nacho Escobedo Ayala, a mis primos que nos oyen en Atlixco de las Flores, donde reina la hermosura, y a mis hermanitos Fausto e Ignacio Menéndez Escobedo, que nos oyen en Estados Unidos, y a mis nietos Pablo, Pedro y Andrea, saludos para todos.

0: Con mucho cariño. Bueno.
1: Oye, rápidamente, quiero mandar un saludo a mi amigo Roberto Romero, que anoche lo operaron en ortopedia del IMSS. Salió bien, ya se reportó. Un abrazo, Roberto.
0: Me da mucho gusto. Bueno.
1: Arriba corazones.
0: Estábamos diciendo que el señor dueño de la cerveza Corona desvalija al equipo Pachuca y se trae aquí a los jugadores importantes del Pachuca, pero completan este equipo con poblanos.
2: Sí, el equipo se completó con dos jugadores amateurs poblanos de calidad. La Burrita Araos y Muñoz, ambos del Barcelona poblano. Y como director técnico estaba don Donato Alonso, un viejo lobo de mar y maestro del fútbol.
0: Sí, claro.
3: Así es.
0: Claro.
3: El Puebla se presentó el 7 de junio de 1964 en el Estadio Ignacio Zaragoza contra el Ciudad Victoria. Así, el Puebla se mantendría invicto durante 15 jornadas hasta perder ya por 0-1 contra el mismo Ciudad Victoria en la segunda vuelta. Puebla concluyó en segundo lugar de la tabla de esa temporada, en la que el Ciudad Madero fue el campeón y ascendió a primera división.
0: Oye, ese Ciudad Madero nomás terminó estuvo
3: invicto, ¿no?
0: Sí, terminó invicto, pero nada más estuvo esa temporada en primera y el América lo regresó a segunda.
3: Así es.
0: Lo regresó a segunda. Bueno, después de participar 6 años en la segunda división, y creo que tú me tienes que corregir algo, Adolfo.
3: Sí, a ver.
0: Después de participar 6 años en la segunda división, en 1970, tras una promoción de la Federación Mexicana de Fútbol de aumentar de 16 a 18 equipos, ¿verdad? Uh-huh. No hubo descenso.
3: Así es correcto, Ricardo. Y mira, pero de esta forma el Puebla participó en un cuadrangular con el Unión de Curtidores de León, el Naucalpan del Estado de México y el Nacional de Guadalajara, que finalmente es al equipo al que derrotó el último partido para que el Puebla pues jubilosamente regresara a la primera división. Ese cuadrangular, entre paréntesis, se jugó en el Estadio de Ciudad Universitaria, en
0: sí,
3: la Ciudad de México.
0: Sí.
3: Así es. Ahora el Puebla, para esa temporada, sería dirigido por el profesor Francisco González Gatica, él mismo que logró el ascenso y permaneció casi toda la primera temporada de ese ascenso, porque faltando 2 partidos, ya en primera división, para finalizar esa temporada, fue sustituido por el español también Ángel Zubieta.
0: Sí.
3: Durante 10 años, entre 1970 y 1980, pues realmente tuvo pocos logros el Puebla de la Franja.
0: Les quiero contar una anécdota. Es en ese equipo, en ese juego donde el Puebla subió, resulta que el gerente del Canal 3 de televisión, que era don Mauricio Méndez Hoyer, nos tenía a una bola de amigos y a mí un cariño muy especial, porque estábamos muy chamacos y estábamos comenzando en los medios. Y entonces de veras nos apreciaba mucho. Y nos dice, para la final esta donde va a participar el Puebla, vénganse a ver el fútbol aquí a mi oficina, a la dirección general del Canal 3. Y entonces nos manda traer un montón de botanas de Hermilo y un montón de tortas de Hermilo y nos pone una mesa con un montón de bebidas importadas.
1: Un banquete.
0: Un banquete, así que vimos esa final donde el Puebla sube en la oficina del director general del Canal 3. ¿Qué fecha dijiste que fue o en qué año?
3: Fue en 1970, estimo que fue el 12 de noviembre.
0: Fíjate.
3: De 1970, ganó el Puebla 1-0 ese partido,
0: pues,
3: con gol de Gervasio Quirós.
0: Pues fíjate que ahí estuvimos echándote nuestras botanas de Hermilo, que ya no son lo mismo, bueno.
2: Además, como paréntesis, los hijos del Gordo González Gatica estudiaron en el Pereira.
0: Claro.
2: Uno de ellos, Alejandro, fue nuestro compañero, pues, toda la primaria, secundaria, la prepa. También era el Gordo, el gato,
4: la hacía de argentino.
2: Fíjate. Ajá, sí, que tenía su programa de tangos.
0: Fíjate que ya en los años 90 el Gordo González Gatica me va a ver al radio nuevamente y me dice, oiga, quiero revivir el programa del argentino de siempre. ¿Cómo no? Con mucho gusto. Y entonces empieza a hacer en la XSD 1992 o 93, empieza a ser el programa del argentino de siempre. No decía su nombre, no, porque toda la gente pensaba que era argentino.
1: Era argentino.
4: Sí, hablaba

0: hablaba como argentino y entonces presentaba sus tangos, sus melodías. Muy agradable el Gordo González Gatica, que fue entrenador del Toluca.
1: Y creo que también declamaba el Gordo González Gatica.
0: Pues era un tipazo, un tipazo. Sí.
2: También era del Atlas, fue entrenador del Atlas.
0: Ah, claro. Atlas, oye, y fue del profesor de educación física del Pereira muchos años, ¿verdad? Bueno, ya en los años 80, gracias a un empresario español de la Ciudad de México, don Jorge Suárez, que era su familia, eran dueños de donde está el Poliforum Cultural Siqueiros y el Hotel de México, que después se convirtió en el centro de convenciones.
2: Insurgentes. Bueno,
0: ya se acuerdan ustedes de qué propiedad estamos hablando. Pues don Jorge Suárez compra al equipo Puebla. Yo no entiendo en qué menesteres, pero él lo compra. Y se trae a colaborar con él a Manuel Lapuente y a Benito Pardo. Benito Pardo era español, había jugado con el Puebla en años anteriores. Y Manuel Lapuente, pues también había jugado aquí con el Puebla. Y ahora era asesor de don Jorge Suárez. Y estos dos elementos, Pardo y Lapuente, se encargan de gestionar con el Barcelona y con el Real Madrid que Juan Manuel Asensi y José Martín Espirri vengan a jugar al equipo Puebla, que era una cosa insospechada. Es como si en este momento vas y contratas a dos jugadores, uno del Barcelona y otro del Real Madrid, a que vengan a jugar al Puebla, a ver con qué les pagas.
3: Así es. No. Muchos lo criticaron en esa época porque ya eran cartuchos quemados, pero los, tanto Pirri como Asensi, desquitaron.
0: Hombre,
3: de verdad,
0: y demostraron.
4: Ídolos del lo club. Mismo dijeron de Benito Pardo, que era cartucho quemado. Pero
0: no, pero Pardo sí jugó desde chamaco.
1: Y era más joven, ¿no?
0: Claro. Bueno, pues este Pirri, José Martínez, terminó su carrera como médico aquí en la UPAEP.
3: Es correcto.
1: Exacto.
0: Y luego regresó a España como médico del Real Madrid.
3: Así es.
0: Que ahora pues yo supongo que ya esté retirado, ¿no?
3: No, creo que sí.
0: Bueno.
1: Bueno, les digo, pero en la temporada 82-83, pocos aficionados tenían confianza en la nueva pareja al frente del equipo Puebla, Emilio Maurer Espinosa y Manuel Lapuente Díaz. Con el empuje de estas dos personas y un grupo compacto de jugadores sin grandes estrellas, el 29 de mayo de 1983, el Puebla obtiene su primer campeonato de liga al derrotar en la final al Guadalajara.
3: Así es, y mira.
0: Ahí estabas, Adolfo.
3: Claro, estuve en esa final.
1: ¿No estuviste ahí?
3: Claro.
2: Yo también.
3: Mira,
2: qué bueno.
3: Claro, estuvimos en esa final y mira, ese equipo, el equipo de esa temporada se armó al cuarto para las 12. Ya no estaban Pirri y Asensi, muchos veteranos
1: sí.
3: que llegaron a ese equipo, pero Manuel Lapuente logró hacer un gran conjunto. Llega, califica a las finales, ya con sistema de liguilla, cuartos de final, semifinal y final, derrotando a los tres equipos de Guadalajara, a la Universidad Autónoma de Guadalajara, a la UDG, y finalmente a las Chivas en una dramática serie de penales que anotaban Chivas, anotaba Puebla, fallaba Chivas, fallaba Puebla, y finalmente Luis Enrique Fernández fue el que se puso la túnica de héroe anotando el penalti definitivo.
1: Oye, Luis Enrique Fernández vive en Puebla,
3: claro. Sí, claro, es bueno, no es poblano, él nació en Zacatepec, pero se hizo en Puebla, ¿no?
1: Y vive en Puebla.
3: Y vive en Puebla.
0: Oye, Adolfo. ¿Sí? Cuéntanos qué sentiste en el momento que Luis Enrique clava el gol del gane.
3: No, hombre, imagínate, o sea, estando ahí, no es lo mismo de veras que estar en el estadio que estar en un bar o en tu casa viendo el partido, que te emocionas igual.
0: La apoteosis, pero para todos.
1: Te envuelve.
3: Y ya pues con las personas que íbamos, digo, oye, pues me imagino que va a haber festejos, ¿no? Y vaya que festejamos en el centro, en la Avenida Juárez, compartiendo de todo.
0: Mota,
3: fue un gran momento, para mí, inolvidable.
0: La qué verdad, maravilla. Sí, coca y todo se repartieron. Sí. Bueno.
3: Además que al otro día empezaban mis exámenes finales de la UPAEP, man. Ahí venía la tragedia.
0: Ahí la cruda.
1: Pero iba súper motivado.
0: Lo bueno es que y habías estudiado.
4: La cruda realidad. Bueno, y en la temporada 89-90, nuevamente la mancuerna Manuel Lapuente y Emilio Maurer hacen campeonísimo al Puebla al ganar el torneo de Copa y el torneo de Liga, que tú sabes bien.
3: Es correcto, le ganan el torneo.

0: de Copa, también en dos partidos, le gana a los Tigres de la Universidad Autónoma de Nuevo León, ¿sí? Partido de ida allá, creo que perdió el Puebla por un gol, pero el Puebla aquí le dio la vuelta y logró el título.
1: ¿Aquí? ¿Contra quién?
0: Contra Tigres, Tigres de la U de Nuevo León, el torneo de Copa. Y en la Liga, otra vez, el Puebla, con algunos apuros, pero llegó a calificar al grado de que es que Puebla los últimos partidos bajó, perdió varios, y la gente ya estaba pidiendo fuera la Puente, fuera la Puente. Pero califica en cuarto lugar y llega a las finales primero con el Correcaminos de la Universidad Autónoma de Tamaulipas, que empataron en marcador global, pero Puebla por posición en la tabla avanzó a la siguiente ronda. Luego, en el siguiente partido, deja fuera, no recuerdo si fue el Necaxa, ya en semifinal, a ese no recuerdo quién, pero el caso es que llega a la final contra los Leones Negros de la UDG, de la Universidad de Guadalajara. Entonces, y igual, gana el Puebla el partido de ida en Guadalajara, 2-1. Y la final acá, empieza la UDG ganando 2-0. Se va arriba, hijo de, dije, a ver si no nos carga el payaso, pero bueno. Luego, en una genialidad del Chicharito Hernández, el papá.
1: El papá.
0: Para mí era hasta mejor que su hijo, pero bueno, metió un golazo. Luego, en esa, para cortar distancia. Y después, Jorge el Mortero Aravena, idolazo acá en Puebla, mete dos goles. Y finalmente Carlos Poblete, para que nos dieran el título. Fue
2: partido. 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

0: Hola, ¿qué tal? Muy buenos días a todo nuestro auditorio que nos escucha, público, conocedor y bello, que nos escucha a través de SICOM Puebla, a través de 105.9 de FM y quienes siguen la transmisión por Facebook, Viajeros a Bordo. Buenos días a todos. Hoy estamos hoy en un programa en vivo y junto con nuestros viajeritos pues vamos a hablar de un tema muy interesante, pero antes nos vamos a presentar, Viajeros a Bordo. ¿Quiénes se encuentran?
1: Hola, estoy muy feliz de estar aquí en otro programa hablando de un tema muy importante sobre personas muy importantes para todos nosotros.

0: Así es, hoy vamos a hablar de un tema muy bonito, muy importante para los viajeritos. ¿Y quién más está con nosotros?
1: Hola, hola, pues feliz de estar en este programa que pues trata de unas personas que son muy importantes tipo para la vida.
0: Claro, muy, muy importantes para la vida y también para nuestra vida académica. ¿Quién más se encuentra el día de hoy en cabina con nosotros?
2: Hola, soy Amanda, muy feliz de estar en otro programa con ustedes, con mis compañeros y hablando de un tema muy interesante.
0: Ok, ¿quién más sigue?
3: Pues estoy muy bien, contento de poder estar otra vez acá y de que vamos a hablar de una profesión que es muy importante para todos nosotros, porque sin ellos no sabríamos todas las cosas que sabemos.
0: Así es, y como ya lo mencionaban nuestros viajeritos, hoy vamos a hablar de un tema muy bonito que, bueno, es sobre maestros que cambian vidas. No solamente hay maestros dentro de las aulas, dentro de los espacios de aprendizaje, sino también hay maestros de vida. Y entonces hoy, bueno, ese va a ser el tema del día de hoy. Y bueno, les recordamos que estamos aquí en vivo desde el Museo Nacional de los Ferrocarriles Mexicanos. Y pues aquí junto con los viajeritos vamos a estar platicando de este bonito tema. Pero bueno, antes de entrar a este tema, vamos a escuchar nuestro vagón, que es de Cultura de la Paz, y también de nuestra efeméride. Efeméride redactada por nuestra compañera en producción, Lupita, quien se escucha en voz de Ireri. Lo vamos a escuchar y entonces, viajeros a bordo, ¡vámonos!

Hola, viajeras y viajeros. ¿Sabías que se acerca una fecha importante? Cada 18 de mayo se celebra el Día Internacional de los Museos, como respuesta a una iniciativa del Consejo Internacional de los Museos. Pero, ¿por qué es importante? Existen distintos motivos. Uno de ellos es invitar al público a visitarlos y hacer conciencia de cómo los museos juegan un papel relevante en el intercambio cultural y social de los países. En México existen más de 1.200 museos con diversidad de temáticas y colecciones, en los que puedes encontrar exposiciones, conferencias, conciertos, visitas guiadas, talleres y más. ¿Sabías que el Estado de Puebla tiene registrado 91 museos y de esos 38 se concentran en la ciudad, posicionándose en el lugar número 5 de los estados que cuenta con más museos en el país, y entre los cuales puedes visitar el Museo del Alfeñique, el Museo Amparo, el Museo del Ejército y Fuerza Aérea Mexicana, el Exconvento de Santa Rosa, el Museo San Pedro de Arte y, por supuesto, el Museo Nacional de los Ferrocarriles Mexicanos, entre muchos más? Recuerda que los museos resguardan el patrimonio cultural de la humanidad. Te invitamos a conocerlos, disfrutarlos y cuidarlos.

0: Y bueno, muchas gracias a Ireri, quien prestó su voz para esta efeméride. Y bueno, pues ya dando introducción a este tema, vamos a hablar sobre el Día del Maestro, fecha que justamente acaba de pasar. Viajeritos, ¿celebraron, festejaron, felicitaron a sus maestros? Sí, ¿no? Cuéntenos, ¿qué tal? ¿Cómo
1: bueno,
0: fue?
1: Yo sí felicité a mis maestros. ¿Sí? De feliz día.
0: Okay.
1: Y bueno, a todos los que me tocan actualmente.
0: Y bueno, y ya adentrándonos en

0: En este tema, viajeritos, ¿ustedes saben qué es la docencia? Porque muchas veces mencionamos, repetimos esa palabra y a lo mejor el concepto no lo tenemos claro. A ver, Iker, si nos puedes comentar.
1: La docencia es un término el cual se utiliza como sinónimo de profesor o de una persona que enseñe una materia.
0: Ok, muy bien. ¿Y Gae?
2: Bueno, yo lo voy a explicar tipo de como yo creo que es y como investigué. A ver, como investigué, la docencia es el arte de enseñar con el corazón. Su objetivo no es solo que nos aprendamos con libros de memoria.
0: Exacto.
2: Sino guiarnos para descubrir lo que nos gusta y ayudarnos a ser mejores personas cada día. Para mí la docencia es como la profesión de los maestros, que es guiar a los niños,
0: exacto,
2: enseñarles,
0: ¿sí?,
2: a ser como buenos ciudadanos en la vida.
0: Ok, sí, claro, porque no solamente los aprendizajes son dentro de la escuela, sino que también lo importante de aprender es que lo apliquemos en nuestra vida cotidiana, ¿sí o no, viajeritos? Y bueno, Gael.
1: La docencia se refiere a la acción de enseñar y guiar el aprendizaje de otras personas, siendo una actividad fundamental dentro del ámbito educativo.
0: Así es. ¿Y algo más que nos quieras compartir, Amanda?
3: Sí, la docencia es una práctica profesional que es dedicada justamente a, como ya lo comentaban mis compañeros, a enseñar, a transmitir algún conocimiento.
0: Ok, bueno, pues aquí notamos que los viajeritos nos comparten lo que pues ellos saben respecto a la palabra docencia, y pues sí, ya lo bien decían, no solamente los aprendizajes son dentro de la escuela, sino también en nuestra vida cotidiana, aplicarlos en el día a día, ¿no? Pero bueno, y yo tengo una duda, ¿cuál será el objetivo al final de esta profesión de la docencia? ¿Cuál será el objetivo, Iker?
1: Ayudarnos y darnos experiencia para la vida, un trabajo, organizar nuestras cosas.
0: Ok. Víctor.
2: Bueno, su objetivo en sí, aunque ya lo dijeron, es enseñar. Es también para guiar a los niños, o sea, enseñarles, hacerles ver el mundo diferente y que les dé confianza en sí mismos.
0: La confianza, muy bien. Sí, esa es una palabra muy clave. Amanda.
3: La docencia tiene como objetivo apoyar a la formación integral de o la alumno o alumna, abarcando tanto el desarrollo académico como el desarrollo personal.
0: Ok, sí, bien, ya lo decíamos, ¿no? Que no solamente es académico, sino también es personal. Gael.
1: Pues yo pienso que su objetivo no es que los alumnos memoricen todas las respuestas, sino que pues los alumnos tengan, pues aprendan cosas para que cuando sean grandes tengan una oportunidad de estudiar algo y poder ser algo en la vida.
0: Claro, y bueno, comentando, reflexionando sobre estas preguntas, viajeritos y también auditorio, quienes nos escuchan, ¿no les ha pasado que muchas veces los maestros, además de pues compartirnos sus saberes, sabernos guiar en las materias, también de repente nosotros nos acercamos porque o buscamos su consejo, o buscamos su ayuda, o que de repente no sabemos cómo actuar en cierta situación, y los maestros, no saben y nos guían junto con sus saberes? ¿No les ha pasado, viajeritos? ¿No, todavía no?
2: No.
0: ¿O que ustedes no se acercan para contarles alguna situación? No, me pasó esto tal, ¿no? Ok, bueno, pues, personalmente sí me he acercado con diferentes maestros, y no solamente son maestros para enseñarnos a aprendizajes académicos, sino también son maestros para la vida. Y continuando aquí con el tema, ¿ustedes saben, viajeritos, a qué retos se enfrenta actualmente la docencia? Amanda.
3: Los docentes se enfrentan a varios retos actualmente. Uno de los más actuales es, por ejemplo, la integración tecnológica adecuada. Por ejemplo, el uso de herramientas de manera efectiva, el uso de la inteligencia artificial y saberlo usar también. También tienen

0: retos como atención a la diversidad e inclusión, por ejemplo, adaptarse a los diferentes tipos de aprendizaje que pueden tener los alumnos, a los diferentes contextos de los alumnos, ¿no?
1: Sí.
0: También algo a lo que se enfrentan los maestros es a la gestión emocional y el bienestar. ¿A qué me refiero con esto? Pues a controlar el estrés, a no descuidar su salud, a ese tipo de cosas.
1: Claro, pues no solamente es como nos comentas, Amanda, es a ver, checar que pues los alumnos estén interesados, que estén al pendiente de la clase, sino también atenderlos en sus diferentes estilos de aprendizaje. Y qué bueno que lo mencionas para comentarlo más tardecito. Gael, ¿algo que nos quieras compartir?
2: Otro desafío relevante es la gestión de la diversidad en el aula. Los docentes deben ser capaces de atender las necesidades educativas de todos los alumnos, incluyendo aquellos con discapacidades, talentos excepcionales o provenientes de contextos socioeconómicos desfavorecidos.
1: Ok, muchas gracias, Gael. Iker.
3: Uno de los mayores desafíos a los que se enfrentan los profesores es la reciente falta de atención que se ha generado debido a que con nuevo contenido en plataformas como TikTok, YouTube o Instagram, la atención de las personas ha reducido a que el mayor punto de atención dura 3 minutos.
1: Wow.
3: Si en esos 3 minutos de atención no se capta el interés del alumno, la atención se pierde y es uno de los mayores retos que afrontan.
1: 3 minutos nada más la atención es lo que podemos ahorita retener con todos estos bombardeos de medios masivos de comunicaciones. Y es muy importante también porque, como tú mencionas, y que estamos en la escuela, de repente el tema que a lo mejor dura 10, 15 minutos y nosotros ¡pum!, nos apagamos a los 3 minutos porque ya nos distraímos, ¿no? Pero bueno, ¿qué retos tan más difíciles? Víctor.
4: Bueno, un reto que no sé si ya lo mencionaron, pero de una manera diferente, es la presión tipo de aulas o salones. Esto no le pasa a todos, pero es si un maestro tiene que estar yendo a muchas aulas a la vez y bueno, causa estrés y se presiona y tiene que aprender a controlar eso de que tienen mucha presión de ir aula tras aula tras aula.
1: Claro.
4: Esto sucede más con directores o directoras que, bueno, son como dirigentes de problemas y pues si las llaman y tienen que ir pasando.
1: Uy, sí, muy cierto lo que mencionas. Yo tengo una duda, viajeritos, ¿cómo es su ambiente en la escuela? Porque me ha tocado que de repente los maestros tienen su propio salón y son los mismos alumnos los que van cambiando de salón. No sé cuál sea su caso. A ver, Amanda.
0: Bueno, en mi caso, como dice Víctor, sí se nota eso en los profesores. En mi caso, yo ya voy en el grado de secundaria. Entonces, pues, luego sí vemos, por ejemplo, que los profes cargan con sus listas e incluso luego se llegan a confundir con la lista de nuestro grupo.
1: Sí.
0: Mencionan nuestro nombre y le decimos, profe, no, nadie es
1: de este salón.
0: Está aquí, no es este. Y ya nos dice, ¿de qué grupo son? Somos tal. ya. Y eso lo veo, es muy cierto. Y por ejemplo, en mi caso, pues nosotros tenemos un salón.
1: Okay.
0: Y los profesores, conforme al día y a la hora, pues van pasando. Nos tocan diferentes profesores por cada materia y nos van pasando a nuestro salón, nosotros tomamos la clase, acaba la hora, viene otro profesor.
1: Okay.
0: Y así.
1: Y entonces ustedes se mantienen en su espacio, los maestros van llegando, pasan lista y de repente una o dos equivocaciones porque los maestros andan de aquí para allá.
0: Sí.
1: ¿No? Okay. Qué ajetreo. Pero a ver, Víctor.
4: Bueno, pues primero, del ambiente ahorita, como que se empezó a poner un poco tenso porque como ya se acercaba mucho más
1: el fin de ciclo.
4: El fin de ciclo, que los niños más traviesos de mi salón como que
1: se vuelven más traviesos.
4: O sea, iniciaron como
1: tranquilos.
4: No, empezaron a hacer más alboroto, a ser más traviesos, a empezar

0: y pues esto ha generado más o menos tensión.
1: Okay, okay, sí, no, ya me imagino los maestros corriendo para los salones, alcanzar la hora, la materia, y luego todavía que los peques ya andan sí. ya muy inquietos por el fin de curso, ¿no? Iker.
2: Pues en mi escuela, cada 40 minutos, nosotros tenemos que llevar nuestras cosas y cambiarnos de salón por cada materia, que de materias son como 8 materias diferentes.
1: Por cada uno
2: un profesor. Bueno, ciencias e inglés es el mismo profesor.
1: Okay, okay.
2: Y español e historia es el mismo, pero son como 6 profesores y tenemos que ir al salón de cada uno.
1: Okay, entonces sí, hay una dinámica diferente. Y cuéntenos en los comentarios, por favor, público, quien sigue la transmisión a través de Facebook, Viajeros a Bordo, ¿ustedes cómo recuerdan esos días en la escuela? Coméntenos para aquí también nosotros interactuar con ustedes, público. Y bueno, viajeros, ustedes ya nos comentaban sobre toda esta dinámica en el salón, la importancia de la docencia, los retos a los cuales se enfrentan. Pero ahora ustedes, ¿cuál creen que es el impacto de la docencia en la sociedad? ¿Cuál creen que sea el impacto de esta profesión en la sociedad? Iniciamos con Amanda.
3: Sí, pues la docencia tiene una gran repercusión en la sociedad porque pueden no solo impartir conocimientos, como ya lo comentábamos, sino pueden brindar una mejor visión sobre la vida, sobre el mundo, sobre su futuro hacia los alumnos. Y desde la docencia, pues puedes contribuir a cambiar el mundo.
1: Claro, porque no solamente es dentro del aula lo que se generan aprendizajes, ¿no? Ya lo hemos mencionado muchas veces, que también impactan en nuestras vidas. Gael.
4: La docencia tiene un impacto social mucho más profundo, pues cada decisión pedagógica, cada interacción en el aula y cada política educativa contribuyen a moldear cómo se vive la democracia, la injusticia social y el bienestar colectivo, para definir qué mundo se quiere construir.
1: Okay, okay, muchas gracias, Gael. Iker.
2: La docencia tiene un impacto de suma importancia en el mundo. Son las personas que nos enseñan lo básico para la vida, cómo trabajar, que hay que esforzarse, que hay que respetar a los demás.
1: Sí.
2: Esos hábitos son los que nos enseñan los profesores y son cosas muy importantes.
1: Claro, y también algo que mencionabas muy importante también son los valores, porque a pesar de que en casita tenemos estos valores y nuestros papás nos ayudan a fomentar y a implementar los valores, pero es en la escuela donde más se nota, ¿no? Cuando, por ejemplo, que nuestros papás dicen, no, es que no es bueno decir mentiras. Ah, pero ¿qué pasa en la escuela si de repente, ay, pues una bromita tal, y ya se hizo más grande y salen los maestros? A ver, ¿quién inició eso? Y ahí es cuando realmente sale a flote nuestros valores y somos honestos, ¿no? Y afrontamos las consecuencias y eso es parte también de nuestros aprendizajes.
3: Justo, incluso nuestros profesores nos comentan eso de aquí en la escuela solo vienen a reflejar lo que los padres les enseñan en la casa, lo que los tutores les enseñan a ustedes día a día, los valores que se nos inculcan los vamos a reflejar a la escuela.
1: Así es, y bueno, y continuando con esta pregunta de cuál es el impacto de la profesión en la sociedad, Víctor, ¿algo que nos quieras comentar?
5: Bueno, también algo que, bueno, impactan es como que los maestros son como la base de qué queremos estudiar, como por ejemplo, si queremos estudiar, como por ejemplo, medicina,
1: exacto.
5: Ellos son como la base, lo moldean,
1: cierto.
5: Nos van enseñando.
1: Cierto, porque es en la escuela cuando precisamente nosotros tenemos a esos ejemplos. Y decimos, no, yo quiero ser como mi maestro de ciencias, o yo quiero ser como mi maestro de educación física, ¿no? Que siempre está activo y tiene mucha agilidad. Y entonces, tienes mucha razón, Víctor, porque, pues, ¿quiénes más nos van a guiar, ¿no? Para nosotros aspirar a ser todavía más grandes académicamente. Y bueno, ya casi nos vamos al segundo bloque, pero antes de eso, viajeros, ya platicábamos sobre la docencia, platicábamos sobre el impacto, y mencionábamos eso de los valores, ¿no? ¿Ustedes cómo creen que se han reflejado toda esta parte de los valores en la escuela, ¿no? ¿Ustedes algo que quieran, alguna

0: anécdota, por ejemplo, a mí me pasó de que de repente una bromita se me fue muy grande y ya tuve que decir la verdad que fui yo. Ajá, tus valores.
1: Bueno, yo tengo dos. Sí. Una que me pasó es que fue algo que dijimos de que el estrés. Tenía la miss de inglés, bueno, que me tocó este año una miss, que, sí. Bueno, al inicio fue tranquila, pero es que se le empezó a...

0: hecho, pues yo la consideraría una Miss que la voy a mencionar en el segundo bloque.
1: Ok, ok.
0: Este, bueno, es que muchos niños iba a ver un bailable. Sí. Ellos, todos los niños querían bailar con ella porque, bueno, pues se lo había menos. Le querían. Entonces lo hizo, pero es que estaba muy presionada porque tenía que hacer el conjunto que iban a usar los niños, bueno, sus sombreros, porque iba a ser del día de la...
1: del 10 de mayo. No, el día del maestro. 30 de abril.
0: No, iba a ser como de lo que celebran en Irlanda, bueno, para no cambiar de tema.
1: Ah, ok, ok.
0: Entonces,
1: San Patrick's Day.
0: Sí, entonces que la Miss Bail sí lo hizo, sí. Pero después de eso, como ya tenía todo presionado, renunció.
1: ¡Ay, no! ¡Qué anécdotas! A veces así pasa, que bueno, por mucha presión y al final no siempre salen las cosas.
0: Sí.
1: Pero bueno, vamos a hacer esta pequeña pausa, vamos a escuchar lo que es el vagón del tesoro y regresando vamos a dar todavía más profundidad. Nuestros viajeros nos van a comentar sobre su profesor favorito. Viajeros,
0: bye.

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2: Hola, viajeros y viajeras. Hoy les platicaré sobre el coche especial Nacionales de México 190 Sonora. Este coche fue construido por la empresa estadounidense Pullman en 1916 y entró en servicio en México en 1935 para el uso de altos funcionarios del Ferrocarril del Pacífico, gracias a que contaba con dormitorios, cocina, comedor y un observatorio en uno de sus extremos. 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

0: experiencia artesanal.
1: Y bueno, ya regresamos a este su programa tan bonito que es Viajeros a Bordo. Y noto que hay bastantes comentarios, entonces vamos a dar leída a sí. Los comentarios que el público aquí con mucho fervor nos ayuda a comentar. Y ay, a ver. Bueno, tenemos problemas técnicos en los comentarios, pero vamos a pasar al segundo bloque. Y viajeritos, a ver, ahora sí, organícense, pónganse de acuerdo, no nos vamos aquí a amontonar, porque nos van a platicar sobre su maestro favorito, maestro, maestra favorita, y por qué. A ver, ¿quién quiere iniciar? Vamos con Víctor.
2: Bueno, de maestra, bueno, que tengo muchas, la que consideraría que sí fue mi favorita, ¿puedo decir nombres?
1: Sí, adelante.
2: Bueno, es que me va a estar escuchando, que se llama Miss Gaby, Gabriela, o bueno, no me sé su nombre completo,
1: Miss
2: pero
1: Gaby, ¿sí?
2: Fue mi maestra de tercero y bueno, esta

0: por qué es especial, porque tenía un reto muy complicadísimo, que ella daba clases más en secundaria, en sexto grado o en quinto. Nunca había dado tercero.
1: Nunca había dado tercero.
0: Y no podía darle sus clases de sexto o de secundaria a unos de tercero.
1: Sí, qué complicado cambiar de grado, ¿no?
0: Y bueno, esta se supo acostumbrar. Y un toque que tenía ella es que ella como que tipo, sí se enojaba, pero si le contabas la verdad, aunque hayas hecho algo mal, no, o sea, ni se enojaba nada. Solo pues si era grave, pues te ponía el reporte y ya. Okay. Pero ni te regañaba ni nada. Si le decías la verdad. Y ella sabía.
1: Bueno, menos mal, era muy comprensiva, como sí, tú lo mencionas, ¿no? También, si mientras dijeras la verdad, pues había esta parte de la comprensión.
0: Sí, y también de hecho bueno, ella como que sabía explicar bien las cosas, porque hay otros maestros que me han tocado como que explicaban, pero explicaban como si nosotros supiéramos todo y ellos nada más explicaban lo básico y ya.
1: Okay.
0: Y bueno, ella explicaba lo básico, pero explicaba cómo es esto, detalles.
1: Muy paciente, entonces también. Qué bonito y qué padre que tengas esta experiencia. Y ahora sí, vamos con los saludos. Nos dice Erika Flores, saludos a Víctor. Víctor, te mandan saludos. También nos manda
0: gracias.
1: Saludos Miri Cuecuecha, la extrañamos.
0: Hola,
1: y un saludo.
0: Miri.
1: Hola,
0: Miri.
1: Hola. Saludos a todos en cabina, también nos dice Miri. Nos dice Cere Dix, buenos días a todos y todas en cabina. Un saludo a todas las y los docentes que escuchan el programa y un agradecimiento por su labor. Saludos especiales a Mandy.
0: Gracias, mami.
1: Nos dice Leo Castellán, un saludo. Nos dice Cristina Falcón, feliz día a todos los maestros que nos escuchan y una felicitación especial a mis maestros favoritos, mi mamá y mi papá. Un saludo muy grande a los papás de Cris, que son docentes, ¿saben, viajeritos? Y bueno, también tenemos saludos de parte de Alma de los Santos. Feliz día del maestro. Gracias por enseñar con el corazón, por sembrar conocimientos y dejar huellas que duran toda la vida. Su dedicación inspira, transforma y hace del mundo un lugar mejor. Y también saludos a Iker. Te mandan saludos, Iker, de parte de Alma.
2: Hola, mamá, gracias.
1: Y Ángeles nos dice, buenos días, viajeros a bordo. Buenos días, Ángeles. Xavi Martínez nos dice, saludos desde Kansas City, Arizona. Nos escuchan hasta allá, un saludo muy grande. Y también nos menciona Jenny Calderón, felicidades a todos los maestros, porque gracias a ellos somos personas exitosas. Así es, ya lo mencionábamos en el primer bloque, ¿no? El impacto.
0: Sí.
1: Nos dice también Vic Gonza, felicidades a todos los vagoneros, un tema donde son expertos todos en cabina. Muchas felicidades a todas y todos los maestros. Saludos a Víctor.
0: Muchas gracias, papá.
1: Dice Xavi Martínez, un saludo desde la Sierra Oeste de Veracruz, a un lado del mar, en Abarrotes, Doña Lucha. Un saludo muy grande a los Abarrotes, Doña Lucha, que nos están escuchando. Hola.
0: Sí, hola.
1: ¿Quiénes más nos mandan saludos? Dice Arturo Arroyo Miranda. Saludos a todos los viajeros y viajeras en cabina. Qué gran tema del que hablan hoy. Y un gran saludo y felicitación a todos los docentes que nos escuchan. Saludos especiales a Mandy.
0: Hola, papi. Gracias.
1: Y bueno, por el momento son los saludos que nos van mandando. Síganos comentando en el espacio ahí de comentar cuáles han sido sus mejores recuerdos en la escuela, cómo es que recuerdan a sus maestros, para que nosotros sigamos aquí comentándolos en vivo. Y bueno, y retomando el tema, ya nos comentaba Víctor de su maestro favorito y el por qué, pero ahora queremos escuchar a Gael. Gael, tu maestro favorito y por qué, vamos a escucharlo.
3: Pues yo en tercero y cuarto tuve una bonita experiencia, porque pues mi mamá es maestra y pues tuve la oportunidad de que mi mamá fue maestra y que pues me pudo tocar a mí y que me enseñó muchas cosas, y pues yo por eso siento que, bueno, y me gustó mucho estar con ella y por eso es mi maestra favorita.
1: Okay, un saludo a la maestra favorita de Gael. Amanda, ¿te escuchamos?
4: Sí, bueno, yo tengo dos maestros a los cuales mencionar.

0: profesor de taekwondo, a mi entrenador de taekwondo, mi profe José Gabriel Davis, un saludo, profe.
1: A los maestros que nos enseñan diferentes disciplinas, también qué impacto en nuestras vidas, ¿no? Porque ya mencionabas, Amanda, taekwondo, pero hay diferentes disciplinas, natación, están los deportes, está fútbol, básquetbol, que también los maestros influyen muchísimo.
0: Sí.
1: Escuchamos a Iker.
2: Bueno, dos profesores, primero mi prefecto, muchas gracias por enseñarme valores, el respeto que uno tiene que tener a los demás, disciplina, y también gracias al profe Roberto por el año de enseñanzas que nos dio, por la ayuda que nos dio y por todos los aprendizajes que nos dejó.
1: Así es, y bueno, seguimos leyendo comentarios, nos dice Fernanda Falcón: una felicitación a todos los maestros, en especial a los que hicieron un cambio en nuestras vidas. Así es, pues ya lo hemos escuchado que muchas personas influyen en nuestras vidas, ¿no? Y qué bonito que también los maestros, aparte de guiarnos, de apoyarnos, también nos inspiran. Los maestros también inspiran. Nos mandan otros saludos, Milton Castro. Buenos días, los maestros son profesionistas que además de transmitir los conocimientos de los libros, transmiten valores, perseverancias y fortalecen la iniciativa de crecimiento y confianza para alcanzar las metas personales de cada niño. Felicidades y reconocimiento a todos los buenos maestros y amorosas maestras. Saludos a Gael David, a los viajeros y a la producción.
3: Gracias, papá.
1: Y qué bonito mensaje, es muy cierto, ¿no? Ya lo comentábamos, ¿no? Que en la cuestión de los valores, de la perseverancia y también la autoestima, ¿no? Y la confianza hacia nosotros mismos. Los maestros muchas veces son ese pop, ese impulso, ¿no? Y también nos dice Jesús Emilio Brito Ángulo. Nos dice: desde Venezuela, un saludo a los niños en cabina y qué bueno resaltar el valor de los educadores. Un saludo hasta Venezuela.
3: Saludos. Saludos.
1: Oigan, qué bonito que nos escuchen hasta allá. ¿Ustedes se imaginaban el impacto de este programa, Viajeritos?
0: Es internacional.
1: Exactamente, ya es internacional.
0: La verdad es que no llegué a imaginar que pudiera llegar.
3: Yo creo que llega hasta Argentina.
1: Hasta Argentina, la meta es llegar hasta Argentina. Ya llegamos a Venezuela.
0: Público argentino, repórtense.
1: Público argentino, repórtense. Público venezolano ya tenemos. Y muchísimas gracias por sintonizarnos, por escucharnos. Y bueno, vamos a esforzarnos para que este programa sea internacional, ¿no, viajeritos?
0: Sí.
1: Sería una muy buena meta que sea internacional. Y tenemos uno más de Flor de María Patiño. Nos dice: qué gusto ver los viajeros a bordo. Saludos desde Ciudad Hidalgo, Michoacán. ¡Ay, saludos hasta Michoacán! ¡Hola! Y muy bien por abordar este tema. Los escuchamos con mucho agrado. Saludos, Mandy.
0: Gracias, abuelita. Saludos.
1: ¡Wow! ¿Qué fronteras hemos atravesado, ¿no? ¿Ustedes se imaginaban que gracias a las redes sociales pudiéramos llegar a tantos espacios? ¿Se lo imaginaron en algún momento?
0: Es increíble, la verdad.
1: Sí, ¿verdad?
3: Sí.
1: Y también como nos mencionaba en el anterior bloque, que también las redes sociales ha sido un reto en cuestión a la atención, ¿no? Porque ya muchísimos ocupamos tantas redes sociales, estamos en Reels, estamos en TikTok mucho tiempo, que nuestro tiempo de atención ha disminuido. Pero yo sé que hay docentes en que pues sí se esmeran muchísimo y también espero y sé que hay muchos alumnos que se esmeran muchísimo. Y bueno, continuando con el tema, ahora es el turno de Amanda, su maestro favorito, ¿ya nos lo compartiste?
0: Sí.
1: Sí, discúlpame, una pequeña distracción, hablando de distracciones.
3: Bueno, quería seguir, también otra Miss que considero, Miss Alejandra Salado, que, bueno, es mi maestra actual.
1: Sí.
3: Es especial porque, bueno, supo cómo ganarse el corazón de todo el grupo, o sea, sabe respetar, sabe cómo guiar y ha sido una que considero muy divertida porque ha hecho dinámicas, ha estado como que muy, no solo trabajar

0: Sí, pero enseñarnos con juegos
1: Ay, qué bonito,
0: y con
1: sí.
0: amor. Y bueno, otra que ya dije, Miss Mayra, la que conté que se retiró,
1: Sí.
0: probablemente no me va a escuchar, pero
1: Pero esperemos que sí, hagamos changuitos para que sí te esté escuchando. Y qué bonito
0: bueno.
1: que mencionas estas cualidades de tu maestra actualmente, quien a través de juegos, de actividades dinámicas que los mantienen despiertos, ¿no? Es una manera bonita también de enseñar. Y chicos, regresamos nuevamente a su maestro favorito. Imagínense lo que lo tienen aquí en clase, imagínense una clase con él. ¿Cuáles son esas cualidades de su maestro favorito? ¿Es paciente? ¿Es muy divertido?
2: Yo
1: Amanda.
2: tenía otro, un profe que fue mi profe suplente por un tiempo que yo quise mucho, que quiero mucho, que es mi profe Felipe. Ese profe era muy amable, era divertido, era muy respetuoso y enseñaba muy bien. Con él, bueno, con él los temas los entendías fácil porque se daba como este tiempo de explicarte como de es las cosas en este tema son así y debes hacerlo así para que te salga así. Y la verdad es que es muy, era muy divertida sus clases porque sí aprendías muy bien, la verdad, y se te quedaba ese tema.
1: Es que sí hay maestros que con una vez que lo expliquen y como tú mencionas, con esa paciencia, con esa calma y aparte uno que otro juego, una que otra dinámica y dices, wow, qué bonito tema, gracias
2: Sí.
1: maestro, sí le entendí, ¿no? Entonces, qué
2: Justo
1: bonito.
2: con él entendí varios temas que no le entendía.
1: Ay, y qué padre, porque muchas veces nosotros nos quedamos con esa sensación de que, ay, es que a lo mejor y no le puse suficiente atención, o a lo mejor me distraje mucho, pero después resulta que lo vuelves a tomar ese tema con otro maestro y dices, ay, qué fácil era, ¿no? Y entonces ahí ya como que se nos ilumina el cerebro, ¿no? A ver, ahora escuchamos
2: Sí.
1: a Gael, las cualidades de tu maestro favorito.
0: Pues yo siento que nos entendía muy bien, nos comprendía, nos enseñaba muy bien, nos explicaba, y pues era muy divertido, pero sí cuando nos explicaba, pues nos explicaba bien, con calma, pues nos comprendía muy bien y nos entendía cuando no le entendíamos o eso.
1: Ok, entonces aquí podemos notar que la paciencia, el amor, el respeto hacia quienes les estamos enseñando son cualidades muy bonitas y que pues sí hacen un eco muy grande en los alumnos, ¿no? ¿Te escuchamos, Víctor?
0: Bueno, aunque ya dije cualidades de ya los tres, quería hacer también otra mención que sí voy a explicar. Mi
1: Ok.
0: profe actual de inglés, que fue el suplente de que se retiró la otra, Ángel Navarro, que es que como que él no explica casi con clase, explica con juegos. Hasta muchos días ha hecho, en vez de clase, ha dado puro juego. Hace juegos como de letra o de letras para aprender
1: Ay,
0: inglés.
1: qué bonito.
0: Ha hecho tipo como un cuestionario que era el grupo A contra el grupo B, yo voy en el B. Ha hecho mucho tipo de
1: Dinámica de competencia,
0: dinámica. Sí, y él
1: okay.
0: también hace el Simón Dice,
1: Ay,
0: hace el de las sillas, o sea, de
1: ah,
0: para
1: el juego de las
0: separarlo, el
1: sillas,
0: juego de las sillas.
1: okay.
0: Y es muchísimas dinámicas en equipos, o sea, sabe explicar más con clase que con.
1: Que con
0: No,
1: libreta.
0: sí. Y también, de hecho, tiene una dinámica de dólares, o sea, que nos da literalmente dólares imprimidos, que el que junte más se lleva. El que junte más todo el año
1: Ya,
0: se va a
1: un
0: llevar un
1: premio.
0: punto y un premio.
1: Ay, qué padre. Sí, ya como
0: Sí.
1: lo mencionaban, las dinámicas y los juegos es lo que ahorita pues yo noto que les está llamando mucho la atención, ¿no?
0: Sí.
1: Y qué bueno que lo mencionas porque si hay por ahí algún maestro o alguien que trabaje así con niños, pues aquí ya tenemos el tip de primera mano de Víctor, ¿no? Que los juegos le han llamado mucho la atención, esta dinámica de los dólares y hasta cierto punto la competencia, ¿no? De
0: Sí.
1: a ver, quién contra quién para que

0: por ejemplo, el teléfono descompuesto, a lo mejor, ese tipo de cosas. Esas clases gamificadas, en lo personal, a mí también me gustan mucho.
1: Ay, sí, la verdad es que como tú dices, lo va haciendo más digerible, no solamente es como de ¡pum!, ya de un solo jalón, ¿no?
0: Como que aprendes y a la vez te diviertes.
1: Y eso es lo bonito, porque no solamente en la escuela vamos a estar sentados todo el día, ¿no? Vamos también a divertirnos, y dentro de la diversión, el aprendizaje. Escuchamos a Iker con su... bueno, con las cualidades de su maestro favorito. Muchas gracias, Amanda.
2: Pues que nos ayuda, las clases las da muy divertidas y entretenidas, los temas los explicaba con exactitud y rápidamente, el trabajo que nos ponía era poco, pero nos ayudaba a comprender bien el tema.
1: Y qué padre, porque tú mencionas la palabra ayuda, no solamente es de, ay, no le entendí, pues ya ni modo, sino que sabes y te puedes acercar con tu maestro a pedirle ayuda, ¿no? Y el tiempo se nos pasa muy rápido, entonces, ay, si por ahí tienen más comentarios, alguna anécdota que nos quiera comentar, compartir al público, para que lo pasemos aquí en el programa en vivo. Y bueno, viajeritos, ya para ir cerrando, algo que quisieran decirle a su maestro, a su favorito, supongamos que nos está escuchando, imaginémonos que nos está escuchando, esperemos que sí.
3: Bueno, yo lo que quisiera decir es, gracias por todo lo que nos enseñó, todo lo que nos supo explicar. Exacto. No sé, se supo calmar, y por todo lo que he pasado con esos maestros. Bueno, aunque hay probabilidad de que Miss Gaby me pueda volver a tocar al siguiente año.
1: Esperemos que sexto. Sí, ok. Muy bien, gracias. Y Kael,
4: pues ya se me olvidó la pregunta.
1: ¿Cuál era? Claro que sí, no te preocupes. Sí. ¿Qué quisieras decirle a tu maestro, maestra favorito?
4: Pues que muchas gracias por todo lo que me ha enseñado, porque esto me va a ayudar mucho para cuando crezca, para cuando decida qué quiero ser. Okay. Que más o menos ahorita ya tengo una idea.
1: Bien, estás muy bien.
4: Pues eso me va a ayudar mucho, y yo siento que es un paso más para lo que quiero ser.
1: Ay, qué bonito mensaje le das a tu maestro. Amanda.
0: Bien, pues a mis dos profes que mencioné, pues sí, muchas gracias por todo lo que me han enseñado. A mi profe de taekwondo, muchas gracias por la disciplina que me ha inculcado. A mi profe Felipe, espero que le vaya bien, que siga enseñando con esa pasión, y pues agradecerles.
1: Exacto. ¿Y qué?
2: Muchas gracias a los dos profesores que mencioné, por la disciplina, por las enseñanzas, por la ayuda que me dieron.
1: Ay, qué bonitos mensajes. Y bueno, yo también quiero mandar unos saludos y agradecer también a todos aquellos alumnos, alumnitos, que en las escuelas dedican todo, ponen su amor, su empeño, su atención, porque eso también los maestros lo agradecen muchísimo. Sabemos bien que pues hay diferentes energías, ¿no?, en los alumnos, ¿no? Muchas veces los alumnos o aprenden con mucho movimiento, ¿no?, como Víctor, o a veces aprenden leyendo, como Iker quizá, ¿no?, o platicando, jugando, interactuando con los demás compañeros, ¿no? Entonces también se nota cuando los alumnitos están dispuestos, están atentos, y también pues dentro de este ámbito de la docencia, gracias también al apoyo de los papás, ¿no? Porque sin los papás ahí presentes y atentos e impulsando a los peques, pues se hace un poquito más factible esta labor de la docencia. Y bueno, pues ya nos estamos despidiendo, viajeros, pero no sin antes pasar a mencionarles que este sábado tenemos Noche de Museos. La Noche de Museos es hoy sábado, la entrada es libre de 5 de la tarde a 21 horas. Entonces, para que se den una vuelta, auditorio, quienes se encuentren

0: encuentren aquí en Puebla o quienes se encuentren de visita el día de hoy, Noche de Museos. ¿Y qué creen? Va a estar la locomotora diésel eléctrica encendida en esta Noche de Museos, también en Sonora, Baja California, ¿no? Entonces, para que estén atentos a la Noche de Museos. Y bueno, vamos a cerrar, ¿no? Ya concluimos el tema, ya nada más regresamos para despedirnos. Viajeros a bordo,
1: ¡vámonos!

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Amigas y amigos, muy buenos días, sean bienvenidas, bienvenidos a su programa binacional México-Estados Unidos, Qué Chules Puebla, a través de SICOM Radio 105.9 FM y la red estatal de radiodifusoras, que en este momento se enlazan para llevar la señal de Qué Chules Puebla a todos los rincones del estado de Puebla. Como siempre, les saluda su amigo Carlos de Castilla y agradezco el favor de su atención. Sabemos que la mayoría de las personas que nos están sintonizando en este momento son conductores, les pedimos que tengan mucha precaución. Recuerden que los están esperando en casa, así que por favor manejen con mucho cuidado. Les agradecemos que estén con nosotros los domingos a las 8 de la madrugada. Estamos en directo y pues si nosotros también venimos con mucho gusto y de repente nos desmañanamos, bueno, pero es solamente un momento. Síguenos en redes sociales y mantente siempre conectado con SICOM Radio. En X estamos como Radio SICOM Pue, en Facebook como SICOM Radio 105.9 FM, en Instagram como SICOM Radio 105.9 y en TikTok como SICOM Radio. Entérate de nuevos horarios, nuevos programas y todo sobre tus locutores favoritos y no olvides etiquetarnos en tus historias. Agradecemos como siempre a Dirección de Radio y también a todo el equipo que hace posible Qué Chules Puebla. Desde luego a la licenciada Claudia Chávez le enviamos un gran saludo. También a Elizabeth Nolasco, a Rafa Sorcia, al maestro Saúl Salazar, la maestra Celia Serrano, a todo el equipo, a Eduardo Álvarez en los controles, como siempre, pilotando la nave. Le agradecemos que esté con nosotros. Y en esta oportunidad me corresponde dar un mensaje porque lamentablemente, como sabemos, nuestro fundador de Qué Chules Puebla falleció el mes pasado. No había yo tenido la oportunidad de conducir Qué Chules Puebla. Lo hice justamente unos días antes del deceso y pues externamos nuestro más sentido pésame. Nos encontramos aún de luto, por supuesto, esta pérdida ha sido muy sensible y el equipo de Qué Chules Puebla se está reorganizando, se está coordinando, porque estos son golpes muy duros y le enviamos, por supuesto, un gran abrazo a la licenciada Claudia Chávez. Gracias a René Díaz pude ingresar a Qué Chules Puebla

0: en 2017, a invitación de él y de la licenciada Claudia Chávez, y aquí estamos. Y por supuesto, siempre lo recordamos con ese espíritu de trabajo que nos transmitió, con ese deseo de ayudar a la gente y también con esa alegría, esa sonrisa que siempre tuvo para levantarnos el ánimo para que pudiéramos trabajar y sobre todo coordinar con las personas. Es un momento complicado, pero por supuesto estamos aquí y Quecholes Puebla continúa ya con 16 años de trabajo ininterrumpido a través de la frecuencia de SICOM Radio 105.9. Les pedimos también que nos contacten a través de nuestro teléfono en cabina, el 2222-737717 y el 2222-737716. Y bueno, vamos a comenzar con nuestros temas de hoy. En esta oportunidad iniciamos con el doctor Javier Báez, quien es director de la Facultad de Enfermería de la Benemérita Universidad Autónoma de Puebla, a quien le damos la bienvenida. Muchas gracias por estar con nosotros.
1: Muchas gracias, Carlos, por la invitación y por estar acá. Muchas gracias.
0: Claro que sí. Y en esta oportunidad nos va a hacer favor de invitarnos a un evento importante que se está organizando por parte de la Facultad de Enfermería y en coordinación con la Universidad Xilotzingo y que tiene que ver con podología. ¿Cuál es la importancia de la podología en estos tiempos del siglo XXI en los que de repente la medicina ha podido diversificarse en diferentes ramas y esta es una de las más importantes?
1: Así es, efectivamente la podología ya es una disciplina que ha tenido un gran avance en el desarrollo de su conocimiento científico, que es la atención hacia el pie. La Facultad de Enfermería de la UAB apenas tiene escasos un año y medio, cerca de dos años de que inició la carrera de la licenciatura en podología, y bueno, a través de las alianzas que hemos realizado con la Universidad Xilotzingo, que es pionera y totalmente ha venido a la vanguardia en relación con la licenciatura en podología, casi más de 20 años, cerca de los 20 años con la licenciatura, hemos unido alianzas junto con también con la Universidad de Guadalajara para crear este congreso denominado también, que tiene como título Congreso Universitario de Podología Universitaria. El propósito de este congreso es posicionar a la podología universitaria como una disciplina que va en conjunto con el conocimiento científico y que la atención que se va dando, pues se va consolidando a través de ello. En este congreso se va a realizar los días 29 y 30 de mayo. Tenemos es un congreso internacional que componentes internacionales de gran talla, de la Universidad de Málaga, de la Universidad de Sevilla, España, propiamente de la Universidad de Xilotzingo, así como de la Universidad de Guadalajara. Nuestra intención es posicionar a esta podología universitaria de estas tres universidades como tal. Están considerados algunos talleres para el día 30 de mayo, que es el día sábado, donde se va a hacer una demostración de procedimientos y tratamientos unguiales, periunguiales con láser y verrugas plantares con electrofulguración en el área de atención clínica. Consideramos que es llevar a los estudiantes que próximos podólogos, licenciados en podología, en adquirir esas habilidades, esas competencias en beneficio de la sociedad poblana y bueno, de la República Mexicana.
0: Claro, sin duda es un tema central, lo hemos abordado aquí, enviamos un gran abrazo a la maestra Julia Hernández Álvarez, que por motivos personales no nos puede acompañar hoy, quien es rectora de la Universidad Xilotzingo, pero sí es importante mencionar que en el caso de la podología universitaria, la Universidad Xilotzingo desde 2008 ofrece este programa y es pionera en América Latina porque justamente gracias a las alianzas que ha tenido con España, por ejemplo, se logró concretar un programa sólido, reforzado con especialistas de Europa y que a lo largo de todo este tiempo ha tenido un impacto dentro de la

0: formación profesional de la podología, porque durante mucho tiempo la podología fue más bien de tipo empírico o cuando más era de tipo técnico. Hoy, pues como usted lo menciona, lo ofrece la Universidad de Chilotzingo, lo ofrece la Universidad de Guadalajara, lo ofrece la Benemérita Universidad Autónoma de Puebla, y contamos ya entonces con programas profesionalizantes que permiten encontrar a especialistas en el área que tienen la capacidad de atender de manera científica todos los problemas relacionados con el miembro inferior, en este caso con el pie. Entonces, los padecimientos son más frecuentes de lo que creemos, ¿verdad? Y esto hace que el profesional de la podología tenga un campo muy amplio de trabajo. Ustedes, dentro de su experiencia, ¿cuántos estudiantes tienen ahora? Que es un programa relativamente reciente, pero que ya tiene cierta presencia dentro de la Benemérita Universidad Autónoma de Puebla.
1: Sí, tenemos cerca de 60 estudiantes de la carrera en la licenciatura, y que efectivamente en este congreso ellos, junto con los compañeros estudiantes que están en Guadalajara y de la Universidad de Chilotzingo, van a poder participar con la presentación de trabajos el día sábado, el cual pues va a ser una bonita experiencia el poder ver casos clínicos, ver las formas en cómo ellos solucionan algunos padecimientos del pie, y que puedan compartir esas experiencias que con base a esa perspectiva científica ellos puedan pues ir construyendo también esa disciplina y esa visibilización de lo que es la licenciatura en podología.
0: Claro, de esta manera entonces el congreso cumple con esa función, no solamente de ser difusor de alguna manera de la disciplina, de que los especialistas, los profesionales de la podología se puedan actualizar, sino también de esta fase práctica en la cual los estudiantes pueden establecer estas relaciones entre colegas de diferentes instituciones y de diferentes lugares del país, e incluso a nivel internacional, tener los temas de manera actual, pero también tener esta fase práctica de aplicación hacia los padecimientos que tienen que ver, en este caso, por ejemplo, con México, porque no es el mismo tipo de padecimientos los que se tienen a nivel de pie en Europa que los que se tienen en México, y esas diferencias es importante destacarlas e irlas reconociendo.
1: Así es, mucho tiene que ver las determinantes sociales que tiene propiamente el país, México, y que eso pues también se vuelve un desafío. El congreso se va a realizar en la unidad de seminarios de Ciudad Universitaria de nuestra universidad, de la UAP, y pues ahí lo estaríamos esperando realmente. Las inscripciones son en las tres universidades, se está dando, pero es con esa intención de visibilizar y poder compartir ese conocimiento podológico y poder ir fortaleciendo esta licenciatura.
0: Claro, no, sin duda estas experiencias van fortaleciendo la vida académica, también por supuesto la vida profesional. Debo decirlo, voy a confesar algo, la mayoría de quienes van a participar en estos en este encuentro han sido mis estudiantes, tanto los de Guadalajara, fueron mis estudiantes de la primera generación de licenciados en podología en 2008, como los que han ido formándose a lo largo del tiempo, tanto en Guadalajara como en Puebla, y muchos de los compañeros que van a participar por parte de España también son conocidos míos. Le enviamos un saludo al maestro José Manuel Castillo, que es además el coordinador de la Cátedra Internacional de Podología, y que ha mostrado de manera reiterada su amplia capacidad en la enseñanza de la podología clínica. Entonces, creo que hay un buen bagaje y que vamos a poder tener una experiencia muy sólida. ¿Dónde se pueden informar las personas que estén interesadas en estos temas?
1: Sí, uno es en la Universidad de Chilotzingo, ahí es donde pueden estar en su página de internet. Otra también es en la página de la Facultad de Enfermería de la UAP, que es www.enfermeria.uap.mx, y es donde también pueden obtener información. Estamos atentos a cualquier

0: duda que tengan, y bueno, y atenderlos con como se merecen.
1: Claro que sí, doctor Javier Báez, director de la Facultad de Enfermería, ahí es donde se aloja justamente el programa de la licenciatura en podología. Entiendo que para el caso de la UAP, en este momento se está haciendo el proceso de admisión, entonces ya en el ciclo de 2026 en adelante, que está por iniciar ya en el mes de agosto, tendrán ya la tercera generación de licenciatura en podología, y pues les enviamos un saludo también a los aspirantes, esperamos que tengan un excelente proceso y que puedan desarrollar uno de los programas que sin duda tiene mucha presencia y mucho futuro para el caso de la medicina en nuestro país. Le agradezco mucho, doctor Javier Báez, que haya estado con nosotros, y algún mensaje final que desee darnos para que el auditorio pueda familiarizarse con estos temas.
0: Bueno, más que nada agradecer la invitación y que se vea la podología no como algo que alguno de los estudiantes me decía. Podología no es solamente cortar uñas, sino es la aplicación del conocimiento científico en la atención del pie. En ese sentido, pues, invitamos a todos los podólogos que hay en el estado y en estados que están alrededor de Puebla, pues, invitarlos a este congreso de actualización y que luchemos por esa podología universitaria, que en este caso, tres universidades de gran importancia, como es la de Siloxingo, la de Guadalajara y la UAP, pues, están uniendo esfuerzos para posicionar a esta licenciatura de gran relevancia en la población, para la población más que nada.
1: Le agradecemos mucho, doctor Javier Báez, que nos haya hecho esta invitación, y por supuesto vamos a estar atentos para que podamos encontrarnos ahí y desde luego volver a comentar aquí los resultados ya del congreso. Le agradecemos su presencia.
0: Gracias, muchas gracias.
1: Vamos a una breve pausa y regresamos a Qué Chula es Puebla.
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0: Regresamos a nuestro programa binacional México-Estados Unidos, Quechules Puebla, a través de SICOM Radio 105.9 FM. Y en esta primera intervención que tuvimos, hemos comentado acerca del próximo Congreso de Podología Universitaria que se realizará en la Benemérita Universidad Autónoma de Puebla, organizado por la UAP, la Universidad Xilotzingo y la Universidad de Guadalajara. En los próximos emisiones seguiremos dando información relacionada con este tema tan importante. Y en esta oportunidad vamos a abordar un tema que implica el conocimiento de la cultura árabe, del entorno de Medio Oriente, y para ello tenemos a dos especialistas que han estado estudiando estos temas y que lo viven de manera cotidiana. Tenemos a nuestro colaborador ya de cabecera, el maestro Emilio Calderón Mora, quien es el coordinador de la licenciatura en Comercio Internacional de la Benemérita Universidad Autónoma de Puebla. Maestro Emilio, muy buenos días, bienvenido.
1: Gracias, Carlos, gracias por la invitación y aquí para reabundar y fortalecer estos temas de actualidad.
0: Claro que sí. Y tenemos un invitado de lujo, que es el licenciado Ángel Luna Zúñiga, quien es director del Colegio Árabe de México y es representante de la Fundación Ima Rajel. Bienvenido, licenciado. Muchas gracias por estar con nosotros.
2: Buenos días, Carlos. Muchas gracias por el espacio.
0: Me da mucho gusto que esté con nosotros y quisiera comentar brevemente, obviamente con los dos, que durante los últimos años hemos notado una creciente importancia de la región judía, árabe, en diferentes temas, en el tema político, en el tema social, en el tema económico, por supuesto, y durante este año en los temas militares también, ¿no? Entonces, considero necesario comprender la cultura porque parece como si fuera algo muy lejano a nosotros como mexicanos. Y en ese sentido, pues quisiera preguntarles quién quisiera iniciar con esta aproximación hacia esta cultura tan importante y que además aporta y ha aportado históricamente mucho para nuestra civilización humana. Maestro Emilio Calderón.
1: Sí, Carlos, fíjate que desde que lamentablemente se puso otra vez en el mapa al Medio Oriente por situaciones no gratas, uh-huh, por situaciones de ambición, situaciones de no ponernos de acuerdo, porque eso es técnicamente lo que se hace, sí, o por la cuestión de querernos o de querer sobresalir e imponer una forma de pensar o de control, Esta región ha venido a generar mucha expectativa, pero una expectativa a veces sin conocimiento de causa.
0: Es correcto, sí. Tenemos como un prejuicio.
1: Sí, ese es el problema, y lamentablemente por la visión occidental que a veces nos generan y dirían que la historia es de los que la cuentan, pero también es de la que los que están en el poder, a veces estamos mal informados. En una de las cátedras que estamos dando, uno de los alumnos me dice: maestro, pero es que siempre pensamos que Medio Oriente es guerras, es terrorismo, es violencia. Y le digo, y no, y ellos ya se han dado cuenta, y aquí con el licenciado ya nos va a fortalecer esto, es la cuna de la civilización.
0: Claro.
1: Sí, ahí surgió mucho de la

de la información, de los conocimientos que estábamos llevando a cabo. Es chistoso y nada más como un preámbulo a esto. Ayer, y con esto de las redes sociales, a veces, si realmente se aprovechaba toda la información que viene ahí, aprenderíamos. El criterio de estaban haciendo un énfasis de la palabra whisky. Uh-huh. Sí, whisky fue un mal uso de un nombre británico que,

0: y que estaba en gaélico, y que lo, como los británicos no lo podían pronunciar bien, le dijeron whisky. Pero los monjes, ¿de dónde utilizaron esa técnica para generar esa agua de vida? De una técnica de destilación de los árabes para hacer perfumes. Ajá. Entonces, cosas como ese criterio de dónde viene la información, tenemos muchos arabismos en el idioma. Sí, tenemos muchas formas de la cuestión de cómo usábamos. De hecho, el día de ayer hasta encontrábamos una cuestión de que el café moca es de una región de Siria. Entonces, la verdad, cada vez que yo me adentro más a este tipo de culturas, mi panorama se expande demasiado. Y eso es nada más desde la perspectiva árabe, que es la mayoría de Medio Oriente. Pero también la parte judía de esta región y la forma como se están llevando a cabo los sucesos, a veces nos debería de llevar a reflexionar si realmente lo que sabemos está bien.
1: Claro, ¿sí? Porque creo que buena parte de nuestros prejuicios, me refiero como civilización occidental, es la que nos lleva a esta noción del conflicto histórico que se ha venido presentando y que de repente menospreciamos por desconocimiento en lo que ocurre dentro de este entorno tan importante.
0: Y si me permites, Carlos, sí. El término Medio Oriente está mal aplicado. O sea, estaba el medio, sí, pero desde la visión del Imperio Británico, porque estaba a la mitad de la India y todo. Pero si lo ves geográficamente, Medio Oriente es el centro.
1: Sí.
0: Sí, es sí. El centro. Y ya, si nos vamos muy, muy dogmáticamente, es Asia Occidental. Así debería de ser. Entonces, este tipo de situaciones y el licenciado pues ha ayudado mucho a fortalecer este elemento de los conocimientos que realmente deben de ser.
1: Claro, fíjate, eso creo que es un buen preámbulo para ir comprendiendo estos procesos culturales. Pero antes quisiera preguntarle al licenciado Ángel Luna Zúñiga, ¿cuál es la actividad que usted realiza? Ustedes entiendo que tienen dentro de la Fundación Imarragel, tienen un propósito y este propósito está enmarcado dentro de las actividades que culturales que tienen a partir de la formación judía y del contexto árabe en la región. Y en ese sentido quisiera que nos pudiera explicar un poquito este papel que van realizando.
2: Correcto, Carlos. Primero, me gustaría explicar que se piensa normalmente que no tiene relación el árabe con el judío, o que hay un conflicto necesario entre un árabe y un judío, o que no se puede ser judío y ser árabe al mismo tiempo.
1: Okay.
2: En ese sentido, tomemos en cuenta que el pueblo judío durante más de 2000 años vivió en tierras árabes, por lo tanto, durante más de 2000 años hablamos árabe. Ajá. Quiere decir que si quieres que un judío hable hebreo, pues en realidad tiene menos de 150 años que se comenzó a hablar el hebreo de nuevo, claro. Porque el hebreo es una lengua que lleva 2000 años muerta. Se revivió, se resucitó para el Estado moderno de Israel.
1: Hubo que reaprenderlo.
2: Okay. Con base en las recitaciones de la Torá, en los textos sagrados. Pero durante mucho tiempo, durante más de 2000 años, fue una lengua que estuvo solamente en papel.
1: En la práctica entonces no era algo que se utilizara como esta parte cultural. Lo digo por lo siguiente, en mis clases dentro de la universidad yo siempre ubico al lenguaje como uno de los elementos culturales más importantes y que genera identidad económica dentro de una región. Si nosotros decimos que una lengua desaparece, por ejemplo, en México existen algunas lenguas que están en riesgo de desaparecer, se pierde todo un cuerpo de conocimiento. Y lo que usted nos está diciendo entonces es que durante 2000 años fue una lengua muerta. Perdón por lo que voy a decir. Vamos a tener que ir a una pausa y regresar para continuar hablando de este tema. Todo el segundo bloque lo vamos a abordar con estos temas. Creo que es muy interesante. Entonces, le pedimos a nuestro amable auditorio que permanezca, que no se vaya, porque vamos a abordar estos temas con mucho mayor detalle. Vamos a una breve pausa y regresamos a Qué Chulo es Puebla.
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0: Amigas y amigos, regresamos a su programa Binacional México-Estados Unidos, Qué Chules Puebla, a través de SICOM Radio 105.9 FM. Les recordamos nuestro número en cabina, el 2222-737717, también el 2222-737716, y a través de WhatsApp el 2215-875657. Pregúntenos qué es lo que le interesa de la cultura árabe, de la cultura judía. Estamos abordando este tema de una forma sumamente interesante. Está con nosotros el licenciado Ángel Luna Zúñiga, quien es director del Colegio Árabe de México, y también el maestro Emilio Calderón Mora, quien es coordinador de la licenciatura en Comercio Internacional de la Benemérita Universidad Autónoma de Puebla. Sin duda, un tema importante y muy de nuestro tiempo. Les recuerdo nuestro WhatsApp 2215-875657. Y estábamos justamente comentando con el licenciado Ángel Luna Zúñiga acerca de todos estos rasgos característicos de la relación árabe-judía, y de manera particular del tema de la lengua, del hebreo, retomado después de muchos años de casi haberse olvidado en la práctica lingüística, pero que se encontraba dentro de los escritos. Y bueno, ahora ya no lo voy a interrumpir. Vamos a seguir profundizando en el tema, por favor.
1: Muchas gracias, Carlos. Sí, te comentaba que el hebreo es una lengua que prácticamente estuvo dormida durante 2000 años. No la dejamos de usar, porque en todas las comunidades judías del mundo se seguía practicando como lengua litúrgica, nada más. Quiere decir que para leer las escrituras sagradas, la

0: Torá se utilizaba el hebreo, porque la Torá solamente está en hebreo. Algunos salmos, recitaciones, también los famosos selijot, las lamentaciones, las peticiones, los ruegos. Sin embargo, en la vida cotidiana, lo que se utilizaba en las comunidades judías no era el hebreo como lengua de uso cotidiano, sino se podían utilizar otros idiomas, en este caso el árabe, que era la lengua más cercana al entonces recién destruido reino de Israel. Entonces, durante 2000 años, las comunidades judías que vivían en la zona de Canaán, que hoy es Israel, Palestina, Jordania, adoptaron el idioma de la región, que era el árabe. Entonces, pasamos 2000 años siendo árabes, entre árabes,
1: claro,
0: con una religión diferente. ¿Eso qué provocó? Que no solamente ahora muchos judíos que nunca se apartaron de Medio Oriente no solamente son expertos en el árabe, sino también en revivir la lengua original, que era la lengua hebrea. ¿Qué pasa con el hebreo? Hace 150 años, junto con el proyecto sionista de regresar a la tierra de Jerusalén, hubo un personaje, un personaje importante para los lingüistas, que se llama Eliezer ben Yehuda. Eliezer ben Yehuda es este lingüista que toma el hebreo bíblico, lo junta con la pronunciación sefardí del hebreo, con un poquito de yiddish, la lengua que adoptaron más prácticamente es el alemán, pero escrito con alfabeto hebreo, de la comunidad ashkenazi, de los judíos que fueron emigrando hacia el norte de Europa. Y de ahí se forma el famoso hebreo moderno, el que hoy se habla en el Estado de Israel.
1: Claro, un proyecto. De repente lo distinguen en los medios de comunicación, yo sin ser experto, ¿verdad? Hablan del hebreo antiguo y del hebreo moderno, ya con esta, digamos, incorporación lingüística o reincorporación lingüística que se va dando ya sobre todo durante el siglo XX.
0: Exactamente, porque hay muchas comunidades judías, principalmente la Mizrahi o también algunas sefardíes, por ejemplo, aquí en México, que tú vas a escuchar que los rabinos hablan con muchos arabismos. Uh-huh. Dicen mashallah, que es una frase en árabe. Mashallah significa que sea lo que Dios quiera, ¿no? O también pueden decir alamak, que es una manera de despedirnos en árabe, ¿no? Que Dios esté contigo, adiós, ¿no? Uh-huh. Habibi, por ejemplo, querido, ¿no? Que es una frase árabe que ellos incorporan. Y son judíos. ¿Cómo es posible que un judío hable árabe? Pues es porque es nuestra lengua también, ¿no? Entonces, cuando se retoma el hebreo como lengua ahora sí de uso cotidiano, es que regresamos al hebreo bíblico, con algunas incorporaciones del yiddish, con algunas incorporaciones del ladino, incluso de la lengua sefardí. Entonces, esta es una lengua que renace hace 150 años, sin embargo, no podemos quitarnos tan fácil nuestra herencia árabe como pueblo.
1: Claro, creo que esto es un rasgo que de alguna manera los hizo, no sé si decirlo así, sobrevivir culturalmente hablando en un entorno que, si bien no siempre ha sido hostil, creo que eso hay que tenerlo bien matizado, porque de alguna manera siempre ha habido espacios en los cuales coexisten, ¿no? Coexiste el judaísmo con el mundo islámico, árabe, con el cristianismo, etcétera, y hay incluso centros urbanos en donde estas diferentes ramas coexisten.
0: Permíteme interrumpirte, te voy a dar un dato que te va a sorprender y también a tu audiencia. Es que un judío puede rezar en una sinagoga y en una mezquita.
1: Okay.
0: Y un musulmán puede rezar ya sea en una mezquita o en una sinagoga. ¿Por qué? Porque somos las únicas dos religiones en el mundo que nos consideramos monoteístas. Por lo tanto, el judaísmo considera monoteísta al islam y el islam considera monoteísta al judaísmo. No se contradicen entre las dos. Más bien, somos dos religiones que estamos perfectamente conectadas, que estamos en sintonía, que sabemos que adoramos al mismo Dios, aunque más allá

0: Ya, el conflicto es político, el conflicto es por territorio, no es por religión. Es
1: por recursos, sí, claro, claro, eso es relativamente fácil de entender desde una perspectiva más actual, ¿no? Más de territorio, más histórica en cuanto a la disputa por los recursos y por los espacios. Maestro Emilio Calderón, ¿qué tan difícil es digamos, involucrarse dentro del aprendizaje de este entorno cultural y lingüístico también, como lo es el árabe y esta región? Tú que te estás acercando a esta parte y que eres además especialista en temas de comercio internacional.
2: Pues difícil, no. Aquí la cuestión es qué tan curioso quieres ser y hasta dónde quieres llegar. Uh-huh. Sí, el maestro también nos ayudó a dar una conferencia sobre cultura árabe hace 3 semanas ahí en la facultad. Uh-huh. Y yo le decía a mis autoridades, le digo, estoy impresionado de que el maestro, o sea, habló 2 horas de la forma y todo eso y el auditorio no se movía.
1: Claro.
2: Tenía la curiosidad, la atención de los alumnos. Sí, porque la forma de y el conocimiento que se llega desde otra perspectiva y esa apertura, pues genera esa motivación por saber más, yo le llamo por abrir los ojos. Uh-huh. Sí, abrir los ojos a una región que pues lamentablemente desconocemos. En estadística, México, su comercio exterior con el mercado de Medio Oriente es del 0.02%. Sí, yo también le comentaba al maestro el día de ayer que en un análisis que estábamos haciendo en clase, Puebla ha exportado a Palestina. El año pasado exportó a Palestina una combinación de diferentes productos y bueno, también hay un pequeño intercambio que se maneja en esta situación. Entonces, el conocer más nos hará que aprovechemos más las oportunidades. Porque hay oportunidades.
1: Fíjate que durante el siglo, finales del siglo XIX, principios del XX, la presencia árabe en México era muy importante en materia comercial, sobre todo en comercio al menudeo. Entonces, como que era más familiar. Hoy, a lo mejor haciendo una analogía equivocada, pero hoy estamos más acostumbrados al tema de la relación con China, tal vez, ¿no? Vemos establecimientos de personas de origen chino y de productos de origen chino, pero en otro momento también hubo establecimientos de origen árabe, de origen francés, de origen alemán, que eran muy comunes en nuestro país y que creo que es parte de esta historia que podríamos establecer como un hermanamiento que se presentaba.
0: Una cosa importante resaltar ahí en ese punto es que cuando llegaron los árabes, inmigrantes árabes de Siria, de Líbano, de Irak a México, ellos venían con una intención diferente a, por ejemplo, lo que hoy encontramos con los comerciantes chinos. Uh-huh. El árabe vino a quedarse.
1: Sí.
0: El árabe vino a hacer familia con los mexicanos. El árabe vino a mezclarse. Cosa diferente que pasa a lo mejor con otras culturas. Pero cuando llegaron las familias provenientes del Líbano, incluso se cambiaron el nombre. Si se llamaban Khaled, si se llamaban Haddad, se pusieron Julián.
1: Ajá.
0: Se pusieron Julio. Se pusieron nombres católicos, claro, para poderse mezclar entre la población mexicana sin pasando desapercibidos, porque ellos tenían la firme convicción de que se iban a quedar en México, aquí se iban a casar, aquí iban a hacer familia y no tenían por qué regresar a Medio Oriente, que además llegaron en un momento muy complicado para Medio Oriente, en el que todavía muchos de esos países eran parte del Imperio Otomano.
1: Así es.
0: Aunado a la caída del Imperio Otomano. Y hoy en día pues ya son parte importante de del ciclo económico de México. El árabe siempre piensa en la reinversión y en la reinversión. No te gastes lo que todavía no produces, ¿no? Lo que todavía no te da rendimiento. En ese sentido, hoy encontramos que tenemos una gran herencia cultural en México con los tacos árabes, por ejemplo, que es de la familia siria que llegó a nuestro país.

0: en una gran cantidad de productos que podemos encontrar todos los días en los mercados, ¿no? De nuestro estado, en Puebla. Puebla, la capital de nuestro estado, pues es la cuna que recibió a muchísimos inmigrantes provenientes del Líbano, provenientes de Siria. Hoy algunas de ellas son familias reconocidas, pero muchas más que no reconocemos, pues están detrás de marcas importantes, claro, que seguramente ustedes no saben que pertenecen a familias árabes.
1: Ajá, sí, eso sí es muy probable, porque digamos que también a nivel de comercio, a nivel de empresa, esa ha sido una aportación muy grande para el mundo occidental. Puebla pues ha tenido una tradición de hermanamiento muy fuerte con Líbano, por ejemplo, seguramente Siria, pero además hay que tratar de comprender en un contexto de que esa región formó parte de grandes imperios históricamente. Tal vez pienso en el egipcio, en el propio persa, en el árabe, el otomano, el romano, ¿no? en el imperio británico. Y creo que eso ha sido una mezcla cultural, pero que también les ha permitido tener una identidad que les garantizó esa sobrevivencia, ¿no? A lo largo del tiempo.
0: Justamente en tiempos del Imperio Romano, toda la región árabe, Palestina, Jordana, se llamó Judea.
1: Ajá, claro.
0: No, a todos nos nombraron como parte del pueblo judío, aunque fueran árabes. Y hoy, y después, mucho tiempo después, se le consideró Siria-Palestina.
1: Sí, sí.
0: Igual por el Imperio Romano.
1: Sí, claro.
0: Después llega el Imperio Otomano, otra vez vuelve a ser Palestina esa región, y ahora a todos se les dio nombre de palestinos, ¿no? Incluidos judíos, incluidos sirios, incluidos árabes palestinos. Entonces, sí, es una región complicada. A lo mejor en algunos momentos hemos llegado a tener conflictos con nuestra identidad, ¿no? ¿Qué somos? ¿Somos judíos? ¿Somos árabes? ¿Somos musulmanes? ¿Qué somos? Somos una mezcla de todo. Siempre y cuando mantengamos nuestras raíces semíticas, ¿sí? Somos semitas, eso sí estamos seguros. Somos monoteístas, eso también estamos seguros. Y somos hermanos, ¿no? Nosotros decimos, como les comentaba en la clase de ayer, ¿no? Somos auletam, somos hijos de, o ellos más bien, ya sea que de los árabes, de los judíos, somos primos hermanos, somos hijos de nuestros tíos. Entonces, finalmente, somos familia, estamos emparentados. Nos duele mucho el tema de la guerra, nos duele mucho el conflicto, pero creo que ya hasta cierto punto estamos acostumbrados, siempre se ha vivido. Lo que en algunos momentos nos llega a conflictuar es el que otras personas no puedan entender que, aunque sí hay un conflicto por territorio, es como si te pelearas por las tierras con tu tío, ¿no?
1: Claro.
0: O sea, no dejas de ser familia, no dejas de entenderte. El tema es que hay un conflicto de interés que cuando hacen una marcha en contra de las personas externas, en contra de la comunidad árabe por el tema judío, pues nos ofenden. Y cuando por el tema palestino hacen marchas en contra del pueblo judío, igualmente nos sentimos ofendidos, ¿no? Yo creo que lo mejor ahí es entender el tema y no involucrarse demasiado para no herir susceptibilidades, ¿no?
1: Comprendo. Y yo quisiera preguntarle, para los poblanos, porque la mayoría de quienes nos están escuchando en este momento son poblanos, ¿cuáles serían esos rasgos en positivo que debemos resaltar de la cultura que se encuentra en esta región del mundo? ¿Qué es aquello que debemos nosotros valorar como occidentales? Más allá de decir, es una región de conflicto, ¿no? Porque siempre eso es lo primero que viene a la mente, ¿no? Incluso en esta conversación lo hemos trastocado. ¿Cuáles son esos valores, esos procesos que sin duda son muy ricos y que han aportado mucho al mundo y que debemos hoy rescatar para comprender mejor esta cultura?
0: Claro. Nosotros tenemos una fundación, que es la Fundación Imar Rajel. Precisamente esta fundación nace para ayudar a las madres mexicanas a salir adelante, sobre todo cuando han sido abandonadas, están en situaciones de vulnerabilidad, porque a lo mejor las abandonó su marido o son viudas o tienen que sacar adelante a sus familias y no tienen el recurso ni los estudios para

0: a poder hacerlo. Y en ese sentido nosotros queremos que ellas, como pilar de la sociedad humana, sigan educando a sus hijos, que no los dejen desprotegidos, pero a la vez puedan llevarles un plato de comida. Hacemos programas sociales en los cuales nosotros les entregamos despensas, les entregamos un pequeño apoyo económico para que a lo mejor no dejen de trabajar, pero trabajen un poco menos y se puedan dedicar más al cuidado de sus hijos. Y esta fundación tiene tres valores que son nuestros pilares, y esos valores son valores judíos. El primero es la rahamim en hebreo. Rahamim significa misericordia, significa compasión. Cuando nosotros hablamos de la compasión, no nos referimos a tenerle lástima a la gente, sino a entender la situación en la que ellos viven, en la que ellas están, que es una situación de riesgo, vulnerable, ponernos en sus zapatos y tenerles misericordia si nosotros estamos en una situación mejor, como esperamos que Dios tenga misericordia con nosotros en la vida para que nos vaya bien, ¿no? El segundo valor es la tzedaká. La tzedaká es ese famoso 10% que tenemos obligación los judíos y los musulmanes de dar en caridad, de dar limosna. No es una limosna que se dé a ninguna institución, más bien es el 10% que se le da a los que no tienen, a los pobres, directamente se le da a los pobres. Y en esta situación de la fundación, decidimos invertir mejor ese 10% que de por sí tenemos obligación de dar, mejor darlo a una causa que sí tiene propósito, que sabemos que el dinero sí va a llegar a buenas manos y que tiene el objetivo de traernos un mejor México, pues con el hecho de que los niños, los hijos de esas madres crezcan en un ambiente familiar distinto al que les tocó vivir, ¿no? Que crezcan en mejores situaciones que las que les tocó desafortunadamente nacer. También el concepto de tzedaká en hebreo tiene un trasfondo de justicia. Tzedek es justicia y tzedaká también significa justicia social. Y creo que ahorita ese tema de la justicia social está muy en boga porque precisamente se trata de darle un poquito de lo que nos sobra, de lo que a los que tenemos la oportunidad de tener mucho, que lo podamos depositar a quienes no tienen nada. Y eso es justicia social, eso es tzedaká para nosotros, dar limosna en el judaísmo y en el islam. Dar caridad no solamente es un acto de fe, porque hay una frase en el judaísmo que nos repiten mucho los rabinos: asher te asher. Asher te asher significa diezma para que te enriquezcas. Diezmar, diezmarás. Sin embargo, si quieres que te vaya mucho mejor, no des el 10, da el 20. Dice que la limosna nunca te dejará pobre, la caridad nunca te dejará pobre. Y nosotros no solamente confiamos en eso por lo que dicen nuestros jajamim, nuestros sabios, nuestros rabinos, sino también confiamos en eso porque realmente la satisfacción que te da el ver que una persona puede salir adelante con lo poquito que tú le puedas aportar, o a lo mejor lo mucho, es reconfortante. Y el tercer valor que nos representa es la tzeniut. Tzeniut en hebreo significa recato, pero también tiene que ver con modestia, también tiene que ver con humildad. El aceptar la caridad no hace menos al que la recibe. Más bien nosotros como dadores tenemos que tener la humildad de acercarnos y rogarle a la persona que acepte esa caridad, porque esa caridad nos beneficia a nosotros, los que lo damos, a nosotros como creyentes nos beneficia dar esa caridad, esa limosna, porque a nosotros nos da mundo venidero, nos da satisfacción y nos da la oportunidad de acercarnos más a Dios. Entonces, en ese sentido, el verdadero favor no lo hacen ellos a nosotros, no nosotros a ellos. Eso es lo que nosotros creemos. Por eso tenemos que darlo con humildad, no creernos porque nosotros lo tenemos, creernos más, y sobre todo también cuidar en la manera en la que lo presentamos, no ser hostigosos ni publicarlo. Nosotros publicamos poco en redes sociales acerca de lo que hacemos porque pues es una labor meramente altruista, es una labor que tiene un fundamento religioso y no tiene fines de lucro.
1: Claro, creo que esto nos da una idea de que la aportación que realiza

0: utilizan en las sociedades modernas es mucho más profunda de lo que conocemos. Decía el maestro Emilio hace un ratito, la mayoría de las veces ese prejuicio es el que genera el costo de ubicarlos en un entorno más bien difícil, pero que ahora nosotros tenemos la oportunidad a través de esta conversación con usted de ir comprendiendo esta dinámica que está presentando. Pues ya vamos a ir cerrando y si les parece un comentario final, tenemos 3 minutos y vamos cerrando con, por ejemplo, el maestro Emilio Calderón, ¿cuáles son estos impactos de la cultura árabe en el mundo actual?
1: Sí, Carlos. Yo digo la cultura del Medio Oriente, porque está técnicamente, si nos vamos geográficamente, ¿quiénes pertenecen al Medio Oriente? Tenemos árabes, tenemos turcos, tenemos judíos, tenemos persas, y de ahí las minorías que se podrían estar manejando, los kurdos.
0: Claro.
1: Sí, un pueblo que no tiene nación.
0: Exacto, que sería el Kurdistán, esta franja enorme en el norte de Irak.
1: Y ahora si nos vamos un poquito a los árabes del norte de África, están los bereber, que también es una de las cuestiones. La idea sería seguir aprendiendo, seguir diversificando. Yo lo estoy hablando desde el punto de vista económico-comercial. Esa diversificación que necesitamos, y más ahora de que lamentablemente nuestro principal socio comercial está generando niveles de proteccionismo un poco fuera de lo común, por no decir que está generando mecanismos complicados en relaciones a políticas, es el momento de poder diversificar. El mercado y el área de Asia Occidental ofrece una gran cantidad de oportunidades de conocimiento y formas, ¿sí? De conocimiento y formas que nos van a ayudar a desarrollarnos también como pueblo, ¿sí? Nosotros tenemos una identidad que debemos fortalecer, claro, pero también debemos globalizarnos.
0: Ok, esa es parte de la comprensión. Igual, pues, le pido al licenciado que nos permita que nos comente esto. Ya vamos cerrando.
2: Para mi conclusión, pues, me gustaría argumentar que también nuestra fundación Ima Rahel tiene el objetivo de apoyar. Tenemos una ala social dentro de la fundación que es para el apoyo a discapacitados. Es el área inclusiva de nuestra fundación. En medida de lo que nosotros podamos aportar, pues, siempre va a ser una satisfacción para nosotros. Pedirles también que nos pudieran seguir, pudieran estar al pendiente de lo que nosotros hacemos. Por una parte, la Fundación Ima Rahel, tenemos una página de Instagram, por el momento no tenemos más redes sociales por el tema de Tzeniut,
0: okay.
2: Pero por el Colegio Árabe de México sí estamos en todas las redes sociales como Colegio Árabe de México, solo las cuentas verificadas.
0: Claro.
2: Y también ahí pudieran conocer un poquito más acerca de lo que estamos haciendo por la comunidad poblana, por la comunidad mexicana, por las madres que sostienen a México, y en ese sentido, pues nosotros tratamos de ayudar a que las madres sigan sosteniendo a México y traer, como nosotros decimos, mundo venidero a México, traer la Geulah, la redención.
0: Claro que sí, ¿no? Creo que es muy interesante esto. Tenemos 2 preguntas, le agradecemos muchísimo a la terminación 37. Nos comenta que está escuchando la estación que va camino de Oaxaca a la Ciudad de México. Le parece muy interesante y pregunta, ¿el arameo qué lengua es?
2: El arameo es una lengua hermana del árabe y del hebreo. Tanto el árabe como el hebreo provienen de una raíz de lenguas que se llama las lenguas semíticas, las lenguas de Sem, de la familia de Sem, un personaje bíblico. Y así como hoy, antes habían muchísimas lenguas semíticas más de 19, hoy en día solo nos quedan vivas 3 lenguas semíticas, es el árabe, el arameo y el hebreo. Por ejemplo, El arameo también fue la lengua de los judíos durante mucho tiempo, uh-huh. de los que quedaron en Jerusalén, de los que fueron a Babilonia, por ejemplo, en el exilio, y es la lengua incluso del Talmud. El Talmud Babli, el Talmud Yerushalmi, son libros dentro de la religión judía que están escritos completamente en arameo. Entonces, no solamente el árabe, el hebreo es un

0: la lengua litúrgica dentro del judaísmo, también lo es el arameo hasta hoy en día, ¿no? Podemos encontrarlo en el nombre incluso de grandes rabinos, cuando hablamos de Shimon Bar Yojai, el Shimon hijo de Yojai, ese bar es una palabra aramea, ¿no? Que es diferente al hebreo, que en el hebreo es Ben, por ejemplo, Eliezer Ben Yehuda. Entonces podemos encontrar dentro del judaísmo muchísimas referencias al arameo. Es una lengua viva que se habla muy poco hoy en día, se habla más el árabe y el hebreo, pero todavía existe y hay que rescatarla.
1: No, pues sin duda ha sido una conversación muy interesante. Y pues le invitamos a todas las personas a que sigan estas páginas y estos contactos del Colegio Árabe de México. Le agradezco muchísimo que haya podido estar con nosotros en esta oportunidad, porque justamente pudimos entender esto. Licenciado Ángel Luna Zúñiga, muchas gracias por estar con nosotros.
0: Muchas gracias, Carlos.
1: Maestro Emilio Calderón, muchas gracias por estar con nosotros.
2: Gusto.
1: Se despide de ustedes su amigo Carlos de Castilla. Nos escuchamos la próxima semana.
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bienvenidos a mano la emoción de la lucha libre a través de SICOM Radio 105.9. Por amor a Puebla, pensar en grande, el canal de las y los poblanos. Te saluda tu amigo Arturo Dinamita Wenceslao. Bienvenidos al noticiero de lucha libre en Puebla. Invitados especiales: Sombra Diabólica Junior y Gela. 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

la podrá llevar pues a algunos de los radioescuchas que antes de que finalice el programa obtendremos a el ganador. Participa a 2 meses del 73 aniversario de la Arena Puebla. ¿Qué batalla te gustaría presenciar? Marcando que viene a 22-22-73-77-16 o terminación 17. Recuerda el WhatsApp oficial de SICOM Radio 22-15-87-56-57 o bien 22-25-08-04-00. Nombre con apellido, colonia, teléfono y tu comentario. 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Saludos para todo el interior de Puebla, a nuestras estaciones hermanas, Acatlán 95.3 FM, Huauchinango 98.9 FM, Izúcar 107.5 FM, Libres 95.9 FM, Tehuacán 93.1 FM, Teciutlán 90.9 FM, 105.3 FM en Zacatlán de las Manzanas, Puebla. Así que saludos para todas nuestras estaciones hermanas, reitero, que nos están escuchando. También quisiera recordarles a ustedes mis redes personales: Instagram, Arturo Dinamita Wenceslao, Facebook perfil, Arturo Wenceslao Rodríguez, nuestra fanpage como Mano a Mano la Emoción de la Lucha, y nuestro canal de YouTube como el blog del Dinamito. Agradezco la colaboración en las líneas telefónicas, en los controles, la operación digital, por supuesto, a mi estimado Lalito Álvarez, que ya anda por aquí, y agradeciéndole también a nuestros amables radioescuchas. Antes de arrancar el programa, queremos mandarle pronta recuperación. Ya está sanando Brol Extreme, quien tuvo que ser operado ahí en su pierna, y que ya incluso se anuncia su regreso con la Liga de la Justicia, que también estará de regreso a la actividad luchística con Emilio Cuba. Ya ha anunciado pues ya el regreso de Brol Extreme, que va a enfrentar a Wotan el próximo 31 de mayo. Así que, bueno, pues Brol Extreme ahorita se encuentra, después de la operación que tuvo, pues en recuperación. Sabemos que practica la lucha extrema, y un saludo para Brole, que de verdad se recupere pronto, que regrese al 100 en este mismo regreso de la Liga de la Justicia, donde tendrá participación ya de manera oficial. Un fuerte abrazo para Brole Extreme. Y pues a mitad de semana tuvimos un deceso muy triste, nuestra compañera Candy Arroyo, quien formara parte de SICOM, diera un éxito rotundo junto con Maurilio Izúcar en el callejón, y que interpretaba a la famosa ratona Ramona. A mitad de semana su deceso y su partida nos deja un gran dolor a todos los que formamos parte del sistema de información y comunicación SICOM, y le mandamos un fuerte abrazo a toda su familia, un ángel que seguramente desde el cielo nos va a cuidar a todos. Había hecho una publicación, y lo hice con mucho respeto y admiración, porque no había algún día, valga la redundancia, en que yo subía a saludarla y era: hola amigo, ¿cómo estás? Y era el clásico abrazo. Mi papá, en paz descanse, siempre me enseñó a no ser una persona de problemas, sino al contrario, de tener amistad, y bueno, con los que a lo mejor no hubiera una relación, siempre haya educación. Entonces, mi papá me acostumbró a siempre llegar al trabajo y saludar a todos. Y subía al área, bueno, saludaba área por área, y cuando subía televisión, pues junto a Candy, pues están grandes amigos como Memo Alarcón, ¿no? Ahí anda también Fer Jara en esa área, y más compañeros. Y ahí precisamente estaba siempre Candy, y siempre era muy grato el poderla saludar. Y bueno, parte al cielo, pero el recuerdo siempre va a perdurar en cada uno de nosotros. Así que en paz descanse Candy Arroyo,
nuestra compañera y amiga.

0: amiga de SICOM y que Dios la reciba con los brazos abiertos. Vamos a comenzar con mano a mano la emoción de la lucha libre de Lalito Álvarez, porque esto es La Cartelera.
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17 de mayo es hoy a las 2 de la tarde, Colonia México 68 en Puebla. Trueno, Hipnos y Golden Shadow para enfrentarse a Macro Emblema y Psychotic Boy. Nene Consentido y Wendy López contra Bracito Metrosexual y Yasbel. Dark Star y Estrella de Plata Junior contra Príncipe Azteca y La Mafia. Además, Dark Star Junior, hijo de Roy Calavera, contra Lobo Dorado y Roy Calavera Junior. Domingo 17 de mayo, 3 de la tarde, Sanctorum Cuauhtlancingo, Puebla. Super Máscara Divina, padre e hijo, para enfrentarse a Black Killer y Mini Espíritu. Rey Errante, pequeño Black Panther, para enfrentarse a Sacristán y Paramédico Junior. Fuego Negro y Caótico contra Darion y Onyx, además de Shagger y Dark Fire, para enfrentarse a Zor y Príncipe Xibalba. Domingo 17 de mayo, 3 de la tarde, hoy, Feria 2026 de Castillotla, Puebla, Toro de Oro Junior, Vega y Dinamico, para enfrentarse a los Guardianes del Espacio, Ángel Boy, Rey Celeste y Thunder Black. Shirio y Tonaque de Hermosos Company contra Baby Rock y Fuego Negro, Piel Canela y El Egipcia, para enfrentarse a Asesino e Hijo de Toro de Oro. Logan y Sub-Zero para enfrentarse a Lobo Galáctico e Inédito. Domingo 17 de mayo, hoy, 3 de la tarde, San José Teacalco en Puebla, Electric, Símbolo y Asmodeo para enfrentarse a La Mafia, Dark Warrior y Capitán Fantasma, Príncipe Xibalba y Dragón de Fuego contra Caótico y Ángel Cruz, Bombón Asesino y Luchador Sorpresa contra Yasbel y Manía. Domingo 17 de mayo, 5 de la tarde, en la tradicional Arena México, Consejo Mundial de Lucha Libre, en mano a mano con el regreso de Bandido, para enfrentarse a Volador Junior, El Clon y Rocky Azúcar Romero contra Ángel de Oro y Niebla Roja, además de la Fuerza Poblana, Stig Marcalis y Rayo Metálico, para enfrentarse a Felino Junior, Cobarde e Hijo de Stuka Junior, son los herederos. Domingo 17 de mayo, 5 de la tarde, hoy, Jim Kairos en Puebla, Strip Davis y Alan Stone para enfrentarse a Pegaso y Pegaso Junior. Ángel de Plata se enfrenta a Ryu, mientras Mirvan se enfrentará a Dynamic, Dios Trueno y Pródigo contra Aborigeniente, los Fúnebres, además de Entrangular, Naraku, Asombro y Black Lion se verán las caras. Domingo 17 de mayo, hoy 5:30 de la tarde, Coliseum Gym Chachapa en Puebla Rubí, Gran Lobo Rey Comodín, para enfrentarse a Murciélago Fuego Negro y Rey Camilo. Payaso Retro se enfrenta a Mercurio Junior en mano a mano y Black Aquarius en contra de Rey Sombra. Domingo 17 de mayo, hoy 6:30 de la tarde, Arena Coliseo de San Ramón en Puebla, Escorpión Negro, Tormenta y Rider Boy son los insoportables para enfrentarse al Símbolo, Black Killer y Guerrero de Plata. Campeonato Welter, Arena Coliseo San Ramón, Gataca lo expone ante Blue Center, Chitara y Artenea para enfrentarse a las hermanas Pequeña Star, Princesa Star, Manimali versus contra Castigador y Neurosis Extreme, además Vortex se enfrenta a Star Galaxy en mano a mano. Lunes 18 de mayo, mañana 8 de la noche, tradicional Arena Puebla, Consejo Mundial de Lucha Libre, Místico Rey de Plata y Oro, en esta celebración que se vivió el viernes pasado en la Arena México. Más adelante les vamos a comentar. Místico acompañado de Neón, ellos son el Sky Team, para enfrentarse Hechicero y Rocky Azúcar Romero, ellos son pertenecientes a la familia de Don Calis. Además, Star Junior y Shelwa, que regresa de su gira importante por Estados Unidos, para enfrentarse a Ángel de Oro y Niebla Roja son los Chávez. Garra Negra, Lluvia y Jarochita para enfrentarse a Olimpia, Keira y Seuxis. Pantera Junior, Hijo del Pantera contra Shomakato y Okumura. Meyer y Astro contra Camelot y Conjuro. Y en Match Relámpago Multi se enfrenta a Macro. Lunes 18 de mayo, mañana 8:30 de la noche, Triple A Uruguay, en Tehuacán, Puebla, Polideportivo La Guisachera, Psycho Clown, Mister Iguane y El Fiscal, para enfrentarse a Abismo Negro Junior, La Parca Negra y el Hijo de Dr. Wagner Junior. En Triple Amenaza, Fabi Apache, Delicious y Flammer se verán las caras, además de La Parquita y Mini Vikingo contra Garra de Oro y Colmillo de Plata. El sábado 23 de mayo, mucha atención, 6 de la tarde, Arena Imperio, San Miguel Canoa en Puebla, Ryu y Trueno unen fuerzas para enfrentarse a Wisin the Dog y El Demasiado, Silver, Quack, Picote y Quackman para enfrentarse a Kikirikit, Kikiribang y Kikiribang.

y Punk. Lince Extreme y Galvánico se enfrentan a Drácula Nueva Generación y Dynamique. Joker y Gran Joker contra Separ y Pegaso Jr. Kyoga y Príncipe del Aire contra Rey Celeste y Baker. El domingo 24 de mayo, 3:30 de la tarde, San Francisco, Totimehuacán en Puebla, Miller, Tiger Boy y Black Tiger para enfrentarse a Rey Apocalipsis, Ikki Osama Jr. y Eric Montana. Vega, Lobo Galáctico y Águila Egipcia contra Nocturno, Asesino y Fénix. Dinastía, Ikki Osama, Génesis y Rave para enfrentarse a Ninfa y Luchadora Sorpresa. Dinastía, Toro de Oro contra Symphonic, Oso Loco y Beldis Mang. Tahur y Azor para enfrentarse a King Master y Logan. El domingo 24 de mayo, 4 de la tarde, Colonia Adolfo López Mateos en Puebla, Puebla. Chavito y Kiko Boy contra Carisma e Infernus. Bombón Asesino, Estrellita Mágica para enfrentarse a Metallic Boy y Reina Shakti. Extreme Panther y Golden Panther contra Titanium y Tony Iron, además de Crazy Black y Rey Comodín contra Castigador y Crazy Santana. Y vámonos a funciones importantes, y digo importantes en relación a aniversarios o algunos eventos que tienen títulos bastante interesantes, como la del sábado 30 de mayo a las 5:30 de la tarde, magna función del quinto aniversario de la Arena Salón Damián en Puebla. Blue Demon Tercera Generación y Zumbi para enfrentarse a Enigma y Tonali. Rey Celeste, Billy Star y Greymon para enfrentarse a Havoc, Crazy Santana, y también estará Cometa Blanco. Cuadrangular de Máscaras y Cabellera, participa Tony Rivera, Cuchillo, Ocelot y el Seminarista. El campeonato welter que está vacante: Ángel de Plata, Toro de Oro Junior, Pegaso Junior, Drácula Nueva Generación, Baker y Dynamic los participantes. Y el campeonato femenil AUL, donde Mari Caporal lo expone ante Reina de Corazones, Señorita Olympus, Kiara y Caminari. Pero eso no es todo, porque el sábado 30 de mayo a las 8 de la noche en Monterrey, Nuevo León, AAA y WWE presentan la Noche de los Grandes en un evento de televisión. Duelo de máscara contra máscara. El grande americano original contra el grande americano mexicano. Campeonato latinoamericano triple A, hijo de Dr. Wagner Jr., campeón, lo expone ante el hijo del vikingo, el poblano. Campeonato de parejas triple A, Psycho Clown y Pagano contra los War Riders, que fungen como retadores, además de Lola Vice, Bailey y la Catalina, para enfrentarse a la Hiedra Maravilla y Flamer. Son las tóxicas y hasta el momento son los duelos confirmados para este magno evento de AAA y WWE que se realizará en Monterrey, Nuevo León. El domingo 31 de mayo, 5 de la tarde, Arena Independencia con No Borders Wrestling, que presenta un cuadrangular: el Mesías, Aero Star, Aquiles y Cody 1-8, Anubis y Takuma contra Noisy Boy y Spiderfly. Una batalla interesante donde participa Ángel de Plata, Psychotic Boy, Resplandor Cósmico y Sonic. Recia de Aquellas, Toxin contra Cerebro Negro. El campeonato femenil AXA entre Mirvan, que lo expone ante Susie Love y Airam. Y en un match intergaláctico, Odiseo Mendoza contra Prince Fénix. Esto será el domingo 31 de mayo a las 5 de la tarde en la Arena Independencia. ¿Dónde está la Arena Independencia? En Ignacio Romero Vargas, y ahí la NBW presenta este magnífico cartel, o como le conocen, porque es la abreviatura, No Border Wrestling, así que Border Wrestling, ahí estará presente esta empresa, lo que les comentaba. El domingo 31 de mayo a las 5 de la tarde, el Gym Kairos Puebla se vestirá de gala con el regreso de la Liga de la Justicia a cargo de Emilio Cova, donde ya está la primera lucha confirmada, y es Brawl Extreme, el poblano ante Wotan, un gladiador que pues maneja el terreno extremo y que será de pronóstico reservado. Finalizamos carteleras, Lito Álvarez, con este gran cartel del viernes 19 de junio, 8:30 de la noche, Fantástica Manía México 2026, en la Arena México. Además, será la despedida, el adiós a la leyenda japonesa Tiger Mask, que precisamente tendrá de aliados a Místico y Blue Panther para enfrentarse a Verno Volador Jr. y Black Tiger, encarnado por Magnus. Takeshita y Hechicero contra Último Guerrero y Gran Guerrero. Atlantis Jr. contra el Fantasmo. El campeonato de parejas, el mundial del Consejo Mundial de Lucha Libre, entre Ángel de Oro y Niebla Roja para
enfrentarse a Dick Togo y Sanada. Máscara Dorada, Templario y Neón para enfrentarse a Titán, Robbie X e Ishimori. El Campeonato Femenil, Consejo Mundial de Lucha Libre, Japón, India Sioux contra Ring.

0: que es la actual campeona, y Valiente Junior, futuro y Max Star, se enfrentan a Shoma Kato, Yutani y Okumura. Cierre de carteleras, domingo 21 de junio, 5 de la tarde. Gimnasio Miguel Hidalgo en Puebla, Puebla, Triple A, Uruguay, y Cordero Producciones presentan Psycho Clown, Murder Clown, Day of Clown, para enfrentarse a Pagano Bestia 666 y Mecha Wolf. Mister Iguana, La Parca y Laredo Kid contra Galeno del Mal, Sansón e Hijo de Máscara año 2000. Pimpinela, Lady Shani y Fabi Apache contra Las Tóxicas, Flamer, La Hiedra y Maravilla. En Triple Amenaza, Mini Vikingo, Colmillo de Plata y Garra de Oro son los participantes. Mano a mano en Super Libre, El Fiscal contra Abismo Negro Junior. Y en el Campeonato de Tríos de Cordero Producciones, los insoportables Fantasmín, Raider y Tormenta lo exponen ante Joker, Jack y Gran Joker. Hasta el momento, las carteleras, Radito Álvarez. Vámonos un corte y regresamos con las noticias generadas en la semana. Y ya están listos nuestros invitados especiales.
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Hasta siempre, Black Warrior. A la edad de 54 años, Jesús Toral López, mejor conocido como Black Warrior, falleció el martes 10 de enero del 2023. Una noticia que sorprendió al gremio luchístico por la exitosa carrera del gladiador lagunero. Su hijo, a través de las redes sociales, dio a conocer el lamentable deceso.

Estamos de vuelta en Maravana, la emoción de la lucha libre a través de SICOM Radio 105.9 de FM, el canal de las y los poblanos, y con toda la información, porque fíjense que anoche hubo sábado retro del Consejo Mundial.

Distracción del referee que sufrió un golpe accidental en la función, en la misma función, en un match relámpago, por demás polémico. Gran Guerrero con un back suplex venció a Star Junior. Sin embargo, el referee nunca se dio cuenta de que el maestro del aire tocaba las cuerdas con su pierna derecha, por lo que tuvo que invalidarse el resultado. Y vaya sorpresa al estar en primera fila el cantante internacional J Balvin, el cual fue presentado por Omar García, voz oficial del Consejo Mundial de Lucha Libre, y Esfinge le regaló una máscara. Un poquito criticado J Balvin por aquello de que de los artistas que se han presentado o han estado ahí, como en el caso de BTS, que también estuvo ahí presente, no subieron al cuadrilátero. J Balvin subió obviamente ahí para acercarse con Esfinge, agradecerle el detalle, subió al cuadrilátero. Mi clásica frase cuando narraba las funciones del Consejo Mundial de Lucha Libre, que era de órale cocazo, pues vaya cocazo que le aplicó incluso Balvin a Roque Zuca Romero, que ya bajaba y quería encararlo. Bajó Esfinge y dijo, a ver, tranquilos, calmados, bueno, pues es la primera vez que vemos esta parte de que un artista pues internacional suba al cuadrilátero, más con el Consejo Mundial, pues es la serie estable, pero bueno, no pasó a mayores, ¿verdad? Únicamente fue a felicitar a los técnicos. En más información, el Consejo Mundial de Lucha Libre llevó a cabo un magno evento en la Arena México en el Viernes Espectacular, celebrando 20 años de la canción Me Muero y el Día del Maestro y Maestra. Se tuvo la presencia de Natalia Jiménez de la Quinta Estación para cantar en vivo la canción de Me Muero, que cumplió 20 años desde su creación. Por supuesto, Místico engalanó el bello momento con una afición que también cantó el himno del Rey de Plata y Oro. En la lucha estelar, Místico llevó a su equipo a la victoria junto a León y Máscara Dorada en contra de Averno, Volador Junior y Último Guerrero. En la tercera caída salió a relucir la mística de Místico a Averno para la celebración, junto a Natalia Jiménez volviendo a cantar el tema de Me Muero como despedida. En una lucha de facciones, el equipo de Don Cáliz, Rocky Azúcar Romero, Hechicero y El Clon arrasaron con los representantes del Consejo Mundial de Lucha Libre, Soberano Junior, Bárbaro Cavernario y Difunto, en un memorable duelo de maestros. Blue Panther derrotó con una enredadera a Solar en unos relevos sencillos con las amazonas del Consejo Mundial. Keira y Seuxis fueron descalificadas tras despojar de su máscara a Kira ante la incredulidad de Skadi. En una lucha de maestros y alumnos, Virus y Cerebro Negro Junior superaron a Rey Cometa y Pantera Junior. Más información, Thunder Rosa está de vuelta a través de un video en el CML Informa. La más perra Thunder Rosa desde AEW anunció su regreso a la Arena México el próximo 22 de mayo, esperando enfrentar a lo mejor del Consejo Mundial de Lucha Libre. En el martes de Arena México, el Terrible Explosivo y el Elemental se excedieron en rudeza y fueron descalificados ante los Dragones, Dragón Rojo Junior, Dragón Legendario y Dragón de Fuego. En la misma función se presentó la niña bonita Tabata, quien está de regreso en México luego de su gira exitosa por Japón con Stardom. Y aliada su mamá Lluvia y Garra Negra vencieron a Dark, Silueta, Reina Isis y Valkyria. En el martes de Glamour, en la Arena Coliseo de Guadalajara, el Consejo Mundial de Lucha Libre enfrentó al talento poblano en contra del talento de la Perla Tapatía. En un rodeo increíble, los Calavera Junior primero y segundo vencieron a la dupla de Guerrero Maya Junior y Shelwa. Por su parte, Gallo Junior, Star Black y Ráfaga Junior se impusieron a la fuerza poblana Arcali, Rayo Metálico y Estigma. El poderío de Macará y Poseidón los llevó a la victoria en contra del Vigía y Blue Shark. Y en relevos australianos, Lady Metal, Astroid y Diablita Roja cayeron con la derrota ante Dulce Kitty, Náutica e Ivana. El extremo y de moda Crazy Boy anunció el regreso de DTU en la Arena Solís de Puebla el próximo sábado 13 de junio a las 8 de la noche. No será cualquier función, pues se va a presentar en vida en su despedida a Damián 666. Como dato, en el póster oficial aparece, además de Damián, su hijo Bestia 666, Rey Horus, y el hijo de Rey Misterio. Pronto se revelará el cartel completo. Ya les hablaba acerca de la Liga de la Justicia, que a través de redes sociales el promotor Emilio Cova
anunció el regreso de la Liga de Justicia en Puebla el próximo 31 de mayo a las 5 de la tarde en el

Jim Kairos, al sur de la ciudad. La afición ha respondido de buena manera, aunque todavía el cartel oficial no sale a la luz. Y anuncian a los participantes de la Copa Junior. En el noticiero del CMN le informa, se dio a conocer a los participantes de la Copa Junior edición 2026. Se trata del hijo de Stuka Junior, Villano III Junior, el Cobarde Brillante Junior y Espanto Junior. Además de los últimos 5 ganadores de dicha presea del 2021 al 2025, Star Junior, Ángel de Oro, Atlantis Junior, Soberano Junior y Sandokan Junior, el rey del mundo, en su regreso oficial luego de una fuerte lesión que lo mantuvo 7 meses fuera y está de vuelta. Así que serán los participantes para la Copa Junior. Hasta el momento la información, Lalito Álvarez. Vámonos un corte y regresamos ya con nuestros invitados especiales.

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10: Son las 9:32.
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7: Ya es horario tempranito. Sombra Diabólica Junior, buenos días, ¿cómo estás?
8: Buenos días, Arturo, muchísimas gracias por la invitación. Un fuerte abrazo a todos los que nos miran y nos escuchan.
7: Y nos acompaña la diosa de la muerte, Gela, buenos días, ¿cómo estás?
9: Hola, Arturo, buenos días, muchas gracias por la invitación. Un saludo a todos los que nos escuchan.
7: Qué milagro, ¿verdad? También.
9: Sí, sí, qué milagro.
7: Eso, hemos tocado el tema fuera del aire, don Sombra. Qué bonito es cuando la familia está unida. Luchísticamente falta Gela. Obviamente hay un lapso en el cual hay que esperar el llamado. Sin embargo, siempre la familia unida.
10: Claro, y yo creo que todo a su tiempo. Ahorita pues a lo mejor Gela está un poquito parada, pero yo creo que no tarda en integrarse a las listas del consejo.
7: Oye, Sombra Diabólica Junior, ay, torneo de escuelas, aquí estuviste con Conjuro en su momento. Vives una etapa diferente, te deja una gran lección, una gran experiencia, y hace pues una semana prácticamente con Conjuro en un torneo de parejas en la Arena Puebla, cosa que se da muy difícil entre poblanos, ¿no? Y sales con la victoria con Conjuro, cuéntanos.
8: Sí, creo que, como tú lo dices, creo que el hecho de haber tenido una oportunidad en la Ciudad de México, creo que nos dieron nuevas oportunidades, nuevas enseñanzas, y creo que estamos agradecidos. Son cosas, como tú lo dices, cosas nuevas, cosas diferentes, pero creo que hemos sabido aprovechar cada una de ellas y hemos sabido darlo todo para poder llevarnos el triunfo en cada batalla, y creo que no hemos decepcionado a la gente.
7: Porque además, Gela, el ver a tu esposo, ¿no? Digo, como tiene que ser, ¿no?
8: Pues sí,
7: ¿verdad? Sí. Pues sí. A tu esposo arriba del ring, pues a tu suegro, es como, yo creo que el gusanito, ¿no? Ya de querer regresar.
9: Sí, un poquito el gusanito, pero fíjate que este ratito que llevo fuera del cuadrilátero ahora me tocó a mí ser la aficionada, y yo creo que se vive en momentos también muy diferentes que si estuviera arriba del ring. Entonces, pues ya ahí nos fuimos de pegotes con el torneo de escuelas, ahí lo vamos acompañando un poquito, pero pues sí, ya ansiosa de regresar a los cuadriláteros.
7: ¿Qué ha pasado? Obviamente yo sé que no depende de ti. El Consejo Mundial de Lucha Libre, la Arena Puebla, siempre tiene sus planes. Ya vimos a Astor y a Diablita Roja, a Lady Metal de regreso. Sin embargo, ¿cómo ha tomado este descanso, Gela?
9: Muy bien, fíjate que me he enfocado en mi parte personal y he hecho muchas cosas a nivel personal que creo que ya había descuidado un poquito por la lucha, pero pues en realidad a mí me asentó muy bien el tiempo que me he estado tomando.
7: La pregunta es, ya me quiero ir más, se va a ir de fiesta.
9: No, Arturo, todavía no, ya sé qué vas a preguntar.
8: Siguiente pregunta,
7: vamos con Sombra Diabólica. ¿Qué opina de algo? ¿Bebé todavía no?
9: No, todavía no, esperemos que sea pronto, pero aún no.
7: Porque si es en la lucha libre, vaya, más allá de ahorita las risas y todo ello, no sé por qué de repente los aficionados en redes sociales, ay, no está, porque seguramente ya va a ser mamá, como ha pasado.
9: Ay, no solo los aficionados, también los compañeros.
7: Ah, también.
9: Allá me andan inventando un chorro de chismes.
8: Un chorro.
7: Ya
8: sabes cómo es.
9: Ya sabes.
7: Junior pronto ya va a ser papá.
8: Esperemos en Dios.
7: Y aquí Sombra Diabólica ya va a ser abuelo.
8: También, si es
7: verdad,
8: claro que sí.
7: Bueno, no estamos diciendo cosas que no.
9: Ya sabes,
7: todavía no,
9: que...
7: no, todavía
8: pero
7: no.
8: Esperemos pronto.
7: No, es que el público, y dice bien Gela, no solamente el público, ¿no? A lo mejor compañeros luchadores, ¿por qué Gela no está en rueda del ring? ¿Por qué Gela no la vemos en actividad luchística?

0: Porque Gela ha hecho una pausa, pero bueno, pues ya tú estás aclarando que es por motivos personales y también, pues, vuelvo a repetir, ¿no? Son las decisiones de la misma empresa del Consejo Mundial de Arena Puebla. Esperemos que pronto se dé ese regreso, pero dices, mientras los acompaño.
1: Sí, mientras hay torneo de escuelas, incluso hasta las ruedas de prensa y demás, pues ahí iba con mi marido.
0: Ahí está, como para que te portes bien.
2: Para que no.
1: No, porque luego yo lo dejaba. Mira,
0: hasta sombra de Mónica se ríe, ¿eh?
1: Pues. No, porque la que se perdía en México era yo, le decía, sí, acá me quedo. Y ya cuando salía, ¿dónde está? Sí, quién sabe.
0: ¿Quién sabe?
2: Sí, iba a dar el tour.
0: Se vale, ¿no?
2: Está, es válido, claro.
0: Está la colonia Doctores, hay lugares que visitar y se entretiene uno, ¿no? Hay que comprar, ¿no? Sombra Diabólica Junior, sobre este crecimiento profesional, ¿cómo te encuentras? ¿En qué etapa estás posiblemente? Yo sé que pasó el torneo de escuelas, que muchos auguraban que llegaran más lejos, no se pudo en esta ocasión, pero también hay que dejarlo claro, fueron más participantes, ahora no fueron equipos de 5, de 6, sino fueron por parejas y distintas escuelas, que eso fue lo que más complicó. Pero ahorita, ¿en qué etapa se encuentra Sombra Diabólica Junior?
2: Te diría que en una de las mejores etapas de mi vida, pero no quiero sonar muy egocéntrico, no quiero sonar muy presumido, pero creo que estoy tratando de disfrutar cada día, cada lucha, cada día a día en mi vida personal, y creo que es algo que se nota, es algo que no lo puedo ocultar, y creo que han sido buenos momentos, buenas luchas, buenas oportunidades, y estoy muy agradecido con la empresa, y creo que en este momento quiero aún más, mucho más. Creo que quiero más oportunidades, quiero más ganas de salir adelante y que se den cuenta de que está hecho Sombra Diabólica Junior.
0: Y Sombra Diabólica, me imagino, contento, orgulloso por lo que hasta el momento, porque así hay que decirlo, hasta el momento ha logrado el Junior.
3: Claro, digo, pues dime, ¿quién no, como uno como padre, va a estar uno contento de ver a su Junior que va progresando día a día? Y puedo decirte algo, que está empezando, pero no, porque ya lleva sus años dentro como luchador profesional, y yo creo que está en una edad muy buena como para que pues pueda hacer lo que él quiera y lograr lo que él quiera.
0: Porque los consejos también son válidos, y me imagino, platicas con él, conversas con él, a lo mejor ahorita, bueno, pues ya casado, ya lleva su vida, sin embargo, el papá siempre está ahí.
3: Claro, digo, siempre tiene que estar ahí al pendiente, digo, ahora sí que pues la familia. Yo le he dicho a mi hijo, mientras esté yo acá en este mundo, pues voy a estar con ustedes al pendiente. Ya cuando Dios nos pase a recoger, pues ya será otra historia.
0: Sombra Diabólica, también uno de los sueños más anhelados era subir al ring juntos, padre e hijo, que ya se logró por 2 veces consecutivas. A lo mejor va a haber 3, 4, 5, 6 veces más, pero era un sueño que anhelaban.
3: Claro, digo, la verdad, la primera vez, bueno, cuando él debutó, yo pensé que a lo mejor pues yo ya no iba yo a lograr ese sueño de luchar con mi hijo, pero mira, como acabas de decir, ya son 2 veces que nos programan juntos, y yo creo que pues nos van a seguir programando juntos, porque arriba hacemos un buen papel.
0: Hablando de el equipo que hiciste con Conjuro, y que ganas este torneo triangular de parejas donde estaban los perversos, donde estaba Rey Espartano y Tiger Boy, ¿por qué no pensar un nuevo torneo, no, Don Sombra? Ahora, los dos juntos.
3: Pues sí, ¿por qué no? Como ya hemos dicho, de dinastías, ¿no? Pues, hay muchos como
0: Las Centellas.
3: Las Centellas, digo, están los perversos. O sea, hay muchos, ¿no? Y de lo que vamos a hablar de locales, ¿y por qué no hablar de de los de fuera, de los de México? ¿Por qué no enfrentarnos con ellos también?
0: Que se dé otra vez la mancuerna entre Prager y Multi, y a lo mejor se complementa ahí ese torneo. Imagínense, Centellas, Perversos, Sombras y Prager y Multi, los Heavy Style en su momento, ¿no? Porque ahora son los compadres del diablo. Sí, sí, sí. Pero sería algo interesante, si nos está escuchando el director de la Arena Puebla, que es Pedro Plasencia, pues ojalá que pueda tomar en cuenta ahí el consejo, ¿no?
3: Ah, que lo haga algún día, y claro que sí, ahora sí que estamos

0: preparados para eso.
1: ¿Tú añorabas esta parte de subir al ring con tu hijo? ¿Lo soñabas? ¿De repente pasaba por tu mente? ¿Lo veías muy lejos? ¿Y cómo lo tomaste ahora que subiste al ring con tu hijo?
0: Pues fíjate que, mira, la verdad es muy, muy, muy, muy complicado lo que te voy a decir. Yo, cuando yo empecé a entrenar ahí en la arena, yo no, o antes de que yo empezara a entrenar, yo no me veía yo. O sea, yo nunca me veía yo como que luchar. Y ahora que lo logré, pues digo, pues me dio mucho gusto. Y ahora de mi hijo, pues igual yo dije, yo creo que jamás me va a tocar un día luchar con mi hijo. Y la verdad es algo agradable que yo creo que pocos padres tienen la dicha de hacer lo mismo que nos gusta y enfrentarnos y estar juntos en una empresa que pues la verdad, a mis respetos, que me ha dado mucho y doy gracias a Dios que esté mi hijo conmigo.
1: Sobre todo porque tardaste demasiado. Muchos hablaba de que entrenabas en la Arena México, que estabas con grandes sinodales, venías a Puebla. No tiene nada de malo luchar en un barrio, no tiene de nada malo luchar en una colonia, en una fiesta patronal, en algún auditorio. Pero pasaban los años y decía uno, ¿y por qué no? Llegaba ese momento, ¿no? Hasta que por fin se dio.
2: Sí, claro, creo que, siempre lo he dicho, creo que los tiempos de Dios son divinos y perfectos, y creo que tiempo al tiempo. Entonces, llegó cuando tenía que llegar, y creo que demostré lo que tanto he aprendido y lo que tanto me ha costado.
1: Y luego un cambio radical, Gela, ¿tú cómo tomaste esa idea? Ahorita se lo voy a preguntar a él, que nunca he tocado ese tema ni con él ni con el papá, pero tú como pareja, el cómo viviste esa transformación, decir adiós a Blue Tiger y entonces darle la bienvenida a Sombra Diabólica Junior, que si bien, bueno, a lo mejor pudo uno haber pensado, no pasa nada, es Sombra Diabólica, es su papá finalmente, debe ser el heredero, pero también con Blue Tiger es una gran historia.
3: Sí, yo creo que Blue nos dio muchas historias buenas, muchos historias malas en el momento, sí, de preocupación, porque pues como Blue se lesionó y yo creo que yo ya le decía, ya esté rudo. Le cerraba el ojito, pero pues nomás no se decidía. Pero fíjate que fue un buen cambio y lo tomé bien. De hecho, yo empezaba con que, ¿y si haces esto? ¿Y si haces el otro? ¿Y si le modificas acá? Y mira, ponle esto, ponle el otro. Entonces, no nos costó mucho trabajo.
1: Muy bien. En el caso de Sombra Diabólica Junior, olvidarte, digo, no sé qué tan fácil o difícil fue. A veces es el apoyo también de la familia, del papá, económicamente me refiero. Dejar a un lado el atuendo de Blue Tiger para de repente empezar a hacerse de un nuevo diseño, de mandar a hacer un nuevo equipo, nuevos equipos de Sombra Diabólica Junior.
2: No fue tan difícil. Creo que ya estaba en una etapa de mi vida donde yo quería más, ¿no? Quería algo nuevo, quería oportunidades. Entonces creo que llega el momento y se da la oportunidad de Sombra Diabólica Junior, y creo que lo que quería era aprovecharla, lo que quería era que me vieran y que supieran pues lo que estaba yo preparado. Entonces no fue tan difícil como se ve.
1: ¿Pero sí extrañas el personaje de Blue Tiger?
2: No, ¿qué crees que estoy disfrutando? Como te lo decía hace rato, creo que estoy disfrutando todas las funciones que estoy teniendo, las oportunidades, las estoy disfrutando el día al día. Disfruto que la gente no me quiera, que la gente me grite de cosas. Estoy disfrutando todo esto.
1: ¿Y tú añorabas también el cambio de bando? ¿O cuando él fue técnico como Blue Tiger, les tocó muchas veces enfrentarse, ¿no? De repente, de aliados, los veíamos de vez en cuando como relevos increíbles. Pasaba por la mente de Sombra Diabólica, mi hijo se tiene que volver rudo.
0: Claro que sí, de hecho, pues yo creo que como a todos, ¿no? Cuando quiso decidir ser Blue Tiger. Yo me quedé así como que Blue Tiger, bueno, ¿por qué? Dije, bueno, pues él solamente sabrá, ¿no? Y un día le dije, hijo, ¿y por qué Blue Tiger? Pues porque quiero ser técnico. Adelante. Entonces, ahora este cambio, la verdad, pues no vas a creer, pero yo estaba yo ansioso desde años que fuera, pues Sombra Diabólica, porque pues yo creo que

0: todos tienen su Junior, y pues yo no lo tenía hasta que de momentos dio la explosión de, porque nadie sabía, y aún me siguen preguntando, oye, y es Blue Tiger, o sea, es algo que la verdad yo también no lo puedo creer, y contento y feliz, porque la verdad yo creo que es un buen papel arriba. Yo lo veía como rudo, y le decía yo, hijo, no manches, me gusta, traes algo de rudo, yo creo que, no sé, pero a mí me gusta cómo lo haces. Él decidió, porque yo nunca le dije, cámbiate, él lo decidió cambiarse a hacer Sombra Diabólica, y la verdad, pues estoy muy contento, y más lo que ha logrado, pues más, y todavía lo que falta.
1: Vamos a hacer un corte, mi estimado Lalito Álvarez. Vamos a regresar con Arena Puebla, con toda la crónica completa. Y regresamos en el siguiente bloque, por supuesto, con nuestros invitados especiales, que todavía hay muchos temas que abordar. Corte y regresamos.
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3: Hasta siempre, Black Warrior. Era el año de 1991 cuando, dentro de las filas del Consejo Mundial, los Metálicos, Oro, Plata y Bronce, se coronaron campeones de tríos del Distrito Federal. Tiempo después, en la AAA, de 1992 a 1995, Jesús Toral encarnó los personajes de Superstar, Dragón de Oro, Bali y Vegas.
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6: Hasta siempre, Black Warrior. En 1996 comenzó la aventura de Jesús Toral como Black Warrior, dominando el estilo rudo y técnico dentro del Consejo Mundial de Lucha Libre. Conquistó varios campeonatos y en 2001 ganó el trofeo La Leyenda de Plata al vencer al Negro Casas. Tiempo después, Black Warrior sostendría una fuerte rivalidad con Místico.
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7: Estamos de vuelta en Mano a Mano de Emoción de la Lucha Libre a través de SICOM Radio, el canal de las y los poblanos, con la Arena Puebla. Ya escuchamos la cortinilla de entrada porque Astoret gana triangular de poblanas. La comandante se presenta como refere. Sombra Junior y Conjuro ganan triangular de parejas. La Arena Puebla vivió un solo out en su lunes tradicional, donde las emociones se reflejaron en cada rostro de los aficionados que se dieron cita. En unos relevos sencillos hizo su reaparición, ya recuperado de su lesión, Brillante Junior, aliado Fuego para vencer en tres caídas con espectaculares vuelos a Prayer y Rey Apocalipsis. En un match relámpago, Akuma con una espectacular balaguesa derrotó a Dulce Gardenia a los 8:22 de acción. En la lucha semifinal, Esfinge y Flip Gordon vencieron al Galeón Fantasma, Furia Roja y Difunto, luego de aplicarles un tope suicida y un castigo a la cabeza. En la lucha estelar con la famosa Atlántida, un giro de 450 grados y un tope suicida, fue como Atlantis Junior, Místico y Máscara Dorada vencieron a Averno, Soberano Junior y Hechicero. En un triangular de parejas poblanas, los perversos fueron los primeros en decir adiós para posteriormente Sombra Diabólica Junior y Conjuro dar cuenta de Rey Espartano y Tiger Boy para lograr la victoria. Vamos a escuchar las palabras de Conjuro y Sombra Diabólica Junior. Sombra Diabólica Junior y Conjuro, que después de este triunfo, después de lo que vivieron hace unos meses en el torneo de escuelas, y que por supuesto esperan nuevos rivales, una pareja que tiene mucho que dar, sobre todo también por la combinación, no solamente de estilos, sino la combinación en colores, como así lo demostraron. Escuchamos sus palabras.
8: Son momentos importantes en la lucha libre, casi estos torneos no se dan aquí en el Templo del Dolor, pero mira, satisfechos porque nos llevamos la victoria.
9: Hicimos un muy buen trabajo, consta que nos llevamos la victoria el día de hoy. Enfrente teníamos a grandes exponentes con mucho colmillo, con trayectoria ya, como son los perversos, y dos chicos nuevos también, que son Rey Espartano y Tiger Boy, que son unos talentazos de acá de la Arena Puebla.
8: Llevamos un gran aprendizaje en esta lucha. Creo que íbamos enfrente, como lo dice mi pareja, de dos jóvenes que vienen picando piedra y vienen empujando muy fuerte, dos colmilludos como lo son perverso, pero creo que nuestra escuela, nuestro talento y nuestras ganas de triunfar en este deporte se vieron reflejadas hoy.
9: Nosotros estuvimos en el torneo de escuelas en la Ciudad de México, representando al Templo del Dolor, y hoy estamos dejando bien en claro cómo estamos preparados y cómo venimos luchísticamente hablando.
8: Que nos recibiera así ese público, nos llevamos el triunfo y creo que fuimos los consentidos de la afición esta noche.
9: Una gran alegría, un gran triunfo y una gran satisfacción a nuestras casas, y vuelvo a repetir, venimos demostrando la fuerza y el talento que traemos, mi compañero Sombra Diabólica y Conjuro.
7: En más de la crónica de Arena Puebla, vaya sorpresa fue ver a la Nazi, sí. La comandante Buenos Aires como referee en la Arena Puebla, impartiendo justicia en un triangular de Amazonas poblanas.

0: donde Astoreth se alzó con la victoria entre Lady Metal y Diablita Rojo. Un castigo vertical fue el que le dio el gane a la Ruda. Vamos a escuchar primeramente a Astoreth, que es la ganadora de este triangular. Nos dio mucho gusto ver de nueva cuenta a las luchadoras poblanas. Y lo comentamos aquí en el estudio con Gela. Falta ella y obviamente había otro grupo más numeroso que esperemos pueda regresar en un futuro. Sin embargo, era bonito ver en acción a tres poblanas enfrentarse. Al siguiente día unieron fuerzas en la Arena Coliseo de Guadalajara, Jalisco, que por cierto cayeron con la derrota, pero hasta este momento en la Arena Puebla, Astoreth es quien sale con el brazo en alto y escuchamos sus palabras.
1: Hoy nos llevamos la victoria, ante mis compañeras, que la verdad no son rivales fáciles, pero pues a veces hay que demostrar que uno también trae y que nos estamos preparando pues exactamente para esto. Sí, por supuesto, hoy nos tocó enfrentarnos entre nosotras, ser rivales, pero mañana vamos a hacer una buena tercia ante las tapatías, por supuesto. Ustedes fueron testigos de que un tiempo estuvimos en receso, ¿verdad? Pero como se los dije la vez pasada, no por eso dejamos de prepararnos. Al contrario, hemos estado muy activas en los entrenamientos, echándole ganas para que cuando nos den la oportunidad podamos demostrar que pues nosotras también traemos. Es una gran oportunidad. Creo que compartir un entrenamiento con el profesor es algo pues muy genial. Todos tienen diferente escuela y por supuesto vamos a aprender y también buscando la oportunidad. Pues nos ha comentado que le echemos ganas, que por supuesto al tener un poco de preparación pues ahí la llevamos, pero sí necesitamos prepararnos un poquito más. Creo que es un gran compromiso y si nos tomaran en cuenta sería algo muy genial, porque ¿quién no quiere estar en un aniversario de la Arena Puebla?
0: Y bueno, ahora vamos a escuchar a la comandante Buenos Aires, la comandante, la nazi, como referee en Puebla. Fíjense, está la vaquerita que decidió retirarse para convertirse en referee, y que a la vaquerita la hemos visto en infinidad de ocasiones. Ahora la comandante, la nazi, que dice que es una lesión la que pues hace que tome esa decisión, valga la redundancia, de decir adiós a la lucha libre, no por completo, sino ahora ser impartidora de justicia. Y sobre todo porque deja a los Bárbaros, una agrupación que también ya se desintegró. Bárbaro Cavernario está haciendo lo suyo dentro de la empresa. El Terrible ya creó una nueva facción con Máquina Letal, con Explosivo, que ahora es Rudo, con el Elemental. Ahora que la Catalina se fue a AAA, el Elemental creo que encajó perfectamente en esta agrupación. Era Terrible, Bárbaro Cavernario y ayúdenme ahí por ahí a algún aficionado, pero bueno, los Bárbaros se desintegraron y la comandante era quien le cuidaba las espaldas. Obviamente, al ya no haber esa tercia, el Elemental era el otro gladiador, fíjense nada más. Entonces ahora la nazi toma la decisión de impartir justicia. Vamos a escuchar sus palabras.
2: Me siento un poco extraña porque pues no, o sea, no estaba preparada, ¿verdad? Pero quiero decirles que ahora impongo la ley porque soy la referee y yo voy a imponer la ley arriba del ring. Yo creo que me quedo mejor como referee. Me conviene estar de referee. Tengo una pequeña lesión que no me deja trabajar, pero me están dando la oportunidad. Gracias al Consejo Mundial, a todos los que pertenecemos al Consejo Mundial por darme la confianza. No, ya no. Ahora voy a imponer la ley arriba del ring. Fíjate que es un poquito extraño para mí porque me dan ganas hasta de luchar con ellas. Pero sé que tengo que respetar. Ahora es su momento de la nueva juventud. Y ahora yo les voy a enseñar a que respeten y cuáles son las leyes arriba de un ring. Le echan ganas, pero todavía les falta coraje. Mucho coraje. Yo sé que está dividido el público, pero todos me aman, me quieren. Y aunque me griten lo que me griten, Puebla, soy suya. Fíjate que sería una gran oportunidad y demostraría yo a la gente que hay mucha comandante todavía arriba del ring para imponerles la ley.
3: Nuestro invitado. La diversión aún continúa. En un momento regresamos. Mano a mano, la emoción de la lucha libre. Hasta siempre, Black Warrior. Conocido como el rey del tope lagunero y el Dennis Rodman de la lucha libre, tuvo una exitosa carrera en el concepto.

0: Consejo Mundial de Lucha Libre en los años 90 y los 2000, logrando triunfos importantes en luchas de apuesta y manos a manos.
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0: Sigue disfrutando de tu deporte favorito. Estamos de vuelta en Mano a Mano, la emoción de la lucha libre. Hasta siempre, Black Warrior. En el 73 aniversario del Consejo Mundial de Lucha Libre, Black Warrior y Místico protagonizaron un inolvidable encuentro de máscara contra máscara, poniendo fin a una rivalidad que marcó historia dentro del deporte, revelándose el rostro aquella noche de Jesús Toral López en la Arena México. Nuestro invitado especial es...
1: Y bueno, estamos de vuelta en Mano a Mano, la emoción de la lucha libre a través de SICOM Radio 105.9 de FM, el canal de las y los poblanos, y con nuestros invitados especiales. Sombra Diabólica Junior y Gela, antes de hacerle la pregunta a Sombra Diabólica, ¿les cambió un poquito la vida en el sentido de ver o acostumbrarse a primero a la caída de la máscara de Sombra Diabólica, después hacerse la idea y después el acostumbrarse?

0: Acostumbrarse a que ya no hay máscara, tu caso en tu padre, en tu caso en tu suegro.
1: No, creo que no fue difícil, creo que como todo, ¿no? Creo que en el día que perdió la máscara sí fue sentimientos encontrados y se sintió feo, ¿no? Pero creo que al ver el potencial, el segundo aire para mi padre y de que se desenvuelve, yo creo que aún más sin máscara, creo que es satisfactorio, creo que es algo bonito todavía poder compartir y poder compartir el cuadrilátero con él.
0: Gela, ya a lo mejor ver nada más el equipo, ya verlo sin máscara, costó trabajo. O sea, ¿cómo ustedes resienten al principio la caída de la máscara y después el hacerse la idea?
2: Pues no costó trabajo. Yo siempre he dicho que los cambios son para bien, y si a él le funcionó eso, yo creo que es más que suficiente.
0: Y el cambio de imagen, ¿no? O sea, porque cae tu máscara, que yo creo que ahí es, vamos por partes contigo, Sombra. Primero, lo doloroso que fue la caída de la máscara. O sea, que caiga una máscara que por tantos años portaste, a lo mejor ahora te ves reflejado, lo tengo que decir, ¿no? Ahora lo ves a lo mejor reflejado en el hijo y dices como que siento que soy yo, al final es mi sangre. Claro. Y sé que el portar la máscara y verla en mi hijo es sentir que está vigente, ¿no? Pero en el momento dado, tú la portaste por muchos años, fue muy difícil, ¿no?
3: Claro, digo, como dice mi hijo, ¿no? Son sentimientos encontrados y la verdad, pues en su momento, pues sufrí mucho, pero ahora hay cambios y creo, como dice mi hijo, me desenvuelvo más, estoy feliz, creo que tengo más entrega con el público y pues sí hubo un cambio para mí, la verdad. Bueno.
0: Cuando cae la máscara de Sombra Diabólica, ¿qué pasaba por su mente? A lo mejor ahorita ya lo ves de una manera muy madura y fue un cambio, pero en el momento...
3: No, pues en el momento, pues la verdad, es algo así como que todavía...
0: ¿Visualizas?
3: No sabía...
0: ¿Qué va a pasar?
3: Sí, o sea, estaba yo perdido, la verdad, estaba perdido porque, o sea, como dice, perder una máscara... Y vaya, el lugar también, un lugar para mí sagrado, y la verdad, no tenía ni tengo palabras todavía como qué sentía en estos momentos.
0: Y ahora viene la transformación, bien lo comentas, un cambio de imagen, cuando aparece por primera vez Sombra Diabólica, con un peine un tanto galán, ¿verdad? Que no sé si se te ocurrió a ti, a ver cómo fue ese proceso de salir así al escenario.
3: Pues mira, comentarios de los compañeros, la verdad, comentarios de pues, píntate, no es peine, me dicen píntate. Y ahora sí que el profesor Asturiano, le mando un fuerte abrazo, él fue el que me dio un consejo, ¿no? Oye, ¿y si traes un spray, así te vas peinando? Me decía con peine igual. Pero es que pues ya hay personajes así, no quiero ser igual, ¿no? Entonces ahora sí que nada más con el puro spray, pues ahora sí que acomodándome el pelo con las manos, y así es como surgió esta idea. Y la verdad, pues sí, sale uno y es totalmente diferente. O sea, yo sí me siento totalmente diferente. Con máscara, no sé, como que me sentía yo... No demostraba yo lo que ahora lo puedo demostrar sin máscara.
0: Oye, ¿es verdad lo que dicen algunos luchadores, que cuando pierdes la máscara y haces tu primera presentación sin ella, te sientes desnudo?
3: Pues mira, pues a lo mejor no es la palabra correcta, pero sí, por ejemplo, yo que usaba yo el antifaz, la verdad, mi hijo no puede luchar así. Un día se puso mis máscaras y me dice, papá, ¿cómo es que luchas? Yo la verdad, a mí me encanta. Si no me ponía la red, no, como que me faltaba algo. Y sí, precisamente, cuando yo salí por primera vez sin máscara, o sea, todo a la arena, o sea, así, totalmente iluminada. Y con la máscara, ¿no? Como que sentía yo como que, no sé, como que un poco, como que estaba cerrada la arena, no sé, pero sí es un cambio totalmente sin máscara.
0: Y ahora el tiempo, después de la caída de tu máscara, ya te sientes más seguro, te sientes más maduro, ese cambio ya lo ves benéfico.
3: Claro, para mí sí fue un cambio totalmente diferente y lo sigo gozando y disfrutando.
0: Sombra Diabólica Junior, con tu papá cosechando victorias, ya verlo así sin máscara...

0: ¿Cómo te has sentido últimamente alternando y viendo a tu papá arriba de un ring ya con esta nueva faceta?
1: Como te decía, yo creo que es algo, para empezar, satisfactorio el hecho de poder compartir el cuadrilátero con él. Y creo que, ay, no, no hay cambios. Yo creo que es, para mí es normal porque siempre entrenamos juntos y pues obviamente entrenamos sin máscara, ¿no? Entonces es normal o para mí es común verlo así, con esos gestos, con esa manera de entrenar, luchar, gritar y hacer. Entonces creo que es, al contrario, creo que es un poco una comodidad y es un alivio, ¿no? Como que el saber que está a un lado.
0: ¿Qué esperas de este año, Sombra Diabólica Junior? Ya llevamos 5 meses. Te tengo que tocar el tema, es vital. Viene el 73 aniversario de esta Arena Puebla y me imagino te gustaría estar ahí presente.
1: Claro, creo que todos deseamos, ¿no? Esa oportunidad, deseamos ese tipo de oportunidades y que viene, creo que, no sé, yo creo que Sombra Diabólica quiere todo, ¿no? Quiere oportunidades, quiere subir un escalón más en los carteles, quiere campeonatos, máscaras. Creo que viene con mucha sed de hacer algo como Sombra Diabólica Junior.
0: En el caso de Gela, 73 aniversario de la Arena Puebla, ¿no te gustaría el regreso ahí?
2: Sí, la verdad es que sí, nunca me ha tocado un aniversario y yo creo que sería el momento perfecto para hacer mi regreso.
0: Oye, sobre tu opinión sobre pues el regreso de las damas poblanas, también estuvieron en stand-by por un tiempo. Importante, ¿no? Que ya regresen las poblanas al cuadrilátero de la Arena Puebla.
2: Sí, fíjate que a mí me da mucho gusto ver que mis compañeras se están desenvolviendo muy bien, han crecido mucho, le han echado muchas ganas al entrenamiento, son muy frecuentes, hay cambios también en sus cuerpos que también son
0: De
2: de
0: aplaudirse.
2: aplaudir, exacto, porque pues se están ahí, o sea, ahora están cosechando lo que pues estaban sembrando hace mucho tiempo y yo estoy muy feliz con ellas y la verdad es que les deseo mucho éxito y mucha suerte en cada presentación que tienen.
0: Si regresara Gela, ¿regresas por alguien en especial? ¿Hay alguna cuenta pendiente? ¿Se quedó alguna espinita ahí con alguna gladiadora?
2: No, fíjate que no, pero sí me dan muchas ganas de enfrentar a gente como Zeuxis, como Tessa, como Lluvia, gente de las Amazonas del Consejo Mundial de Lucha Libre.
0: Don Sombra, 73 aniversario de la Arena Puebla, solo quedan 2 meses para vivir esta magia. Y me imagino que Don Sombra también quiere estar ahí presente.
3: Claro, ¿por qué no? Digo, a mí me tocó el año pasado y la verdad agradecido con la vida, con Dios. ¿Y por qué no estar otra vez en este otro aniversario?
0: ¿Cómo viviste el aniversario pasado tras, desafortunado, la caída de la máscara con Blue Shark? Valga la redundancia, pero se vive diferente, ¿verdad?
3: Sí, totalmente diferente. Son experiencias que pues uno se las va a uno llevar solamente a la tumba. Y contento y por qué no otra vez volver a repetir otra vez este aniversario.
0: Sobre todo porque se empieza a armar todo y te ves en la época de aniversario, Sombra Diabólica, Sombra Diabólica, Sombra Diabólica, y cada semana, y te das cuenta que es con el mismo rival y sabes que debe de culminar en duelo de apuestas, o si no va a culminar, pero tienes que dar lo mejor. O sea, sí, en cada lucha das lo mejor, ¿no? Y todo el año das lo mejor, y se trata del Consejo Mundial, pero hay un plus cuando llega el aniversario.
3: Claro, yo creo que todo mundo creo que espera ese momento, porque es un momento inolvidable y como dice, no nomás es prepararse para ese momento, siempre estar preparado.
0: Recientemente, Sombra Diabólica Junior se realizó una sesión de fotos en la Arena Puebla, donde aparece el elenco de poblanos. Eso nos dio gusto. Algunos faltaron, ¿eh? Por cierto, algunos faltaron. Y ahí estaba Gela, por cierto. O sea que, bueno, pues el elenco, el roster. Yo cuando vi la foto dije, ya son muchos. La competencia está ahí y creo que todos sueñan con pisar la Arena Puebla, ¿verdad?
1: Claro, creo que ya somos muchos y grandes luchadores, ¿no? Yo creo que siempre lo he dicho, Puebla también es cuna de buenos luchadores y creo que a veces ves y dices, ay, somos

0: ya somos demasiados, pero eso también te motiva a seguir intentándolo, a seguir creciendo como luchador y a seguir sacando lo mejor de ti. Pero creo que estamos agradecidos, ¿no? Agradecidos con la empresa de poder estar dentro, ¿no? De poder voltear y poder ver a mi padre, de poder voltear a ver y estar mi esposa, creo que estamos muy, muy felices.
1: ¿Hubo sentimientos encontrados contigo, Gela? Digo, el regreso aún no se da en el cuadrilátero, pero en esa foto, el ver a los compañeros, el saber que estás dentro del roster.
2: Sí, aún seguimos perteneciendo, para los que decían que no.
1: Sí.
2: Sí, todavía, hasta que no me digan adiós. Entonces, pues yo sigo ahí, sigo entrenando, sigo acatándome a las órdenes. Y pues ahí andamos, echando lata y pues fastidiando a la gente también.
1: Por eso es que a Gela no la ven frecuentemente en un bar, en una colonia, en un auditorio, a menos de que pues obviamente hay un permiso por parte de la empresa. Pero por eso es que tampoco no la ven, porque ella pues está en la víspera y con la idea, ¿verdad?, totalmente centrada en que vas a regresar.
2: Sí,
1: bueno,
2: sí, sí.
1: No es que, bueno, regreses arriba del ring, ¿no?
2: Ah, sí, claro. Sí, de hecho ese es el motivo que andamos ahí. También no lo creas, he estado pensando en, ya convertí a mi marido en rudo, pero a lo mejor hasta me vuelvo técnica yo. El chiste es llevarle la contraria.
1: Sí, a ver, te va a llevar la contraria. Lástima que en el Consejo Mundial de Lucha Libre, por lo mismo de la serie estable, no hay relevos mixtos. Si lo permitieran, no,
2: nos deschongamos.
0: Me demandan ahí.
1: No, mejor no hablemos de demandas. No.
2: Censuren
1: no,
2: eso.
1: No. Esos temas no se pueden tocar acá, pero ya. No, ya. No me hagan querer mencionar nombres.
0: No, mejor así, mejor
1: así. Luchadores, no, mejor, ¿eh?, así. Mejor así, así, así. Y que todo sea en santa paz. Y bueno, la verdad, Don Sombra, me agrada mucho esta parte de ver a la familia sonreír. El otro hijo, que luego hablamos mucho, no se quiso dedicar a esto ya en definitiva, ¿verdad?
3: Pues no, yo él, bueno, lo mismo, se preparó bien en la vida, porque es parte de la vida. Él decidió terminar su carrera, gracias a Dios, es chef, y lo hace lo que le gusta, como a nosotros, y le va bien a mi hijo, la verdad, le va muy bien a mi hijo.
1: Ahí está, aquí tendremos que te enseñe tu hermano a cocinar.
0: Híjole.
1: Para que ya Gela, pues yo sé que cocina rico, pero pues el hermano también debe tener buenas enseñanzas, ¿no?
2: Sí, porque uno es chef y a otro se le quema hasta el agua.
1: Oye, no, o te puede dar a ti unos tips, ¿no? Podría ser.
2: Mejor.
1: Luego. No, porque son así. ¿Tienes algún otro hijo? ¿Cuántos son?
3: Son tres.
1: Ah, son tres.
3: Uno, el mediano, se llama Luis. No, la verdad no. Igual quiso entrenar, pero no le gustó.
1: No.
3: Entonces él más se va al gimnasio a levantar un poco de fierro, pero sí, o sea, sí, sí está dentro del deporte también.
1: Eso es bueno. Vamos a un corte, sí. Mi estimado Lalito Álvarez. Vamos a regresar con noticias de Puebla y lo sucedido en la función del mercado 5 de mayo. Tenemos la crónica completa con entrevistas exclusivas. Así que vamos un corte y regresamos.
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5: Hasta siempre, Black Warrior. Jesús Toral conquistó varios títulos como el Campeonato Mundial de Tríos del Consejo Mundial de Lucha Libre, al lado de Blue Panther y Dr. Wagner Jr., después con Atlantis y Mr. Niebla, y con Canek y el Rayo de Jalisco Jr. También ganó el Campeonato Nacional de Tríos, al lado del Poder Mexica y los Depredadores del Aire, además de ser campeón mundial de peso medio y ligero de la NWA.
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7: Hasta siempre, Black Warrior. En luchas de apuesta, Jesús Toral conquistó las máscaras de Bronco, Super Electra y Brazo de Platino, pero perdió su máscara ante Místico en el 73 aniversario del Consejo Mundial de Lucha Libre, y su cabellera ante Lismar Jr., Shocker, el japonés Yujiro y Rey Escorpión.

0: online, mano a mano la emoción de la lucha libre a través de SICOM Radio 105.9 de FM, el canal de las y los poblanos. Y yo te sigo recordando que tenemos el kit luchístico y es esta bonita playera de Rey Apocalipsis del Real Batallón de la Muerte. En la parte de enfrente hay tres poses del mismísimo Apo y en la parte de atrás la clásica frase, porque nuestra independencia es hoy. Y a 2 meses del 73 aniversario de la Arena Puebla, ¿qué batalla te gustaría presenciar? Así que marcando a cabina 22-22-73-77-16, terminación 17. Mensaje, recuerda el WhatsApp oficial de SICOM Radio 22-15-87-56-57 o bien 22-25-08-04-00, nombre con apellido, colonia y teléfono y tu comentario. Te recuerdo que antes que finalice el programa obtendremos al ganador. Acá ya tenemos un participante y por favor, mi estimado Lalito Álvarez, antes de empezar con las noticias de la semana y lo sucedido en el mercado 5 de mayo, apúntame por favor a Sergio Gálvez de San Jerónimo Caleras. Sergio Gálvez, que pide participar por la playera. Y vámonos con la información, las noticias de Puebla, porque fúnebres e insoportables la rivalidad crece. Una verdadera batalla de Puebla se vivió en el mercado 5 de mayo, con una espectacular función de lucha libre en la conmemoración del 164 aniversario del suceso. En el evento especial, las chicas Star, Princesa Star y Pequeña Star siguen demostrando su profesionalismo al verse frente a frente, una vez más como rivales. Fue la princesa quien salió con el triunfo al lado de Cupido Boy en contra de su hermana y Dinamique. Vamos a escuchar las palabras de Princesa Star, de una familia luchística y que sabemos que es conocida como la Recia de Puebla, bueno, así bautizada en el Gremio Independiente. Y la hemos visto infinidad de veces de rival de su hermana, muy pocas veces como compañeras. Y bueno, vamos a escuchar sus palabras después de este encuentro.
1: Sí, mira, la verdad sí lo dije, no es la primera vez que estoy contra ella. Sin embargo, se dio hoy la oportunidad y la neta es que, qué bueno. Si nos enfrentamos y nos encontramos es por algo. Más que nada la satisfacción de la gente. Me voy con un gran sabor de boca. Fue una lucha muy rápida, pero yo creo que dimos lo mejor ambas. Traigo la escuela, llaveo contra llaveo, sin embargo me ha abierto las puertas ante muchas oportunidades y esta fue una de ellas.
0: Finalmente, ¿qué decirle a esta afición? Que hoy se escuchó el grito de Princesa.

0: princesa.
1: Agradecerles de antemano, les mando muchísimos abrazos, muchísimos besos, porque han demostrado que Princesa Star, la Recia de Puebla, por algo la adoptaron. Seguirá dando lo mejor, porque esto no se acaba hasta que se acaba.
2: En más de esta crónica, la lucha semifinal fue el reencuentro de las delicias de la vida. Sexy Alexander y Bombón Asesino, quienes se les ha visto ya trabajar por separado, incluso como rivales, pero en esta ocasión sacaron el glamour y sus encantos para llevarse la victoria a casa en contra de Strip Davis y Ángel Boy. Vamos a escuchar a las delicias, sí están las delicias de la vida, que pues Sexy Alexander, por motivos de trabajo, de repente sus compromisos, sale a Ciudad de México, no se les ve juntos. Sexy Bombón ya mejor hace su carrera por separado, pocas veces juntos, pero las veces que están ahí hacen el deleite de la afición. Ya Aura haciendo su propia historia, Aura, que en su momento fue conocida como Bombón Junior, y que ahora dicen las delicias, estamos más unidas que nunca. Escuchamos sus palabras.
3: Claro que sí, mira, aunque en las promotoras a veces nos ponen de contras, pero como le dije en el micrófono, de rivales o de compañeras, somos las delicias de la vida y siempre vamos a estar ahí arriba.
4: Por algo nos ponen en contra, ¿no? Valoran y saben de nuestro trabajo, saben de cómo estamos, y por eso hace que seguimos acá junto a las delicias, ya sea que nos pongan en contra o en equipo, siempre vamos a dar lo mejor.
3: No, digo, a lo mejor fue un pequeño distanciamiento por X o Y razón. Pero igual, o sea, digo, Abra en su momento, pues sí, la estuve apoyando, pero desgraciadamente así es esto de la lucha libre, ¿no? O sea, a veces, corres con la suerte de que, pues, te den la espalda o sean malos entendidos, todo eso, y bueno, desgraciadamente, pues, dicen regreso siempre donde fuimos felices.
2: Y ya había el recibimiento espectacular, ¿no? Más allá de que se hayan dividido al saber que estaban, pues, dos exóticos que son muy queridos.
4: Mira, más que nada, te pongo algo en claro, ¿no? O sea, me retiré un tiempo por mi trabajo y andaba yo saliendo fuera, y te parece que las dirían. El trabajo fue lo que me comió el tiempo, ¿no? Pero nunca hemos separado, digo, ante todo compañerismo, y pues es mi compadre, ¿no? Entonces, si estamos unidos y vamos a estar, y las delicias de aquí para real, ¿no? Digo, lo que hizo con Aura o el Junior, como le quieran decir, bueno, fue una etapa. Acá las originales somos nosotras, las delicias somos nosotras, y pues promotores, acá estamos presentes, y en cualquier evento, ahí estaremos.
3: Las originales delicias de la vida presentes, dando el glamour como siempre lo damos. Vaya.
2: Y bueno, vamos en lo que ya se convirtió en un clásico. Vivimos un capítulo más de la candente rivalidad entre los fúnebres Ente Misionero e Hijo de Tarahumara en contra de los insoportables Fantasmín, Rider Boy y Tormenta. Los seis se castigaron con todo lo que encontraron a su alrededor y hasta con golpes prohibidos. Sin embargo, el triunfo fue para los insoportables, marcándose el pique que traen Fantasmín y el Hijo de Tarahumara, que seguramente en unos años podríamos ver un duelo de cabelleras entre ambos. Vamos a escuchar precisamente las palabras de Fantasmín después de este encuentro. Están viviendo una época los insoportables muy especial. Son campeones de tríos de Cordero Producciones. Cordero Producciones los ha posicionado en un lugar, valga la redundancia, vuelvo a repetir, muy especial, de ensueño. El público, cuando se presentan en el gimnasio Miguel Hidalgo, es el grito de insoportables, y el público sigue, pues sigue arropándolos, así que veamos hasta dónde termina o puede culminar esta rivalidad entre Fantasmín contra el Hijo de Tarahumara. Por cierto que los insoportables, y lo comentaba en las carteleras, viene un reto para ellos titular, que es precisamente ante Joker, Gran Joker y Jack, en junio, el 19 de junio, en el gimnasio Miguel Hidalgo. Escuchamos las palabras de Fantasmín.
5: Una vez más le demostramos a los fúnebres que los insoportables no desconocemos cualquier terreno, lucha extrema, lucha aérea, lucha clásica, cualquier terreno que nos manejen, se los bailamos al son que nos toque. Pues ni modo, hoy salieron con la derrota como siempre. Como tú lo pudiste ver, la batalla fue completamente aguerrida, no había favoritismo, la gente estaba para los dos, fúnebres insoportables, pero gracias a Dios salimos avante una vez más. Hasta donde el señor Tarahumara lo quiera, creo que pues ya estoy cansado de enfrentamientos como estos, campeonatos, trofeos, estoy muy cansado.

0: tenemos máscaras contra máscaras y cabelleras. Sigan apoyando los eventos independientes, que sigan apoyando como tal a la lucha libre poblana, los insoportables, seguimos dando de qué hablar y pues nada, gracias por todo el apoyo a la afición.
1: En más información, fíjense que el día de ayer fue operado con éxito Dark Espíritu, integrante de la secta, así lo han dado a conocer varios compañeros en redes sociales. A través de un video, Dark Espíritu, integrante de la secta, pidió ayuda económica a la afición debido a problemas de salud. Padeció un problema de próstata y necesitaba operación. Se le colocó una sonda que le impedía trabajar y subir un cuadrilátero, por lo que los gastos, ustedes lo saben, ahorita después de la operación, pues viene lo más difícil. Uno pensaría que no, pero son las medicinas, los tratamientos, la rehabilitación, los días que va a estar sin trabajar. Y bueno, pues ha puesto a la venta productos oficiales, así como donaciones de prendas de algunos luchadores. Igualmente da a conocer su número de cuenta para algún aporte económico. 5201-1601-0037-8767 de Banamex, a nombre de Hugo Fortunato Velázquez Rosales. Va de nueva cuenta el número 5201-1601-0037-8767 de Banamex, a nombre de Hugo Fortunato Velázquez Rosales. Reitero, ya fue operado, salió bien de la operación, sin embargo vienen los gastos más complicados. La rehabilitación, las medicinas, los tratamientos y al dedicarse única y especialmente a la lucha libre, no va a trabajar, por lo tanto es momento de ayudar. Así que vamos a escuchar las palabras de Dark Espíritu previo a ser operado, pues el apoyo que necesita de toda la afición.
2: Tengo un problema en la próstata, sí, traigo la próstata muy inflamada. Me hicieron varios estudios y el urólogo, al ver los estudios, me comentó que necesitaba yo operación. Regresar con la salud, pues es haciéndome esta operación, ¿verdad? Ya traía síntomas en la última función que tuve allá en San Luis Potosí. Con una doctora me dio un tratamiento. Lamentablemente el tratamiento que me dio no me hizo nada. Ya al hospital, ahí fue donde me hicieron un procedimiento donde me pusieron una sonda, ¿no? Directamente en la vejiga para poder desaguar, porque lamentablemente pues ya no podía hacer del uno, ¿no? Entonces tuve que guardar reposo todos estos días. Traigo la sonda, sí, lamentablemente no puedo trabajar. Tuve que hablarle a todos los promotores y disculparme porque pues no iba a cumplir las fechas. Si no lucho, no percibo dinero, ¿no? Entonces pidiéndoles de favor, ¿no? El que me pueda ayudar, hacer una donación, lo que ustedes gusten, será bien recibido. También voy a poner a la venta algunos artículos de un servidor. Hoy por mí, mañana por ustedes.

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1: Hasta siempre, Black Warrior. En 2009, Jesús Toral formó parte del poder mexica al lado de Sangre Azteca y Dragón Rojo Jr. Después, en 2012, se unió a los Depredadores del Aire con Mister Águila y Volador Jr. para culminar en el 2014 con los Perros del Mal en una aparición especial con la AAA.
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3: Día Mundial de Internet. Se celebra cada 17 de mayo y su objetivo principal es destacar la importancia de Internet en la vida cotidiana y promover el acceso universal a las tecnologías digitales. La fecha coincide con el Día Mundial de las Telecomunicaciones y la Sociedad de la Información, establecido por la Unión Internacional de Telecomunicaciones en 1969. Con el tiempo, ambas celebraciones se enfocaron en el impacto social de Internet. Sus objetivos son reducir la brecha digital, promover el acceso a Internet en todo el mundo, fomentar el uso seguro y responsable de la red e impulsar la innovación tecnológica. Para celebrarlo, se llevan a cabo conferencias y talleres sobre tecnología, campañas sobre seguridad en línea, eventos digitales y transmisiones en vivo. Es una fecha para reflexionar sobre cómo Internet ha transformado la comunicación, la educación, el trabajo y hasta la cultura.
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5: Hasta siempre, Black Warrior. Actualmente Black Warrior luchaba ya esporádicamente y se desempeñaba más como preparador físico y maestro de lucha libre en la arena Tepito y en la arena Mamá Luchas. Así fue la manera en que su hijo se despidió de él. Te amo, papá, dale un fuerte abrazo a mi hermano, siempre serán mi gran admiración. Un enorme abrazo hasta el cielo. En paz descanse, Jesús Toral López, Black Warrior.
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0: Y bueno, estamos de vuelta en Mano a Mano, la emoción de la lucha libre a través de SICOM Radio 105.9 de FM, el canal de las y los poblanos. Y vámonos con los saludos que hay para los gladiadores y por supuesto también para un servidor y los comentarios en general de todo el público. ¿Dispuestos a responder, chicos, o se van a echar para atrás?
1: No.
0: Por cierto que... No te vayas a caer. No. Oye, por cierto que queremos mandarle un saludo. Quiero comenzar de esta manera. Voy a aprovechar porque está precisamente conectado. Saludos hasta Japón. Al sol naciente que se encuentra, mi estimado, y ustedes lo conocen, a lo mejor no lo recuerdan hasta que lo ven ahí, porque tiene una máscara de sombra diabólica en su colección. Al mismísimo Orlando Méndez, un aficionado y coleccionista de Puebla, que siempre lo vemos en la Arena Puebla, en la Arena Solís, en la Arena Salón Damián, en la Arena Coliseo San Ramón, en todas las arenas, en Jim Kairos, a todos lados va este muchacho, y se fue de vacaciones a Japón.
1: No nos llevó.
0: Ya lleva dos semanitas, ya
2: no
0: que llevo. Se quede allá. Ya.
2: No, que se vea que me mande una semana a mí.
0: Ya, y apenas lo tuvimos aquí porque recordarán que hicimos un programa de coleccionistas. Ah, mira, ahí está Pulalito Álvarez, ya puso fondo japonés, ¿eh? Oye, es que fíjate que fue mi cumpleaños y me trajo un pastel. La verdad es que es un aprecio el que tenemos la familia con él. También estuvo presente en el cumpleaños en un

0: un cumpleaños de mi mamá, ¿no? La verdad es muy allegado a la familia. Orlando estuvo el día que vino Cepillín, te has de acordar, mi estimado Lalito Álvarez. Estuvo Cepillín aquí, el doble de Cepillín, Carlitos Hernández, que le mandamos un saludo, que vino a cantar las mañanitas. Y después hicimos un especial de coleccionistas donde estuvo Asael Broa, estuvo Orlando Méndez y también estuvo Ismael Chavarría. Entonces, anda en Japón. Su sueño era conocer el castillo de Mario Bros allí en Japón, que lo logró. Subió unos videos, unas historias, ¿no? Donde está ahí, precisamente en Disneylandia, también de allá de Japón. Estuvo en Nagoya, en Kioto. Me parece que fue a ver a Místico en el Korakuen Hall, donde se corona campeón con el Desesperado. Fíjate, se llevó una máscara de Místico, donde él llega a un como jardín de allá de Japón. Y los venaditos bien entrenados dicen sí y dicen no. Y entonces está haciendo así la reverencia de Místico con el venadito, mi estimado Orlando Méndez. Y ahorita creo que está en Morishima, no sé dónde anda el señor, pero anda en Japón. En la mañana le mandé mensaje, dice, fíjense, aquí le mando mensaje como a las 8:15 de la mañana. Y a esa hora eran 11:30 de la noche, allá en Japón, haciendo su despensa en un centro comercial. Me manda la foto. Dije, órale, ya que se queda allá, ya que no regrese, ya quédate allá.
1: Que nos lleve.
0: Que nos lleve. No, saludos para Orlando, que me da mucho gusto, fíjense que es un gran amigo. Le mando un saludo aprovechando al licenciado Mariano Serrano, que es nuestro director de radio. Porque en una función que se hizo, han de recordar ustedes, en el adiós del Hijo del Santo, que fue en el gimnasio Miguel Hidalgo, Orlando ahí conoció a mi director, estuvieron platicando y dice, no, pues es que ya nos vamos a reportear, vamos a sacar ahí entrevistas. Orlando ha tenido la fortuna de muchas veces pues grabarme, hacerme el color de la función. Él no es periodista, obviamente, pero me acompaña y hacemos toda esta parte periodística para llevarles también pues las entrevistas, ¿no? Entonces, pues anda en Japón. Y ahorita está conectado y dice, un fuerte abrazo y saludos desde el lejano oriente, te escuchamos fuerte y claro. Mira, ahí está, ¿eh?
1: Traiga dulces. Nos traiga algo.
2: Que escucha bien, que me traiga dulces.
0: Que me traiga dulces. Bueno, ahora sí vamos con los siguientes. Mira, ¿qué pasó? A ver.
3: Allá son las 12 de la noche.
0: Ahorita son las 12 de la noche, son 14 horas de diferencia en el horario.
3: Mi hermana fue allá dos veces también.
0: Ah, dice Lalito Álvarez.
2: Son la una.
0: No, pues entonces también que nos lleve su hermana de Lalito Álvarez. Son y
2: cuarto para
0: Orlando.
4: Saludos a su hermana.
0: De Lalito Álvarez, oye, todo el mundo se va a Japón menos nosotros, a ver de qué se trata entonces. Bueno, ahora sí, vámonos a los saludos. No, saludos para Orlando, la verdad es que me da mucho gusto que esté por allá, y más allá de que si nos puede traer algo, que lo disfrute. La verdad es que yo veo sus estados, la cultura que hay allá en Japón es impresionante. Encontró un restaurante de comida mexicana, como suele haber cuando tú vas, no sé, a Francia, Argentina, cualquier país que vas, siempre hay un lugar, ¿no?, de comida mexicana, siempre hay un, dijéramos, un paisano que nos recibe con los brazos abiertos. Y bueno, pues es el caso de Orlando, que le mandamos un saludo, que espero que ahorita que regrese pues ya esté hablando chino mandarín, ¿no? También, ¿no?
4: Sí. Saludos, sí. Y que traigan los dulces.
0: Que traigan los dulces.
1: Que nos diga si es caro, porque no nos hemos ido de luna de miel, entonces.
0: Oye, por cierto, acá hay una, bueno, yo soy valga, no tengo mucho conocimiento en ello, pero hay una comida japonesa que se consume mucho en México, que incluso lo consume mucho mi hija, el ramen, o cómo le llaman,
1: ramen,
0: ¿verdad? Y le hice burla a mi amigo Orlando, le hice burla porque allá sube una imagen donde está comiendo. Y le digo, acá lo comes en México. Ahora sí estás probando en la casa lo que es el ramen, ¿sí? Correcto. Y feliz ahí en el restaurante. Híjole, yo creo que Orlando, ¿eh?
2: Debe ser diferente, ¿no?
0: No, no creo, pues que es ahí. Que ahí es la cuna, ¿no? Ahí, aquí pues llega importado, ¿no? Digámoslo sí, así, sí. ¿No? Y ahí natural. Entonces, ha de estar sabroso ahí, subió su estado.
2: Hay que ir algún
0: día. Hay que ir algún día. Bueno, ahora sí ya, vámonos, después del saludo.

0: largo para mi estimado Orlando. Por cierto, ya tenemos varios participantes. Yo no sé si tengan mano santa los tres.
1: Yo no.
0: Bueno, pero van a obtener al ganador de la playera. Dice: hola, mi estimado Arturo Wenceslao, soy Sergio Gálvez de San Jerónimo Caleras. Ya andamos pendientes al programa. Un saludo para ti y tus extraordinarios invitados, Hombre Diabólica Junior y Gela.
2: Saludos.
0: También queremos agradecerle, a ver, vamos aquí. Dice, dice Sergio Gálvez, que ya hicimos su comentario. Mau Rojas, mi amigo de la primaria. Saludos a Mau Rojas, saludos amigo, un abrazo grande. Saludos a tus invitados.
3: Saludos.
2: Saludos, saludos.
0: También dice Flores Elisa, saludos para todos.
3: Saludos.
0: Ahí están los saludos. Jesús Martínez Mendoza, excelente día. Para ti, Arturo Dinamita Wenceslao Rodríguez, y al mago número uno de todo SICOM Radio Puebla a nivel estatal, Eduardo Álvarez. Ay, Lalito Álvarez trae un participante más, ya tenemos bastantes. O sea que lo que vamos a hacer es que, para hacerlo todo legal, primer eliminado, yo. Segundo eliminado, Sombra Diabólica. Tercer eliminado, Sombra Diabólica Junior, y quedé el ganador o ganadora, Gela.
2: Ahí les voy a poner mi número de cuenta para que me digan, no, saca este papelito, pero
0: soy una lana. Oye, dice, mira, ahí está mostrando la playera y todo, Lalito Álvarez, muchas gracias en la parte de adelante y la parte de atrás. Dice, saludos a Arturo Wenceslao, ganó la máquina del Cruz Azul, Luis Ingobernable Cruz. Sí, ayer el Cruz Azul ganó. Martín de la Torre Hernández, especificando cuando hacía el comentario de quién era el otro integrante de los bárbaros, y era Dragón Rojo Junior, efectivamente, muy bien, Martín de la Torre Hernández. Luis Ingobernable Cruz, Sombra Diabólica Junior, buscarás la venganza del luchador que le quitó la máscara a tu señor padre. Oye, buena pregunta de Luisito,
1: No, podría ser, digo, no lo descartamos. Creo que, como te lo dije, buscamos oportunidades, buscamos nuevos retos, nuevas... ponernos aún más en el mapa, ¿no? Y ¿por qué no? No descartamos la idea de mocharle esa pinche greña fea.
0: Ay, perdón. ¿Qué dijo? Se emocionó. No dijimos Blue Shark, pero es Blue Shark, ¿verdad?
2: Pero ya nada más
0: dijo que no. Pues fue, ¿sí?, quien le quitó la máscara a tu papá, ¿no?
1: Sí.
0: No estoy diciendo mentiras. Claro, no. Él te quitó la máscara. Luis Ingobernable Cruz, Gela, ¿qué máscara te gustaría tener en tu vitrina o cabellera, o cuál es tu meta personal? Saludos.
2: Muy buena pregunta. Pues no sé, alguna rivalidad con las Amazonas del Consejo Mundial de Lucha Libre, de las que pues están Seuxis, Lluvia. Yo sé que es algo difícil, pero no imposible. Entonces, ya veremos con quién se da cuando regrese.
0: Mira, hablando de Orlando Méndez, me mandó un mensaje mi esposa que decía que se quede allá. Que ya no regrese Orlando, ¿no? Oh, saludos. Lucy Aguilar, buenos días, saludos a todos. Arriba los rudos, Lucy Aguilar de los Rudos sin Porra, ¿eh?
2: Saludos.
0: En la Arena Puebla. Mimi Angélica Rodríguez, saludos a la familia diabólica, a la hermosa Gela. Te amo, gracias por tanto apoyo.
2: Saludos, y hazle caso al doctor.
0: Mira, y otra vez Orlando dice: fondo japonés. Mira, ahí está.
2: Vámonos.
0: Escuchó perfectamente el fondo japonés, Lalito Álvarez. Dice: son la 1:46 de la mañana. Dice Orlando.
2: Ya que saludos, se duerma, ya es muy tarde.
0: Saludos, amigo. No, si luego me manda así imágenes, dice: estoy aquí en una discoteca. Y dije: ay, qué bien te la pasas, Orlando, qué bien te la pasas. Dice: buenos días, excelente domingo, saludos a ti, Sombra Diabólica Junior y Gela. A mí me gustaría verlos en el aniversario 73 de la Arena Puebla. Atentamente, Emiliano Barrios, desde Zacatlán de las Manzanas, Puebla.
2: Esperemos que sí.
0: ¿Vas a Zacatlán de las Manzanas?
2: No.
0: Aquí eres un pueblo mágico, está bonito.
1: ¿Quién es?
0: Ah, Emiliano Barrios.
1: Emiliano, vámonos.
2: Llévanos.
0: Pero van las luchas muy seguido allá, ¿eh?
1: ¿Ah, sí?
0: En la feria,
1: ¿sí?,
0: fue el Consejo, fue DTU, Consejo Mundial de Lucha Libre fue DTU. En diciembre, que hacen lo de la feria navideña en Zacatlán, fue AAA. Entonces, llevan buenos eventos allá, Zacatlán. Saludos para Emiliano. Ojalá pronto nos lleve. Y pues bueno, vámonos a esta parte muy emocionante, porque se nos va el programa. Primer eliminado, soy yo.

0: o eliminada, según sea el caso, y es Sergio Gálvez. Muchas gracias. Adiós. Por participar. Posteriormente va Sombra Diabólica, tú tienes el poder, segunda eliminada. No vayas a ser el malo de, bueno, si vas a ser el malo de la historia. ¿Sí le entiendes a la letra de Lalito? Es como Martín de doctor.
1: De la Torre.
0: Ahí está, Martín de la Torre. Ah, lo sentimos mucho. Adiós, gracias por participar. Y vámonos con estimado Sombra Diabólica, que va a obtener a otro. Ay, dice, ay.
2: Ya andaba agarrando dos.
0: A ver. Vamos a ver. ¿Quién
1: Mau
0: es?
1: Rojas.
0: ¿Mau Rojas?
1: Mau.
0: Ay, mi compañero Mauricio de la primaria, para que vean que no hay nada. Aquí está, mira, nada, lo sentimos mucho. Y Gela será la encargada de decretar al ganador o ganadora de la playera de Rey Apocalipsis, del integrante del Batallón de la Muerte. Veamos, Gela, ¿quién es?
3: Chan, chan, chan. Mateo Poblano Álvarez.
0: Mateo Poblano Álvarez es el ganador de la playera de Rey Apocalipsis. La puedes venir a recoger a partir de mañana con identificación aquí en Boulevard Atlixcayol 1910 en SICOM. Mateo Poblano Álvarez, de Misiones, de San Francisco. Gela, muchas gracias. ¿Algo más que quisieras agregar?
3: Muchas gracias por la invitación. Un saludo a todos los que nos escuchan y no pierdan de vista a Gela, que va a regresar y con grandes sorpresas.
0: Ahí está. Muy bien. Sombra Diabólica, Junior, ¿algo más que quieras agregar?
2: Nada, muchísimas gracias por la invitación. Un fuerte abrazo, un saludo a todos los que nos están escuchando y nos están viendo. Y pues sí, lo mismo, ¿no? Creo que no pierdan de vista a Sombra Diabólica Junior, que sé que vienen buenas cosas y sé que vamos a demostrar el por qué estamos en donde estamos.
0: Sombra Diabólica, muchas gracias. No me vayas a decir como Prayer, que le mando un saludo a mi estimado Prayer. Prayer siempre le pregunta, ¿algo más que quieras agregar? No. Pero saludos a mi mamá y empieza así toda la lista completa.
3: La tía, la vecina, no. La prima.
0: Oye, pero el tema no es ese, el tema es que dice no, pero después se explaya, ¿no? Saludos para Prayer, con mucho afecto y admiración. Sombra Diabólica, muchas gracias.
1: No, pues gracias a ti y a todo el público que nos escucha, nos está viendo, y un saludo, un abrazo fuerte a todos. Gracias por estar, por llamarnos.
0: Nos vamos, nos escuchamos el próximo domingo en punto de las 9:00 a.m. a través de SICOM Radio, el canal de las y los poblanos. Se queden con Mariale, a John y su programa. Por cierto, que de una vez puedo adelantarles, porque ya están confirmadas, ya verán el promocional. Próxima semana estarán las Twins, que son Lady Metal y Diablita Roja, aquí en el estudio próximo domingo. Así que tendremos también un programa de agasajo como lo tenemos cada semana. Así que nos escuchamos. Se despide su amigo Arturo Dinamita Wenceslao. Hasta la próxima.
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0: despertaron? Veamos si el equipo está listo. Bueno, ¿qué tal? Ya estamos listos en operación. Ya es hora.
1: Sí, ya estoy listo. Ya podemos comenzar.
0: Perfecto. ¿Y los invitados?
2: Sí, ya estamos listos.
0: Estupendo.
1: Mariale, alístate. Comenzamos en 3, 2, 1.
0: Bienvenidos a Acompañados con Mariale Ayón. Amigos, ¿cómo están? Bienvenidos. Bonita mañana, espero que estén muy contentos. Yo estoy muy agradecida porque siempre la oportunidad de llegar a todos ustedes, a todas sus casas, a todos los lugares de verdad que llegamos aquí en la radio de los poblanos, el 105.9 FM, así como gracias de verdad por dejarnos entrar con todos ustedes y bueno, pues estar no solo, siempre acompañados. Y bueno, pues un domingo bonito, un domingo así medio nublado, pero siempre hay que pintarlo con alegría, con entusiasmo, con, pues, no sé, rico, ¿no? Aunque sé que vayas a flojonear. Ay, qué rico se siente echar la flojera.
3: Meditar, ¿no? Meditar.
0: Sí, meditar. Y echar la flojera. La verdad, sí. Wenz, muchas gracias por esa presentación tan bonita. Nuestro amigo Wenz, que siempre también nos va a llevar a las luchas mañana a comer una semita. Conste, ya está al aire, ¿eh, Wenz? Ya lo dijiste. Y bueno, pues gracias por acompañarnos. Y bueno, pues ayer, pues fue un fin de semana rico, ¿no? O sea, viernes, sábado, estuvo a gusto.
3: Sí, sí.
0: Yo me fui a nadar, a sentirme bien.
3: Sí, fue como, parecía como un puente, ¿no?
0: Como puentecito, pero no lo era.
3: No lo era, pero pues bueno, como que los que tienen hijos, pues descansamos un poco, ¿no?
0: Ajá.
3: Del tráfico y de estar lleno por ellos. Y sobre todo, como que hay un poquito más de tranquilidad, ¿no?
0: Ya lo sé. Sí. Y hablando de puentes de fines de semana, ya estamos sintiendo unos calores que ayer que fui a nadar, de veras que sentí increíble, porque me quité ese calor, estaba impresionante. Entonces, hay algo que deben de saber ustedes y que debemos de platicar, que es el golpe de calor,
3: Efectivamente, el golpe de calor es, ahorita que estamos sufriendo,
0: ajá,
3: bastante, son altas temperaturas
0: en, ¿no?,
3: organismo, uh-huh, en nuestro cuerpo, y eso hace que haya aumento de deshidratación, haya aumento de incluso pérdida del conocimiento. Y sobre todo puede llegar a la muerte.
0: Pero antes que nada, déjame presentarte. El doctor Edgar Aviv está con nosotros. Gracias, doctor. Porque siempre es importante que estemos, pues ahora sí, con esta información, ¿no? De saber que a lo mejor estamos en el sol y nos empezamos a sentir un poco mal, la boca seca o algo, mareados, y no sabemos de qué se trata. A veces pensamos que nos bajó la presión.
3: Sí, efectivamente. A veces hay lugares que no tenemos que estar muy encerrados, hablando desde el coche, uh-huh, hablando desde cuestión de habitaciones sin ventanas, sin ventilación, uh-huh, incluso hasta centros comerciales, ¿no? ¿Qué pasa? Cuando se encierra mucho el calor y nuestro cuerpo no está acostumbrado y sobre todo empieza a aumentar, empezamos a tener entonces aumento de temperatura en nuestro organismo. Uh-huh. Esto va a provocar en primera instancia pérdida del conocimiento, va a haber náuseas, va a empezar, puede haber vómito, ok, y sobre todo el desmayo, que ya sería lo peor. ¿Por qué el desmayo? Pues el aumento de

0: calor que hay, de temperamento en su organismo. Esto pues puede ser fatal, porque si llegamos a una deshidratación severa, va a haber daños a órganos blandos, que sería cerebro, corazón y riñones. Por eso muy importante es hidratarse. Y no nada más en lugares cerrados, también el que va a hacer deporte o el que sale a hacer, ya sea caminata o correr, deben de protegerse con una gorra, con una pomada especial para los rayos ultravioleta, llevar su agua, mínimo un litro, para que se ayude y se hidrate.
1: Ahorita que está tocando el tema del agua, ¿es cierto que le tenemos que poner un poco de sal?
0: Sí, efectivamente.
1: Como para hacer un electrolito.
0: Como los electrolitos orales, exactamente. Ajá. Los sueros orales, sí se puede poner sal. De hecho, hasta a veces es recomendable, cuando alguien estaba muy expuesto al calor, tomar un poquito de mineral, agua mineral, y trae a veces limonada, ¿no? Con sal, porque por eso te va a ayudar mucho la sal también.
1: ¿Cómo darnos cuenta que nos está a punto de dar un golpe de calor?
0: Porque la primera instancia es mareos, dolor de cabeza, ajá, muy intenso. De ahí va a haber fatiga, se van a sofocar. Y ya por último puede haber desmayo o pérdida del conocimiento, que eso es lo más grave. Sí, que pues hay que hospitalizar. De hecho, apenas hubo un caso reciente de un niño, de un tema. Es lo que pasa, que a veces dejamos en el coche, ¿no?, a las personas, adultos, mayores, a los niños.
1: Una mascota.
0: Incluso hasta las mascotas. ¿Y qué pasa? Imagínate, se encierra el calor, ¿no? Las ventanas arriba, sin ninguna ventilación, pues lógicamente ahí viene el golpe de calor.
1: Sí, ese caso estuvo terrible, el del niño, que lo dejaron 12 horas ahí en el... De veras, no
0: es
1: tengo
0: correcto.
1: Palabras.
0: Y no nada más en el coche, puede ser en la casa, en una habitación, o sea, en la habitación cerrada, que no tenga una ventana, pues ahí se concentra un calor inmenso, empieza uno la sudoración. ¿Y qué pasa? Si empieza uno a sudar excesivamente, va a caer una deshidratación.
1: Qué bueno que tocas el punto también de los adultos mayores, porque muchas veces se bajan que al mercado, al supermercado, a lo mejor se tardaron más porque había gente, lo que sea, y se queda el adulto mayor en el coche, y entonces son temperaturas, y nosotros lo sentimos, ellos tienden un poco más a deshidratarse.
0: Sí.
1: Esto es cierto.
0: Ha habido casos que a veces, independientemente de los coches, los dejan en la azotea o en la azotehuela a los abuelitos, a que tomen el fresco, entre comillas, pero no es fresco porque el sol está intenso. Entonces a veces los dejan, y los que no puedan caminar o tengan silla de ruedas, el problema es que van deshidratándose, y ellos son muy susceptibles. Entonces hay que estar combinando los tiempos y sobre todo la hidratación, para que vayan, ya sea en el coche, ya sea en un centro comercial, porque también ahí los dejan, ¿no?, afuera, ¿no?
1: Sí.
0: Y entonces todo es malo en esta temporada alta de temperaturas. Hemos llegado hasta 32 grados, ¿sabes?
1: En las noches, yo ya me duermo con la ventana abierta.
0: Y
1: con
0: veces...
1: el mosquitero, sí, porque si no al otro día voy a estar lleno de moscos. Pero a lo que me refiero es que sí, o sea, ya es un calor que también es insoportable.
0: Sí, y sobre todo puede tener también quemaduras. Eso también, el golpe de calor, sí. No nada más es la deshidratación, el desmayo, el dolor de cabeza, sino también puede llevar a quemaduras de primero, segundo y tercer grado. Entonces alguien que va a la playa, si está directamente, va a sufrir también un golpe de calor. Uh-huh. O alguien a veces en la azotea, ¿no?, como este fin de semana, alguien que va directamente sin protegerse puede sufrir también un golpe de calor.
1: Las personas que también trabajan barriendo en las calles, hay mucha gente, yo veo que hay muchos indigentes que hacen sus casitas como de cartón y ahí están y se meten, y imagínate nada más con este calorón, hay que ayudar a la gente.
0: Sí, la gente de construcción,
1: sí,
0: que es la que
1: de construcción.
0: Pues tienen un mayor pesado trabajo, ¿no?, físico. Entonces imagínate el rendimiento físico, que es pesado, más el calor, y después tienen que usar a veces aditamentos muy pesados.
1: ¿Qué me dices de los niños que en la educación física o en el recreo o algo así, que están al aire libre y pues los ponen a hacer de repente ejercicio, fútbol o cosas así, también pueden sufrir?
0: Es correcto, ¿no? Es un buen punto, Mariel, porque a veces en las escuelas, no todas, ¿verdad?, pero no ven esa parte, ¿no?, de educación física. Entonces, una de dos, se puede hacer educación física temprano, que todavía no hay solecito, o dos, con...

0: vigilancia, ¿no? Una gorrita o no exponerlos tantos a los niños. Igual los que hacen deporte, fútbol, por ejemplo, mi hijo que va a hacer fútbol en las tardes, está inmenso el calor. ¿Qué pasa? Pues una gorra, cremita, su agüita,
1: también el
0: bloqueador, y ya de ahí eso les va a ayudar. ¿Por qué? Porque no están expuestos tan directamente.
1: Hacemos algo y díganme si no, es a mí no me va a pasar, si yo siempre camas, yo ni sé qué es eso, yo estoy acostumbrada al sol, pero algún día te va a pasar.
0: Efectivamente, a veces nos sentimos muy como de plástico, que no nos va a pasar nada.
1: La verdad.
0: Siempre, no,
1: mira,
0: no,
1: Lalo,
0: no me
1: todo
0: pasa.
1: El tiempo está en el sol ahí viendo los partidos en América.
0: Ok.
1: Sí, pues allí estás y ve, Lalo. Ahí tú.
0: Sin decir,
1: claro,
0: que.
1: Lalo. No, es en serio. La verdad es que hay que tomar muy en cuenta estas recomendaciones porque. ¿Puede llegar, es una pregunta que te quiero hacer, ¿puedo llegar un golpe de calor a la muerte?
0: Ah, no, claro.
1: Sí.
0: Claro, llega a lo que voy, puede ahí sufrir un desmayo, uh-huh. O alguien que tiene problemas cardíacos, problemas de presión, puede dar un infarto,
1: súbito.
0: ¿No? Un infarto, sí, claro. Y sobre todo a veces, ¿qué pasa? Que los abuelitos que ya tienen algún problema renal, una deshidratación severa, puede llevarlos a la muerte. Entonces, sí es muy grave. Digo, apenas lo vimos y muchos casos hemos visto de golpe de calor que llegan a la muerte, ¿no?
1: ¿Les tienen que poner oxígeno? ¿Les tienen que poner...?
0: ¿Qué pasa? Hay que llevarlos a urgencia, al lado de urgencias, okay. Porque lo primero, pues sí, es ponerlos a temperatura ambiente, hidratarlos, ponerles un suero muy específico, con soluciones especiales para que puedan hidratarse por vía venosa. Y ahí los pero sus signos vitales, temperatura, presión arterial, frecuencia cardíaca, que no tengan taquicardia, taquicardia es cuando tiene a más de 100 latidos por minuto, ¿okay? Que tengan insuficiencia respiratoria. Entonces son datos graves que hay que atenderlos, ya sean niños o adulto mayor. Igual también a los jóvenes, porque también, como decía, nos confiamos. Nada más a veces de aquí, no sé, unos 50 metros con el calor, ya estamos ahí con la lengua ya para afuera, ¿verdad? Sí. Y que dice, no me va a pasar nada. Y es aquí cerca. Y no es cierto, no, nos cansamos, ¿no? Y ya cuando sientes estás tu corazón, ¿no? Taquicardia, ay, un poquito de que te falta el aire.
1: Me siento mal, ¿no? Exacto. Ay, ¿qué
0: desde
1: tengo?
0: El epigastrio empiezas con dolor. Entonces, ¿qué pasa? Que empiezas a tener problemas de un golpe de calor. ¿Okay?
1: Algo que te quería también comentar. Y tú dime, que eres el experto. Hay veces en que el coche lo tenemos mucho tiempo expuesto al sol.
0: Sí.
1: Por las cocheras, por lo que sea, ¿no? Que no tienen cómo taparlo. Y de repente te subes al coche y está súper caliente. ¿También te puede dar un golpe de calor así?
0: ¿Qué recomendaciones hay que hacer? Sí, claro. Porque es un lugar cerrado.
1: Es que uno llega y dice, me meto al coche y de repente sientes hasta... Ay, te sientes sofocado. Dices, oye, ¿por qué...?
0: Es
1: esto
0: correcto.
1: Te puede dar un golpe.
0: Sí, incluso hasta en la oficina, si está cerrada, como por ejemplo aquí que está cerrado, si hace mucho calor, tenemos que primero que ventilar. ¿Qué pasa en el coche? Lo primero que se recomienda es bajar todas las ventanas. No ponerle el clima, porque también eso, cambios climáticos nos producen problemas musculares, muchas cosas. Entonces, ¿qué hay que hacer? Primero bajar las ventanillas, dejar ahí unos 10 minutitos que se ventile y ya de ahí pues, tener en marcha el coche. Ahora bien, también si va a estar en casa en un lugar cerca, pues bajar las ventanillas un poquito, todas. No están a la mitad, ¿verdad? Porque con la seguridad, pues no. ya no hay ventanas. Entonces, pues más o menos, o sea, hacia arriba, ventilando. Y eso le va a ayudar mucho. Y ves que hay unas sombritas que ponen enfrente. Ah, sirve mucho, ¿eh? Yo antes no lo usaba, la verdad. Ahora que mi mamá me regaló una, las pongo y te evita mucho el calor, ¿eh? O sea, sí. Como pega mucho en esa
1: son
0: parte,
1: son las que ponen
0: enfrente, sí. Que
1: okay, el tablero, digamos. Como, ¿no?
0: Sí, tablerito, va enfrente de lo que es el parabrisas, ahí literal, por dentro.
1: Ay, ayer un señor me estaba vendiendo una y no la compré.
0: No, sí,
1: ay,
0: bastante, no son buenas porque no guardan tanto calor.
1: Luego las venden en la calle, también ahí están señores, ¿no?
0: Y no son caras. Y son, digo, son cosas que ve. Igual en la casa, a veces en la casa está muy caliente, como tú dices, a veces no puedo ventilar. Abrir las ventanitas, sí. Poner el ventilador, que haya corriente de aire, les ayude.

0: igual cuando uno llega de hacer un ejercicio o de la calle, no luego cambiarse así de que, ay, o echar el ventilador o el refrigerador, no, te puede hacer daño. Lo principal es secarte con una toallita y ponerte en cuestión de ambiente con una camisetita.
1: Ahorita con los calores y todo esto, ¿qué nos recomiendas? Por ejemplo, ¿de cuántos litros debemos de tomar de agua al día, más o menos promedio?
0: Recomendaciones principales. Una, no exponerse directamente al sol. Dos, hidratarse 2.5 litros diario se recomienda, ¿no? Para tener una buena hidratación. Tres, usar bloqueadores. De esos bloqueadores nos va a ayudar bastante. Usar gorra, usar sombrero, o sea, ver, usar hasta incluso lo que son mangas, las mangas.
1: Las manguitas, ajá. Mangas. También las venden, exacto, en la calle. Ya las he visto.
0: Y yo creo que con eso nos va a ayudar mucho a que nosotros también nos cuidemos, no nos dé gripe, porque nos puede dar también cambios climáticos. Ajá. Y eso, pues, nos vamos a evitar enfermedades.
1: Nos mandan saludos, ahorita vamos a decir su nombre, dice que les manda saludos a todos, especialmente a Mariale y a todo su equipo. Muchas gracias, ahorita que nos diga terminación 11, para que le podamos mandar muchos saludos, así con su nombre. Oigan, y síganos llamando, WhatsApp 2215-875657. Oigan, y de verdad que sí, tomen en cuenta, esto no es de broma, ni es nunca me va a pasar y estoy acostumbrado, los que van los fines de semana a la playa, bien lo dices, los que están jugando en el fútbol, tengan mucho, mucho cuidado, ¿verdad? Hidrátense, ahorita todas las recomendaciones que nos acabas de decir, doctor, y que pues también cuidemos a los adultos mayores, porque pues ellos se deshidratan muy fácilmente y los niños, los bebés.
0: Los bebés,
1: también.
0: Los
1: luego
0: niños.
1: Los envuelven con, ay, no, yo veo que los pobrecitos sí, los envuelven y nada más le ponen la nariz así.
0: Como tamalito.
1: ¿Verdad? Nada más para que respire. O sea, ¿qué pasa con los bebés, por ejemplo? Sí. También les puede dar un...
0: No, claro, respire. Claro, imagínate, el nenuco ponen más aparte el calcetín, más aparte las sábanas, en serio, como tamalito, sí, ¿no? Exacto. Pues ellos, y más que ellos tienen más grasa. Todos los bebés tienen mucha grasa que músculo, sí. Entonces guardan calor y fíjate, y con el calor normal que hay en la ciudad, pues se deshidratan. Ellos deben de hidratarse y también estar pues cómodos. Vigilancia.
1: Si tienen alguna duda, si algo les sucede así, que ni Dios lo quiera, por favor, por eso hay que cuidarse, hay que ir con una sombrilla. He visto muchas sombrillas, ya, mucha gente caminando con la sombrilla, y eso está bueno, porque sí te protege del sol la sombrilla, totalmente, o no. O
0: sea, bueno, si hay de sombrillas a sombrillas, ¿verdad?
1: Ah, bueno, sí.
0: Porque hay unas que...
1: Pero sí, las oscuras, sí.
0: Hay que, a veces, de colores, porque el negro, ajá, no, igual, no, se recuerda mejor blancas o de colores.
1: Yo
0: no,
1: la que tengo negra,
0: es negro. Ahora,
1: sombrilla.
0: Sí, fuera que los colores intensos, igual la ropa. Es un buen. Si tú vas de negro con el calor,
1: sí, también.
0: Tu taza. Dar,
2: ¿no?
0: Sí.
1: Saquemos lo rosa, lo amarillo, blanco,
0: sí,
1: por
0: colores
1: favor, azul,
0: que no van
1: café.
0: A ser tan directo. Incluso hasta el color del coche cuenta.
2: Ajá.
0: Un color negro.
1: Yo lo tengo negro también. No, por favor.
0: Cuenta.
1: O sea, nada está a mi favor.
0: Nada.
1: Ni la sombrilla, ni el coche, la ropa.
0: La ropa. No, pero negro. A veces sí hay que usar cosas cómodas y de colores, porque eso, que eso no se ayuda un poco.
1: Muy bien. Doctor, muchas gracias, de verdad. Información que ayuda, que sana y que sobre todo previene. Danos tus redes sociales y tu teléfono.
0: Estoy como Edgar Afif en Facebook y estoy en mi teléfono es el 2211-5951-98 y quiero aprovechar para dos cosas. Uno, mandar saludos a todos mis pacientes que me escuchan, nos escuchan en tu programa.
1: Gracias.
0: Y que han salido avante de sus enfermedades y gracias por su confianza. Y el otro, saludos a mi tío Memito Guillermo, del Razo, que es su cumpleaños. Le mando un fuerte abrazo.
1: Felicidades, Guillermo del Razo.
0: Gracias.
1: Que cumplas muchos años más y espéranos para el pastel.
0: Ah, sí. Exacto.
1: Muchas gracias, doctor Edgar Afif.
0: No, gracias a usted.
1: Y Lalo, ¿a dónde nos vamos? Llévanos, por favor.
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0: Sobre todo que tenemos un gran equipo, un gran, de verdad, de expertos con una calidad impresionante. Y bueno, quiero decirles que ya se acerca el Mundial y bueno, pues todo el mundo ya estamos felices, ya te estás comprando, ¿no?, tus playeras, estamos emocionados. Y hay palabras en el fútbol que debemos de saber, que van a ser claves y que puedes en una reunión, puedes platicarlas. Y bueno, les vamos a presentar más adelante algo que está padre, son unas tarjetas que están increíbles, me encantaron. ¿Cómo estás, Paco? Bienvenido.
1: Gracias, gracias, Marale. Pues muy contento de estar aquí en tu programa, de compartir con tu auditorio y efectivamente de hablar del fútbol, que ya es la euforia, ¿no? Ya estamos a pocos días de que comience.
0: ¿Cuántos días? ¿Alguien sabe? Ya es...
1: Empieza el 11 de junio. Entonces estamos a menos de un mes de que ya empiece el Mundial y bueno, vamos viendo en las tiendas que todo está con fútbol, promociones de fútbol, el álbum, un montón de cosas. Entonces, bueno, yo que estoy siempre involucrado con las palabras, pues vengo a hablar de palabras en el fútbol.
0: Palabras en el fútbol, mira, lo voy a poner aquí así. Y platícanos, ¿qué palabras son las más, pues no sé, que podríamos usar, las más coloquiales, digamos, en el fútbol?
1: Bueno, entrando desde el término, podríamos cuestionarnos fútbol o fútbol, ¿no? Porque en España y en países sudamericanos le dicen fútbol y aquí en México le decimos fútbol.
0: Fútbol.
1: Entonces, bueno, la pregunta sería como cuál sería la correcta. Ambas son permitidas, están aprobadas por la RAE, la Real Academia Española. Sin embargo, se inclina más a fútbol, acentuando, o sea, haciéndola una palabra grave y no aguda, dado que es una castellanización del inglés fútbol, ¿no? O sea, fútbol. Pie, bol, pelota. Ajá. Entonces aconsejaría a la RAE y por eso los españoles dicen fútbol y hasta la acentúa, ¿no? Le ponen tilde a la U. Ajá. Pero bueno, en nuestro país pues está permitido fútbol. Y bueno, el nombre correcto, si se hiciera la traducción, sería balompié, ¿no? Aunque es pues un término que nadie utiliza, ¿no? Voy a jugar
0: balompié. Voy al balompié a ver a México, me van a decir todos. ¿De qué hablas, Mariale? Sí, no lo decimos, pero sí, es un término. Pero
1: es la palabra, sí, es una palabra que pues no ha tenido tanta aceptación en el habla hispana, pero se utiliza más como un sinónimo para no repetir. A lo mejor el cronista está diciendo, este partido de fútbol y bueno, tal jugador que es muy destacado en el balompié, ¿no? Para no repetir la palabra fútbol. Y como curiosidad en las palabras, bueno, hay una regla en el español que siempre antes de P va M, por ejemplo, la palabra siempre, compañero, emparedado, ¿no? Pero como no podría ser balón-pie, porque sería NP, entonces por eso es que se escribe con M, balón-pie, ¿no? La forma correcta de la escritura es balón-pie, o sea, se deforma la palabra de balón a balón por la regla de que antes de P tiene que ir M.
0: Entonces, si llego a poner una N en vez de una M, sí, por favor, me escribes para en el Instagram para decir, Mariale, así no va. No me enojo.
1: Así no va, tiene que ser.
0: Al contrario, qué bueno.
1: Balompié.
0: Balompié, no. Ok.
1: Entonces, bueno, palabra poco utilizada, pero es un sinónimo de fútbol. Y bueno, pues vamos a hablar de palabras que también son muy sonadas. Quizá no en México, pero sí en Sudamérica. La palabra hincha, un hincha es un aficionado. En Argentina es muy común decir con H, hincha, ¿no?
0: Hincha.
1: Son los hinchas del River o son los hinchas de tal equipo. La RAE define la palabra como partidario entusiasta de algún equipo de fútbol o de algún equipo deportivo. Es un sinónimo de aficionado. Pero en Sudamérica se utiliza mucho, soy hincha, ¿no? Los hinchas al estadio.
0: Yo soy hincha de las Chivas. Y tú bien que sabes que le voy a las Chivas de ayer que perdieron, hombre, con el Cruz Azul.
2: Exacto.
0: Ay, qué mala noticia.
1: Entonces tú eres bueno, hincha. Y acá hincha. La pregunta sería, bueno, ¿de dónde viene esa palabra? Esa palabra tiene su origen en Uruguay, a comienzos del siglo XX. Resulta que hay un club en Uruguay que se llama el Club Nacional de Fútbol, es uno de los clubes importantes en Uruguay, y había un asistente del equipo de nombre el Prudencio Miguel Reyes, que se encargaba de inflar los balones, pero en Uruguay al verbo inflar no lo utilizan tanto como el verbo hinchar. Hinchar un balón es inflar un balón. Entonces él hinchaba los balones. Y bueno, era muy entusiasta del Club Nacional. Entonces, cuando asistía a los partidos, gritaba como loco apoyando a su equipo. Y la gente empezaba a decir, miren ese hincha, porque era el infla,

ganador, ¿no? De los, y entonces de ahí se queda, o sea, era tal la euforia que después fue contagiando en la afición, que se suple el término y en vez de decir aficionado, pues ya le dicen hinchas, y ya no solamente en el Uruguay.

0: importante de lo menos importante. Entonces, bueno, pues el fútbol también tiene su vocabulario y vale la pena pues conocer, sobre todo a mí que he tenido la oportunidad de compartir contigo esta fascinación por las palabras, pues hablemos de las palabras curiosas dentro del fútbol.
1: Siempre aprendemos, la última vez que viniste estuvo buenísimo también porque palabras que ya no usamos, que antes sí las utilizaban mucho, pero que ahora como las nuevas generaciones es como, ¿de qué está hablando? ¿De qué parece, no? Y que hay que rescatarlas.
0: Sí. Okay. Entonces, bueno, pues el fútbol también tiene su propio vocabulario y hay palabras interesantes. Otra palabra importante utilizada en el fútbol y recurrente, digo, no la vemos en todos los partidos, pero es la palabra chilena, que es esta acción donde el jugador hace una acrobacia aérea, una marometa.
1: Sí, hizo una chilena.
0: Y entonces se levanta del suelo haciendo una acrobacia para golpear el balón, ¿no? Esa es una chilena. Y la pregunta sería, bueno, ¿por qué se le llama chilena? ¿De dónde viene la palabra? La define la Real Academia Española como acrobacia usada en el fútbol, en la que el jugador, mientras está en el aire, contacta el balón. Es decir, hay un contacto con el balón, pero aéreo, porque hay un movimiento, casi acrobático. Y esta palabra surge porque existió un futbolista de origen español que llegó a Chile y después se naturalizó chileno, de nombre Ramón Unzaga. Él, además de ser futbolista, era gimnasta, acróbata, entonces tenía ciertas facilidades como en hacer ciertos movimientos. Y para ser exacto, el día 16 de enero de 1914, en Uruguay, viene una jugada y él, como ya no alcanza el balón a nivel de campo, hace estos giros por las facilidades y habilidades que tenía y patea el balón de esa manera. Como era, pues aunque era español, pero ya radicado mucho en naturalizado chileno, dicen, pues hizo el chileno hizo esta jugada, ¿no? La jugada chilena. Y de ahí se queda la chilena y hoy conocemos cualquier movimiento de esta naturaleza como una chilena, ¿no? Fue un gol de chilena, ¿no?
1: Ahora que estemos viendo los partidos y nosotros hablemos así como Paco, van a decir todos, ¡ay! Hay que juntarnos más con el equipo de acompañados.
0: El dato culto, ¿no?
1: Es que es padre. Eso de verdad es que sí es cultural y además vas a una reunión y la gente está con lo que tú hablas, con lo que puedes decir, ¿no?
2: Porque aparte lo dices, pero no sabes de dónde viene.
0: ¿Dónde viene?
1: Sí, ¿no? Exacto.
0: Sí, siempre es interesante. Hugo Sánchez, sí. Hugo Sánchez fue muy...
3: Hugo Sánchez.
0: Hugo Sánchez tiene en su haber muchas chilenas.
3: ¿No?
0: Que incluso, bueno, ya después la bautizaron como la Huguiña, ¿no? Como dándole pues su crédito por hacerlas Hugo. Pero sí, la jugada es una chilena y bueno, Cristiano Ronaldo, que también tiene chilenas.
3: Pocos son los que tienen esa
0: destacadas
3: parte, ¿no?
0: En fútbol. Sí, pues bueno, ahora sabemos de dónde viene.
1: No es tan fácil.
2: Dice Paco, pues el por el que se inventó el término, pues tenía habilidades acrobáticas, pues por eso era fácil para
0: por
2: él
0: eso
2: poder
0: sí.
2: hacerla.
0: Sí,
3: creo
0: sí,
3: que
0: sí.
3: Antes del Mundial pasado, ¿no? Hizo la chilena Jiménez, ¿no? Que fue el que dio el pase para el Mundial, ¿no?
0: Sí.
1: ¿Verdad que
0: sí?
1: Entre hombres.
3: ¿Verdad?
1: Sí. Me encanta porque aprendo muchísimo.
0: Y como digo, aunque sea fútbol y bueno, entendiendo y dándole su dimensión, que pues es un entretenimiento, pero también de ahí podemos rescatar cosas interesantes, ¿no? De valor y sobre todo pues aprender por qué utilizamos determinadas palabras dentro del juego.
1: Y además, ojo a las mujeres, es padrísimo cuando una mujer habla de fútbol. Y de estos términos, así claro. Que sepas, es como de, ay, tú eres más atractiva. Sí. Así que, señoras, por favor, chavas, todo mundo, pónganse a estudiar esto.
0: Pongan atención. Otra palabra utilizada en el fútbol como una posición sinónimo de mediocampista es la palabra volante. Hemos escuchado que, no es como tan utilizada, pero en las posiciones están el portero, los defensas, los mediocampistas y los delanteros, pero los mediocampistas o centrocampistas, que se entiende, bueno, los que están a mitad de campo, también pueden ser mencionados como volantes, ¿no? El volante izquierdo, el volante derecho, dependiendo de la posición donde
1: sí,
0: está ubicada.
1: Lo he escuchado, pero no sabía de qué.
0: Entonces, bueno, ¿de dónde viene esta palabra? Esta palabra se le atribuye a un centrocampista argentino de nombre Carlos Volante. fue tan destacado este jugador, digo, no es un jugador reconocido.

0: a nivel mundial, pero fue un futbolista que desempeñó también su posición dentro del juego, que pues bautizó a una posición con su apellido, ¿no? O sea, como él se apellidaba Volante y hacía tan bien su trabajo desplazándose y ubicado en el terreno de juego donde le tocaba, que cualquiera que ya hacía algo similar a Carlos Volante decían, ah, pues juega de volante, ¿no? Juega de volante, ¿no?
1: Mira, dejó huella, ¿no?
0: Entonces dejó huella y pues dejó su nombre ya dentro de una de las posiciones del fútbol, ¿no?
1: Okay. Entonces, pero esto está viendo, entonces pues está
0: podemos decir centrocampista, ¿no? Mediocampista o volante.
1: Volante.
0: Pero okay. Bueno, ahora ya sabemos pues de dónde viene esa palabra.
2: Ok, volante
0: palabra,
2: derecho,
0: volante.
2: Izquierdo, ¿no?
3: Ah, exacto, sí, también.
2: Volante
3: sí.
2: Derecho, ajá. Volante izquierdo.
1: Uh-huh. Miren lo que estoy aprendiendo.
2: ¿Qué volante?
3: Todos estamos aprendiendo.
1: Todos, sí, qué bárbaro. Sí,
0: como digo, el fútbol, pues más allá de que sea un espectáculo, un entretenimiento, algo aparentemente superficial, pues tiene también su lado intelectual o un poquito más serio, ¿no? Más culto.
1: Sí. ¿Tienes más palabras o nos vas a
0: pues
1: enseñar?
0: quiero aprovechar a ver, platicarles sí. Acerca de, bueno, como habrán visto, tengo una fascinación por las palabras, pero también tengo una fascinación por el fútbol. Entonces estoy próximo, como bien decías, Mariale, se viene ya, todo es fútbol hoy en día. Entonces estoy por presentar, y aquí es la primicia, esta publicación que se llama Poetas del Fútbol. Lo que he hecho es elegir a jugadores de fútbol destacados a nivel mundial a lo largo de los años y les he dedicado poemas. Cada jugador en estas tarjetas, por un lado, bueno, viene la tarjeta del jugador a quien me refiero, y por el lado de atrás viene un poema escrito en soneto. El soneto es esta composición, son 14 versos, es decir, son 14 líneas las que vienen, y son 11 sílabas las que forman cada verso. 11 como los 11 jugadores que juegan en el terreno de juego, ¿no?
1: Y tienen entonces, el número de la playera.
0: Y tienen la playera, sí. Messi jugaba con el 10, por eso trae el 10, ¿no? O bueno, juega con el 10. Hugo Sánchez jugaba con el número 9, por eso el número 9. Entonces, cada jugador trae la camiseta, o sea, estamos. El chicharito.
1: ¿No? Con el campo verde. Yo tengo Cristiano Ronaldo. No, pues me tocó, mira, Messi, Ronaldo.
0: Te tocaron los buenos.
1: El Platín.
2: Pelé y Maradona.
1: Pelé y Maradona, sí. Puros crack del mundo. Qué padre, ¿y de dónde podemos, dónde los podemos encontrar?
0: Entonces, bueno, pues esto estoy por presentarlo, estoy definiendo ya fechas. Bueno, tengo una fecha ya, segura, que será el sábado 6 de junio.
1: Ok, ya casi.
0: Es unos días previos al Mundial, entonces creo que puede ser pues una buena oportunidad antes de que empiece toda la euforia del Mundial, asistir a la presentación. Ajá. La presentación no tendrá ningún costo para el público, es asistir, escuchar esta postura que traigo de la poesía vinculada al fútbol, ver que el fútbol y la poesía no están peleados.
1: Sí.
0: Y bueno, además habrá un espectáculo ahí escénico, porque mientras yo voy presentando los textos me voy cambiando de camisetas de fútbol, y entonces bueno, se vuelve como más teatralizada la lectura de los poemas. Y bueno, por definir, no les cierro ahora como la o dándolo por verdadero, pero es muy probable que el presentador del libro sea una figura importante y destacada en el fútbol.
1: Ay, oye, qué sorpresa, muchas gracias. Vamos a estar en primera fila todo el equipo. Lalo no, porque le va a la América. Lalo, lo siento, si le fueras a las Chivas, estarías en backstage.
3: Invitado.
1: Estarías en todo eso haciendo, pero Lalo, lo siento, le vas a la América. No, muchas gracias. Ah, Paco Rubín.
0: Ah, bueno, pues yo me autoescribo, ¿no? Para pues también definir quién soy a partir de un poema.
1: Entonces va a ser el 6
0: de junio. Esa es la primera fecha, así como el fútbol, que bueno, van siendo diferentes fechas a lo largo de la temporada. Estoy ahorita en la organización porque quiero tener varias presentaciones, pues para llegar a diferentes públicos en diferentes espacios y que tengan posibilidad, si no les acomoda una fecha, pues que no haya pretexto para no ir, ¿no?
1: Familia de artistas, tú también lo eres un gran artista, él es tío de Eric Rubín, ¿verdad, Paco?
0: Sí, es.
1: Eres algo de Amparo Rubín, ¿verdad? También
0: sí, mi hermana.
1: ¿Es tu hermana Amparo Rubín?
0: Sí, sí, mi media hermana. Y bueno, pues traemos en la sangre esta fascinación por el arte, esta sensibilidad. Y bueno, pues yo desde mi posición, que son las palabras, entonces desde las palabras es como comparto
1: mi arte. Vamos a ponerla así para la foto. Siempre tenemos aquí la foto en cabina.

0: que es la característica de todos los domingos. Ahí está. Bueno, pues muchas gracias, Paco. Danos, por favor, tus redes sociales y para tener más información, porque ahí siempre nos comentas cuándo van a ser las presentaciones,
1: ¿no? Sí, ahí voy anunciando. Yo estoy en Facebook y en Instagram como Paco Rubín. Ajá. Ahí pues saldrá ya el calendario, como si se tratara de un torneo de fútbol. El calendario de las fechas donde va a estar presentándose esta publicación, que se llama Poetas del Fútbol. Ajá. Y pues ahí pueden saber con detalle horarios, lugares, los días en que esto será.
0: Pues muchísimas gracias, Paco.
1: No, muchas gracias a ti.
0: Te agradezco muchísimo que hayas estado con nosotros. Vamos a una pequeña pausa y vamos a hablar de dinero. Vamos a hablar de algo muy bueno, de ahorro, protección y futuro. Ya llegó Ramón León, así que todo esto después de la pausa. Estamos acompañados. Súper.
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0: que pues.
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2: Bueno, pues gracias por continuar con nosotros. Les recordamos que tenemos el teléfono en cabina 22-22-73-77-16 y 17. Y bueno, pues ahora sí, a todas las mamás que estuvimos hace unos días de fiesta, las mamás, yo no, porque yo no soy mamá, porque dije estuvimos.
3: Pues, sí, sí, sí.
2: Yo no soy
3: pero
2: mamá.
3: Estuviste festejando a tu
2: pero
3: mamá.
2: Festejé a mi mamá. Ok. Fíjense que las mamás sí lo son todo. Pero cuando ahorran, cuando hay protección y futuro, mucho más. Y es lo que vamos a platicar con Ramón León. Él es el experto ahora en los Afores. Nos puede hacer la vida y es una asesoría muy importante y sobre todo saberlo. Pero el día de hoy vamos a platicar de esto. ¿Cómo estás, Ramón?
3: Muy bien, mi querida Mariale. Muy contento de estar aquí en el programa y con el auditorio. Feliz de estar acompañado con ustedes. Gracias. Y pues como mencionabas, ¿no? Ahorita en mayo es el mes en el que celebramos a todas las mujeres que son madres, pero muchas veces dejamos de lado un tema muy importante para ellas, que es el que ellas también puedan y deben construir un futuro.

0: O sea, deben de tener un patrimonio, deben de ser independientes financieramente hablando. Y es algo de lo que muy pocas veces se toca el tema.
1: Buenísimo punto.
0: Y hoy día tenemos datos muy importantes que debemos de considerar. Lamentablemente, cada vez son más las mujeres que se convierten en madres solteras. Uh-huh. Hoy día estamos hablando de que en México existen 11 millones y medio de mujeres que son mamás, que son solteras, ya sea porque enviudaron, están separadas o están divorciadas. Entonces, está creciendo el porcentaje de mujeres que lamentablemente solas tienen que ser la fortaleza o el pilar en el hogar. Está creciendo cada vez más. Entonces, si a eso le sumamos que también el ingreso que generan las mujeres, puedes tener la misma labor que un hombre, pero el sueldo que gana una mujer es menor.
1: Sí.
0: Aunque hagas exactamente lo mismo.
1: Cierto.
0: Pero sigue existiendo, lamentablemente, como esa discriminación, por así decirlo, de que, ok, puedes hacer lo mismo que el hombre, pero por el hecho de ser mujer vas a ganar menos. Oye, pero si yo tengo un hogar al cual tengo que sacar adelante porque estoy sola. O sea, no es lo mismo que a lo mejor tuviera mi pareja, mi esposo, etcétera, que en conjunto sacamos adelante a la familia. No, eso, o sea, me estás diciendo que tengo menos y aparte de todo sola. Se vuelve una situación compleja para las mujeres y muchas veces también dejamos de lado de ver a las mujeres en ese tema, porque creemos que únicamente el hombre es el cabeza de familia. Uh-huh. Y hoy día eso ya está cambiando. A lo mejor estamos hablando que hace 40 años sí era la tendencia 100% que hombre fuera el cabeza de familia y era el responsable, y que si el hombre llegaba a faltar, pues entonces había un desastre económico. Pero hoy día ya no. Hoy día, aunque mamá sola no sea la que se haga cargo del hogar, mamá contribuye también al ingreso del hogar. Hoy día muchas de las familias están compuestas por que mamá y papá contribuyen en 50 y 50 para el ingreso del hogar. O muchas veces mamá puede llegar a generar más que el esposo. Uh-huh. Entonces,
1: o la mamá es la que tiene el trabajo y el esposo no.
0: Exactamente. Yo conozco familias, va a sonar a lo mejor a risa, pero conozco familias donde el esposo es el amo de casa. La mamá, la esposa es la que se dedica al 100% a proveer, porque a lo mejor tiene un muy buen puesto, le va muy bien, y tienen tres hijos, y es así de, no queremos que se queden con una niñera. Entonces, pues, si yo, mamá, estoy generando el ingreso suficiente para poder sacar adelante a la familia, papá, quédate. Y son familias que curiosamente también uno pensaría, dices, oye, pues el hombre se va a sentir menos porque la mujer está sacando adelante a la familia. Y no. O sea, no tienen ese complejo de decir, mi mujer es más que yo, o genera más que yo, y yo estoy de amo de casa. No. Y conozco familias así. Digo, es difícil encontrarte ese tipo de familias, ¿no? Pero ya se van dando. Entonces, muchas veces dejamos de lado a las mujeres porque creemos que, pues ellas no tienen esa importancia dentro de la familia, cuando la realidad es que sí lo tienen, inclusive muchas veces más que el hombre, porque sí. Como mencionaba, cada vez más se da el tema de que las mamás en algún punto de su vida van a terminar siendo mamás solteras.
1: Sí.
0: Ya sea porque enviuden, se separen, divorcien, o deciden ser mamás solteras también.
1: Se quieren
0: también
1: casar y dicen,
0: exacto,
1: no voy a tener un hijo nada más, o dos.
0: Exactamente. Entonces, si nosotros no vemos a las mujeres en ese sentido de que les debemos de dar la importancia que tienen, porque también tienen el mismo derecho a generar, porque debes de contribuir para el desarrollo de tu hogar, pero también tienes el derecho a poder generar un patrimonio para ti.
1: Ramón, pero a ver, una pregunta, una mujer que trabaja y que a lo mejor no gana mucho, que tiene un hijo, por ejemplo, y se quedó viuda o en alguna circunstancia así, que está soltera, y tiene que dejar al hijo la guardería, paga todo lo de la casa, incluso paga renta. ¿Cómo puede ahorrar una mujer así?
0: Mira, por increíble que parezca, o sea, aunque sea una mínima parte, sí lo pueden hacer. Aquí algo que debemos de considerar todos, o sea, aquí no nada más meto a las mujeres, sino hombres también, y del ingreso que tengamos, sea el que sea, con los gastos que tengamos,

0: debemos de ver el ahorro no como lo que me sobra, sino el ahorro debe de ser lo principal para poder tener una tranquilidad financiera. Y después, o sea, primero ahorro y ya después genero mi gasto. Sé que puede sonar complicado, pero cuando tú empiezas a hacerte ese hábito de que, aunque sea un peso, si así lo quieres ver, que dices, oye, pues un peso no es nada. Ajá, pero si lo multiplicas por 30 días del mes, no, ya son 30 pesos. Sí. Lo multiplicas por 12 meses, ya son 400 pesos prácticamente. O sea, entonces, no es minimizar la cantidad que yo pueda estar guardando, así sea un peso, 5 pesos, 10 pesos, acorde a tus posibilidades. ¿Por qué? Porque ese hábito que te vas a estar generando, el día de mañana te puede ayudar como mamá soltera a poder solventar una emergencia médica, ¿no? O sea, que me imagino, doctor, que te ha de tocar con mamás solteras que llegan así de...
1: Sí, una emergencia.
0: Situaciones así. Sí. Que el día de mañana poder solventar educación de los hijos, vacaciones, lo que gustes y mandes. Y también algo que es importante, hoy día las mujeres están empezando a tener una mayor conciencia financiera que los hombres. Por lo mismo de que su situación las lleva a tener unas finanzas sanas, son más previsoras que el hombre. El hombre a lo mejor dice así de, ahí luego lo veo, lo dejo a un lado, ahorro lo que me sobre, y la mujer no, la mujer está empezando a tener más esa conciencia financiera, y se podría decir que nos están poniendo el ejemplo a los hombres. Yo hoy día te puedo decir que del 100% de mi cartera de clientes, yo considero que el 65-60% son mujeres.
1: Wow.
0: Porque tienen una mayor, sí, tienen una mayor cultura y conciencia que nosotros los hombres. Mucho yo le atributo a que es el tema de que como se ven orilladas a que, pues es que si yo soy la que solvente el hogar al 100%, ¿qué va a pasar con mis hijos si yo falto? No hay papá de por medio, entonces van a quedar desamparados al 100%. Entonces tengo que yo tener esa cultura, esa previsión para poder sacar adelante todo. Y como tú decías, oye, y si tienen que pagar guardería, y si tienen que... Es increíble, de verdad, cómo te topas con mujeres que dices, haces maravillas con lo que generas a lo mejor de ingreso y con los gastos que tienes. Y muchos hombres que tienen la posibilidad económica de sobra, no tienen lo hacen. Esa cultura.
1: Oye, yo me quedé un año sin trabajo. Un año sin trabajo, ¿saben lo que es un año sin trabajo? Sí. Y ¿sabes cómo sobreviví? ¿Y sabes cómo pagué mi casa? ¿Y sabes cómo lo hice?
0: De tus
1: con
0: ahorros.
1: Mis ahorros. Porque a mí, o sea, siempre me... Yo, pero nadie me lo enseñó. O sea, creo que nadie me lo enseñó. Trato de saber quién me... Pero no, creo que fue... Solita. Es un hábito. Yo me di cuenta, ¿no? O sea, gracias a Dios, muy chiquita. Y empecé siempre con lo que ganaba. 50 me lo gastaba. Okay. Y 50 lo guardaba. Pero era sí o sí, o sea, siempre, no era como de, ay, me voy a dar ahorita, no, o sea, siempre. Y entonces cuando me di cuenta, cuando dije, oye, ya vienen las vacas flacas, pues esas vacas flacas, gracias, pude pagar mi casa, pude haber hecho todo y vivir bien, me fui de vacaciones, o sea, todo pasó, pero gracias a esa cultura o dedicas, no sé cómo le podremos decir.
0: Pudiste hacer, o sea, no hiciste cualquier cosa, no nada más fue de que sacaste tus gastos básicos del mes a mes. No, como tú mencionaste, estabas pagando tu casa, te pudiste ir de vacaciones, o sea, pudiste hacer muchas cosas
1: tranquila
0: por esa solvencia que tenías, que tú misma te fuiste organizando. O sea, tú solita fuiste creándote esa disciplina y te ayuda a tener, como acabas de mencionar la palabra, esa tranquilidad. Podías dormir, no estabas preocupada.
1: ¿Y sabes con cuánto empecé? Con 1,000 pesos.
0: Ve. Te digo
1: fui al banco, porque en el banco me decían que para poder abrir mi, o sea,
0: tener
1: la tarjeta,
0: que
1: eran con 1,000 pesos. Y ya después, fíjate que sentí bien padre, porque llegó el director del banco, ya cuando yo empecé, ya el tiempo, ¿no? Y me dijo, me acuerdo cuando llegaste, Mariale, con 1,000 pesos. Y después ya tenías, ya estabas toda en MVP. Sí. Y, ¡ay, qué padre!
0: Ya eras premier.
1: Ya era premier. Y yo decía, oye, pero qué padre, pero ve qué padre que tuve esa cultura y esa prevención.
0: ¿Sí?
1: Tenemos que tenerlas todas las mujeres.
0: Exacto. Y mira, si tú como una mujer soltera lo pudiste hacer, digo, que tú platicas tu situación o que te quedaste un año sin chamba, mejor dices, un año, pues no es tanto, perdón, pero en términos económicos,

0: Es demasiado tiempo estar sin generar ingreso un año. Tú como mujer independiente lograste solventar tus gastos porque tenías una disciplina financiera. Ahora imagínate una mamá, cabeza de familia, que se queda sin ingreso durante un año y que no tuviera cómo solventar. Ahí sí viene un problema muy grande. Sí. Pero si tiene esa cultura como tú de decir, oye, estoy acostumbrado a invertir, a ahorrar, a poder separar una parte para que si se me llega a presentar una situación como esta, no voy a tener que verme en la penosa necesidad de sacar a mis hijos de la escuela, que tengan que pasar hambre, que no les pueda seguir comprando ropa, sí, útiles, si van a actividades extracurriculares, actividad deportiva o lo que sea, o algún otro tipo de clases, que no me tengan que ver en la necesidad de sacarlos por la falta de ingreso, porque yo no lo preví. Y te digo, hoy día las mujeres están teniendo más esa cultura que los hombres.
1: ¿Y qué pasa con la vejez?
0: Nadie
1: ahorra, nadie, ni hombres ni mujeres ahorramos para la vejez.
2: Yo tengo una duda.
0: Dime, doctor.
2: Súper. Muchos dicen guardar dinero, ¿no? Y yo a veces ese guardar dinero prefiero mejor darle vuelta a ese
0: invertirlo.
2: Dinero. Uh-huh. Invertirlo, algo seguro.
0: Claro.
2: Que sé que lo voy a invertir algo seguro. Pero eso es bueno.
0: Ok. Aquí lo principal, dijiste algo bien importante. Yo en lugar de guardarlo, ahorrarlo, prefiero meterlo en algo seguro que me pueda generar. Ahora sí que vamos partiendo como los bebés, ¿no? Así, pero antes de caminar, primero gateas. Antes de invertir, primero debes de aprender a ahorrar. Porque si ni siquiera sé ahorrar, si ni siquiera sé guardar un peso diario, menos voy a poder invertir. Entonces, primero aprendo a ahorrar. Y ya que generé el hábito de ahorrar, de guardar una parte, entonces ahora sí ya puedo ver la parte de invertir en instrumentos seguros, como mencionas, lo que sea. Voy por partes, o sea, voy paso por paso. Porque te puedes topar con gente que a lo mejor dice, oye, es que yo no quiero ahorrar, yo quiero invertir. Ok, ¿cuánto ahorras mensualmente? Oye, no ahorro ni un peso. Si ni siquiera sabes ahorrar, menos vas a saber invertir.
1: Sí, claro.
2: De ese ahorro, ahí puedo invertir el 50%.
0: Claro.
2: Pero tengo algo, un colchón para cualquier situación.
0: Ya, ¿no?, te generaste ese hábito de ahorrar. Uh-huh. Entonces, cuando la gente ya tiene el hábito de ahorrar, ya es muy fácil poder enseñarte, guiarte, cuáles son los diferentes instrumentos u opciones que tienes para poder hacer crecer tu dinero y que no esté estático, a cuando tienes una persona que ni siquiera sabe, tiene el hábito del ahorro. Ahí dices, primero vamos a empezar a ahorrar de un peso, de a 10 pesos, de lo que sea.
1: El cochinito.
0: Para que empecemos acá. Y entonces ya una vez que tenemos una base, entonces ya podemos dar el siguiente paso. Porque lamentablemente todavía te topas mucha gente en México que no tiene ni siquiera el hábito del ahorro. Es así como de...
1: Sí,
0: o estamos acostumbrados al ahorro al corto plazo. Uh-huh. Llámese tanda, llámese
1: ¿Las tandas son malas?
0: No son malas.
1: No son malas. Siempre me invitan a las tandas y yo no me meto a tandas.
0: No son malas, porque finalmente estás generando un ahorro para el corto plazo. O sea, para el corto plazo sí te sirve la tanda. Está
2: una
0: bien.
2: Una tanda sería como para invertir, pero tengo un colchón ahorrado.
0: También.
2: O inversa.
1: Es el grupo. ¿Sí?
2: Algo de 5 meses la tanda, porque a veces me han invitado a fuertes tandas. Lo que puedo hacer, que eso es un ahorro, uh-huh, y lo que yo tengo en colchón lo puedo invertir.
0: Ándale.
2: Comprando un coche, comprando y que
0: exacto,
2: lo voy a vender.
0: O inclusive, cuando ya tienes ese hábito del ahorro, lo que puedes hacer, dices, ok, voy a entrar a la tanda. Uh-huh. ¿Para qué? En 2 meses voy a recibir X cantidad de dinero. Ese dinero que voy a recibir en 2 meses lo voy a invertir.
1: En CETES.
0: En CETES, en lo que gustes y más. Pero ya tienes el dinero completo, ¿no? Así no es como que de mes a mes así de, pues que los 1,000, que los 5,000. No, es voy a recibir la cantidad de en una sola exhibición. Eso mejor lo recibo junto y lo invierto. En lugar de estar invirtiendo de a poquito, es una estrategia también. Entonces, lo que preguntabas ahorita, de que si las tandas son malas, no son malas. O sea, son buenas si estoy pensando en mi corto plazo, en ver cómo invertir o en solucionar algo. Pero ahí estoy empezando a generar esa cultura, ese hábito.

0: ya, si ya puedo hacer una tanda, entonces quiere decir que ya puedo dar el siguiente paso porque ya tengo ese hábito. Ya puedo empezar de, ok, ya puedo pensar más a futuro. No nada más de ahorita solucionar algo en la inmediatez. Ya puedo hablar de, por ejemplo, regresando al tema de las mamás solteras, la educación de mis hijos. Oye, a lo mejor si estoy haciendo tandas, porque es muy común que mamás solteras estén en tandas, oye, pues a lo mejor voy a empezar a invertir ese dinero de la tanda para la educación universitaria de mis hijos. Porque ya me generé ese hábito. Y ya una vez, o a lo mejor si ya mis hijos ya están más grandes, ya no me tengo que preocupar por el tema de su educación, ok, me voy a preocupar ahora por mí. Porque ya mis hijos, afortunadamente, ya los pude sacar adelante, ya son hombres hechos y derechos o mujeres, entonces ahora voy a pensar en mí. Porque también, algo que es muy importante, que muchas veces no consideramos, la esperanza de vida de las mujeres es mayor que la de los hombres. Las mujeres viven más que
1: nosotros.
0: Vamos
1: a vivir más, o sea, agárrenle, por favor, para que alguien tan siquiera nos cuide.
0: Sí, viven, el promedio de vida de las mujeres hoy día es de 79 años de edad y de los hombres es de 74. Estamos hablando que son 5 años de diferencia, o sea, viven más años. Siempre estadísticamente las mujeres han vivido más que los hombres. Entonces, si las estadísticas me están diciendo que como mujer tengo mayor probabilidad de llegar a ser más viejita que un hombre, pues evidentemente en esto de mayores recursos para poder solventar esos años más que voy a vivir también.
1: Ojo, mi abuela vivió hasta los 92 años y porque fue previsora, tuvo quien la cuidara también, digo nosotros, pero eso también tuvo su enfermera a lo mejor para que le diera sus terapias, pero claro. Imagínate a alguien que no, ¿cómo llegas a la vejez a esa
0: edad? No hay forma.
1: Que a lo mejor ya no tienes ni familia ni nadie que te cuide o que te quieran cuidar, ¿qué hace?
0: Exacto. Sí, porque también anteriormente veíamos las familias que eran muy numerosas.
1: Sí.
0: Familias de 8, 10, 12, 14 hijos. Y el día de mañana papás no se preocupaban porque era, pues mis hijos me van a mantener. Si a lo mejor eran 12, a lo mejor no los 12 van a aportar, pero 8, 7 aportaban. Y con eso podían hacer que papás vivieran cómodamente. Hoy día las familias están compuestas a lo mucho por 3 hijos. Y eso ya te estoy hablando que es exagerado.
1: Mucho, sí.
0: La mayoría son 2 o un hijo o perrijos. O sea, muchos ya ni siquiera quieren tener hijos. Entonces, si yo como mamá, papá, estoy pensando que nada más un hijo o 2 y quiero echarles la carga el día de mañana de que se hagan cargo de mí, no va a haber forma. Porque si antes de 12 hijos, a lo mejor 8 podían aportar, o 7 o 6. Si tengo 2, pues la probabilidad me dice que a lo mejor uno pueda ayudarme, y eso quién sabe. Entonces, ya no puedo pensar en que mi hijo o mis hijos, mis 2 hijos o mis 3, vayan a ver por mamá, papá el día de mañana. No. O sea, debo de pensar de manera independiente en que yo mismo tengo que hacerme responsable de esa parte.
1: Te voy a decir algo, Ramón, de verdad que no lo vemos, porque a lo mejor no lo tenemos, pero a nuestro alrededor, pero ¿cuántas personas, cuántos adultos mayores no vivirán solos, sin dinero, viendo, saliendo a ver cómo le hacen, de verdad, sin haber tenido esa prevención? Sí.
0: ¿Sabes qué es bien triste, Mariale? A mí me da mucha tristeza, de verdad, cada vez que voy al supermercado, el ver a los cerillitos y a los viene, que ya son pura gente de la tercera edad.
1: Sí.
0: Ya no es como hace 30
1: eran
0: años.
1: Eran puros chavitos.
0: Eran chavitos. Sí. Que te encontrás chavitos de 12, 13, 15 años que estaban ahí para generarse una lenta para comprarse su álbum del mundial, sus estampitas y todo. Hoy día ya no ves un solo chavito. Son pura persona adulta.
1: Ramón, nos quedamos con tantas preguntas, tantas cosas. Danos tus redes sociales, por favor.
0: Me pueden encontrar en Facebook como Ramón León Asesor, en Instagram igual. Mi número es el 2221-256211 y ya saben, me pueden escribir cuando gusten.
1: ¿Te parece que en 15 días seguimos con la segunda
0: parte?
1: Claro
0: que sí, con
1: todo
0: gusto. Muy bien,
1: muchas gracias. Gracias a todos por haber estado con nosotros, de verdad. Soy María León y nos vemos hasta la próxima. Pasen un hermoso domingo. ¡Adiós! ¡Vámonos!
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1: Excelente domingo e inicia tu semana con una sonrisa. ¡Adiós!
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0: No había marcha atrás. El tiempo al final se le había terminado. Tenía que despedirse de sus seres queridos. Abrazarlos antes de que no pudiera hacerlo. En su mente no dejaba de repetirse un nombre. El de una persona que recibió una segunda oportunidad. Para amar.
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0: Para cantar y bailar junto a quienes amaba.
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Pero a diferencia de aquel hombre que retó a la misma muerte, regresando desde la tumba, dejando atrás las vendas que cubrían su cuerpo y alejándose de esa enorme piedra que cubría la que sería su última morada, para él no había esa opción, salvo una: decirle adiós al mundo, a la industria musical, a sus amistades, familiares y millones de seguidores en sus propios términos, a su manera, en su único estilo. Jugaría con ellos una vez más.

Las pruebas estarían frente a todas las personas. Les daría pistas de su destino, el mismo que todo ser vivo tiene como garantía desde su primer aliento en vida, que la muerte nos espera, sin importar qué hagamos.

Su cuerpo le dolía. Ya no soportaba las intensas jornadas de trabajo como antes. Ahora debía descansar durante días, tratando de recuperar la fuerza en su cuerpo que perdía por esa batalla eterna contra el cáncer y las quimioterapias que, si bien atacaban a la enfermedad, minaban su ánimo y su energía vital. Entonces David Bowie pensaba una y otra vez en ese nombre, en Lázaro, aquel por quien sus hermanas Marta y María y cientos de familiares lloraban desconsolados, y a quien un hombre proveniente de Galilea lo invocaría, arrebatando su alma y cuerpo del frío abrazo de la oscuridad y la nada para que regresara a este mundo a cumplir su misión.

¿Cómo podría él, el hombre de las estrellas, el Capitán Tom, el Duque Blanco, Sig Stardust, ese hombre que vendió al mundo, cómo podría cumplir con su destino ahora que el final estaba ante él? Unas palabras llegaron. Mira aquí, estoy en el cielo, tengo cicatrices invisibles. Sabía que si lograba grabar un disco antes de su muerte, podría ganar esta batalla. Al poder irse bajo sus términos y no ser sorprendido antes de dejar un último capítulo en sus eternos renacimientos musicales. Lo planeó perfectamente. Serían 7 canciones. Algunas de ellas ya las tenía listas desde hacía poco más de un año. Otras, como su Lázaro, estaba destinada a ser parte de un musical de allá de Nueva York sin los grandes presupuestos de Broadway. Y en el plan original, él debía ser el protagonista, pero su delicado estado de salud se lo impidió. Otras más fueron compuestas para ser grabadas entre enero y mayo del 2015 en los Magic Shop Studios ubicados en la Gran Manzana. Pero David Bowie, como última entrega, deseaba retarse una vez más y buscar en los progenitores del rock and roll las respuestas a sus miedos. ¿Cómo trascender a su época y obra sin repetirse? Fue así como le pide a su productor de toda la vida, Tony Visconti, que juntos buscaran a músicos de jazz para que estos interpretaran su nueva forma de entender al rock and roll. El personaje de Lázaro era una versión acabada y derrotada del alien que cayó a la Tierra. Thomas Jerome Newton, el mismo personaje que David Bowie llevó al cine en su primera película allá en los años 70. Pero ahora no deseaba encontrar la manera de llevar agua a su planeta natal, ni mezclarse de manera furtiva entre la humanidad, sino que terminó viéndose absorbido por la vida de las personas. Y ahora, su cuerpo yacía enfermo en una cama, con él doliéndose mientras una aterradora figura femenina lo acechaba debajo de su cama, de su escritorio, y cada que intentaba dormir, salía de su armario para continuar torturándolo. En el video de Lázaro, Bowie se veía agotado, con su rostro cubierto por vendas y en cuyas cavidades oculares dos botones replicaban sus ojos cansados. Su cuerpo se retorcía de dolor, caminaba con dificultad y hacia el final se arrastraba hacia el closet para esconderse y desaparecer. La música era fúnebre. El jazz era el ritmo con el cual ahora se trataba de crear un nuevo rock, donde los instrumentos trataran de reflejar ese intento del cantante por conquistar la eternidad a través de un último adiós. Ya no tenía algo que perder. Estaba tan alto, allá en el cielo, que su cabeza daba vueltas. Ese alien, ahora disfrazado de un ciudadano más en un país que denostaba a los migrantes que buscaban un mejor destino. La batería impulsaba esta canción, donde un solo de saxofón nos recordaba que David Bowie siempre buscó reinterpretar su propia leyenda. En la canción había claustrofobia por la falta de respuesta de un cuerpo destruido por la vida que se ensañó con él hacia sus últimos días. Pero Bowie quería que fuera precisamente el jazz quien liberara y diera a conocer un nuevo camino para el rock and roll.

0: roll, en la letra lo decía, ya no había nada que perder. De una manera o de otra, como recitaba este Lázaro que no tendría una segunda oportunidad para cumplir todo aquello que le faltó realizar, encontraría la libertad, igual que las aves que surcaban el cielo. El tema Lazarus fue estrenado un 17 de diciembre del 2015 como el segundo sencillo que anticipaba su regreso a la industria musical. Era un aviso de que su tiempo había terminado, pero nadie lo comprendió. Nadie lo entendió. Se despidió a su manera y una vez más sorprendería al mundo estrenando su nuevo disco el mismo día de su cumpleaños para que dos días después dejara de respirar. Fue una manifestación artística. No había un hombre o mujer que pudiera resucitarlo una vez que al fin cerrara los ojos. David Bowie lo sabía. Pero con la edición del disco Black Star, podría ganarle a la muerte, dejando un testamento tal cual él lo quería y anhelaba, algo que no todo el mundo tiene la suerte de conseguir. Bienvenidos a las Rutas del Rock. Hoy tenemos el disco Black Star, la última obra musical de David Bowie. ¡Comenzamos!
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1: Disco
0: Black Star.
1: Cantante
0: David Bowie.

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1: Bienvenidos a Las Rutas del Rock por el 95.7 FM Radio IPN, que hoy presenta el especial ¿Cuántas veces cae un ángel? Black Star, el adiós de David Bowie. Soy Diego Pardave Espinosa. El disco Black Star, estrenado un 8 de enero de 2016, cuando el cantante británico celebraba su cumpleaños número 69, sorprendió a todo el mundo, quien celebró el regreso musical de un artista que poco a poco comenzaba a desaparecer de los escenarios. En los últimos 10 años, había editado tan solo 2 materiales nuevos de estudio y una recopilación de toda su obra. El estado de salud del músico, quien batallaba de manera silenciosa contra el cáncer, siendo sometido a duras sesiones de quimioterapia, le impedía avanzar en la producción de un nuevo disco como deseaba. En mayo de 2014, invita a su amigo y productor Tony Visconti a un concierto de jazz, ya que imaginaba que su nueva composición, llamada Sue, or In a Season of Crime, debía ser interpretada por una banda de músicos nuevos, diferentes a su banda de rock que siempre lo acompañaba. Sabía que si el rock y él tenían un futuro, dependía de la experimentación, no solo mirando a las tradiciones, sino buscando en aquellos quienes los antecedieron nuevas formas de crear y hacer rock. Fueron a ver a la orquesta de jazz de la compositora María Schneider. Quedaron impresionados por el trabajo de los músicos, por su ritmo y su nivel de improvisación, y también por la manera que tenían de crear nuevos sonidos a partir de una misma historia musical. Contrataría a esta orquesta para que lo acompañaran en su nueva composición, la cual aparecería como la nueva canción dentro de la recopilación Nothing Has Changed, un disco triple donde se abarcaba toda la carrera del Duque Blanco. Esta recopilación iniciaba con Sue or In a Season of Crime y culminaba con el primer tema editado por un joven David Bowie, Lisa Jane, de 1964. Ahí, frente a todo el mundo, a los oídos de quienes quisieran escuchar

0: estaba el camino que David Bowie seguiría. Para salvar al rock and roll, usarían al jazz para renacer. Tony Visconti. El objetivo de muchas maneras era evitar el rock and roll. Si hubiéramos empleado a los antiguos músicos de David, tendríamos gente de rock tocando jazz, y con gente de jazz tocando rock, le dimos la vuelta. Y durante las sesiones de grabación de enero a mayo de 2015, para este nuevo disco, David Bowie y Tony Visconti deciden grabar una nueva versión para Zoo or In a Season of Crime, con la banda convocada para este material. Este grupo estaba conformado por el cuarteto de jazz del saxofonista Donnie McCaslin, quien estaba acompañado por el baterista Mark Gilliana, el pianista Jason Linder y Tim Lefebvre al bajo. Además de contar con la participación del guitarrista Ben Mordor y el trabajo en las percusiones de James Murphy, integrante de la banda LCD Sound System. La canción era salvaje, con improvisaciones sonoras cargadas con guitarras saturadas y pesadas. Un ambiente industrial que nos recordaba el trabajo que David Bowie realizara en los años 90 junto a Trent Reznor de Nine Inch Nails. La batería parecía querer explotar en cualquier momento, llevando a este disco con letras crípticas y apocalípticas a un momento de emocionante desesperación.
1: Canción:
0: Zoo or In a Season of Crime.
1: Disco:
0: Black Star.
1: Cantante:
0: David Bowie.

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Black Star, el adiós de David Bowie. Las experimentaciones jazzísticas, el art rock, el jazz libre y esa batería que invitaba a bailar reflejaban el espíritu de experimentación y libertad que David Bowie y Tony Visconti les pidieron a los músicos. Y la inspiración también provenía de obras de teatro que databan del siglo XVII, donde los textos serían controvertidos por tratar temas de incesto y crímenes violentos, decorada con una batería desquiciante que estaba cercana al drum and beat, al jazz más acelerado y con un solo de saxofón que elevaba a esta canción a las alturas donde ya se encontraba la voz de David Bowie, mostrándonos su capacidad interpretativa y que nos bajaba de golpe a la tierra para hincarnos ante la banda de jazz que nos emocionaba por las enormes posibilidades que parecía deparar a la carrera de David.

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1: Continuamos en Radio IPN 95.7 FM y el especial.
2: ¿Cuántas veces cae un ángel? Black Star, el adiós de David Bowie.
1: El ambiente en el estudio de grabación.

grabación estuvo lleno de buen humor. Nadie sabía lo que le pasaba al cantante salvo el productor Tony Visconti. David Bowie invitaría a los músicos ahí convocados a que improvisaran, a que aportaran lo que creyeran que la melodía que él les presentaba o la letra les pidiera. En Dollar Days, la canción comenzaba con hojas siendo cambiadas en la lectura de un libro, para que después apareciera la guitarra eléctrica de Bowie, seguida por el saxofón de Donny McCaslin, mientras que el cantante nos aseguraba que ya no le quedaban enemigos, que caminaba hacia su último sitio donde yacer, y que si nunca más veía aquellos árboles de hojas perennes en Inglaterra, encontraría la manera de correr hacia ellos. La guitarra parecía querer explotar mientras la melodía seguía al solo de saxofón. David Bowie una vez más se revelaba ante lo que todo el mundo esperaba de una canción suya, de una presentación realizada por él, para decirnos que se moría por empujar a quien lo increpara hacia la salvaje corriente que los rodeaba. Y así volver a engañarlos, engañarnos a todas y todos. Y en un arranque de composición inspirado en las mejores prosas hechas por Allen Ginsberg, William Burroughs y Jack Kerouac, nos decía que los días ya parecían un billete de a dólar, esta moneda por la cual la vida hoy día se medía y calificaba. Y que también todos buscábamos por un poco de sexo que nos permitiera sobrevivir un día más, con el honor estirando colas hasta el cuello, y que nada de eso era para él, no era algo que le interesara ver. Y después de un solo de saxofón se resignaba al ver los resultados. Estaba derrotado, aceptando que todo había salido mal, y sin embargo, tal cual un intenso tema de rock and roll o de jazz, continuaría hasta desfallecer. Por favor, no pienses que te estoy olvidando, nos decía un adolorido David Bowie, y de una manera misteriosa nos cantaba que moría por intentarlo. Sin embargo, su pronunciación parecía indicar que se estaba muriendo. David Bowie sabía que su final estaba cerca.

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1: Estás escuchando Radio IPN 95.7 FM y el especial ¿Cuántas veces cae un ángel? Black Star, el adiós de David Bowie. El disco sería editado un 8 de enero de 2016, en el cumpleaños número 69 de David Bowie. Y también era cumpleaños de Elvis Presley, quien si viviera habría cumplido 81 años. Bowie siempre sintió fascinación por Elvis Presley, y las frases de una canción inédita de quien es considerado el rey del rock and roll le daban vuelta a la mente del cantante. Todo hombre tiene una estrella negra sobre su hombro, y cuando un hombre la ve, sabe que su hora ha llegado. Estrella negra, quédate detrás de mí, hay mucho por vivir. Dame tiempo para hacer realidad algunos sueños. I'm in heaven. Estas palabras resonarían en David Bowie, quien comenzó a componer la canción central de su nuevo disco. Bajo el título de Black Star y deseoso aún de cumplir algunos sueños, como decía el propio Elvis Presley, y sabiendo que su tiempo había terminado, ahí nos contaba una historia que nos trasladaba al final de los días del mayor Tom, quien ha fallecido en un planeta extraño mientras que sus huesos están cubiertos de joyas que recolectó mientras viajaba en esta oda por el espacio. En medio de todos los planetas aparece una villa perdida, donde una vela solitaria aún tintineaba soportando las inclemencias del vacío. Ahí, una figura femenina se arrodillaba ante el traje del astronauta del mayor Tom, quien con sus ojos vacíos nos mira. Las mujeres son los únicos seres presentes en este universo, las cuales sonríen ante el final de ese hombre que llegó del espacio. Mientras que en otro mundo, en un ático, vemos a jóvenes bailando, casi convulsionándose, mientras que David Bowie, con botones en lugar de ojos, también mueve su cuerpo, siguiendo esos patrones rítmicos de las percusiones y la batería que nos hacen sentir que el apocalipsis es igual a la muerte de cada persona. Y en el centro de todo están tus ojos. Un sol es eclipsado por una luna, quien oculta la luz y nos deja sumergidos en una oscuridad que parece llevar todo a un final anticipado.

0: música parece desaparecer. Pero las voces nos mantienen flotando, viendo cómo el cuerpo esquelético del Mayor Tom se dirige a esa estrella negra que lo reclama mientras las mujeres bailan en la arena con un fuego ceremonial que anuncia un nuevo comienzo tras este final. David Bowie se sitúa al frente de este nuevo universo cantando, cargando un libro con una estrella negra en su portada y con su voz, por un instante rejuvenecida, cantándonos lleno de esperanza, diciéndonos que algo ocurrió el día en que él murió. ¿Pero de quién habla? ¿Quién falleció? ¿El Mayor Tom? ¿El universo? ¿Elvis Presley? ¿El propio Ziggy Stardust? Su espíritu se eleva sobre el suelo y se aparta, dejando su lugar a alguien nuevo quien grita ser una estrella negra, aquella que dictará el destino de los seres vivos. Nos pregunta que cuántas veces la humanidad, la vida misma, ha tenido la oportunidad de ser testigos de la caída de un ángel al mundo. Somos afortunados por estar viviendo en el tiempo de aquellos quienes han cambiado la historia de la humanidad. Pero dentro de esta alegría, junto a estos ángeles que llegan al mundo para ofrecer salvación, están los mentirosos, los que se creen superiores, como aquellos gobernantes quienes se sienten con el derecho de aterrorizar a los habitantes de este planeta con sus ideas conservadoras y de una superioridad falsa que solo desgracias traerá. David Bowie, el gran duque blanco, el héroe que vio amantes besarse junto al muro de Berlín, demostrando que el amor es la fuerza más importante del mundo, nos asegura que él es una estrella negra, no una estrella del pop, no una estrella de pandilleros y gobernantes en casas blancas, dispuestos a destruir la vida creyéndose superiores. David Bowie es aquella estrella negra, ese ángel que cayó a este mundo para darnos un momento de lucidez, de felicidad. De esta manera, la canción Black Star comenzaba a quedarse sin sonidos, sin instrumentos, cada uno desapareciendo, poco a poco, dejándonos con sonidos digitales y metales que anuncian el final de los tiempos. Y era el final de David Bowie.
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1: Fue demasiado exacto. Su nueva música, su adiós. Su productor Tony Visconti lo decía de esta manera: su muerte no fue diferente a su vida. Una obra de arte. Él hizo Black Star para nosotros, su regalo de despedida. Supe durante un año que así sería. Sin embargo, no estaba preparado para ello. Y tampoco el propio cantante. Buscó en el jazz, en la experimentación, una nueva forma de empezar su viaje en el rock and roll, buscando que en uno de los padres de este género musical pudiera encontrar la respuesta a la eterna pregunta de la humanidad: ¿para qué estamos aquí? ¿Por qué debemos partir? ¿Acaso tendré una segunda oportunidad? David Bowie no encontró las respuestas, pero su música sí encontró una nueva forma de regresar al rock and roll, con nuevos bríos, con nuevas ideas. Y el siguiente paso en la evolución del rock sería un secreto que David Bowie se llevaría con él, porque mezclando al jazz, al art rock y con tintes de rock and roll, David Bowie encontraría un nuevo camino para el género musical que lo inspiró en el inicio de su carrera. Y sin embargo, no nos lo iba a revelar. Era un secreto que él encontró. Lo lamentaba, pero no podía permitirse darnos todo. Justo en su convalecencia veía el futuro, pero sentía menos al presente. Al decirnos que no por primera vez, significaba que sí. Pero ya no podía darnos todo. Y desde que David Bowie nos dejó, pareciera que estamos en una espiral de tristeza y dolor, que el mundo se está sumiendo en el caos eterno. ¿Cómo nos hace falta David Bowie? Estos son las rutas del rock. Sigamos rock and rollando. Soy Diego Pardavé Espinosa. Nos escucharemos otra vez.
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0: ¿Qué tal? Me da muchísimo gusto saludarlos en otra emisión más de Viva la Huasteca. Les saluda Ari Soto, como siempre, desde la Puerta de Oro de la Sierra y la Huasteca, pueblo mágico Huauchinango, y sobre todo, pues, en la Huasteca Poblana, a través del 98.9 para el 105.9 y el resto de nuestras estaciones hermanas que juntas conformamos el Sistema de Información y Comunicación del Estado de Puebla. ¡Comenzamos esta emisión!
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Es el son huasteco, sones tradicionales, sones de costumbre, también la música de banda de viento. Y es que lo digo porque hemos escuchado sones para zapatear, sones de las danzas tradicionales que son ejecutadas por flautita y violín, pero también el violín, la guitarra quinta huapanguera. Pero hoy vamos a escuchar a 5 bandas de viento, vamos a escuchar las trompetas, los trombones, los clarinetes, los saxores, los bambordino, el bajo, qué decir del hermoso sonido que emite la tambora, la tarola o los platillos, recordando que esta música se ejecuta en estos pueblos de nuestra Huasteca que la integran pues diferentes estados, y cabe hacer mención que son muchas piezas de que incluyen el son tradicional, el huapango de autor, hay una polca, cumbia huapanguera, rumba y hasta danzol desfilan en este material que tengo para todos ustedes el día de hoy con banda de viento. Y escuchaban el alegre, no con huapango, pero sí esta música inédita. El primer tema que acaban de escuchar es el alegre. Escucharon a Nicandro Castillo, compositor de este huapango tan bonito. Pero ahora vamos a escuchar precisamente este tema del alegre, pero con banda de viento. Y es que les voy a presentar que ellos son de Chiatipán, Guasalinguillo, en el estado de Hidalgo, en este lugar.

nuestra Huasteca hidalguense, a esta banda de viento llamada Corazón Hidalguense. Y es que José Gregorio Cruz, así como también Teodulo Cruz Cruz, Hilario Cruz Bautista, muchos de ellos son familia, don Nicolás, Francisco, José Cruz Bautista en los platillos, hacen de esta hermosa música. Pero también vamos a escuchar el Rejón. Este es un zapateado que también es otra de las bandas de Hidalgo, que se llama Un Zapateado. Lo ejecuta la banda Tepeyac. Ellos son originarios de Tamalcuititla, Yahualica, Hidalgo, de nuestro vecino estado de Hidalgo, y ellos nos van a interpretar también sones de costumbre, recordando que esta banda de viento de la Huasteca ameniza no solamente las velaciones, tocando sones, guapangos, danzones, cumbias, norteñas. Es un legado cultural y sobre todo que tiene que ver justo en esta área cultural que es nuestra Huasteca. Vamos con música, quédese con nosotros en este programa.

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Las bandas de viento en nuestro país precisamente son ensambles musicales que se ejecutan instrumentos de viento. En su mayoría son metales y de percusión. Data desde mediados de los 1800, cuando las comunidades trataron de imitar las bandas militares que acompañaron al corto reinado de Maximiliano. Tanto Benito Juárez como Porfirio Díaz comisionaron la creación de bandas similares, esto hablando de Oaxaca, pero la popularidad de estos ensambles se hizo tan evidente hasta el siglo XX después de la Revolución, cuando las autoridades locales forman bandas dominicales con los músicos militares, esto pues como parte del entretenimiento en los kioscos que se situaban en estos lugares. Así que la historia en México data desde mediados del siglo XIX con la llegada de instrumentos de metal de pistones y cuando las comunidades trataron de imitar así a estas bandas. Las primeras bandas se forman ya para el sur y centro de nuestro país. Obviamente en cada poblado de los distintos territorios hay cierto tipo de bandas o combo de vientos, en algunos ya sean tradicionales, particulares y hasta municipales hay. A principios del siglo XX, algunos pueblos de Zacatecas, especialmente los de la zona serrana, tenían su banda de música sin rigidez organológica, en donde usaban bombardinos y tubas en afinación, incluso saxofones, entre algunos otros instrumentos que le originó el surgimiento de bandas o las famosas orquestas. Sin embargo, ya en algunos estados de la sierra, ya colindando con parte de Veracruz, de Hidalgo, de Puebla, pues ya el resto de la república permitió que estos ritmos de origen europeo se mantuvieran ya como entre la población rural. Y bueno, el objetivo precisamente de nuestra Huasteca es preservar esta tradición y de que pues este estilo hidalguense, del cual este material estamos difundiendo, pues la cantidad, algunos dicen que se han heredado de nuevas generaciones. Por ejemplo, en Hidalgo, hablando de esta banda de viento que son originarios de esta Huasteca, 89 municipios, y una de ellas es la banda de viento que tienen algunos municipios de la sierra y la Huasteca de este estado. Ellos han señalado que las notas de banda de viento son ensambles musicales que se van ejecutando mediante instrumentos, en su mayoría son metales, percusiones y lo que es la tambora. Se han destacado muchos músicos, algunos en Atlapesco, otros en Huautla, en Huejutla, en Lolotla, en Tianquistengo, en Tlanchinol, en varios lugares también del estado de Hidalgo, así como partes de San Luis Potosí y Veracruz. Han comentado que han tenido buena participación.

y sobre todo, pues ellos buscan revalorizar nuestra música como estos sonecitos. Vamos a continuar con este material de música de banda de viento. Vamos a escuchar los matlachines. Este son, fíjense que es un son de danza que la banda de tierra jaltoquense lo hace muy bien, y es que son originados de Jaltocan, Hidalgo, y van a escuchar

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de la comunidad de Tempexquititla, del municipio de San Martín Chalchicuautla, San Luis Potosí, que inicia su trayectoria musical a partir del año 2010. Este conjunto de música tradicional ha representado a su municipio de procedencia en las fiestas patronales, ha sido solicitada en eventos tanto culturales como familiares en los estados hermanos de Hidalgo, Veracruz y Querétaro, deleitando al público con éxitos tradicionales como Xochipitzáhuatl y El Canario.

¡Viva la Huasteca! Y los instrumentos que utilizan son la trompeta, el bajo, el bombardino, la tambora, la tarola, los platillos. Pero es más común ver en que las bandas usan tuba. Y es que los estados que tienen mayor número de bandas en nuestra Huasteca son San Luis Potosí, Hidalgo y Veracruz. Y también por ahí, si va uno por la carretera que va desde Tamazunchale, San Luis Potosí, rumbo a San Felipe Orizatlán, pasando por Huejutla, Atlapesco, ya en el estado de Hidalgo, hasta llegar al municipio de Benito Juárez, Veracruz, se dará uno cuenta de que hay muchos letreros con los nombres de diferentes bandas, sin decir que más Puebla, por Naupan, por Huauchinango también. También hay muchas bonitas bandas y una de ellas más representativas de la Huasteca Poblana es la banda San Marcos, que tocan precisamente estos sonos que van a escuchar. Repertorio, decíamos hace un momento, que interpretan o ejecutan sones para el ritual de lotes, de canarios, música para bodas indígenas, sones de carnaval, sones para difuntos y huapangos. Entre los eventos más importantes de concurso de bandas de viento también los hay, y esto es en Calnali, en la Huasteca Hidalguense. Para algunos promotores resulta tan polémico este concurso porque se han dado la tarea de alternar con varias bandas, y es que van desde 20 hasta 50 bandas de toda la Huasteca. Es por eso que nos vamos a despedir de esta emisión con buenos sonecitos. Vamos a escuchar el Elotito, el Comanche y un danzón que se llama Nereidas, y también, si da tiempo, Xochitepéxtl. Música de nuestra Huasteca. Yo soy Ari Soto, que tenga un excelente fin de semana, pásela bonito y nos escuchamos.

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Este bonito y maravilloso domingo les damos la bienvenida, gracias por acompañarnos nuevamente. La reina de la salsa se llama el número con el cual abrimos la clave de hoy. Chachalina se llama la intérprete, la cantante nativa de allá a los Países Bajos, específicamente por la zona de Holanda, ahí mismo en Holanda. También surgió Maite Ontelé, hasta donde sabemos, esa gran trompetista se quedó a vivir en Colombia. Y bueno, resulta que por eso esa zona de Holanda se han formado buenas agrupaciones, dado los movimientos migratorios de gente que ha llegado de la zona de Perú, Colombia, Venezuela, Cuba, lo cual, bueno, pues ha dado como resultado que se formen agrupaciones que se dedican a interpretar la música sabrosa, la música que participa en este sabroso guiso llamado salsa. La reina de la salsa, Chachalina, vamos para adelante con otro buen número, que venga el mismo.

La clave es la salsa. También estamos en Instagram y en TikTok. Fuma el barco, los Latin Brothers cantando Joseito Martínez, y ahí se escucha la manera tan especial en la cual ejecuta el bajo el maestro Julio Ernesto Estrada Fruco, líder también de esta agrupación, en los Latin Brothers. En los trombones participa Alberto Barros y también el Mono Martínez. Fuma el barco, antes Menéate pa' acá. Gustavo Ángeles se llama el intérprete, y ahí mismo tiene como invitados a Barbarito Torres de allá de Cuba y a Yarima Blanco. Vamos con más en esta bonita tarde dominical. Viene ahora esta versión.

se presentamos a la Sonora Cosamar cantando Jocho Vargas. Facunda, antes la continuación a la primera parte de La Cadenita, si ustedes recuerdan, seguramente en la primera versión, el Lucho Argaín en el Carnaval Barranquillero.

preocuparse por la famosa cadenita. Ya la encontré, la Sonora Dinamita de allá de Colombia, la cual estuvo dirigida, pues diríamos que desde esa época de la cadenita hasta que dejó de grabar allá en Discos Fuentes, estuvo ahí mismo dirigiéndola el maestro Julio Ernesto Estrada Fruco, y en los coros está Macondo y Álvaro Pava en las trompetas, el responsable de las trompetas, de ese sonido tan peculiar que se reconoce en el mundo por parte de la Sonora Dinamita, corren a cargo de Jorge Gaviria en las trompetas. Ya lo encontré, abriendo el segmento llegó Sindicato del Ritmo con Alexander Abreu, su versión a la camisa negra. Vamos para adelante, gracias por continuar con nosotros.

Federico Junior, magia caribeña de allá de Venezuela. Ahí mismo participan Argenis Carrullo y César Monje Albóndiga, uno en la parte vocal y el gran Albóndiga, desde luego que sí, como debe de ser, en el trombón. Rumba buena, Federico Junior, magia caribeña. Después apareció el gran Macondo y su sonora Macondo Chaverra con la piragua, y después llegó el maestro Pastor López con otro de sus grandes éxitos que se le siguen y se le seguirán escuchando por un buen rato más. Ternura, Pastor López. Viene ahora José Alberto el Canario.

0: Vamos despidiendo la clave de hoy con estos temas que acabamos de escuchar a cargo de José Alberto el Canario, el Tumbaito, y después llegó un clásico de la Orquesta Guayacán, muchos años sonando en las fiestas ahí, poniendo el ambiente a donde se pone este buen número. Un vestido bonito, la Orquesta Guayacán, gracias por su bonita compañía, y va la invitación para que nuevamente nos acompañen el próximo fin de semana. Jennifer Vélez en la consola de audio, gracias. Gracias, Oscarito Guerrero en la producción. Yo soy Raúl Hernández, rumba buena en este bonito domingo. Disfrútenlo, el mismo apenas comienza. Buen provecho, adiós.
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¿Qué tal, amigos? ¿Cómo estamos? Muy buenas tardes para todas las personas que nos están escuchando en la 105.9 FM. Oigan, me da muchísimo gusto hablarles y estar con ustedes una vez más. Son las 3:11 de la tarde y quiero decirles que estamos nada más y nada menos que a 28 grados. A pesar de que amaneció nubladito, bueno, ya en el transcurso del día ha salido el sol, estamos a 28 grados. La verdad es que está un poquito caluroso, un poquito, pues sí, con mucho calor. No sé qué es lo que están haciendo ustedes, pero bueno, acabamos de escuchar a Natalia Lafourcade en el 2000. Regresamos a los 2000 y nada más quiero decirles que vamos a estar una hora, voy a estar con ustedes hasta las 4 de la tarde y vamos a regresar otra vez más o menos a las 6 de la tarde. Así que si ustedes quieren alguna cancioncita en específico, recuerden, yo soy Jen Vélez y pueden mandarme las canciones que ustedes quieran al 22 15 80.

0: 55 87 56 57. Tenemos muchísima música ahorita en español. Ahorita estamos escuchando Años Luz de Shakira.
1: Años Luz, ya estoy decidida. 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
0: Así que seguiremos con música en español por un ratito más. Podremos cambiar a música en inglés, podremos poner salsa, mucha música que a ustedes les guste. Así que si ustedes quieren acompañarme en esta hora de música, bueno, recuerden que yo soy Jan Vélez, estamos en la 105.9 FM y son las 3 ya con 12 minutos en esta tarde calurosa. Así que manden sus canciones al 2215 87 56 57 y nada.

Acabamos de escuchar Mi Suerte de Morat y habla justamente de encontrar a esa persona que cambia todo y que llega por casualidad, termina convirtiéndose en lo mejor que te ha pasado. Seguimos disfrutando de la mejor música, sin duda alguna. Son las 3:22, seguimos a 28 grados. La mínima va a ser de 16 grados. Pero quiero decirles y preguntarles a mis bellos radioescuchas que si ustedes en algún momento de la vida han conocido a alguien o no les ha tocado vivir algo similar, ese momento en el que alguien llegó a su vida sin planearlo y terminó cambiándolo todo. Bueno, pues de eso trata Mi Suerte de Morat, de esa canción sobre coincidencias, destino y esos amores que se sienten como un golpe de buena suerte. Así que si a ustedes les ha pasado algo similar, conocieron a alguien que fue su suerte, su coincidencia, su todo incluso, bueno, platíquenos al 2215-875657 o mándenos la canción que deseen escuchar. Ahora vamos a escuchar Corre Amor de Comisario Pantera.

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2: Amigos, continuamos obviamente aquí en la 105.9 FM. Oigan, yo soy Jen Vélez, para que no se les olvide, ya tenemos mensajitos. Recuerden que ustedes nos pueden mandar lo que ustedes gusten, lo que ustedes quieran. Para eso estamos, para complacerlos al 22 15 87 56 57. Y tenemos un mensajito de la terminación 1244. Dice, hola Jenny bonita. Hola, Eli, ¿cómo estás? Me dice, te mando un saludo y un abrazo enorme. Yo también te mando un besote y un saludote y un abrazo enorme. Dice, qué bonito escucharte. ¿Puedes mandarle un saludo a mis hermanos Beto y Lupita? Hola, Beto y Lupita, ¿cómo estamos? Les mando un fuerte abrazo. Cuídenme mucho a Eli, es una niña hermosísima. Y dice, ¿con quienes ando disfrutando este domingo? Dice, ¿podrías poner Pon It de los Black Eyed Peas? Dice, te quiero mucho, bonita, lindo domingo. Muchas gracias, Eli. Para mí es un honor que nos escribas y que nos recuerdes, obviamente, porque aquí en SICOM Radio te adoramos y te esperamos cuando tú gustes y quieras venir a visitarnos. Te esperamos con muchísimo cariño, con muchísimo amor. Y obviamente te voy a poner Pon It de los Black Eyed Peas. Así que espero y disfrutes de esa canción. Son las 3:30 de la tarde.

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2: Y seguimos acompañándolos en esta tarde con buena música y canciones que llegan directo al corazón. Son las 3:41. La verdad es que la hora se nos está pasando rapidísimo. Oigan, esta es una canción, la que estamos escuchando de fondo, que nos pidió la terminación 0304. Y lo que viene ahora es un clásico lleno de ritmo y sentimiento. Y yo sé que más de una persona la ha escuchado. Y es Procura, de Chichi Peralta. Es una canción que habla de extrañar a alguien, de pedirle que vuelva y de no dejar morir un amor que todavía sigue presente. ¡Auch! Todo esto acompañado de esos sonidos tropicales que simplemente ponen de buenas y que sin duda yo sé que a más de uno cada que escucha esta canción le dan muchísimas ganas de ponerse a bailar. Y también queremos saber de ustedes, pues, si alguna vez han dedicado esta canción, la han bailado de cachete en cachete con alguien.

también se le han dedicado o han vivido algo similar como lo que es Procura de Chichi Peralta. Si tienen alguna historia que contarnos de amor, desamor, de alegría, bueno, pues tenemos el número de WhatsApp de cabina al 2215-875657 en esta tarde calurosa. Son las 3:43, así que los dejamos con Procura de Chichi Peralta. Que la disfruten.

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3: Y de esta manera llegamos al final de nuestro programa de esta hora de música. Gracias por acompañarnos, por sus mensajes y por compartir esta tarde con nosotros. Recuerden que yo soy Jen Vélez y fue una hora de música. Ahora continuamos con la programación y viene el programa de Eco Rock de 4 a 5 de la tarde y regresamos en una hora más para más música. Pero no se despeguen porque vamos a seguir poniendo las canciones que ustedes nos han mandado al mensaje y a la cabina de WhatsApp 2215 87 56 57. Así que en un momento regresamos.

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¿Qué tal? Muy buena tarde. Bienvenidas, bienvenidos a esta emisión de Eco Rock a través de la radio en el 105.3 y las frecuencias hermanas en Izúcar, Huauchinango, Libres, Teciutlán, Acatlán, Puebla Capital, Izúcar de Matamoros, donde lleguen las ondas de radio. Y bueno, hoy estaremos hablando de y escuchando música de diferentes agrupaciones, de diferentes bandas, pero particularmente algunas que han tenido interacción con Alex Lora. ¿Cuántas ocasiones hemos hablado de Alejandro Lora, el Tri poblano? ¿Cuántas ocasiones hemos hablado de Lean and Roll? ¿Cuántas ocasiones hemos hablado de los Blues Boys, que fue como el antecedente, la antesala de Lean and Roll y de Toño Lira? Y en este video pues se logra ver ya el paso del tiempo y también la evolución que han tenido los dos personajes, las dos agrupaciones. Digo los dos personajes porque, por supuesto, Toño Lira y Alex Lora son quienes figuran en el video, son las voces que figuran, pero por supuesto detrás de ellos también hay un gran equipo entre músicos, productores y bueno, una serie de personas que se han involucrado en su trayectoria, ¿no? Es importante, interesante también mencionarlo porque tanto Lean and Roll como el Tri de México pues tienen ya músicos de trascendencia bien reconocidos, con un legado bien formado y creo que han dejado también para la posteridad su música. Han dejado para el presente lo que hicieron en el pasado, que en ese momento fue su presente, hoy nuestro pasado, y que pues están forjando también lo que se hará en los próximos días, en los próximos meses, en los próximos años, porque esperemos que nos quede mucho Alex Lora para rato, mucho Toño Lira para rato, mucho rock nacional mexicano para rato. Esta canción, que les digo, lleva por nombre Estoy Perdiendo la Razón, ya se puede ver, ya se puede escuchar a través de todas las plataformas. Hoy la trataremos de desmenuzar, les decía que es pues algo que habla del sentimiento, algo que irónicamente pues ellos tratan de

ligar con el tema de la salud, hablando ahí con un médico o solicitando el apoyo de un médico por un tema amoroso, ¿no? Entonces, muy metafórico, muy al estilo de Alex Lora, la voz rasposa que tiene, ¿no? Esa voz robusta, esa voz que lo distingue, y de Lira en Roll, pues que podemos decir también ese sonido característico que tiene Toño Lira, que ha acompañado no solo a Alex Lora, que ha acompañado a un sinfín de músicos en la trayectoria que tiene. Antes, comentar, arrancamos la emisión, el primer bloque con Humano Delta, la canción que lleva por nombre Radio. Y bueno, ¿qué podemos decir de estas dos agrupaciones? La de mayor trascendencia, por supuesto, pues Alex Lora y el Tri de México, algo que prácticamente en el mismo periodo estuvieran haciendo de la mano con Dylan Roll, porque pues las dos son de los 80s, pero entendemos que Alex Lora pues ya llevaba un largo camino recorrido durante los 60s, finales de los 60s. De hecho, él junto con otros integrantes de Three Souls in My Mind pues comentan que nace el 2 de octubre del 68, es el día que nace la agrupación, y de ahí no se detendría. Infortunadamente sí, pero en el tema pues de trabajo involucrados en la música, no, ninguno de los integrantes, hasta el 84-85, cuando desafortunadamente pues por diferentes factores se rompe Three Souls in My Mind y nacería el Tri de México, ¿no? Bueno, un largo trayecto recorrido por Alex Lora. En ese periodo había tenido participación con otras agrupaciones, en festivales, en presentaciones, en una serie de conciertos de trascendencia. Todos o muchos de los que participaron en el Festival de Rock y Ruedas comentan que ese fue el concierto más grande o el concierto con mayor número de público al que han asistido en toda su vida, incluyendo a Three Souls in My Mind, incluyendo a lo que es Alejandro Lora, incluyendo a otras agrupaciones que en ese mismo periodo se encontraron. Se habla de 250.000, 300.000, 500.000, 500.000 personas, 500.000 asistentes. No se tiene un número cuantificado, el 11 de septiembre de 1971 en Rock y Ruedas de Avándaro, pero muchas de estas agrupaciones, algunas que ya desaparecieron, otras que siguen, pero siguen de una manera pues ligera, ¿no? Siguen con presentaciones, pero ya no con la respuesta que se tuvo en ese periodo. Y desafortunadamente, pues el no tener todos los conceptos o conocimiento de cómo se desarrolló, se desenvolvió en ese proceso, en esa época, pues ha hecho que se pierda un poco de la identidad del rock de los 60s, del rock de los 70s, no del rock and roll, porque de ese sí se tiene bien sabido o es más conocido, sino del rock, ¿no? De las agrupaciones que en ese periodo estuvieron, entre ellas, les decía, Three Souls in My Mind con Alejandro Lora, ahí arrancaría, y hasta el momento no se ha detenido. Y estaremos escuchando música o pistas, canciones en las que ha participado o en las que ha permitido la participación de otras agrupaciones. Esto, pues, teniendo en cuenta que se ha hermanado un trabajo que se ha visto más formal o más abierto en los últimos años que en sus primeras décadas de trabajo, en la que casi siempre estuvo él al frente de su agrupación, su voz. Bueno, ahora ya ha tenido participación en diferentes festivales, con otros músicos, con otros géneros, con otras agrupaciones, ¿no? Hace un par de semanas, de meses, que se escuchaba pues esa participación ya al estilo de música grupera, de cumbia. Lo estaremos platicando un poquito más adelante. De Three Souls in My Mind, pues qué podemos decir, perdón, de Lira en Roll, pues qué podemos decir, también bastante, lo comentaremos en unos minutos, porque aprovechando que estamos hablando de El Tri de México, ¿por qué no escuchamos algo de Alex Lora, una de sus canciones más icónicas? Ya volvemos. Saldría esta pista en pues su primer disco ya en solitario, su primer disco como El Tri, simplemente una canción que se convertiría en todo un ícono para abrir fiestas, para cerrar fiestas, para amenizar fiestas, para escuchar en cualquier condición, en cualquier situación, en cualquier lado, en cualquier espacio, una canción que se convirtió en todo un ícono de la música mexicana. Escuchemos esta pista, en un momento volvemos.

Sí, una canción, sí, y una agrupación, un personaje, también Alex Lora, que tiene ya un largo legado, que ha estado en muchos espacios, no solo de Puebla, de toda la República Mexicana, en espacios tanto públicos como espacios privados, cárceles, ¿no? Esos conciertos que inclusive quedaron grabadas, que se tienen los discos, que se pueden escuchar a través de plataformas, en la frontera, del otro lado de la frontera, en otros países. Uno de los artistas también que ha tenido presentaciones en otras demarcaciones, perdón, en otras latitudes, en otros países americanos, y que ha tenido muy buena respuesta, ¿no? Inclusive superando la cantidad de personas que en ocasiones se dan cita en sus conciertos en México, pues en otros países de América Latina la han superado debido a la respuesta que tienen. Y bueno, de Lira en Roll, pues también una trayectoria interesante, una trayectoria importante, Toño Lira, que empezara a oír, asistir o a ver cómo ensayaban sus amigos, sus vecinos, mejor dicho, cómo ensayaban en una agrupación que llevaba por nombre los Blues Boys. Esto, pues a raíz de haberse hecho fanáticos de la música extranjera, y en ese momento pues trataban de hacer algo distinto, ¿no? Con instrumentos muy básicos, con grabadoras muy básicas, en estudios que de repente, pues bueno, tuvieron un espacio, un lapso muy corto para poder grabar y que harían tremendos éxitos, ¿no? California, por ejemplo, Cuarto para las Dos, que serían de sus pistas más recordadas, por supuesto, y más, y que por un factor u otro, que hay muchas versiones, que si Toño dejó la agrupación, que si los hermanos que integraban el Blues Boys se separaron de Toño, que si Toño registró o tuvo los derechos, que si los hermanos tenían los derechos. Bueno, se han hecho muchas explicaciones, se han dado muchas versiones, cada una de las partes, Toño Lira con Lira en Roll, o en su defecto, los hermanos de Blues Boys, los dos tienen sus propias versiones, pero bueno, siempre trataron como que de hermanarlos. De hecho, hubo un concierto en el que retomaron, se tuvo la oportunidad de estar juntos nuevamente. No resultó como ellos esperaban, no en el tema de la presentación, que fue muy buena, se comenta, es una experiencia que compartieron las dos partes en un solo concepto, por así decirlo, en una sola expresión, dando a conocer que había salido muy bien. El tema fue lo técnico, que no resultó como ellos lo esperaban, porque pues, no se había tenido tanto tiempo, tanta apertura, tanto ensayo, entonces no fue como lo esperaban. Salió bien, pudo haber salido mejor, así lo expresaron. Y bueno, pues desafortunadamente se separaría los Blues Boys y daría paso a la integración. Toño Lira saldría de los Blues Boys y se daría como seguimiento Lira en Roll, pero los Blues Boys también siguieron durante algún tiempo. Lo mismo que pasó con Alex Lora, que comentábamos en su momento, Three Souls in My Mind siguió. Pues bueno, Alex Lora ya por otra parte, lo mismo pasó con Lira, bueno, con este caso con los Blues Boys, que posterior a ello saldría Lira en Roll y sería pues una de las agrupaciones más destacadas en el género del rock urbano. ¿Quién le puso rock urbano? Lo hemos comentado en muchas ocasiones, no se sabe. Charlie Montana decía que no tenía por qué dividirse en tal o cual sección, parte, fragmento, el rock, todo era rock, al final te cuentas, en diferentes estilos, con diferentes mensajes, con diferentes sonidos, diferentes maneras de hacerlo, pero un mismo género, todo homogéneo. Y en este caso, pues Lira en Roll ha tenido también otras participaciones, al igual que Alex Lora, con otras bandas, otros grupos, otras agrupaciones, y le ha permitido pues ser uno de los exponentes del rock urbano más importantes, junto con Sam Sam, Sur 16, Interpuesto, algunas otras agrupaciones. Son como que de los más conocidos, ¿no? Y esos clásicos cassettes que se vendían hace algún tiempo, ¿no? Que decían 15 rolitas de amor, eran de las compilaciones de las pistas pues, más románticas de esas agrupaciones, ¿no? Pues también vamos a escuchar algo de Lira en Roll, al igual que escuchamos algo del Tri hace un momento, escucharemos en este momento Cuarto para las Dos, en un momento volvemos.

estamos de regreso. Vamos a escuchar la primera pista, esta interacción, esta combinación de sonidos, de estilos, con una canción que lleva por nombre Virgen Morena. Vamos a escuchar parte de la pista. Es una participación que se tiene entre Carlos Santana y entre el Tri de México, Alex Lora. Es pues un video, creo que Alex Lora siempre se distinguió, o se sigue distinguiendo, por el tema de sus playeras, siempre con algún tipo de imagen, si no es religiosa, pues en alusión al género del rock nacional. Últimamente ya no, pero casi, pues no sé, 30, 35, 40 años de su trayectoria fueron así, siempre con ese tributo. Y una de las canciones más sonadas, o que suena prácticamente en todos sus conciertos, en todas sus presentaciones, es esta. La participación que se consigue junto con Carlos Santana por ese hermanamiento, esa convivencia, esa forma de poder proyectar, expresar a través de la música distintos sentimientos. En este caso, pues sí, con un sesgo, con una carga que para los dos pues les pareció una buena idea y suena de esta manera. Escuchémosla en un momento, volvemos.

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Bien, amigas, amigos, estamos ya de vuelta a través de la radio en el 105.3. Nuevamente volvimos con algo de Humano Delta. Y bien, pues seguir con la programación. Lo comentábamos a la mitad del bloque anterior. Últimamente, Alex Lora ha tenido interacción con algunas agrupaciones. Por ejemplo, algo muy bizarro fue esta presentación Bronco con Alex Lora. Bronco interpretando Las Piedras Rodantes en ese estilo característico. Otra interacción con una de las sonoras, también interpretando algunas otras pistas. Otras participaciones del mismo corte dan muestra de que pues no se está peleado con ningún género, que al final de todo la música como arte, la música como expresión, tiene un mismo mensaje, ¿no? Un mensaje universal de unificación. Y es algo pues que posiblemente uno no hubiera imaginado hace 20 años, 25 años. Hoy es una realidad, hoy se puede encontrar a través de las plataformas cada una de estas interpretaciones, videos, porque existen los videos. Y bueno, en las presentaciones en vivo, ya ni decirlo, ¿no? Se tiene una interacción bastante interesante, importante, hasta con raperos, con personas del hip hop, con todo tipo de géneros, hermanando, haciendo una proyección, una interacción que en el escenario a la gente le gusta. Pero bueno, hace un par de años, luego de que Luis Álvarez no lanzara material por un par de años y regresara, valga la expresión, con el material volviendo a casa, pues hubo varias pistas. Antes había sacado un disco con un intérprete de jazz y blues Estados Unidos, que ahí se hizo una muy buena interpretación, como que se desglosó, se desfragmentó y luego se volvió a unir el chamuco de Luis Álvarez, el Aragán, con notas de blues que le dieron pues un toque bastante particular. Bueno, después de ese disco llegó Volviendo a Casa, retomando ya la participación que tuvo Luis Álvarez en el escenario durante muchos años, también una de las agrupaciones predilectas. Y bueno, de ese disco Volviendo a Casa, donde vemos en la portada a Luis Álvarez sentado en una banca con una serie de flechas, como haciendo, hay unas maletas, como haciendo alusión a que viene de regreso de algún punto, que había estado, por cierto, pues sí, durante algún tiempo en el extranjero, tocando, ¿no? Más que viviendo, tocando, presentándose, nunca se ha detenido, ¿eh? Y eso es lo bueno de este tipo de agrupaciones de las que siempre hablamos aquí en el espacio. Bueno, pues ahí hay una canción que lleva por nombre Puras Fallas, y es una de las interacciones que tiene Luis Álvarez con el Tri. Así que vamos a escucharla, en un momento estaremos de regreso.

Volvimos, amigos, y bueno, eso fue Puras Fallas, volviendo a casa del disco, Luis Álvarez el Aragán, una participación en la que se abría la puerta para poder tener la voz de Alejandro Olora. Pero no sería la primera interacción que tendrían, porque hace un par de años, nuevamente, en este regreso de Luis Álvarez, ya no en el de Volviendo a Casa, sino en un nuevo concepto, acercándose a su celebración número 30, que desafortunadamente fue en el periodo de pandemia, donde se cerraron espacios, cancelaron conciertos y este tipo de proyectos, pues se tuvo la idea de grabar los mejores éxitos con participantes de agrupaciones nacionales o extranjeras. Entre ellas está Él No Lo Mató, que creo que es su canción ícono. Tiene muy buenas canciones, ¿no? El Chamuco, por ejemplo, que hace un momento comentábamos. El Primer Destino. Y así podemos enlistar una serie de canciones que se han desprendido de los materiales de Valedores Juveniles, A Capela, Sin Amor, bueno, En el Corazón No Hay Nada. Así podemos seguir nombrando y enumerando pistas y discos. Pero creo que su canción más top, El Ícono, la que le abrió las puertas, la que le dio el preámbulo para poder convertirse en lo que años después sería, fue sin duda Él No Lo Mató. Una canción que habla, pues, en términos generales, de una especie de asalto, un policía haciendo su trabajo y una persona joven que infortunadamente, pues, resulta lesionada. Pero bueno, ¿cuál es el trasfondo? Pues la descomposición social. ¿Cuál es el trasfondo? Pues ese incremento de incidencias que se ve reflejado en una situación de alerta para el tema social, para las familias, para los jóvenes, y pues también el llamado para la intervención, no solo de poner en práctica nuevas ideas para los jóvenes, sino también para los padres y también para las autoridades y también para todo el mundo, de cómo hacer cosas distintas, ¿no? Así cierra la canción. Esa canción, igual que la que comentamos un momento del Chamuco, se desmenuzó, se descompuso de 100 a 0, se volvió a armar de 0 a 100. Ahora con la voz de Alejandro Olora, y esta pista es la que escucharemos en este momento.

Bien, amigas, amigos, estamos de regreso. Vamos a escuchar una pista más. En este caso será con Fato, un compositor que naciera en Veracruz y que tuviera ya también una trayectoria bastante importante en el tema musical para México. Lleva por nombre En el Metro. Vamos a escucharla en un momento. Volveremos.

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0: ¿Qué tal, chicos? ¿Cómo estamos? Muy buenas tardes. Seguimos en SICOM Radio en la 105.9 FM. Son las 5:13. Ya estamos más relajados. La tarde va pasando más amena y nosotros seguimos escuchando música. Esperemos si la hayan pasado muy bien con el programa de Corrock Música. Obviamente con muchísimo rock, con Diego Pardavé. Y ahora estamos escuchando música variada y es que regresamos con Danny Ocean. Lo que acabamos de escuchar es Corazón, una canción que habla de ese amor que llega para cambiarte por completo, de entregarse emocionalmente y de la conexión tan fuerte que puedes sentir con una persona especial. Tiene ese estilo romántico y fresco que caracteriza muchísimo a Danny Ocean. Y aprovechando, vamos a dar algunos datitos curiosos de Danny Ocean, y es que su verdadero nombre es Daniel Morales y es originario de Venezuela. Además, se hizo presente, quiero decirles que se hizo presente también mundialmente, gracias a una canción que yo sé que más de uno conoce y es Me Rehuso. Me Rehuso, una canción que escribió inspirado en la situación que vivían muchas parejas separadas por la migración. Y también canta, no solamente es cantante, quiero decirles, también produce y compone gran parte de su música. Estos son algunos datitos de Danny Ocean y de la canción que acabamos de escuchar de Corazón. Y ahora vamos a escuchar otra canción que a mí en lo personal me gusta muchísimo y que también quiero decirles que nos pidieron a través de WhatsApp ese ratito, a través de los mensajes de WhatsApp de cabina, que el número para recordarles es el 2215-875657. Así que si ustedes quieren pedir alguna cancioncita, bueno, les repito el número, 2215-875657. Ya son las 5:15. Y ahora vamos a escuchar otra canción que es Desde el Corazón y es de Alejandro Fernández. Se llama Canta Corazón, así que espero y la disfruten y les guste muchísimo.

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7: Día Mundial de Internet. 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Para celebrarlo, se llevan a cabo conferencias y talleres sobre tecnología, campañas sobre seguridad en línea, eventos digitales y transmisiones en vivo. 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